0: Mira, José, el amigo que llamó antes de que fuéramos a la pausa, hablaba de Barahona y la inauguración o reinauguración del hospital
1: de Barahona.
0: De Barahona.
1: Que no es un hospitalito, es un hospital.
0: Un hospital. Ponemos en contexto inmediatamente unas imágenes que nos manda un buen amigo de allá de Barahona.
1: Sí.
0: Que están sufriendo en el Batey Central del polvillo producido por una planta eléctrica.
1: Otra más.
0: Que está enfermando, como tú desacreditas Punta Catalina. Esta no es del PLD, esta es privada.
1: ¿De quién es?
0: La EGI Jaina, me parece que es esta planta. El señor director tiene el video.
1: La EGI es vieja, eso estaba ahí, ¿no?
0: Sí, eso estaba ahí.
1: Ah, pero
0: en el Batey Central de Barahona, usted tiene el video donde este señor está hablando de la gran contaminación que está viviendo ese pueblo y la indiferencia.
1: ¿Quién llevó a
0: él? De Faino y ese grupo de sinvergüenza.
1: ¿Y quién la llevó ahí? ¿El gobierno, el PRM?
0: No, eso estaba ahí, eso es viejo.
1: Ah, hombre.
0: Pero estamos hablando desde la contaminación.
1: ¡Dele ahí!
0: ¡Suéltelo, hombre!
2: Miren qué maldito abuso, miren. ¿Cómo ese carbón que contiene todos el veneno del mundo acaba con la salud de la población y medio ambiente? Bien, gracias. Vayan y llévenle este informe a medio ambiente para que usted vea que medio ambiente va a decir que esto está igualito que Romero en San Juan de la Maguana. Esto no trae ninguna consecuencia, aquí no pasa nada, aquí lo que viven son animales que se están criando para matarlos. Entonces, ¿cómo pueden ustedes pensar que en una sociedad civilizada se puede vivir con una planta a carbón, haciendo lo que le da la gana, violando todas las normas internacionales, los acuerdos internacionales, y haciendo lo que le da la gana, y no hay forma de que uno lo pueda someter, porque es que hay que demandarlo y gastar un dineral para poderle sacar cientos de millones de pesos? Pero vamos a demandarlo. La población de Villa Central tiene que unirse toda para hacer una demanda colectiva e ir con diferentes métodos de carteles, de protesta, a todos los medios de comunicación, para que podamos vivir, porque no hay una forma de durar 10 años más de vida si tú te respiras, lo que respira es carbón. Lo que contiene este cadmio, que tiene este carbón, te destruye totalmente la salud. Entonces, si no tenemos autoridades, si no tenemos una institución responsable de velar por la salud de la gente, por la salud del medio ambiente, por el sistema de salud que deberíamos tener, entonces deberíamos no ser sociedad, deberíamos de coger el país, cerrarlo.
0: El hollín producido por Eje Jaina, que es el gobierno con 59%, el 41% que tiene 49 y 51.
1: Esa es una alianza público-privada.
0: Novicini.
1: Que su capital es 100% dominicano.
0: Sí, porque son los Vicini y el Estado dominicano.
1: Oye, 100% dominicano.
0: Matando al pueblo.
1: Entonces, ahí no aparece Paín.
0: Ahí no aparece el presidente hablando.
1: Pero él va para allá.
0: Llévenlo. Motivando los préstamos para el calentamiento global.
1: Llévenlo allá para que el presidente huela. Logre recibir los beneficios del aire puro que se respira ahí en Barahona, al ladito de esta planta. Porque si los barahoneros se tienen que meter ese hollín, se le puede ir por todos lados, ese hollín.
0: Enciendo joyos.
1: Sí, por todos lados. El hollín. Entonces el presidente, como todo un verdadero dominicano, representante de este país, ya que está en Barahona, vaya si respira hollín. ¿Quién diablo se vaya a bañar esa piscina? ¿Quién diablo en los alrededores, precisamente donde están llegando ese hollín, puede irse de que a respirar aire puro? ¡Ah, los vientos del mar! ¡Coño, contaminación por todos lados! Y ni aparece responsable de eso. Porque esa empresa es del Estado Dominicano, ¿no?
0: Y de los Vicini.
1: Coño,
0: pero son los Vicini, son intocables en este país.
1: No debería ser.
0: Hay que pensarlo hasta para decirlo.
1: ¿Cómo que para decirlo y por qué?
0: Sí, es un cuco este país.
1: O sea, que aquí tenemos que lo que nos está comiendo vivo, enfermando, tenemos que dejarlo que nos enferme.
0: Que nos mate.
1: Ah, pues no, que no se puede mencionar ese nombre.
0: Pero acabamos.
1: Qué relajo.
0: Acabamos.

0: está la Procuraduría.
1: Ah, nunca estaba ahí. Servido.
2: Estaba ahí.
1: Nunca ha servido.
2: Estaba ahí.
0: Y tú decías que creo que yo hablo.
1: Es que la Procuraduría no tiene nada que ver con jueces, papi.
0: Tuvo que dar Hipólito.
1: No, no.
0: Y ahora me la tiene que dar tú.
1: No, no, no. Lo de los jueces es una cosa, Procuraduría es otra.
0: Dijo que aquí es la dona de todo. Pero ya yo lo iba dicho más de 20 veces.
1: 8 de cada
0: día. Decía a ti, te decía, que de qué justicia tú me hablas. Que qué país es eso. Que esto es una selva. Y que tú decías, pensaba.
1: Esto no es una selva.
0: Este gobierno va, que se yo qué, habla de tu gobierno. Yo no tengo gobierno.
1: Este es un gobierno.
0: No soy yo.
1: Gracias.
2: Este es el gobierno de todos los dominicanos, bueno o malo.
1: El cambio que te ofrece.
2: Pero está ahí. Este es el gobierno.
1: Gracias, que solo te quedan 2 años.
2: Un gobierno elegido democráticamente. Eso lo dice usted.
1: Gracias, Luis Abinader, que te quedan 2 años.
2: Pregúntele al PRMista si va a decir gracias, que te quedan 2 años.
1: ¡Habla!
3: José David, bendiciones.
1: Amén.
3: José, una pregunta te voy a hacer. José.
1: Diga, señor.
3: Cuando uno se convierte a Cristo, ¿para qué? ¿Para estar en un lugar o es para salir a predicar como
1: predicar la palabra nueva, la palabra de Dios?
2: Predicar la palabra de Dios.
3: Y pues que yo no veo gente en la calle cristiano evangelizando.
1: Y ser testimonio de vida.
3: Ellos no andan en la calle, ¿por qué?
1: Andan, andan, los cristianos andan en la calle, andan diferente, Choti. Está la iglesia católica, los mormones, los cristianos, todos están evangelizando. Y aquí en cada esquina hay una iglesia evangélica.
2: Sí, sí.
1: Ese es uno de los negocios más productivos de este país.
2: ¿Es qué?
1: Poner una iglesia.
2: ¿Cómo que un negocio? ¿Qué
1: Dios? Uno de los negocios más productivos.
2: Bien.
1: Lo que es poner una iglesia y vender droga en este país es uno de los negocios más productivos que hay.
2: ¿Y la iglesia no se pone? ¿Cómo que se pone?
1: Claro que sí. Los evangélicos en cada esquina tienen una iglesia.
2: O sea, que si yo dejo,
1: haciendo dinero.
2: Que si yo dejo de hacer comunicación, como
1: puede poner una iglesia.
2: Ojo, coño.
1: Claro.
2: Y eso no lo controla nadie.
1: Ese es un emprendimiento. No,
2: eso se controla.
1: Ese es incorporada y pagan impuestos.
2: Ay.
1: Es incorporada. Eso es un negociazo.
2: Escúchame.
1: La iglesia en este país es un negocio, eso es incorporado.
2: Pero ¿dónde que está el negocio? Que tú lo comparas con los puntos de droga. ¿Qué negocio ya lo puede ser eso?
1: Anda viral ahí un video.
2: De una pastora.
1: Que cogió el diezmo para hacerse una lipo.
2: Quizá estaba.
1: Una lipo.
2: Yo la vi.
1: Se tericó todos los pellejos con el diezmo. Esto no tiene más.
2: Es que ella tiene que reflejar el rostro de Jesucristo bien.
1: En ella.
2: Sí.
1: Okay. ¡Habla!
0: Creencia que tenemos en la iglesia.
1: ¿Cómo es?
0: Debieran ellos salir a continuar a los motoristas para que no haya tanto accidente.
1: ¿Verdad que sí? Hablarle de la violencia.
2: Bueno, porque ustedes dicen que la iglesia que vaya. ¿Vaya usted a la iglesia? Porque usted es el que está mal y usted quiere cambiar. Pues si usted sabe que usted es un delincuente, si usted sabe que usted es lo que vende droga, si usted sabe, aparte de todo, que usted es un depredador sexual y necesita ayuda, ¿qué es lo que usted tiene que hacer?
1: Acercarse.
2: Salir a buscar ayuda. Váyase usted a la iglesia. No espero diga que la iglesia le vaya a caer atrás, aunque la iglesia le cae atrás. Pero si usted, como dice la Biblia, el Señor dice: si toco la puerta y tú me abres, entro. Si no me abres, sigo el camino.
1: Buena.
2: Habla por encima de mí, carajo.
0: Que quiere renunciar. Porque se dio cuánto de la corrupción que hay en este partido.
2: No fue por eso, ¿no?
1: Entonces, renunció al PRM ya.
0: Y hay otro senador que quiere ganar y que a la fuerza, que es de Montecristi, a Bernardo Alemán, que ese cuatro quien sea.
2: Ahí está pidiendo disculpas.
0: Según él, por lo que vino, es lo que salió.
1: Y eso lo sabe el
2: señor
1: pueblo.
2: Señor director,
1: ya.
2: Pero póngale a Soraya Suárez, a ese señor, para que él entienda el por qué fue que Antonio
1: Taveras
2: se fue del Congreso, según lo que dice Soraya.
1: Reconoció que hay mucha corrupción en el gobierno.
2: Sí, pero Soraya
1: que
2: dice.
1: Se torcieron los PRMistas.
2: Pero Soraya dice que no fue por eso que él se fue. Que él, hay una serie de cosas que falló en el Congreso allí siendo senador. Y hoy se la canta la más dura de esta vaina, Soraya Suárez.
1: Suéltalo,
4: señor. Por fin
1: salí
4: mujer. ¿Qué te puedo yo decir? Un hombre que tiene 2 candidaturas ganadas a senador con los PRMistas, que nunca ha sido cercano a los PRMistas, que no ha sido empático a las líneas del gobierno, que se va de ese hemiciclo cada vez que hay que votar por algo en favor del Ejecutivo, que es fastidioso cuando hay bicamerales, que se sienta hasta solo. En las bicamerales ese señor se sienta solo y aparte.

0: importante, salimos de él, porque tenemos que darle las gracias porque salimos de él y esperamos que algún día le dé las gracias al PRM por haberles regalado esa candidatura.
1: ¿Y a eso cuánto maltrato, dice?
0: ¿Cuál maltrato? Pues el único que maltrató al PRMista fue él, porque él no le hacía caso a los dirigentes de la base, no le hacía caso a diputados, no le hacía caso a regidores, no le hacía caso a alcaldes, no le hacía caso a sus homólogos aquí tampoco. ¿Cuál es el maltrato? Él quiere la presidencia del Senado y no se la va a dar. Que se vaya a ser bendito por otro lado, tiene fuerza en otro lado, a ver si lo logra.
2: Clara y precisa.
3: Ustedes querían saber la verdad de lo que sucedió. Nada más estábamos esperando que Soraya hablara.
2: Porque ese ha sido un mal agradecido donde quiera que esté.
3: Eso dice ella. Mira cómo
2: satanizó a los peledeístas que le tendieron la mano.
3: ¿Y él era del PLD?
2: Sí, claro.
3: Ah, pero él es especialista en el salto con garrocha, ¿qué le
2: dice? Sí, sí. Pero nivel olímpico. Suprido. Salto con garrocha a nivel
3: profesional,
2: olímpico. Medalla de oro en salto con garrocha. Antonio.
3: Antonio también.
2: Mira, creo que él es del entorno en el PLD.
3: ¿De quién?
2: De David Fernández Mirabal. Jaime David Fernández Mirabal y de Coco.
4: Miguel Cojo,
2: que lamentablemente falleció. El más serio.
3: Entonces tú me estás.
2: El más serio de la historia de aduanas.
3: Entonces podría ser que Antonio Tavera se vaya hacia la fuerza del pueblo.
2: Para allá es que va. Ya tiene.
3: Pero
2: ha palabreado eso.
3: Pero él dijo que se iba a quedar independiente.
2: Independiente de que él votó en contra de las candidaturas independientes en el Senado.
3: Ajá.
2: En ese proyecto de
3: ley. Y ahora se va independiente.
2: Ahora él es independiente.
3: Hasta por un par de semanas.
2: Es un canalla. Canalla con papeles. Ya, es un canalla certificado. Yo tabera,
3: carajo.
2: ¡Habla!
5: ¡David!
2: ¡Uy!
5: ¿Y qué es lo que estamos pagando con este maldito turco, el diablo? ¿Qué es lo que estamos pagando?
3: ¿Cuál es el turco?
2: ¿Qué es lo que tú estás hablando?
3: ¿De qué es que tú hablas?
2: Aclara.
3: Luis es dominicano, papi. Luis es dominicano.
2: Igual que tú y que yo.
5: Es un turco, es español.
3: Es dominicano, póngalo, porque la constitución establece que para ser presidente hay que ser dominicano.
2: No, hombre, respeto. Lo primero que tiene que respetar.
3: Se te fue la boca. Lo primero que debe ser es dominicano, establece la constitución.
2: Y ser decente al preguntar y al.
3: ¿De dónde, doña Zula?
2: De Sabana Iglesia.
3: Ah, pues no hay que hablar más nada.
2: ¡Habla!
6: Buenas, mis hermanos, ¿cómo están? Buenas tardes.
2: ¡Buenas!
6: Una pregunta, ¿y qué se ha hecho mi líder y salvador del FP, el señor Botello, de por Dios? ¿Dónde está agachado?
3: ¡Atención, Botello!
2: Otro avivato más. Que se encueró el solo.
3: Armó rebus en el Congreso Nacional y desapareció luego.
2: ¡Diclo! ¿Qué es lo que está pasando, Diclo? Sinvergüenza,
3: Pedro Botello. Se escondió Pedro Botello.
2: Lo grande que yo se lo dije a usted.
3: Y hasta
2: sentado aquí.
3: Hasta los grupos lo borraron donde estaba metido.
2: Va a pasar el Niágara en bicicleta, ese grupo.
3: Fue un líder del momento, Pedro Botello.
2: Ahora lo que están bien son los peregrinos de Moca que le cogieron a Pedro Botello y le cogieron a las AFP un menudo para ir a...
3: ¿Cómo que le cogieron?
2: A marchar a la capital.
3: ¿Cómo que le
2: un menudo. Usted lo sabe, usted y yo lo sabemos.
3: Oye,
2: lo sabe el mello.
3: Oye, pero el único pendejo que aquí soy yo que he marchado de grande. ¡Ey, diablo!
2: ¡Habla!
7: Buenas tardes, Boca Chica, de este lado siempre.
2: Buena.
3: ¿Quién es?
7: Señores.
3: Ay, maestro.
7: Señores, óiganme bien. Lamentablemente, el pueblo no ha entendido y los propios políticos que se pusieron a inventar y fueron como aquellos científicos que crean un monstruo o una maquinaria que después lo destruye a ellos mismos y no pueden hacer
3: nada. Maestro, no tiene nada de qué quejarte. 20,000 millones de pesos van para Boca Chica y algo le caerá a la caleta, aunque sea el hollín.
2: Ya lo sabe.
7: No se apure que aquí cogieron 700 y pico en el dom y no acá toda la caleta ni.
3: Eso
7: ni,
3: cae ahora ni, con ni, los 20,000 para allá.
7: Sí, pero óigame bien, José. Estos políticos dejaron que los empresarios crezcan y no tienen cómo doblarle el pulso a los empresarios. Crearon un monstruo que no pueden, bajo ninguna circunstancia, doblegarlo. Y estos empresarios, acabando con el pueblo, los políticos tienen que meterse la boca, pero no es el sol. Porque han hecho tanto acuerdo, tanto compromiso, han cogido tanto cuarto y han hecho tanta inversión de los empresarios, que de ser empresarios pasan a políticos, a gobernantes callados, que eso no tiene este país doblegado.
3: Pero háblale derecho a Antonio Tavera. Di que Antonio Tavera se limpió la narga con el gobierno. Díselo, tú tienes miedo.
2: Dilo.
7: José, yo estoy generalizando, ese uno. Yo estoy generalizando con todos, sin excepción, ni excepción de partido, porque si vamos a eso.
3: Pero tú no estás hablando de Victoria ayer, no, tú no puedes estar hablando de él. senador también de este país, empresario.
7: Que los que están de rodillas ante los empresarios, señores. Aquí se habla de que narcotráfico. Yo no me meto en esa vaina. Yo soy como empresario. Estos malditos.
3: Pero tú no estás hablando de Antonio Marte, maestro, tampoco. Antonio Marte es un empresario del transporte, pero es un hombre bueno.
2: Menos.
7: San Antonio Marte. Es cierto.
2: Todos son empresarios.
7: Los políticos aquí. Los políticos.
2: Ginés Burdigar, empresario de turismo.
7: Hicieron acuerdo. Firmaron ese contrato. No le dieron la letra pequeña que le pusieron empresario. Y ahí
2: el de Santiago, empresario de la salud.
3: Sí.
2: Gracias, hermano. Daniel Rivera.
3: Empresario próspero de la salud.
2: El Senado de este país está lleno de empresarios.
3: Eso así.
2: Defendiendo su sector, defendiendo sus cuartos.
3: No, de sindicalistas lo vamos a llenar.
2: La Cámara de Diputados son los sindicalistas, los lavadores, los riferos, los narcos, eso es otra cosa. Otro
3: son los chiriperos. ¡Habla!
8: Buenas tardes, Gilberto Bello, José y David.
2: Adelante, Gilberto.
8: En primer lugar es para felicitar al maestro en Boca Chica por ese gran proyecto que van a meter los vicini con casas
2: prefabricadas allá, modulares.
8: Costa Blanca, ¿no? El proyecto turístico que tienen ahí.
2: Ah, ok. Chico,
3: los 20 mil millones son para el proyecto Costa Blanca, ¿eh? 20,
8: sí, sí.
3: Ah, oye,
8: y otra,
3: ahí
8: otra
3: no va a tocar nadie en la Costa Blanca, es un proyecto turístico y fuera.
8: Sí, oiga, José, otra, hablando de religión ahora.
3: Dígalo.
8: ¿Ustedes conocen la historia del filósofo Baruch Espinosa?
3: No, yo no lo conozco.
2: No conozco, no.
8: Ok, entren a YouTube.
2: Baruch Espinosa, vamos a ver.
8: Baruch Espinosa.
2: ¿De dónde es Baruch? ¿De dónde es Baruch?
3: ¿Qué tú quieres decir con Baruch?
8: De esos tiempos, de los tiempos romanos, de la era de Jesucristo. Yo le estoy dando seguimiento a ese señor y coincide conmigo en todo lo que yo hablaba antes de conocer ese señor. Las religiones todas son falsas.
2: Y son un negocio.
8: Y el
3: ¿y a qué tú te refieres cuando tú hablas de falsedad? Porque la falsedad abarca muchas.
8: Falsedades, José, que las religiones todas han sido inventadas por el ser humano para mantenerlo confundido, así como han mantenido durante.
3: Una pregunta: ¿tú has tenido alguna vez algún acercamiento con alguna iglesia? No importa el credo.
8: No, mire, yo le voy a
3: decir. Porque yo te voy a decir una cosa, porque para tú decir que una iglesia es falsa y que es simplemente para mantener los hombres a nivel o las mujeres a nivel
2: controlado,
3: tienes que haber entrado a una iglesia y vivir lo que se vive en una iglesia.
8: No, mire.
3: Si tú no lo has vivido, no tienes derecho a hablar de eso.
8: Oiga,
3: y perdóname, José, que te respeto tu opinión, te la respeto.
8: Oiga, yo soy ateo, no me atreví a decirlo así.
3: Ah, pues si tú eres el que con razón, tú no tienes derecho a hablar. No. Ahí mismo tú te acabas de descartar ahora mismo.
2: Pero tú has vivido, tú has vivido.
3: Él no la sabe vida, lo que es la fe, él no sabe lo que es una iglesia.
2: Puede haberse convertido en ateo luego de haber vivido eso.
3: No, es que el ateo no se convierte en ateo, no se convierte en ateo. Pasando por una iglesia, pasa ateo.
8: Es algo inaceptable que un ser humano, después que muere, resucite.
2: Pero esa es la fe.
3: Coño, pero qué desgracia.
2: Eso se llama fe.
3: ¿Qué te dije?
2: Fue en la palabra que no creía.
3: Pero
2: en eso,
3: ¿por qué
2: tiene
3: yo
2: derecho?
3: Le pregunté a él que si él había vivido la fe en alguna iglesia. Es por eso mismo, porque ahí
2: viene. Respetamos su manera de pensar.
3: Claro que sí.
2: Debió comenzar por ahí. Exacto. Yo soy ateo, no creo en nada.
3: Y
2: de
3: yo
2: eso.
3: No hubiese pedido el tiempo ni siquiera para
2: la tierra cobarde, los opinadores están al aire.
3: ¡Atención, Antonio Tavera!
2: Si te falta valor, coge para acá.
3: Que estamos así, Antonio.
2: Rebosados.
3: Timbí, pero hay un problema.
2: Lo producimos en cantidad industrial.
3: Y como a ti te faltó valor para aclararle al país el por qué que tú estás haciéndole bendito a los PRM. Y te quiere ir ahora del PRM, te fuiste. 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

0: líder, es lo que tiene que hacer, es ir independiente con un partido independiente a ver cuántos votos va a sacar él.
1: Mira el partido.
0: Es que renunciar a la curul para que el partido entonces coloque ahí otra persona como senador.
1: El partido también se aboca a la modificación de los estatutos en medio de algunos disgustos que hay también a lo interno. ¿Cómo usted cree que va a salir el PRM de esta situación?
0: El PRM va a salir airoso de ese proceso. Hay una actitud de alguna reforma, pero el partido lo que quiere es una armonía, una paz, un consenso, y si no hay consenso también nosotros estamos dispuestos a ir a convención de delegados, a convención interna, estamos preparados para todo, pero que se haga lo mejor para fortalecimiento institucional del partido.
2: Ahí entra un aspecto ético-moral de parte de Antonio Taveras.
3: Renuncia a eso.
2: Si a él no le da la gana de renunciar, que no lo va a hacer.
3: Pero debería darle la gana.
2: No tiene el material colgante.
3: Exactamente. Usted no puede irse contaminado a otro partido. Porque usted fue elegido por las fuerzas vivas del Partido Revolucionario Moderno.
2: Váyase de ahí.
3: No por la fuerza viva del partido donde usted se vaya a ir. Entonces, ¿qué es lo que usted tiene que hacer? Usted quiere ir feliz y ser responsable y honesto como usted dice que es. Entonces, entregue la senaduría y váyase con la ropa que usted entró a ese partido.
2: Ahora, yo quiero reconocer que Antonio Taveras ha sido coherente en su accionar político y ante la sociedad.
3: Coherente.
2: Sí, muy coherente. Uh-huh. Él se le fue del lado a Danilo Medina porque en una oportunidad él quería a la mala ganar una licitación.
3: Oh.
2: No lo complacieron.
3: ¿Y ahora?
2: En esta oportunidad él quería ser presidente del Senado de la República. No lo complacieron.
3: ¿Y cómo tú pones un partido político, se va a arriesgar a poner la presidencia
2: a un tigre como ese?
3: A una persona
2: que se declara independiente. Exacto. Siendo presidente.
3: Que de cualquier quítame la caja, la paja, te dice a ti, no, eso no va ahí.
2: Que ese fue el problema de Guillermo Moreno.
4: Que no es confiable.
2: Que no es confiable tampoco.
3: Es confiable.
2: Mira, Guillermo Moreno perdió a los 3 meses candela contra Luis.
3: De una vez.
2: No es porque confiable.
3: Que ellos van a responder a sus intereses, no a los intereses del pueblo, ni del partido que representan en ese momento.
2: Que muchas veces no coinciden lo del pueblo y lo del partido.
3: No, ninguno.
2: En la mayoría de los casos. ¡Habla!
3: Más del 90.
5: Buenas tardes.
2: Buenas.
5: Oiga, pero yo le voy a decir algo bueno del senador. Usted sabe que era bueno cuando él abría las puertas del camión que usaba de campaña y sacaba el viaje de franel y pañuelito verde para la marcha verde en la que el PRM se montó para ganar la
2: elección. Ese fue uno de los propulsores.
5: Ahora él no sirve.
2: Él no sirve y nunca sirve.
3: Pero te voy a decir una cosa,
2: ni muñeca. Antes, ni ahora, ni después va a servir.
3: Oye, muñeca, no fue la marcha verde que ganó. Acuérdate que fue el partido de la Liberación Dominicana que hizo la cagada, como dicen en el pueblo. Que fueron ellos que se fallaron en la administración pública.
2: Sí, pero se montó en una vaina que
3: pero
2: le llamaron la marcha verde.
3: Supón tú.
2: Que fue una estrategia. No, es una suposición.
3: Para crucificar
2: es una realidad que la historia la tiene registrada.
3: Para crucificar a Jesús tuvieron que darse situaciones con los discípulos.
2: Es verdad.
3: Claro que sí. Para llegar al poder.
2: Los traidores, los que traicionaron a Jesús.
3: Ahí está Judas y ahí está Pedro. Pero te voy a decir una
2: lo
3: cosa.
2: Lo compraron, fue José.
3: Pero espérate.
2: Lo compraron.
3: Pero está
2: dinero.
3: Bien. Dime lo que tú quieras.
2: El oro corruptor.
3: Dime lo que tú quiera, pero el principal punto de partida fue ¿cuál?
2: El error del PLD.
3: La mala gestión que hizo el PLD.
2: Mentira.
3: En la corrupción rampante que llevaba en las instituciones públicas.
2: Dice Danilo que se vivía mejor con el PLD.
3: Nadie ha dicho que no, pero ellos se estaban haciendo ricos todos. Si no, pregúntale a Maxi, cuñado de cuánto fue que le devolvió al Ministerio Público.
2: 3,000 milloncitos de 30,000.
3: Ah, 3,000 millones.
2: ¡Habla!
3: Digo yo.
6: Hey, José, ¿cómo están?
2: Bien.
6: Óyeme, David, dile a José que tiene un programa comentando sin miedo y ahí él estaba diciendo que Gonzalo Castillo estaba dando salami, gas y todo, pero que Luis Abinader tiene una fábrica de cemento y no puso ni un piso de tierra, le puso cemento.
2: Eso es un negocio de la familia.
3: Eso es un negocio que no le Estado.
2: Y tú da si a ti te
3: ahora,
2: da la gana,
3: ahora,
2: no es obligatorio.
3: Ahora, los tiquecitos que tenía el salami que daba, tenían era la vaina de los aviones.
6: Pero Gonzalo
3: dime si tenía la vaina de los dedos, era del Estado que tenía. Dime si el arroz que él daba, la fundita que él daba, decían ahí, ¿cómo es que se llama la empresa de Gonzalo?
2: Elidosa.
3: Ya ver si decía Elidosa.
2: Elidosa Group.
3: Sí, ya ver si decía Elidosa
2: Group. Never.
3: Nada dio Gonzalo a través de Elidosa.
2: Habla.
3: Dios provenga acá.
7: ¿José?
3: Sí, señor.
4: Oye, hay un problemita, mira. Mi madre nació en Moca, ¿verdad que
3: sí? Sí, señor.
4: Entonces ella se le perdió el nacimiento. Entonces el nacimiento fuimos a Moca y allá nos parece que mandan esos papeles para la capital. Vengamos aquí a más, porque vamos más ahora. Vamos aquí a la Junta, tampoco el nacimiento la pueden dar. ¿Qué se puede hacer con
2: pero eso? Ir a la capital donde te dijeron que esos documentos lo mandaron.
3: Pero ustedes no saben ni en qué libro, contrato, folio, nada de eso.
2: Exactamente, no tienen los detalles.
4: Sí, tenemos todo, porque fuimos a Moca, ya nacido, allá fuimos.
2: Pero date el viajecito a la capital con alguien que pueda instruirte
3: allá. O llama a la capital para que te digan, creo que en la cédula de ella, en la parte de atrás también.
2: Está sí, todo ahí.
3: Está el número de libro, folio y cosas de ella.
4: Ok, gracias, hermano.
3: Revisa
4: gracias,
3: eso.
4: Muy amable.
2: A la orden siempre, hermano.
3: Revisa eso.
2: Señor director, usted tiene un video.
3: ¿De quién?
2: De la provincia de Duarte, que en la provincia de Duarte no hay senador, no hay diputados, no hay alcaldes.
3: ¿Cómo que no?
2: No hay gobernadora, el presidente.
3: Pero hay una que está
2: Franklin Romero.
3: Pero Franklin Romero salió diciendo que no le cogen los teléfonos.
2: Imagínate tú. Eduardo Estrella, el boca abierta que tienen ahí ahora. En el Ministerio de Obras Públicas y Comunicaciones parece que no sabe lo que está pasando.
3: Atención, Juan Miguel. Necesitamos una canción que diga: ojalá que llueva petróleo. Coño. Que no hemos visto un grano de petróleo por ningún lado. ¡Qué maldita sequía de petróleo hay en este país!
2: Ponga ese video y luego me pone el de Cotuí también, que está ahí, el hombre de las piñas.
3: Ya.
2: Que se hinca. ¡Oh, Dios! Tocan el corazón al boca abierta de Eduardo Estrella.
3: Ojalá que llueva petróleo.
2: Ponga ese video.

0: Eso no es en el Congo. Ah, okay.
1: Dios todopoderoso, ayúdalo a veces el presidente Abinader, Eduardo Estrella, y el síndico, y Ricardo Los Santos, que es una autoridad grande, porque es el presidente del Senado. A veces se acuerda de nosotros, bendito Dios, señor mío. Aquí el río todo se inunda, ese puente está en mal estado. Hay cantarillas en mal estado, está todo en mal estado. Esto está, ya te sabes, es que estamos viviendo una situación de emergencia.
2: Pero fuera parte de la peña, ¿qué más se produce para acá?
1: Aquí se produce quinola, plátano, muchísimos rubros más. Cacao, piña, yuca, Juan Esteve.
2: Gracias.
1: Y apodo Meisentec. Esta comunidad, son tres comunidades, la Sabana de Río, Palma y Sonador.
0: Eso tienen que vivir los productores de este país, los productores pobres que hacen parir la tierra.
3: Tanto que se lo dije al presidente.
0: Eduardo Estrella no es
3: el
0: hombre.
3: No pongan a Eduardo Estrella.
0: Está cansado y está enfermo, Luis.
3: Eduardo Estrella no quiere ese puesto, señores, se lo dijo a Luis, le mandó fuego desde la iglesia. ¿Se acuerdan el día del aniversario de lo que sucedió en el Yesé?
0: Sí, él no le mandó quiere estar fuego. Ahí.
3: Ese hombre no quiere estar ahí. ¿Qué compromiso del diablo es que tiene el presidente con Eduardo Estrella? No tire un maldito grano de asfalto ninguna. Hágale una auditoría, señor presidente, a lo que ha realizado, al asfalto que ha tirado y el que ha dado obras públicas recientemente. Y usted se va a dar cuenta que nosotros no estamos hablando disparate, por Dios. Mire las comunidades, productores de piña, productores de chinola, productores de plátano. ¿Usted cree que eso es condiciones para que una comunidad esté, coño, pidiéndole al Ministerio de Obras Públicas que va a llegar a auxilio? Eso era para que la gente de ahí, de Cotuí, fuera rápidamente la gobernadora, el alcalde, obras públicas, allanaran el camino y llamaran al que no quiere llegar a ningún lado, a Eduardo Estrella,
0: venga,
3: para que resolviera ese maldito problema.
0: Ya. Tiembla tierra cobarde, los opinadores están al aire.
3: Atención, Eduardo Estrella.
0: Si te falta valor, coge para acá.
3: Que estamos así, Eduardo.
0: Rebosados.
3: Timbí, pero hay un problema.
0: Lo producimos en cantidad industrial.
3: Y como a ti te sigue faltando valor para darle la cara a este pueblo, que no ha tirado un grano de asfalto en ninguna parte, ahora no será Juan Luis Guerra. Ojalá que llueva petróleo en el país. 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
3: Todo, todo quieren opinar, caramba. Sí, sí.
4: Sábado,
5: ¿pa' qué?
4: Pa' Santiago a las 4 de la tarde, Avenida Las Carreras en el Techado.
5: Y ese no fue el que vino a ver con Vito Fadul ahí una cañada de Santiago. Que estaba llena de basura.
4: Hicieron un reportaje. No la recogieron la basura, ¿no?
5: Pícame esa vaina.
4: Hicieron un reportaje de la
5: porque
4: basura.
5: Porque si tú vienes.
4: Diciendo dónde estaba. Ellos descubrieron dónde estaba.
5: Pero
4: la
5: que
4: basura.
5: Los moradores
4: lo
5: de ahí.
4: Grabaron. Miren la basura ahí.
5: Los moradores de ahí saben que la maldita basura está ahí. Lo que usted debió haber llegado era poner un ejemplo y decir:
4: tres retro.
5: Esto es ahora que yo no soy presidente. Sáquenme la basura. Tráigame la retro para acá y los camiones.
4: Qué bonito, ¿eh?
5: ¡Habla! ¡Qué barbarazo!
4: ¡Buenas! ¿Te quedaste?
6: No me quedé.
4: Vamos a ver si tiene valor.
6: Y se le olvidó el senador de aquí de La Romana ahorita.
4: Con relación
6: a Eduardo Espíritu Santo, él es dueño de toda la banca loteca, él es empresario también.
4: Ese otro empresario, sí. Otro tigre. Hablando de bancas, amor y banquera, me dicen que hay un problema con el plomo. Porque las banqueras donde trabajan
5: de plomo
4: le ponen cuatro y cinco baterías para que se la lleve el diablo ahí adentro.
5: El diablo acabando.
4: En un cuartito cerrado.
5: Pero tampoco le ponen donde ellas puedan hacer pipí ni popó.
6: No, porque en realidad yo
5: le tengo
6: una alquilada y tiene su baño.
4: Ah, bueno, tú le pusiste su baño.
6: Amplia.
5: La tuya es la full, sí, entonces. Porque las otras son la versión LX.
6: Sí, hay chiquita.
5: La sencilla.
6: Hay pequeña, muy pequeña.
4: Hay small, claro que sí.
5: La gran mayoría son las sencillas.
4: Y hay que small. Y están acabando, el plomo está acabando con esas mujeres.
5: Hay la batería dentro de
4: me
5: esa
4: están
5: batería.
4: Llamando y diciendo, ya no aguantamos más. Y eso es veneno automático.
5: Pero claro.
4: Y cuando el plomo entra, no hay manera de sacarlo.
5: No hay forma, hay gente que ya se queda.
4: No hay método científico.
5: No,
4: hay medicamento para sacar el plomo de la sangre.
5: Hay un tratamiento para controlarlo.
4: Y tú sabes el daño que hace el plomo. Es una locura. Y esas mujeres están ahí respirando plomo mañana, tarde y noche.
5: Y la asociación.
4: Atención a las mujeres que venden número en la banca.
5: Y la asociación.
4: Vendan desde afuera.
5: Y la asociación de dueños de banca. No velan por esos humanos que están ahí.
7: Fenabanca.
5: Es
4: un grupito. Hay dos o tres federaciones y agrupaciones. Ah, claro que sí. Se están matando.
5: Aquí está todo el mundo dividido.
4: ¿Qué fue, coño? Esa que abre el pueblo, que abre la gente. ¡Habla!
8: Finalmente, el pitonizo de Ottawa.
5: No, finalmente no, arranca.
8: No, finalmente que logré la llamada después de 3 semanas.
5: Ah, bueno, ok.
8: Sí, yo quiero que me pongan en el club de Viejete y de Villamella, que le entra la llamada de una vez.
4: Bueno, señores, que ellos mira, insisten.
5: Bello, anótalo, medio. Anótalo.
8: Yo vi al presidente cuando habló eso de que de la austeridad, qué sé yo qué, entonces le dan un préstamo de 400 millones a los Vicini. Pues eso es para los Vicini.
5: Bello, amigo, ellos entonces, aportan su cuarto para la campaña, mira, también usted aporta.
4: Los 400 millones no es para Vicini, eso es Fran Rainier.
5: Pero escúcheme, los hoteleros de allá meten sus impuestos y aportan para campaña. ¿Usted aportó algo?
4: Usted puso.
5: Ah, el que no pone, no bebe ni come.
4: A ustedes le dicen gallo. Ay, no,
8: eso es mentira. Óyeme, yo, ¿por qué en vez de hacer eso no le quitan los cuartos a los diputados y la gasolina y la vaina? Yo veo que el primer ministro de aquí de Canadá anda con 3 jipetas nada más y el presidente ya anda como con 800.
5: El primer ministro.
4: Pero hasta Faride.
5: ¿Con cuántas anda Donald Trump?
8: Entonces, espérate,
5: no te me rebales. ¿Con cuánta anda Donald Trump?
4: A Luis nadie lo quiere matar. Luis no está en guerra con nadie.
5: Oye, Donald Trump está en guerra. La caravana que tiene el presidente de los Estados Unidos, vete miedo.
4: Pero
8: no compare a los canadienses con.
5: Ajá, y entonces, cuando me ponga a hablar, hacer hacer comparaciones de República Dominicana y el presidente con los Estados Unidos.
4: Ni Canadá.
5: Pero ya, pero venga acá.
4: ¡Habla!
9: ¿Qué pe-?
5: Gradúate y tiene con qué.
4: Amén, amén, amén.
9: Acelera. Un tema muy interesante. Ese señor está celoso. Es que insistía la llamada. Y no quitan de el renglón. Usted está hablando de algo muy grave. Que no es solo la banquera que le hace daño. Acuérdense que hay niños que ellos lo llevan ahí, lo duermen.
4: A pasarse el día con ellas ahí.
9: Sí. Y también, la joven que estaba hablando con relación a la sentencia de Walden Franco. Ella, ¿por qué no también escucha por esas niñas de Puerto Plata que
4: la madre la ponen a cuerear? Sí.
9: Que ay, ustedes quieren quitar la belleza de Puerto Plata para poner la gobernación en la policía. Sí,
4: también.
9: Ahí, y las autoridades, que para la senadora, para hacer la ley. Para,
4: relájate, relájate al paso.
9: Y muchas donaciones, para eso sirven. Ahora están haciendo actividades
4: de 10 kilómetros.
9: Para que no sea así, están haciendo vigilia y protestando. Hay que unirse. Y la
5: Fundación Wander Franco
9: va a protestar.
4: Es que tú quieres tocar demasiado temas juntos. La lengua no te da la velocidad.
5: La Fundación Wander
4: Franco. Coge uno o dos temas, mi amor, y llama de nuevo.
5: Señor director, no me deje ir sin poner este video.
4: ¿De quién?
5: No, no, no. Esto mete miedo lo que está sucediendo en este país. ¿Cuál es la necesidad de un DGC irse a la pecosa y aplicarle la polémica como si estuviéramos en los tiempos de lucha
4: ahora,
5: libre?
4: Ahora son tigres, José.
5: Ya veneno. Son y, tigres. No, no, pero mire este espectáculo. Usted tiene el video completo, señor director.
4: Él se le reveló fue a ese grupo.
5: Sí, arránquelo desde donde inicia precisamente con la polémica que, aplicada.
4: Es que un león, es un león, es un león.
5: No, no es que es un león. Que usted, míralo ahí. ¿Qué es eso?
4: Técnicas policiales de
5: ¿qué
4: control.
5: ¿Qué es eso? No, es que eso
4: técnicas no policiales de control.
5: Es que usted no está apresando un delincuente. Usted está apresando una persona que está.
4: Tú lo sabes.
5: No, no, porque hasta el momento. Ellos no están para eso, porque para eso está el DICRIN y la policía, la preventiva. Usted tiene que ponerle la multa y si le va a incautar el vehículo, incáuteselo. Pero ese tipo de es imágenes.
4: Que, es que ese grupo de tigres motorizados, cuando le dicen párese ahí, de los documentos, quieren guapiar, dale golpe.
5: Pareciera que es un
4: no padre. No se dejen matar, dije.
5: Es un padre cargando un niño. ¿Cómo usted tiene eso? Ni ya veneno con Relámpago Hernández. Ajá, pero venga que la
4: técnicas modernas.
5: No, no, no.
4: De control de la ira y del tigueraje en República
5: no,
4: Dominicana.
5: La DGC no está preparada para luchar, ni boxear, ni ser karateca. La DGC está para poner multa y dirigir el tránsito.
4: Y no dejarse agredir.
5: Pero,
4: y no dejarse agredir.
5: ¿Y cómo diablo lo van a agredir cuando ahí hay como 16?
4: Mírelo.
5: Él está bravo.
4: Si lo dejan, adiós. Le da con la motocicleta
5: pero
4: oficial.
5: Pero él está bravo, pero está bravo después que le aplicaron la polémica, socio. Ese hombre hasta se desmayó y volvió a recuperar el cuerpo.
4: Control. Aquí, allá, donde quiera, lo controlan.
5: No, no, así no.
4: A esos iracundos no, no, no. Lo controlan
5: ponga
4: donde
5: multa,
4: sea.
5: Que usted está para eso, no para darle a un ciudadano.
4: ¡Habla!
10: Dos cosas. Ayer saqué mi cédula en Washington 10 minutos.
4: ¿En Washington?
10: Sí, tengo mi cédula.
4: Qué ya bueno, qué bueno. Comenzó a correr ya el sistema.
10: Y la otra es una pregunta.
4: Sí.
10: Yo vi un video del alcalde de Santiago diciendo que en el país entero lo estaban aspirando para presidente. ¿Eso es chiste o es verdad?
5: Eso era verdad, después dijo que era mentira.
4: Gómez Díaz le dio una cita allá y él no quiso ir.
5: El casting que estaba haciendo.
4: Estaba haciendo comedia, está haciendo unos castings con unos programas nuevos, sí, tú sabes.
5: Va el señor de ahí.
4: Comedia tiene tres canales.
10: Un programa de comedia.
4: Un programa de
5: sí,
4: comedia.
5: Sí, va el señor del Intran, Wilton Morrison. Va el señor de ¿cómo se llama? Que tiene que ver con los precios y la cosa.
11: Eddie Alcántara.
4: Ese tiene su cupo asegurado, ya. Eddie Alcántara. Si ya me dieron el dato. Y tiene su cupo asegurado.
5: Y entonces están comunicándose con Ulises Rodríguez a ver si llega.
4: Entre las últimas escogencias.
5: No, no, no. El que me está mandando mensaje de Gonzalo. No, Gonzalo no. Tiene su puesto seguro. El Gonzalo está aprobado.
4: Es el director del cuadro de comedia.
5: Sí, es
4: el programa. ¡Habla!
12: Luna.
4: Adelante.
12: A la DGC lo que hay que darle
11: luz verde para que le caiga tiro a todos esos motoristas que se ponen de frente.
4: Pero ven, no, eso es violencia. No.
5: Tú ves lo que te estoy diciendo hace rato y tú diciendo que el tipo no.
4: Es la única manera en que cada dominicano vive un sádico. Habita un maldito perverso. ¿Cómo tú vas a decir una vaina así, coño?
5: Que hay que darle luz verde para que le caiga tiro a los motoristas. No, explícame esa vaina. No,
4: hay mucha gente de valores.
5: Diablo.
4: Gente que quiere ganarse el pan decentemente.
5: Que se lo están ganando porque no hay que llegar a ese tren.
4: Es que hay un grupo de tigres.
5: Parece que ese día se veía la lucha libre.
4: Habrá ahora, atención, 3 chalecos para identificar delivery. Motoconcho y los motoristas de aplicación. Hay que identificarlo.
5: Estoy de acuerdo.
4: Los de aplicación son una plaga. Los delivery.
5: Eso es lo que van así, te dan en el carro y te llevan los retrovisores.
4: Los delivery están en una categoría menor, pero siguen siendo plagas.
5: Van por el mismo camino de
4: los motoconchos son los reyes.
5: Son los más tranquilos. Son los más tranquilos.
4: En la cadena alimenticia.
5: Son los más tranquilos.
4: Son los más tranquilos, pero están arriba. Eso andan con puñales. Andan armados y algunos. Tú recuerdas. La semana pasada pusimos un video uno matando al otro por un pasajero.
5: Es que anda montando tigres.
4: ¡Habla!
12: ¿Y qué van a hacer con los motoristas entonces con la luz roja que no respetan una? ¿No?
5: Ponerle contravención, porque eso es lo que establece la ley.
12: Bueno, pues
5: contravención y multa.
12: A la policía que se ponga a trabajar en eso.
5: Y a la tanta multa, quitarle el derecho a manejar el motor, porque aquí hay que poner regla.
4: Y otra cosa. Andan con el teléfono celular.
5: He puesto ahí en
4: puesto una ahí, chequeándolo, dándolo.
5: Y otro lo caiga aquí.
4: Óyeme, sí. Y el DGC no le toca.
5: No.
4: Hay de aquel chofer en un vehículo que ande con un celular.
5: Dímelo a mí.
4: Le caen como pavos.
5: Hasta sin hablar usted estaba hablando.
4: Porque la ley es así.
5: Hasta sin hablar estaba hablando.
4: Tomamos esta y nos vamos. ¡Hola!
12: Oye lo que voy a decir.
4: ¡Dilo!
12: Esto es increíble ya. Un mal mía. Es verdad que el pobre que no tiene familia que puedan resolverle un problema como ese. Aquí antes, coño, mataban policía, coño, y hacíanos todo desorden del mundo, coño. Oye. A gobierno más
5: fuerte que ese. Lo mata policía.
12: Ahora esto, coño.
4: Pero de los patrocinadores de mata policía. No, eso es violencia.
5: Pero oye lo que eso. Dice, nosotros matábamos.
4: Hay que salir a buscar. el IMEI, atención a la policía. Inteligencia.
5: No, fue que se equivocó, él no sabe lo que dijo.
4: ¿Cómo que se llama la institución? G4, G5, ¿cómo que se llama la vaina esa?
5: No, hay uno que es G2.
4: No. La institución, recuérdate que donde está toda la tecnología, ahora se me fue el nombre.
5: Ah, eso es el 5.
4: C5. A Villamella, hay que darle seguimiento.
5: No.
4: Fue de que los patrocinadores. No,
5: es que la ira lo llevó desórdenes. Ahí, él se equivocó. Entonces supo explicar.
4: Controle su ira.
5: Son hombres serios, decentes, de país igualito que González y Antonio Tavera.
4: Nos vamos, misión cumplida. Sean felices, gracias.
5: Llega ya, Antonio, que te están esperando.
4: Bye bye.
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0: 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La exitosa Monumental en alianza con NJJ Espinal presenta el resumen de noticias del día en cuatro emisiones: 9:30, 10, 10:30 y 11 de la noche. El Ministerio de Educación dio a conocer hoy una orden departamental que regula el uso de celulares en las escuelas, los cuales estarán totalmente prohibidos a nivel inicial, mientras dispone restricciones en primaria y permite un uso regulado y supervisado en secundaria. Convirtieron en ley nuevo protocolo para desaparecidos en RD. Las alertas tendrían una duración de 5 días. La economía dominicana creció 4% entre enero y abril de este 2026. Por fallas de seguridad, Ministerio de Industria clausura 2 envasadoras de gas en San José de Ocoa. Cuba niega se amenaza para la seguridad de Estados Unidos. Venezuela libera 8 militares acusados de conspirar contra Maduro. La Policía Nacional en Santiago mantiene búsqueda de macho por muerte de chofer. El buscado es Giovanni de Jesús Mex Cruz, señalado como uno de los implicados en la muerte de David Carlos Abreu Quesada, el chofer del camión recolector de basura, ultimado de una estocada el pasado 17 de abril en Santiago. De regreso a la crisis, los Mex ya están a 11 juegos por debajo de 500. Anoche explotó la ofensiva de los Yankees con 6 cuadrangulares en la París ante los Royals. El cangri Daddy Yankee dedicó emotivo mensaje a su hijo Jeremy. El joven productor cumplió 28 años, destacando el orgullo que siente por el hombre y profesional en el cual se ha convertido. 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
1: 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La exitosa Monumental en alianza con NJJ Espinal presenta el resumen de noticias del día en cuatro emisiones: 9:30, 10, 10:30 y 11 de la noche. El Ministerio de Educación prohíbe uso de celulares en escuelas y colegios. Declararon en rebeldía a Ingrid Jorge por caso de difamación contra Faride. La Cámara de Cuentas detecta irregularidades en ayuntamientos y juntas distritales de Santiago. Una joven denuncia amenazas de muerte de su expareja en la capital, Rosemary Pichardo, de 21 años, residente en el sector Los Praditos. Denunció públicamente que teme por su vida, debido a las constantes amenazas y agresiones que recibe de su expareja, Giancarlos Hernández. El COE mantiene 17 provincias en alerta por lluvias. Estados Unidos dice impedirá el ingreso del ébola en su territorio. El petróleo cae ante expectativas de una reapertura del estrecho de Hormuz. El grupo islamista palestino Hamas lamentó el asesinato en un ataque israelí en la víspera del comandante Mohamed Oded, nuevo líder de su brazo armado. Condenado a 3 y 5 meses de prisión, asistente del actor Matthew Perry por suministrarle la droga ketamina que lo mató. Increíble, brotó un peligroso géiser en el patio de una casa en México. La expulsión de lodo, agua y gases alcanzó inicialmente una altura estimada de hasta 26 pies. En la primera mitad de Planeta No Foque se llevó $200,000 Carlos Montesquieu. Obtuvo el primer lugar. 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

0: 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La exitosa Monumental en alianza con NJJ Espinal presenta el resumen de noticias del día en cuatro emisiones: 9:30, 10, 10:30 y 11 de la noche. El MINER lanzó práctica virtual de educación para la seguridad vial. En la capital condenaron a 8 años de prisión a hombre por agredir física y verbalmente a su pareja. La policía pone bajo arresto al Cacho. Está acusado de múltiples atracos a mano armada. El presidente estadounidense Donald Trump ordenó montar un enorme ring de peleas de la UFC en la Casa Blanca para celebrar su cumpleaños. El Conejo Malo, Bad Bunny y Shakira vuelven a Madrid, epicentro de la música latina. La estrella puertorriqueña arranca el sábado una serie de 10 conciertos. El presidente del gobierno español, Pedro Sánchez, reitera su apoyo a Zapatero, investigado por corrupción en España. Hallaron con vida a 5 de 7 personas atrapadas en una cueva inundada de Laos. Guatemala desmanteló el mayor laboratorio del narcotráfico en la frontera con México. Drake destrona a Michael Jackson como el solista con más número uno de la historia. Tensión frente a centro de ICE en New Jersey en el sexto día de huelga de inmigrantes. Aguas turquesas sorprenden en New Jersey. En la playa, la NASA explica por qué el Atlántico se está pareciendo al mar Caribe. 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
0: La exitosa Monumental en alianza con NJJ Espinal presenta el resumen de noticias del día en cuatro emisiones, 9:30, 10, 10:30 y 11 de la noche. El Ministerio de Educación dio a conocer hoy una orden departamental que regula el uso de celulares en las escuelas, los cuales estarán totalmente prohibidos a nivel inicial, mientras dispone restricciones en primaria y permite un uso regulado y supervisado en secundaria. Convirtieron en ley nuevo protocolo para desaparecidos en RD. Las alertas tendrían una duración de 5 días. La economía dominicana creció 4% entre enero y abril de este 2026. Por fallas de seguridad, Ministerio de Industria clausura 2 envasadoras de gas en San José de Ocoa. Cuba niega se amenaza para la seguridad de Estados Unidos. Venezuela libera 8 militares acusados de conspirar contra Maduro. La Policía Nacional en Santiago mantiene búsqueda de macho por muerte de chofer. El buscado es Giovanni de Jesús Mex Cruz, señalado como uno de los implicados en la muerte de David Carlos Abreu Quesada, el chofer del camión recolector de basura, ultimado de una estocada el pasado 17 de abril en Santiago. De regreso a la crisis, los Mex ya están a 11 juegos por debajo de 500. Anoche explotó la ofensiva de los Yankees con 6 cuadrangulares en la paliza ante los Royals. El cangri Daddy Yankee dedicó emotivo mensaje a su hijo Jeremy. El joven productor cumplió 28 años, destacando el orgullo que siente por el hombre y profesional en el cual se ha convertido. El Ministerio de Educación prohíbe uso de celulares en escuelas y colegios. Declararon en rebeldía a Ingrid Jorge por caso de difamación contra Faride. La Cámara de Cuentas detecta irregularidades en ayuntamientos y juntas distritales de Santiago. Una joven denuncia amenazas de muerte de su expareja en la capital, Rosemary Pichardo, de 21 años, residente en el sector Los Praditos. Denunció públicamente que teme por su vida debido a las constantes amenazas y agresiones que recibe de su expareja, Giancarlos Hernández. El COE mantiene 17 provincias en alerta por lluvias. Estados Unidos dice impedirá el ingreso del ébola en su territorio. El petróleo cae ante expectativas de una reapertura del estrecho de Hormuz. El grupo islamista palestino Hamas lamentó el asesinato en un ataque israelí en la víspera del comandante Mohamed Oded, nuevo líder de su brazo armado. Condenado a 3 y 5 meses de prisión, asistente del actor Matthew Perry por suministrarle la droga ketamina que lo mató. Increíble, brotó un peligroso géiser en el patio de una casa en México. La expulsión de lodo, agua y gases alcanzó inicialmente una altura estimada de hasta 26 pies. En la primera mitad de Planeta Lo Foque se llevó $200,000 Carlos Montesquieu. Obtuvo el primer lugar. El MINER lanzó práctica virtual de educación para la seguridad vial. En la capital condenaron a 8 años de prisión a hombre por agredir física y verbalmente a su pareja. La policía pone bajo arresto al Cacho. Está acusado de múltiples atracos a mano armada. El presidente estadounidense Donald Trump ordenó montar un enorme ring de peleas de la UFC en la Casa Blanca para celebrar su cumpleaños. El Conejo Malo, Bad Bunny y Shakira vuelven a Madrid, epicentro de la música latina. La estrella puertorriqueña arranca el sábado una serie de 10 conciertos. El presidente del gobierno español, Pedro Sánchez, reitera su apoyo a Zapatero, investigado por corrupción en España. Hallaron con vida a 5 de 7 personas atrapadas en una cueva inundada de Laos. Guatemala desmanteló el mayor laboratorio del narcotráfico en la frontera con México. Dre destrona a Michael Jackson como el solista con más número uno de la historia. Tensión frente a centro de ICE en New Jersey en el sexto día de huelga de inmigrantes. Aguas turquesas sorprenden en New Jersey. En la playa, la NASA explica por qué el Atlántico se está pareciendo al mar Caribe. 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

En el Evangelio de este día viernes, escuchamos que Jesús llegó a Jerusalén y fue al templo. Y después de observarlo todo, como ya era tarde, salió con los 12 hacia Betania. Al día siguiente, cuando salieron de Betania, Jesús sintió hambre. Al divisar de lejos una higuera cubierta de hojas, se acercó para ver si encontraba algún fruto, pero no había más que hojas, porque no era la época de los higos. Dirigiéndose a la higuera, le dijo: «Que nadie más coma de tus frutos». Y sus discípulos lo oyeron. Cuando llegaron a Jerusalén, Jesús entró en el templo y comenzó a echar a los que vendían y compraban en él. Derribó las mesas de los cambistas y los puestos de los vendedores de palomas y prohibió que transportaran cargas por el templo. Y les enseñaba: ¿acaso no está escrito: mi casa será llamada casa de oración para todas las naciones? Pero ustedes lo han convertido en una cueva de ladrones. Cuando se enteraron los sumos sacerdotes y los escribas, buscaban la forma de matarlo, porque le tenían miedo, ya que todo el pueblo estaba maravillado de sus enseñanzas. Al caer la tarde, Jesús y sus discípulos salieron de la ciudad. A la mañana siguiente, al pasar otra vez, vieron que la higuera se había secado de raíz. Pedro, acordándose, dijo a Jesús: «Maestro, la higuera que has maldecido se ha secado». Jesús le respondió: «Tengan fe en Dios, porque yo les aseguro que si alguien dice a esta montaña: retírate de ahí y arrójate al mar, sin vacilar en su interior, sino creyendo que sucederá lo que dice, lo conseguirá. Por eso les digo, cuando pidan algo en la oración, crean que ya lo tienen y lo conseguirán. Y cuando ustedes se pongan de pie para orar, si tienen algo en contra de alguien, perdónenlo, y el Padre que está en el cielo les perdonará también sus faltas. Pero si no perdonan, tampoco el Padre que está en el cielo los perdonará a ustedes». La predicación de Jesús lo llevó a ser rechazado por las autoridades de un sistema religioso que no representaba el querer de Dios. Por eso las acciones simbólicas de Jesús en el Evangelio de hoy son una invitación a revisar nuestras prácticas de fe. El relato de la expulsión de los mercaderes se intercala en el de la higuera. La higuera

nuestra relación con Dios. Los cambistas y vendedores en el templo eran necesarios porque el culto lo exigía. Se había puesto más énfasis en la mediación de lo material, en la presentación de las ofrendas, que en la relación directa y confiada con Dios. Jesús expulsa esas mediaciones porque Él es el único mediador. Para agradar a Dios no necesitamos presentarle cosas materiales. Precisamos orar con confianza en el nombre de Jesús. Pero esa oración debe ser hecha con fe, con la seguridad de que Dios nos escucha y a su vez con un corazón dispuesto a dar a los demás lo que nosotros pedimos a Dios, sobre todo el perdón.

y recemos juntos esta oración. Señor, te presento con fe mi vida para que creciendo en mi relación con ti pueda dar los frutos que tú quieres de mí. Amén. Y que la bendición de Dios Todopoderoso, del Padre, del Hijo y del Espíritu Santo los acompañe siempre.

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En el Evangelio de este día viernes, escuchamos que Jesús llegó a Jerusalén y fue al templo. Y después de observarlo todo, como ya era tarde, salió con los 12 hacia Betania. Al día siguiente, cuando salieron de Betania, Jesús sintió hambre. Al divisar de lejos una higuera cubierta de hojas, se acercó para ver si encontraba algún fruto, pero no había más que hojas, porque no era la época de los higos. Dirigiéndose a la higuera, le dijo: «Que nadie más coma de tus frutos». Y sus discípulos lo oyeron. Cuando llegaron a Jerusalén, Jesús entró en el templo y comenzó a echar a los que vendían y compraban en él. Derribó las mesas de los cambistas y los puestos de los vendedores de palomas y prohibió que transportaran cargas por el templo. Y les enseñaba: «¿Acaso no está escrito: mi casa será llamada casa de oración para todas las naciones? Pero ustedes lo han convertido en una cueva de ladrones». Cuando se enteraron los sumos sacerdotes y los escribas, buscaban la forma de matarlo, porque le tenían miedo, ya que todo el pueblo estaba maravillado de sus enseñanzas. Al caer la tarde, Jesús y sus discípulos salieron de la ciudad. A la mañana siguiente, al pasar otra vez, vieron que la higuera se había secado de raíz. Pedro, acordándose, dijo a Jesús: «Maestro, la higuera que has maldecido se ha secado». Jesús le respondió: «Tengan fe en Dios, porque yo les aseguro que si alguien dice a esta montaña: retírate de ahí y arrójate al mar, sin vacilar en su interior, sino creyendo que sucederá lo que dice, lo conseguirá. Por eso les digo, cuando pidan algo en la oración, crean que ya lo tienen y lo conseguirán. Y cuando ustedes se pongan de pie para orar, si tienen algo en contra de alguien, perdónenlo, y el Padre que está en el cielo les perdonará también sus faltas. Pero si no perdonan, tampoco el Padre que está en el cielo los perdonará a ustedes». La predicación de Jesús lo llevó a ser rechazado por las autoridades de un sistema religioso que no representaba el querer de Dios. Por eso las acciones simbólicas de Jesús en el Evangelio de hoy son una invitación a revisar nuestras prácticas de fe. El relato de la expulsión de los mercaderes se intercala en el de la higuera. La higuera no tiene frutos cuando él va a recogerlos, y por eso la maldice y se seca. Todas nuestras prácticas y estructuras religiosas son para que demos frutos, siempre, no solo en una temporada. Si no da frutos, no sirve. Frutos de amor, de justicia, de perdón. Frutos que se traducen en la transformación de la vida de las personas. Y por otro lado, el riesgo de mercantilizar nuestra relación con Dios. Los cambistas y vendedores en el templo eran necesarios porque el culto lo exigía. Se había puesto más énfasis en la mediación de lo material, en la presentación de las ofrendas, que en la relación directa y confiada con Dios. Jesús expulsa esas mediaciones porque Él es el único mediador. Para agradar a Dios no necesitamos presentarle cosas materiales. Precisamos orar con confianza en el nombre de Jesús. Pero esa oración debe ser hecha con fe, con la seguridad de que Dios nos escucha y a su vez con un corazón dispuesto a dar a los demás lo que nosotros pedimos a Dios, sobre todo el perdón.

Y recemos juntos esta oración. Señor, te presento con fe mi vida, para que creciendo en mi relación con ti, pueda dar los frutos que tú quieres de mí. Amén. Y que la bendición de Dios Todopoderoso, del Padre, del Hijo y del Espíritu Santo los acompañe siempre.

Buenos días, amigos oyentes. Así comienza la antesala de la mañana, proyecto informativo que busca informar, entretener y orientar de una forma positiva. Hoy es viernes 29 de mayo del año 2020.

0: y de la antesala de la mañana, los número uno de todo el Cibao para el mundo. Sean todos bienvenidos. Federico de la Cruz en la parte técnica. Apolinar está fuera del país, le recordamos. Esperamos por Rafael Valdellat y quien les habla. Mientras tanto, Fellito Ortiz, estaremos llevándoles las informaciones. Bueno, una cuestión importante, el Intran y la Central Nacional del Transporte han dado su visto bueno. Ven como bueno que el transporte de carga se ha trasladado exclusivamente hacia la noche. El Instituto Nacional de Tránsito y Transporte Terrestre, Intran, mostró su respaldo a la propuesta y que sugiere prohibir la circulación de patanas y vehículos pesados durante el día para permitir su tránsito únicamente en horario nocturno por las principales carreteras del país. Esto sería una gran cosa, sería una gran cosa, entiendo yo también, porque sería tú descongestionar de camiones y patanas lo que son los vehículos pesados, camiones y patanas, vuelvo y reitero, esto agilizaría incluso el tránsito. Ahora, no basta esa sola medida. Yo creo que la patrulla de carretera hay que activarla, darle más, ¿verdad? Hay que tomar una serie de medidas para que entonces los conductores de vehículos livianos y jipetas no se vayan a creer que la pista de Mónaco de Fórmula 1, ¿verdad? También eso hay que tomarlo en cuenta, que tiene que venir acompañado de una regulación en el tránsito. Y también se sumó a ese respaldo el presidente de la Central Nacional de Transportistas Unificado CNTU, William Pérez Figuereo. Wow, ¿dónde lo tenían? Figuereo, ¿ustedes recuerdan? Ya no hacen huelga estos tipos. Quien apoyó al 100% la iniciativa y afirmó que los vehículos pesados se han convertido en un obstáculo para el tránsito y en un peligro para la ciudadanía durante el día. Pérez Figuereo planteó que de aplicarse la medida, los camiones podrían circular en el día únicamente por autovías. No entiendo. ¿Y qué son las otras? Dice autovías, circunvalaciones y arterias principales. Mientras que el acceso a las zonas más congestionadas de la ciudad debería realizarse después de las 8 de la noche. Tenemos a Polinar Peralta por aquí que reaparece. Muchacho, ya conseguiste una cajita de Wi-Fi. Conseguiste un paquetico. Está difícil el internet. Tú estás tan difícil el internet en Honduras. ¿Es Honduras que tú estás?
1: Sí, en Honduras, sí. Saludos. A todos los oyentes de la antesala de la mañana. Lo que pasa es que la diferencia de horario es una diferencia de 2 horas, que son a 3 de la mañana.
0: Yeah.
1: Entonces, el horario de trabajo del grupo que está, nos estábamos a las 11, 11:30, y es un lío. Entonces, eso era lo que pasaba, no era yo. Quería llamar, pero ya hoy ya se acabó todo, ya acabamos todo lo que es el plan de trabajo. Esta es una ciudad, Fellito, que nosotros decimos de República Dominicana, pero aquí hay mucha delincuencia. Aquí bueno, tú no puedes

0: salir tarde, Fellito, de la noche. Tú no puedes bromar mucho, tienes que estar en el área. Si cada vez que nosotros salimos, salimos con una patrulla,
1: wow,
0: que nos está protegiendo. Nosotros no podemos salir sin patrullaje. Esta es una ciudad muy, muy difícil, la ciudad de Honduras, mucha criminalidad, tuve las noticias, allá nos quejamos de que todos los días hay
1: aquí nos quejamos y es verdad, aquí nos quejamos y es verdad, no es que no nos quejamos y no es verdad, no, aquí nos quejamos y es verdad, sí, allá podría estar peor, pero aquí no está bien la cosa, no, en ese aspecto.
0: Pero lo que te quiero decir es que el mundo está difícil, fíjate,
1: sí,
0: y la gente lo está matando y lo matan por nada. Mira, ayer le dieron mucho golpe a un periodista aquí porque hizo una entrevista y el tipo se incomodó y le entró a Domán.
1: El entrevistado le entró.
0: Sí.
1: No, pues es una selva. Esto es una selva.
0: Para que tú sepas. Lo único es que, por ejemplo, en el hotel que yo estoy al lado, estaba el presidente de la República y era como si fuera una guerra.
1: ¿Cómo así? Un estado de sitio.
0: Sí, porque no, con gente hasta. ¿Tú te recuerdas cuando Balaguer iba a los sitios?
1: Sí.
0: Entonces, así mismo es aquí.
1: Que militarizaban. Se iba para el Sánchez Bolívar. Una semana antes militarizaban hasta el barrio Libertad.
0: Sí,
1: hasta Ciruelito y la Yagüita.
0: Exacto. Y que aquí es difícil la situación. Porque aquí, por ejemplo, esta es una ciudad, Tegucigalpa, Fellito, que está, tú ves los barrancones allá en el Sánchez Bolívar. Que son los barrancones,
1: está arriba. Pero que los barrancones, sí, aquí ya están modernos.
0: Sí, no, pero aquí está moderno. Son barrancones, pero hay su calle y todas sus cosas.
1: Oh, sí.
0: Esto es una ciudad, Tegucigalpa, que es un hoyo. Entonces, la gente vive arriba en los barrancones, en la capital, oh, te estoy diciendo.
1: O sea, el casco urbano está en el hoyo allá.
0: En el hoyo, y la gente vive arriba,
1: tiene
0: en las lomas.
1: Tiene mucha montaña.
0: Mucha montaña, y en la montaña que la gente vive.
1: Ah, por eso está bonito.
0: En la montaña. La gente vive todo alrededor de la montaña, la gente vive. Incluso.
1: O sea, la gente va al pueblo a hacer su cotidianidad. El supermercado, sí, que los otros, que lava el carro, que lo.
0: Exacto. El Centro Olímpico de aquí de Honduras, Fellito, es que es una montaña.
1: Oh.
0: Eso.
1: Pero es un palo. Ahí es un palo.
0: Montaña.
1: Es un palo para entrenar para ellos.
0: Pero la verdad es que es duro. Mira, aquí, por ejemplo, comenzó a llover ayer. Había una sequía muy fuerte, incluso el ganado, habían unas 800 res que se habían muerto por el ganado.
1: ¿De la sequía?
0: De la sequía.
1: Ave María.
0: La sequía que estaba maltratando bien. Aquí se va mucho la luz.
1: Oh, sí.
0: Sí, aquí, por ejemplo,
1: está en modo 324. Está en modo RD en los años 80, 90.
0: Muchacho.
1: 70, 80,
0: la gente muy buena, pero la verdad es que nosotros tenemos que salir para. Nosotros pasa muchas cosas en República Dominicana, pero tú ves otro país y tú dices por lo mismo.
1: Está
0: la misma cosa. Esto es el mundo.
1: Bueno.
0: Es el mundo. De verdad que es el mundo. 2 horas, como te digo, 2 horas de diferencia. Nosotros estamos aquí por la FISU, que es la Federación Internacional de Universidades. Ya el plan de trabajo acabó ayer. Estábamos en una conferencia, los líderes universitarios de América, y al mismo tiempo estábamos en un torneo 3x3. Fellito, el torneo 3x3, la FIBA le está dando mucha importancia.
1: Sí, hace mucho que la FIBA, esa porquería, es un disparate.
0: Este tipo de torneo. participaron 17 países.
1: Yo no le veo mucha emoción a eso. Eso nada más sirve para tú recrearte. Eso como recreación es excelente, pero como competencia, no sé. Todavía
0: pero
1: a, mí
0: yo
1: no,
0: lo que veo,
1: a mí no me yo llega, veo, no me mueve.
0: Yo lo que veo en eso es que hay menos gasto en la delegación.
1: Por eso
0: es
1: que lo están haciendo, porque. Pero, bueno, como que tu 5 para 5 es insustituible como competencia. Mira, tanto que me gustaba a mí jugar 2 para 2 y 3 para 3. Cuando yo era.
0: Y para que tú veas.
1: Me encantaba. Yo te me metí un sábado a las 10 de la mañana con un muchacho, claro está, hablando de 14, 15 años. Y meterme un sábado a las 10 de la mañana y salí de ahí a las 5 de la tarde, eso era como comer, o ir a comer a la casa que estaba cerca de la cancha y volver a la faena a las 1 o 2 de la tarde con ese solazo. Cancha dura, señores, porque ahora hay una ñoñería. Ahora es que la cancha dura daña la rodilla, porque antes no teníamos que ir con nada de eso.
0: Aquí no hay que.
1: Ahora
0: aquí
1: ni los minibas que quieren una cancha dura.
0: Mira, nosotros somos un país muy especial. Por ejemplo, el Comité Olímpico aquí en Honduras es como un ventorrillo.
1: ¿Cómo? Así?
0: Allá,
1: ¿cómo así,
0: como un ventorrillo. Eso
1: no tiene un comedor a la carta.
0: No.
1: ¿Eh?
0: No, nada de eso, digo yo, wow. Pero allá son.
1: Y no hay albergue olímpico allá. Hay albergue olímpico.
0: Albergue, no hay albergue olímpico allá. Albergue. Y, por ejemplo, la arena de Cibao, que nosotros a veces decimos que está dentro. Aquí es como un multiuso, el sitio más importante de aquí donde se juega baloncesto. Es como un multiuso de Samey. Y de Pueblo Nuevo,
1: yeah.
0: Que está en el centro olímpico. Ahora, el play de jugar fútbol aquí es un espectáculo.
1: Porque ellos son futboleros,
0: Fellito. Es un espectáculo. Aquí se está viviendo una campaña para el mundial de fútbol increíble. Aquí en todas partes se mueve el fútbol. Aquí yeah. El play de béisbol. Un plecito como cuál, como que yo te digo,
1: como,
0: el play de la normalla, de verdad.
1: Ese es el play principal que haya.
0: Sí, como el play de la normal.
1: Oh.
0: Pero no te hable de fútbol. Es un estadio grandísimo que queda en los barrancones allá. Yo no sé cómo ellos han construido esta ciudad en base de barrancones, pero es que esta ciudad es como un hoyo y todo el mundo vive arriba.
1: Y dime una cosa, ¿se logró el objetivo de la sede?
0: Nosotros ya estamos, mira, déjame darte la historia completa. Nosotros participaron 17 equipos en lo que fue el torneo 3 para 3. Estados Unidos ganó, Estados Unidos, señores, ganó frente a México. Fue la final fue Estados Unidos y México, y Estados Unidos le ganó por 2 puntos a México en tiempo extra, y el segundo lugar fue para México, el tercer lugar fue para Chile. Eso es norteamericano fuerte. En la rama femenina estuvo jugando el equipo de Canadá con 2 equipos, y Canadá ganó los primer lugar y el segundo lugar.
1: Wow.
0: Y Chile ganó.
1: Este va que vos 3 para 3.
0: Para que tú, el año pasado en Brasil lo había ganado Puerto Rico, pero este año vino pues Canadá y vino Estados Unidos. No hay para nadie.
1: Esto a nivel universitario, ¿verdad?
0: Sí, a nivel universitario. 17 países, Estados Unidos duro en baloncesto, definitivamente no hay para nadie, y Canadá en baloncesto femenino es fuertísimo también. Nosotros vinimos con una encomienda de llevar los juegos hacia allá, con el respaldo de Kelvin Cruz, con el respaldo de Ulises Rodríguez, de Venecia Venecia Morales, que es una regidora que nos está ayudando, y para el año 2029 es que hay disposición. Entonces, porque el año que viene va a ser en Chile, y el que viene después, el 27 va a ser en Chile, el 28 va a ser en Ecuador, entonces el 29 va a ser República Dominicana. Nosotros presentamos un video de la ciudad de Santiago que nos proporcionó la regidora Venecia Morales por el mandato del alcalde Ulises Rodríguez. Lo único es que tú sabes que la política, Fellito, nos está dando una sede para el año 2029, pero eso es complicado, porque si el gobierno cambia, entonces lo que hay que seguir la política.
1: No, pero los compromisos cuando lo hace así, los gobernadores que han respetado eso se respetó con los juegos centroamericanos y del Caribe en el 86, se respetó con los juegos. Recuerden que cuando se pidió la sede de los juegos era un gobierno de Jorge Blanco que había, y luego vino el gobierno de Balaguer. Así fue, no fue Jorge Blanco, fue Guzmán Jorge Blanco. Y luego para los panamericanos la sede se pidió en el gobierno de Leonel, e Hipólito respetó eso, los panamericanos. Sí.
0: Esto serían los juegos panamericanos universitarios. Nosotros, como personas, estamos dejando una impronta, porque nosotros el día 7 de noviembre son las elecciones en el CAUDO, y nosotros vamos a dejarle a Pucamaima o a Litla la presidencia. Se están disputando tanto, porque es por universidades, ya. Tanto Pucamaima con el profesor Francisco Boyero.
1: Pucamaima yo creo que se había retirado de los deportes.
0: No, Fellito, no.
1: Pucamaima. ¿Usted por qué se retiró?
0: Usted sí que está totalmente.
1: Actuando como con la mente que tienen de pobre, rico, pobre. Así que está Utesa.
0: Mira que en el caso de Utesa era la mejor universidad en deporte.
1: Increíble. Por no dar una bequita a dos o tres atletas, prefieren salirse del deporte. Coño, pero qué brevedad. Aquí debiera haber una. Porque un legislador de eso no legisla que sea obligatorio que las universidades tengan que tener todos los deportes que se practican aquí. Eso sería interesante.
0: No, pero a los legisladores no.
1: Que deban tener al menos 4 o 5 deportes con muchachos becados, que den ese. Pero pues no becan muchachos.
0: Tú sabes, Fellito, lo importante de estos juegos, reúnen casi 200 estudiantes que vienen a trabajar duro, vienen a ganar. Por ejemplo, ahora para julio, del 19 de julio al 2 de agosto son los juegos
1: panamericanos
0: multidisciplinario. Es decir, todos vamos a estar en Perú, el deporte universitario, todo lo que es deporte. Por ejemplo, nosotros como República Dominicana, yo hablé con Kelvin Cruz, porque a veces, Fellito, le echan la cuava a los ministros y los ministros no saben nada. Entonces yo le dije, señor ministro, ¿y cómo va a ser que en un gobierno de usted tan buen ministro de deporte, le dije yo, el deporte universitario no va a ir a lo más importante? Usted le está quitando la fiesta deportiva al deporte universitario. A mí, él dijo, a mí no me han dicho nada, Polinar. Yo no sé nada de eso.
1: Sí, hombre, porque aquí hay monopolio con la actividad deportiva.
0: Dice, yo no sabía nada. Ahora tú vas a hacer lo siguiente: hazme un presupuesto y vamos a ver, porque todo el presupuesto está para los Juegos Centroamericanos y del Caribe.
1: Ese es un problema.
0: Me dijo él. Es un problema, pero si tú me lo dices, lo que pasa fue que el compañero mío de Buena Liz, como había Juegos Centroamericanos, él no lo planteó. Pero si nosotros
1: él quiere la decir el antecesor de él,
0: No.
1: ¿Y cuál es el compañero?
0: Compañero mío, Roque García.
1: Ah, tú dices el compañero tuyo, no de él. O sea,
0: de él. Compañero mío, Roque García.
1: Roque, yo lo conozco.
0: Que tiene que ver con los asuntos internacionales. Roque, que pensó que porque había juegos centroamericanos y del Caribe, el país tenía un gasto muy grande. Y dijo, no nos van a aprobar el deporte universitario. Y no lo puso. Yo fui y hablé con el ministro como presidente del Consejo Atlético Universitario, y el ministro me dijo, yo no sabía de esto. Entonces ese FAO se me iba a pegar a mí, así mismo el cibaño. Pero mándame la cotización, hágala rápido.
1: Que bien, un deportista la carta cabal, y es un...
0: Hágale rápido la cotización y mándemela, y se la mandamos ya. Yo aquí, ellos allá, una cotización de 5 millones de pellitos para que en julio, ahorita, República, y vamos a venir bien en Taekwondo. Oye, los deportes que República Dominicana va a traer para que se haga barato. Taekwondo, que nosotros en Taekwondo somos duros como país. Bien. Karate, pero no son los que seguimos. Taekwondo, karate, judo, atletismo y ajedrez. Cinco deportes, nosotros vamos a representar la República Dominicana. Pero cuando tú hablas desde Estados Unidos viene con una delegación grandísima en todos los deportes. Canadá viene con una delegación
1: grande. Hay otro criterio. ¿Eh? En esos países, aparte de que son más desarrollados, hay otro criterio de la importancia que tiene el deporte universitario. No, pues está bien, Apolinar, algo más.
0: No, lo que quiero decirte también es que aquí había un aeropuerto, Fellito. Este era el aeropuerto más peligroso. Y es verdad, porque yo vine en 2014 a Honduras. Y los aviones se tiraban así como de repente, así, ¡prum! Y caían. Y frenaban de una vez. Y un aeropuerto que se salían. Los aviones se salían de la pista.
1: Qué raro que las normas internacionales no
0: ya lo quitaron, Fellito. Ya lo anularon, hicieron un aeropuerto
1: de verdad,
0: un aeropuerto decente, pero casi que queda hora y media de la ciudad de Tegucigalpa, y el aeropuerto, bueno, y anularon el aeropuerto de aquí porque a cada rato se estaban saliendo los aviones de eso, casi eso no se dice, pero son de las cosas que si pasan en República Dominicana nos acaban. Y otra cosa de lo que te quiero decir, aquí también hay haitianos, Fellito.
1: ¿Cómo así?
0: Aquí hay haitianos, no, que andan por la calle también.
1: ¿Haitianos? No, no será de eso.
0: Sí, haitianos. Para que sepan.
1: Son unos africanos que están compitiendo con haitianos.
0: No. Aunque aquí al dominicano se la ponen difícil.
1: ¿Cómo así?
0: Se la ponen difícil.
1: ¿Cómo así?
0: Difícil porque ellos creen que el dominicano que viene aquí viene a darle la vuelta, viene a irse por México.
1: Oh, ellos creen no.
0: No, ellos están
1: seguros. Ellos creen no.
0: Mira,
1: Apolinar, ellos creen no. Tú estás ahí que no te vas para Estados Unidos por la vuelta. Porque tú tienes visa. ¿Pero qué se le ocurre con esto para Honduras? Voy para Honduras, como tú dices, voy para Colombia, por ejemplo. En Colombia, tú dices, bueno, la bandeja parsa, que yo qué, el otro, la pachanga, se disfruta, paisaje bonito. Para Honduras.
0: Fellito, cuando yo llegué.
1: Eso es como me dijo para la villa con el primo.
0: Oye, cuando yo llegué aquí. Lo primero que me dicen, saludo, buenas noches, saludo, me entiendo, una jovencita, digo yo, tranquilo voy. Dice, ¿a qué usted viene por acá? Digo, yo vengo a unos juegos universitarios. Eso no está registrado aquí. Eso no está registrado. ¿Usted está seguro que usted viene a eso? Digo, adiós, pero venga acá.
1: O sea, que es selvático. Ese país está selvático todavía.
0: Digo yo. Mire, no, yo vengo a esos juegos. Yo vivo en mi país. Yo es una semana para acá y para Dominicano. Yo vivo muy bien.
1: Dime una cosa, ¿y hay túneles para montarse los aviones? Voy a pedales limpios.
0: No, hay túnel. Pero le digo, Fellito, duraron una hora investigando. Y daban vueltas. ¿Tú te recuerdas cuando
1: debió haber sido Rivera? Era tú que te quedaste una hora investigándolo ahí.
0: Oye, y daban vueltas y me dejaban solo y venía ahí. Oye, esto es un espectáculo. Pero no solo. No. Te dan una hora, oye, como Honduras, poniéndose la difícil.
1: Déjalo ahí, dominicanito. Déjalo ahí, guarda el pasaporte ahí en esa gaveta hasta ahorita y vete a beber un café por ahí.
0: Y cuando finalmente, Feñito, me va a
1: para que crean que tenemos mucho protocolo, Iván.
0: Cuando finalmente me va a sellar, dice el muchacho, ¿usted está seguro que usted se va una semana? ¿Qué hotel es que usted va a estar? ¿Usted tiene reservación en el hotel? Digo yo, sí, yo me voy a quedar en el hotel Maya Honduras. Feñito, otra vez se fueron. Parece que vinieron a chequear si era verdad que la reservación estaba.
1: No, pues será, eso era para joderte.
0: ¿Para joderme?
1: Dígame, sí. Eso era para hacer la cosa interesante. Que no, o sea, este es para entrar ahí, es difícil. Bájese de ahí, Honduras, usted está loca.
0: Pero venga acá, un país bellito, no, esto se pasa.
1: Póngase la fila allá atrás, rápido, Honduras.
0: Entonces,
1: creo que las autoridades de Honduras están creyendo.
0: No, es un lío. Entonces, que no son como allá, por ejemplo. Allá, tú ves los elevados, son elevados que es decente aquí. Aquí todavía estamos maltratados en Honduras. Y entonces no la ponen tan difícil.
1: No,
0: y hablar de los tapones,
1: ¿cómo dejar al dominicano?
0: Está bien que sí, pero no.
1: No relajemos. No somos del mismo peso, vamos a estar claros, ¿eh? No somos del mismo, no es dándonosla. Pero independientemente de todo, de los políticos que van de allá, nada más saluda a los políticos en su cumpleaños, que los políticos, que los diputados no sirven para más nada. Que los senadores ahí menos, independientemente de todo lo que le roban a este país. No, espérense, señores, espérense, no es que tampoco.
0: Es lo que te quiero decir. Aquí hay arbolito con la energía eléctrica, arbolito. Aquí hay comunidades muy pobres, pero el dominicano como que no la quieren poner difícil. Pero ¿y qué es lo que los países se piensan? Que todo el que sale de República Dominicana va a ir a Estados Unidos.
1: Pero no relajemos. Entonces, mire, y esto que le sirva a los que quieren, los que creen que el sueño suyo esté en otro lado, ¿eh? Aquí se puede, a pesar de todos los problemas que tenemos, aquí se puede, póngale interés al asunto. Dedíquese, capacítese, esfuércese o esforcémonos, ¿verdad? Porque todos estamos en el mismo caballo. Pero aquí se puede, ¿eh? Aquí se puede vivir todavía, ¿eh? Y es probable que usted buscando de que el famoso sueño americano, usted lo que encuentre será pesadilla americana. Pues gracias, Paulina.
0: Pero aunque hay que decir que la moneda de ellos, de aquí, de Honduras, es más fuerte que la de nosotros. Un lempira te cuesta 26 pesos, tú sabes, 26 pesos, sin embargo.
1: No, ¿cómo la? Espérate. Un dólar cuesta 26, ¿cómo la cosa? Espera, porque tú no me estás.
0: Nosotros.
1: ¿Son pesos o lempira? Son lempira, Luis.
0: Son lempira.
1: ¿Un dólar? ¿Cuánto cuesta? ¿Por cuánto te dan por un dólar allá?
0: 26 lempira.
1: Ah,
0: pero todavía la hora.
1: Eso tiene mucho que ver con el desarrollo.
0: Yo me voy esta noche.
1: Tiene mucho que ver con la
0: hora. Todavía la hora. Yo me voy esta noche, pero todavía esta es la hora que a nosotros no nos sacan para un mall. Porque es que
1: no
0: el
1: hay.
0: Peligro está en grande.
1: Pues no hay.
0: No hay tres. Pero queda lejos. Pero te digo de verdad. La violencia es tan fuerte que todavía la policía no ha podido ir con nosotros y por eso no nos han soltado. Y nadie se atreve a ir solo. Como allá que tú dices, voy para la colina, voy con un carrito y te va para allá.
1: Bueno.
0: No.
1: Está bien.
0: No.
1: Gracias, Paulina. Espero que tenga buen viaje.
0: A los oyentes, yo quería, lo que pasa era que había mucho plan de trabajo en la noche, nos acostábamos, el movimiento deportivo de universitario se reunía toda la noche para chequear cómo iban los juegos, todo eso, y yo soy parte de esto. Entonces acostaba casi a las 2, imagina, 3 de la mañana allí mismo, para las 5 de la mañana. Era eso, pero yo me deseo llamar todos los días. Pero le doy muchas gracias a los oyentes, porque hay muchos que están conectados conmigo, que me llaman. El muñeco no. El muñeco siempre me tira a las 5 de la mañana, pero no. Muñeco, tranquilo. Pero hay muchos que me tiraban ya a las 12 del mediodía y todo. Hablaban conmigo. Qué buenos son los oyentes. De la antesala de la mañana, Fellito, porque mantienen una conexión con uno, qué grande. Somos una familia, Fellito, definitivamente. Como 15 oyentes diarios.
1: Mira, Paulina,
0: ¿tú cómo te va?
1: Ya en tu despedida, tú vienes esta noche para acá. Espero que
0: la noche del sábado.
1: Te voy a.
0: Todavía me queda el día de hoy entero. Yo salgo el sábado a las 4 de la mañana, llego a Panamá a eso de las 6 de la mañana. Ahora en Panamá y llego a Dominicana a la 1 de la tarde del sábado.
1: Te voy a recordar con la caricatura del noticiero Posteleche.
0: Sí.
1: Dice, sale un tipo con una armadura y una espada. Y le dice la señora, la doña, la mamá. ¿Y para dónde tú vas? A fajarme a comprar regalos de madre a última hora. Dice la doña, dice la mamá, bueno, que Dios te ayude.
0: Pero sí, no, pero en cuanto a los juegos.
1: Con eso te recuerdo que el domingo es de las madres.
0: Yo estoy en eso, tranquilo. Sí. Tú sabes cómo. Yo estoy en eso, de hablo con la doña todos los días.
1: De antemano, Federico. Pero, vamos a buscar el himno a la madre ahí.
0: Pero, ay sí, Fellito, linda la madre, no lo debe de imponer. Lo que te quiero decir, el trato ha sido perfecto a nivel de usted. Excelente, la FISU nos ha tratado excelente, pero como país, Fellito, debe país.
1: Nos lo cuenta el lunes, debe. Gracias.
0: Está bien.
1: Buen día.
0: Y me pasó algo con un chino.
1: Sí, me lo cuenta el lunes. Estamos contra el tiempo.
0: Me pasó con el chino otra vez.
1: Ah, no, no.
0: Me pasó con el chino.
1: Ya lo tuyo es reincidente.
0: Pero lo malo es, Fellito, que es que el chino era compañero mío y entonces
1: en la
0: vamos a almorzar y yo le digo al compañero mío, no coma comida china porque son los muertos, te lo hacen, sí, pero yo soy descendiente de chino, no me hables.
1: Ay, tú le dijiste que los muertos los vuelven chofán.
0: Gracias, Fellito, nos vemos lunes.
1: Ese es un relajo, señores. Es una checha de dominicanos. Es que de los chinos son una comunidad muy laboriosa y muy respetuosa de su costumbre. Yo quiero aclarar eso. Buenos días, Rafael Valdellán.
2: Buenos días, Fellito Ortiz. Buenos días.
1: Me llamaba todos los días,
2: Federico de la Cruz. Muy buenos días a los amables oyentes de la antesala de la mañana.
1: Hoy cogió como si fuera todos los días.
2: En este viernes 29 de mayo 2026.
1: Mira, Valdea, antes.
2: Saludos para Héctor Cepín.
1: Antes que tú continúes, a partir del lunes viene una sorpresa para el programa que yo espero que la disfruten.
2: Ok.
1: A partir del lunes.
2: Vamos a estar a la expectativa.
1: Estén atentos que viene una buena sorpresa para el programa.
2: Mira, hoy yo quiero resaltar, estamos en la víspera de, bueno, podríamos decir tres acontecimientos históricos importantes de la República Dominicana. Primero, mañana, 30 de mayo, se conmemora el 65 aniversario del ajusticiamiento del tirano Rafael Leonidas Trujillo. Chapita, sí. Se produjo 30 de mayo de 1961, uno de los hechos más trascendentes en la historia de la República Dominicana y que abrió las puertas a la libertad del pueblo dominicano, de manera que el ajusticiamiento del dictador Rafael Leonidas Trujillo marca una parte de la historia importante que quizás en muchas escuelas todavía no se le, no se le da la relevancia, la importancia que significa para nuestro país. Recordar que un grupo de hombres armados arriesgaron sus vidas para libertar al pueblo de la más cruel y sanguinaria dictadura que ha tenido el país, y yo creo que de América Latina, y que a base del terror, la represión, mató a cientos y cientos de dominicanos que eran opositores al régimen.
1: Que viven invocando al demonio.
2: Y de manera que mañana estaremos conmemorando el 65 aniversario de ese hecho histórico. Por otro lado, también mañana, 30 de mayo, es día de San Fernando de Montecristi, mi pueblo natal. Capital de la provincia de Montecristi, pueblo histórico situado en la costa noroeste de la República Dominicana, una verdadera joya del el ecoturismo, famosa por su combinación de una zona árida con manglares, playa, sol, sal y...
1: 65 años.
2: Se 65 años. También Montecristi es impresionante también por su herencia histórica y marítima. Es uno de los principales atractivos o puntos de interés de Montecristi. Todos conocemos que es el morro, el reloj público. Tiene también como atractivo turístico, ecoturístico, los Cayos Siete Hermanos, Parque Nacional, la catedral que está ahí también frente al reloj. Y además de eso, el Museo Casa José Martí Máximo Gómez, donde se firmó el manifiesto para la independencia de Cuba. Y por último, otro acontecimiento importante tiene que ver con el domingo 31. El domingo celebramos aquí en la República Dominicana el Día de las Madres. La fecha se remonta, fíjense este dato tan importante que quizás muchos no le han dado relevancia. La ocasión de celebrar el Día de las Madres, la historia de esta fecha viene de 1926, así que estamos conmemorando el 100 aniversario, el centenario de esta idea. La fecha, repito, se remonta a 1926, hace exactamente un siglo, cuando la poeta Trina de Moya, esposa de Horacio Vázquez, junto con la educadora santiaguez Ercilia Pepín, formaron un comité el 30 de mayo de 1926 para exaltar a las madres. Un comité, ellas denominaron este comité Comité Pro Día de las Madres, utilizando un clavel rojo para las madres vivas y una azucena o nardo para honrar a la memoria de las madres fallecidas. A partir de ahí se estableció por ley el día, se estableció el Día de las Madres el último domingo de mayo. De manera que en el caso de nosotros, que nuestras madres ya partieron a los brazos del Señor,
1: así es.
2: En vez de uno ponerse un clavel, un nardo, una azucena, uno va y le lleva flores a la tumba de nuestras madres. En el caso mío particular, mi madre está sepultada en Montecristi, doña Alejandrina Valdayá, y entonces la recordamos siempre el Día de la Madre con esa nostalgia, esa tristeza de que no la tenemos a nuestro lado. Esa es la historia del Día de las Madres.
1: ¿Escucha el himno?

0: felicidades a todas las madres del mundo y un cariño especial, una felicitación especial para todas las madres, que son muchas, que escuchan este programa, que escuchan esta emisora, que escuchan todos los programas de Monumental, y a las que no los escucha también, felicidades a las madres dominicanas.
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0: rencor.
1: Bueno, ahí está. Qué bonita interpretación del conjunto Quisqueya. El himno a la madre, qué buen arreglo. Chucky Acosta, un genio. Definitivamente. Qué bonito, conjunto Quisqueya. Y a la madre siempre va. Todo lo que se le cante a la madre va a ser bonito siempre.
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1: Bueno, y tenemos en la deportiva meteorológica, ¿ah?
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1: Directamente desde la capital de la República Dominicana, Santo Domingo, nuestro querido hermano, el que le ha dado sentido a lo que es la comunicación meteorológica, que ha hecho entender a la gente que esa información es importante, que tiene un uso cotidiano. El ingeniero Francisco Holguín. Bienvenido, ingeniero.
4: Buenos días a ustedes ahí en cabina. Buenos días al país, al mundo, por esta vía, en este viernes. 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Señores, en este viernes que el polvo del Sahara comienza a visitar el territorio nacional, se ve una reducción de las lluvias, no amanecen esas condiciones de estos días que fueron apremiantes en la mañana, algo de calor, pero en la tarde hay condiciones de que algunos chubascos se puedan presentar ahí en la ciudad corazón. No son condiciones de grandes lluvias las que se van a presentar en Santiago, pero todo luce indicar, hay herramientas que muestran estas condiciones para la tarde de hoy, al menos eso bajo estas condiciones de tanta anomalías negativas, da un poquito de esperanza, lo que puede pasar en la ciudad corazón. No son grandes precipitaciones, pero al menos en el día de hoy, a pesar del polvo, quiero decirle que esta tarde se ven condiciones de aguaceros para varios sectores, incluyendo el centro de Santiago. Así que esta tarde, cuando usted salga del trabajo, usted que sale de trabajar y dice, déjame quedarme un rato aquí en este parque, en este lugar, tenga en cuenta que esta tarde hay condiciones de aguaceros para Santiago. Pero no solo Santiago, sino que también La Vega, Monseñor Noel, esa parte ahí en algunos sectores de Valverde, sector de Puerto Plata, se pueden presentar estos aguaceros la tarde de hoy. Pero vamos a decir que son que es una forma de mayo despedirse con esta lluvia de Santiago. Porque aquí en la capital no va a llover, tampoco en el este, en el suroeste. Solamente esa parte céntrica ahí del Cibao tendrá lluvias en el día de hoy. Repito, como una forma de mayo despedirse. Porque ya mañana sábado un ambiente seco para el país. no se ven condiciones de lluvias significativas. Como siempre, en la parte de montaña se pueden presentar chubascos, pero ya para mañana la presencia de polvo del Sahara es mucha en el área nuestra. Y no es que cuando hay polvo no te puedan ocurrir algunos chubascos, pueden ocurrirte, solo que si ocurren serán en zona de montaña. Y el domingo es un día tan especial para nosotros los dominicanos, los dominicanos que están en tierra dominicana, porque yo sé que algunos ya celebran en Estados Unidos, que están en otra parte del mundo, que lo celebran otro domingo, pero será un gran domingo para todo aquel que haya planificado este domingo hacer algún tipo de actividad al aire libre. Quiero decirles que las lluvias serán escasas, prácticamente nulas, podríamos decir, en el territorio nacional. Siempre caen sus chubascos, pero durante todo el día va a ser un ambiente seco a nivel del país, y de presentarse algún chubasco es ya en la zona de la cordillera, en San José de las Matas, en Sajoma, en el Rubio, esa parte de montaña, en la parte de Monción, en Santiago Rodríguez, pero en sentido general un ambiente muy seco, que es lo que vamos a tener nosotros ya en los últimos dos días del mes de mayo, o sea, 30 y 31. Mañana también es un día muy especial porque es la caída del jefe. Mataron el chivo el 30 de mayo. Importante que los jóvenes se lean la historia. No pueden dejar el pueblo que olvida su historia, está obligado a repetirla.
3: Y recuerde también, ingeniero, que mañana también es 30 de mayo, el día de San Fernando de Montecristi, la capital de la provincia de Montecristi.
4: En nuestra provincia, efectivamente, esto debe ser un dato que yo se me estaba pasando, lo tenía un poco olvidado y usted me lo trajo a colación. Así que la gente que quiere mañana disfrutar su buen chivito, no sé qué hará el alcalde Jerez allá en Montecristi, la gobernación, las autoridades, pero yo creo que esas son de las fechas que hay que aprovechar para hacer lo que Fellito un día propuso. Mañana es un día que el síndico de Montecristi y las autoridades debían decir: transporte gratis para Montecristi. Lleguen aquí y nosotros les pagamos.
1: Claro.
4: Y disfruten a la provincia.

0: pero efectivamente inicia mañana. Yo le decía a alguno de los organizadores que una emisora como esta, la Monumental, de gente montecristeño que hay en ella, le hablaba de usted, y sobre todo esas buenas ideas que Fellito propone, y donde yo tenía una participación diaria, anuncios como eso no lo llevan, que hay que darle más promoción, porque es un evento enorme. Yo quiero decir a usted que Montecristi en estos momentos no tiene una habitación vacía de un hotel que valga la pena. No está, todo está lleno, todo está completo, lleno, desde hace más de 10 días, producto de esta actividad, porque viene gente de muchos lados. Esto se va a celebrar. Hay una actividad que no va a ser en Buen Nombre, sino es en una comunidad que está antes de llegar ahí. Ahí va a ser el juego de dominó. Y yo no sabía que eso llamaba tanto la atención y que a la gente le gustaba tanto el dominó. Pero hay que dar 12,000 pesos a inscribirse, como la pareja. Pero eso es un asunto que tiene, de verdad, que tiene a la gente de Montecristi. La gente va a participar, está muy entusiasmado. Y eso, que no le han dado la promoción, porque se lo ha visto solamente prácticamente en las redes o muy local allá, porque no lo he visto en emisora, al menos de aquí de la capital, en medio que yo puedo ver, no lo he visto, lo más, no sé si está en la Monumental, en algún programa, esa promoción, si está, me excusan los organizadores, pero creo que todo lo que usted vaya a hacer, si quiere que se escuche en el Cibao, llévalo a la Monumental, los programas, y sobre todo programas como estos, que son tan escuchados.
1: Pero sí, el Monumental lo está publicitando gratuitamente.
0: Dígame.
1: Monumental está colaborando con esa actividad.
0: Ah, qué bueno, qué bueno. Qué bueno, me alegra bastante. Entonces, sí, esa actividad, hay algo que sí me preocupa. Ejemplo, los ciclistas, señores, que van a partir de Santiago. A mí me ha tocado, en ocasiones que viajo a Montecristi, los fines de semana, y hay como esos calentamientos que ellos hacen o competencia muy, muy propia de ellos. Lo que me preocupa es el derecho de vía desde Navarrete, señores, desde Navarrete allá a la entrada de Botoncillo, que es como se conoce ahí la entrada para ir a Buen Nombre. Yo no sé por dónde van a andar los ciclistas, porque el derecho de vía está copado de cambrones totalmente. Yo hice una entrada de 2 kilómetros y el síndico de Villa Vázquez, el señor Henry Castro, ha hecho un gran trabajo, ha mantenido la vía limpia. O sea que está limpio de Botoncillo hacia la playa Buen Nombre. Sin embargo, la carretera principal por donde van a transitar la gente, los ciclistas sobre todo, tendrán que ir por el medio de la calle, y esto es peligroso porque tú, con gente en la calle que tal vez va rápido, tantos ciclistas que no pueden ir por la acera, eso se puede dificultar. Por eso le hacíamos el llamado al ministro de Obras Públicas, pero no sé dónde andará él, que limpiaran. Habían 7 brigadas en esa parte de Montecristi, la quitaron todas, y por eso ese abandono que se ve la carretera Duarte. Finalmente, señores, felicidades a todas las madres, a sus esposas, a la madre de la República Dominicana de Santiago en especial. Pásenla bien, habrá buen tiempo atmosférico. Yo lo dejo ahora en mayo y Dios mediante en junio, tempranito estaremos con ustedes. Buenos días.
1: Rápidamente, la actividad deportiva, Oklahoma y San Antonio anoche. San Antonio arrastró, sacó de la cancha temprano a Oklahoma para empatar la serie final del oeste en la NBA a 2 victorias por bando. 118 por 92.
2: No, a tres victorias por bando.
1: A tres, yo dije a dos, a tres. Sí,
2: a tres.
1: 118 por 91. De manera que el partido decisivo será mañana a las 8 de la noche y la serie vuelve a Oklahoma City. De manera que esa es la actividad de la NBA. En el béisbol de Grandes Ligas, actividad reducida ayer. El equipo de los Angelinos venció 7-1 a los Tigres de Detroit. Los Medias Blancas 6-2 a Minnesota. Atlanta 10-2 a Boston. Toronto 2-1 derrotó a los Orioles de Baltimore. Vladimir Guerrero en blanco en 3 turnos. No le ha ido muy bien después de regresar. Leody Tavera de 3-1. Leody está bien. Leody está bateando para 2.77. Entonces,

0: los Cachorros de Chicago 7-2 a los Piratas de Pittsburgh. O'Neill Cruz falló en 3 turnos en este partido. Otro partido de ayer, el equipo de los, bueno, el último partido, Houston derrotó 5-1 a los Vigilantes de Texas.
1: Se, hay tambores de guerra, se avecina en las mayores una huelga posiblemente. El fantasma de un paro laboral se asoma debido a diferencia entre los dueños de equipo y la asociación de jugadores.
0: Que vayan buscando a, bueno, a Sammy Sosa y a Maguay otra vez.
1: Para revivir.
0: Que salvaron aquella cosa. Después de saber. Entonces, en la LNB hoy, los Héroes de Moca reciben a los Titanes, un partido debido a muerte.
1: Ah, pero es un partido crucial para los Titanes.
0: Pero ellos tienen un equipazo ya. Tienen a Manito.
1: Sobre todo para los Titanes.
0: Los Metros reciben a los Reales, un otro partido importantísimo para los Reales. Gigantes tienen 2-4. 28, ya terminaron su red, 28 puntos, su serie regular, magnífico. Los Metros, le queda ese solo partido, tienen 11-4 y 26 puntos. Los Héroes de Moca, 9-6, 24 puntos. Los Marineros, Cañeros, aunque tienen 24 puntos, tienen 8-8, uno menos ganado que los Héroes de Moca y dos menos perdidos. O sea, los Héroes tienen dos menos perdidos. Los Reales, con 8-7, necesitan esa victoria para asegurar su paso a la siguiente ronda. Y los Titanes, para empatar y buscar por ahí series y cosas, necesitan también ganar. De lo contrario, todo se define con una derrota de los Gigantes, de los Titanes. Porque los Titanes es el último juego, ya no alcanzarían la número 8, que hay al menos 3 equipos que tienen 8 victorias, los Héroes tienen 9, los Metros 11 y los Gigantes 12. Entonces, en las Grandes Ligas, para hoy, la actividad para hoy rápida. Pero bueno, ¿qué es lo que está pasando? No me va a dar a trabajar este muchacho. Para hoy, en las Grandes Ligas, tenemos que desde las 6:40, Atlanta, Cincinnati, Grant Holmes frente a Chris Paddock, 6:45, Minnesota, Pittsburgh, Ty Bradley frente a George John, a las 6:45, San Diego, Washington, Lucas Giolito frente a Paxton Shore, 7:05, Toronto, Baltimore, Toronto no ha anunciado quién, Baltimore abrirá con Trevor Rogers, 7:10, Los Angelinos, Tampa, Wolver Ureña frente a Nick Martínez. Ureña es majeño, ¿eh? Tiene 2-4. Sí, además, Walter Ureña. Y 2.58 de efectividad, ponchado 36. Y tiene un hit de 1.38. Entonces, a las 7:10, Los Angelinos, Tampa. Bueno, ya se lo dije, Walter Ureña. A las 7:10 también Boston, Cleveland. Tyler Samaniego frente a Slade Sekony. 7:10 también Miami, los Marlins. Y los Mets, Matt Mayer frente al dominicano de Moca, Freddy Peralta. Peralta tiene 3-4, 3.52 de efectividad. Ha ponchado 63 y tiene un hit de 1.27. A las 7:15, los Cachorros San Luis, Chota y Managa frente a Ander Payante. 7:40, Detroit, Chicago, los Media Blanca. Troy Merton frente a Eric Fede. 8:05, Kansas City, Texas. Stephen Kolek frente a Mackenzie Gore. 8:10, Milwaukee Houston, Coleman Crowe frente a Kai Wei Teng. A las 8:40, San Francisco, Colorado, Logan Webb frente a Michael Lorenzen. 9:40, los Yankees y los Atléticos, Carlos Rodón frente al dominicano Luis Severino. Severino tiene 2-5, 4.23 de efectividad, ha ponchado a 64 y tiene un hit de 1.44. El dominicano, nativo de para allá de Santa Bárbara, Samaná. A las 10:10, Arizona, Seattle, San Gallen frente a George Kirby. Y a las 10:15, Filadelfia, Los Ángeles, Zach Wheeler frente a Justin Urobleski. Así que, perdón, Severino, yo dije que era de, no, de Sabana de la Mar, que Severino. De República Dominicana.
1: Luis Severino.
0: 6:24, pausamos.
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0: año mataron al chivo.
1: Mataron al chivo, a Chapita.
0: Un día como mañana, ¿verdad? Nosotros lo celebramos desde hoy. 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Vamos a escuchar colaboraciones. Ángel Cabrera.
2: Buenos días para todos. El silencio y la sonrisa son dos armas poderosas. La sonrisa resuelve problemas y el silencio los evita. Muchas gracias y buenos días.
0: Buenos días, Ángel. Melio, bueno, ya. Déjame ver. José Colón, vamos a escuchar a José.
3: Buenos días, Fellito, ¿cómo tú estás? Para que me dé ese recordatorio de el ingeniero agrónomo Luis Gómez Rojas. Así que un hombre inteligente, un hombre revolucionario y parecido a Cookie Michael. Así que Señor te bendiga, buenos días. Espero que siga dándole la situación que vivimos aquí en Gurabo. No se puede hacer ejercicio porque las calles están tapadas de hierba y llenas de hoyo. Que pase buenos días.
0: Mucha incluida. Luis Gómez falleció hace unos días. Era publicista, era ingeniero agrónomo, era deportista. Trabajó para los fue parte de UDES en un momento. Luis Gómez, que es Roja, que en paz descanse. Juan Vargas, el muñeco, 79. El muñeco del acordeón, 79 la temperatura máxima en Nueva York, 54. Así estará el tiempo, nos dice él. Gilberto, saludos Gilberto, que el Señor nos llene de paz, bendiciones en tu familia y en todo el mundo. Amén. Santos Ramírez.
4: Rayito, buenos días. Falta ya, Apolinar, de Honduras, donde quiera que esté. ¿Cuánto deseo está por ahí? Pero es lo que tú dices, no nos podemos reflejar a esos países que están, tenemos que todos los días ser mejor, República Dominicana ser mejor para tener nuestro visitante turístico, que nos traigan el efectivo, como dice. Fello, te estoy tirando por aquí, porque aquí va un peregrino por la penda, y mira, felicito a la policía porque lo lleva franqueado por esta oscuridad. Muchas felicidades. No sé cuál es el destino de ese peregrino, pero que por lo menos se ha escuchado. Buen día y lo sigo escuchando.
0: El peregrino que estaba en la pandemia en Puerto Plata, que lo, salió desde Dajabón y ya va por la penda, va para el palacio.
5: No. ¿Dónde?
1: Él va para Capostillo.
5: Él llegó de Villatagracia allá a Dajabón y de Dajabón
1: No, no va a llegar hasta Capostillo.
5: Capostillo
1: sí que pertenece a la provincia de Dajabón. Sí.
0: No, pero que él va por la penda. Él viene. Y él viene de regreso, ¿eh? Bueno, ¿y qué es lo que pide el peregrino?
1: El peregrino, mejores condiciones.
0: Quiero dar un abrazo y quiero dar un abrazo a Alexis Parra en Francia. Y pronto tenemos una sorpresa a partir de la semana con Alexis. Pero lo vamos a dejar hasta ahí. Alexis, ya tú sabes, prepara eso. Y aquí van a dar los plátanos al pecho. Ramón Morales, el llanero.
1: El llanero.
6: Buenos días, Fellito. Buenos días, Valdayá. Fellito Valdayá. Y Federico. Se le arma un rebuse a lo vivo que se repartieron la casita que se hizo, que hizo el doctor Balaguer allí en Jarabacoa, que Balaguer hizo eso para los pobres que fueran a de vacaciones cobrándole un peso diario. ¿Y qué sucede ahora? que se le arma un rollo grandísimo, se la van a quitar, porque ellos se cogieron patrimonio del pueblo, y yo creo que eso está bien, que cojan ahora por vivo. Ahí hay muchísima gente que pensaban que eso le iba a ir bien, pero que la gente ve cuando los vivos de este país, los mañosos y gavilleros, hacen las cosas malas, que cojan ahora, le van a, se le han puesto china a los gavilleros de la casita de campa, de casitas que hizo el doctor Balaguer.
0: Apoyo esa decisión. Sí,
1: eso es patrimonio.
0: Ahora se haga, es un patrimonio, y es como dice el llanero, eso lo hizo Balaguer, para que tú con un costo bajo puedas ir a pasarte un fin de semana. O sea, tú siendo pobre o de clase media, media baja, te puedas ir a la montaña. Pero una de las rastrerías más grandes que hizo el PLD fue repartir eso. Bienvenido Pérez, que lo tasalló, y luego el otro rastrero de Felucho Jiménez. Debieran jalarlo, investigarlo. Yo apoyo esa vaina. No, señor. Bueno. Lamentablemente, yo sé que hay amigos míos que se beneficiaron.
1: Ah.
0: Pero. Déjalo ahí. No, pero. Que la ley sea para todos. Eso no podía repartirse alegremente, como si fuera un botín de guerra. Eso fue lo que hizo Bienvenido Pérez. Paté en buena con varios comunicadores. Oye. Total, que no te sirvió de nada. Pues tú estás desaparecido en combate. Juan Carlos Pérez, el Boni. Vamos a escuchar el Boni.
7: Buen día, Fellito de ti. Wow. Tenían que comenzar siempre, después de la oración, tenían siempre que o terminar con ese canto o la semana entera. Eso me trajo mucha nostalgia. Yo estudiaba en la Benigno Filomeno de Roja, que ese era el himno nacional de la madre. Canto bien bonito. A mí me mandó a los tiempos de mi estudio. Qué tiempo eso, Fellito. Gracias, mi hermano, y bendiciones. Y que este fin de semana sea bendecido.
0: Amén. Magaly Lugo estará esta noche en Doña Pula. Doña Pula en San Francisco. Ah, pues en San Francisco. A las 8 de la noche. Así es que Magaly Lugo, atención San Francisco. Pero Federico.
1: ¿Y cuáles son las actividades dedicadas a las madres que hay en Santiago?
0: A la tuya, aunque esté muerta la de nosotros, hagamos la de nosotros.
1: No, porque uno necesita también sacar a su esposa como madre, tú veas.
0: Sí, hay que.
1: El viernes.
0: Tremendo dolor de cabeza. No
1: el
0: hay
1: sábado.
0: No hay o qué. ¿Eh? No hay o qué. Estoy dando mente. Estoy en estudio hace
1: no, día. A sacarla a cenar.
0: Una simple cenita. No va a estar. Ella merece más de ahí. 6 de la mañana, 41 minutos.
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9: Buenos días.
10: Oportunos, precisos y objetivos, los retenes, los operativos de la DGC contra los motoristas, porque es que andan como chivos sin ley. Incidentes, accidentes violentos, muertes, peleas y de todo un poco escenificados por ellos ante cualquier roce, cualquier discusión, cualquier choque. Un parque vehicular de motores de más de 3.800.000 a nivel nacional, y que sus ocupantes no tienen seguro, no tienen licencia, y no están registrados debidamente ante las autoridades. No hay que reunirse, no hay que discutir, no hay que hacer nada. Las leyes están ahí, solamente hay que cumplirlas y que exista un real ajuste en cuanto a los procedimientos y que haya régimen de consecuencia. Porque en una sociedad organizada o en vía de desarrollo, no se puede seguir permitiendo el caos y el desorden y que cada quien haga lo que le da la gana. Enhorabuena los operativos de la DGCET para que se acabe el relajo que han manifestado los motoristas en cada rincón del país con sucesos, accidentes e incidentes en este año que hay que destacar que son la principal causa de muerte en el país. Me refiero a los accidentes con motores. Deseo que tengan un excelente día.

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3: 6:49 de la mañana. Cristian Padilla, vamos a escucharlo.
4: Buen día, Fellito. Estoy escuchando tu programa. Estoy poniendo esta nota de voz para que me le dé un cordial saludo a mi amigo Valdayá, de parte de Cristian, su amigo. Si no se recuerda, eran los compañeros en el hospital de niños. Él se va a acordar ahí, que lo estoy escuchando por su programa. Valdayá, mi gran amigo, tengo deseo de verlo.
3: Cristian Padilla, Valdayá.
5: Cristian, un placer, Cristian. Tenemos mucho tiempo que no nos vemos.
3: Toribia me mandó un audio, pero
5: qué bien, qué bien.
3: Lo voy a escuchar. Reinaldo García.
6: Buen día, Fellito, el tío, Valdayá, Polinar. Y todo ese gran equipo de ustedes ahí. Fellito, te mando saludos tú en llave, hermano Jesús Mata. Estoy hablando aquí de una esquina después de la vez. Fellito, ¿qué? Este hotelito que hay aquí, donde está la iglesia, aquí, en lo que era un parque. Pero ya eso es un hotel, un chiquero.
3: Oh.
6: ¿Qué nombre podemos ponerle a ese ya?
3: ¡Oh! Él dice. La iglesia, lo que era una iglesia que construyó José Enrique ahí frente a la emergencia de la Estrella Ureña y frente al Palacio de Justicia. Pero es verdad, eso está abandonado ahí. Entonces lo volvieron un hotel, eso es. ¿Cómo queda, verdad?
6: Ahora mismo hay 8 durmiendo ahí. Ahora mismo, y eso es diario. Que tú no puedes ni caminar ahí, ya, ni cruzar por ahí. Tú tienes que andar como dice un amigo mío, como los homosexuales, de ladito, para no pisar una de esas jodiendas de estos pendejos.
3: Oye, no. Atención, Ulises, eso es municipal. Vamos a quitar eso, habilitarlo, y vamos a dárselo al hospital para que haga algo ahí. Uh-huh. Que sé yo, uno. Pero mira, ahí puede caer bien una. ¿Qué puede caer? ¿Un consultorio? ¿Qué? Algo, vamos a darle uso a eso, Ulises. Vamos a que sí, porque parece ser. Eso es una iglesia, pero imagínate. Eso es traumático, tú parar carro ahí. Con buena intención de José Enrique, que va a descansar, pero podemos habilitarlo, que lo que están cogiendo de hoteles, los haitianos, y llega y todo el que llega.
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5: Pincelada histórica en esta fecha de hoy, viernes 29 de mayo 2026. Bueno, hoy víspera del 65 aniversario del ajusticiamiento de Trujillo, del día de San Fernando de Montecristi, y el domingo, recuérdense, Día de las Madres Dominicanas. Bueno, en la historia dominicana, un día como hoy, oigan esta, señores, en 1822, cuando entraron los haitianos aquí al país, soldados haitianos violan y asesinan en la cercanía de Santo Domingo al señor Andrés Andújar y a sus hijas Ana Águeda y Marcelina Andújar de Lara, llamada las Vírgenes de Galindo. Usted había ido a mencionar a las Vírgenes de Galindo.
2: Sí, claro que sí.
5: Fueron violadas por los haitianos.
2: Y mataron.
5: Esa masacre que hicieron en el país cuando entraron. También un día como hoy.
2: O sea, que eso ha sido costumbre.
5: En el año 2007, familiares de personas que...
2: No es de ahora.
5: Familiares de personas que alegadamente fueron torturadas y muertas durante la tiranía de Trujillo se querellan contra el nombrado Luis José León Esteves, José Ángel Rodríguez Villeta y Cándido Torres, que eran los matones de Trujillo. También un día como hoy, en el año 2012, falleció en su residencia de la capital, a la edad de 99 años, el cardiólogo Salomón Jorge. Lo conocía don Salomón, lo entrevisté.
2: Entonces no era Cándido Torres, era Bandido Torres.
5: Bueno, vamos a los cumpleaños, Fellito, que hay cumpleaños, pero muy importantes hoy. Ay. Pero sumamente importantes.
2: Te voy a pedir
5: algo.
2: Respete el Día de la Madre, por favor.
5: Bueno, es que los cumpleaños no tienen restricción, Fellito. No puede tener discriminación.
2: Ya yo vi por dónde tú vienes.
5: Mira, esta de cumpleaños, la empresaria Doris Rodríguez, profesora, el abogado y empresario Gustavo Pérez.
2: Bien, va bien.
5: Está de cumpleaños los periodistas Miguel Pineda y Doris Almanza.
2: Bien.
5: El empresario Pedro Contreras, el enfermero Alejandro Brito. Bien. No sé si es empresario también. La licenciada empresaria Luz María Mena, Irene de Jesús y Estel Vasallo. Y por aquí hay una empresaria.
2: No lo contamos.
5: Yo voy a cerrar con una futura empresaria heredera. Vamos. Grande, Carlín Rodríguez. Vamos. La hija de Carolina y Manuel Lentes Express.
2: Sí.
5: Está de cumpleaños hoy. Carlín Rodríguez.
2: Ese pómele piano.
5: Ella pero es que ella es heredera de dos grandes empresarios, Carolina y Manuel.
2: Dos empresarios que van en ascenso.
5: Pero ella va a ser una gran empresaria. Yo creo que ella va a superar a Carolina.
2: Creo que sí. Carolina es dura, es buena.
5: Sí.
2: Gracias.
5: Además, el talento se hereda, Fellito.
2: José, así es. José Gutiérrez, Sandy Jiménez, Mariel Trinidad. Yo vendré con los deportes y el equipazo produciendo para
5: José Gutiérrez en la mañana.
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6: 100.3, dale volumen, bienvenidos al espacio de la gente que habla, y habla bien, déjate escuchar en la mañana, José Gutiérrez, en la mañana.
8: Buenos días. 7:01 en la mañana. Gracias por acompañarnos, muy amables. Mariel, Sandy, buen día.
9: Buen día, saludos para todos en la mañana de este viernes. Llegó el fin de semana, día 29 de mayo.
10: Fin de semana de las madres.
9: Sí.
10: Buen día para todos en esta mañana.
8: Aléjate de los ingratos. Hay quienes reciben un vaso de agua y son agradecidos toda la vida. Y hay quienes reciben un río, pero solo agradece mientras la fuente no se seca. Ay, ay, ay, ay. Con esa reflexión iniciamos este viernes. Otra. Quien se aferra a la costumbre de culpar a otros por las consecuencias de sus propias decisiones, camina por un sendero que lo aleja de la oportunidad de evolucionar y madurar. Solo quien acepta sus errores comienza a avanzar hacia una versión más fuerte y sabia de sí mismo. La madurez no llega culpando, sino asumiendo y aprendiendo de cada paso, por difícil que sea. Lo dijo Eduardo Alighieri. Otra, la lealtad es difícil de encontrar, la confianza es fácil de perder y las acciones hablan más de las palabras. Y, a propósito, no hay almohada más blanda que una conciencia tranquila y un corazón en paz. En breve lo que se mueve.

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1: conecta. Mariel, tengo la ligera sospecha que vi al amigo.
2: ¿Qué amigo?
1: El polvo de Sahara.
2: Sí.
1: Eso fue lo que yo vi.
2: Claro que sí.
1: El polvo de Sahara.
2: Ese mismo ya está en el país.
1: Entonces, por eso fue que yo sentí como una temperatura, no sé, está como más alta.
2: Todavía está ligera la nube de polvo sobre el país, pero a partir de hoy y durante este fin de semana se va a intensificar ese polvo. Así que atentos. Hoy tenemos chubascos dispersos durante la mañana, principalmente en localidades del nordeste del país por la incidencia de una vaguada. Y el ambiente caluroso, un aspecto grisáceo en todo el territorio nacional por el polvo del Sahara. En la tarde se esperan incrementos nubosos con aguaceros locales, tormentas eléctricas aisladas y ráfagas de viento sobre la cordillera central, la parte suroeste, el valle del Cibao, el nordeste y la zona fronteriza, siendo menos frecuentes o casi nulas en la parte sureste del país. La onda tropical se desplaza muy al sur del Mar Caribe y ya tiene escaso efecto sobre el país, pero la vaguada sigue incidiendo. Y aunque en la semana decíamos que para este viernes ya había una reducción significativa en las lluvias, verifico hoy que para esta tarde, a eso de las 5 de la tarde, para esta zona sí vamos a tener importantes chubascos.
1: Ya mañana estará más tranquilo.
2: Correcto. Para mañana, el sistema anticiclónico y las partículas de polvo del Sahara van a despejar las condiciones del tiempo. Escasas lluvias en la mayoría de provincias en horas de la mañana, aunque en la tarde pueden ocurrir chubascos aislados con posibles tronadas y ráfagas de viento hacia la parte noroeste, la zona fronteriza y la cordillera central por la incidencia de la débil vaguada. El domingo se pronostica que el territorio dominicano estará dominado por un cielo opaco, aspecto grisáceo, sensación muy calurosa en la mayoría de las provincias en horas de la mañana. Y en la tarde, algunos chubascos aislados o pasajeros con baja posibilidad de tronadas y ráfagas de viento en sectores del noroeste, la zona fronteriza y la cordillera central, debido a la incidencia de la débil vaguada que ya hemos estado mencionando. Quiere decir que para este fin de semana las probabilidades de lluvia son muy bajas. Sobre todo tendremos un ambiente caluroso y cielo despejado, pero no se descarta algún chubasco en horas de la tarde.
1: Muy bien, atención, le estamos dando seguimiento. Nos dice José, investigate que el Dintel realizó varios allanamientos en Juncalito, Jánico, y encontraron de todo. Ocuparon dinero, drogas, armas de fuego, entre otras cosas. Así que en breve más detalles sobre estos allanamientos en Juncalito, Jánico, donde me dice mi fuente, encontraron de todo. Por otro lado, nos dice Domingo Hidalgo que en breve va a reportar sobre una comunidad en Barrio Lindo, La Herradura, en donde migración se tiró a las 5 de la madrugada de hoy. Es una de esas comunidades en donde hay muchos, residen, habitan, viven muchos ciudadanos haitianos. Así que ahí se armó tremendo juidero. Atención, se entregó un joven en Santiago, buscado, ¿sabes por cuál caso, Mariel?
2: ¿Cuál?
1: El del VHD. La famosa estafa bancaria del VHD.

0: lo que la policía dijo, punto de venta de droga. Ahí entonces, durante el tiroteo, murió un niño de 10 años de nacionalidad haitiana. Los jueces del segundo tribunal colegiado conocieron el fondo a 5 implicados en ese caso. Nos informa Manuel. Impuso sentencia absolutoria para Starling Jiménez, Kelfry Toribio, Daniel Pérez, alias Danielito, Jeremy de Jesús Durán, pero a Jeffrey Rodríguez lo condenaron a 5 años de prisión por porte y tenencia de armas de fuego ilegal, asociación de malhechores y por la muerte del niño. Entonces, como usted acaba de escuchar, de los 5, solo condenaron a 1. En este caso, a propósito, y el gobierno ya presentó el permiso de salida de menor 100% digital. ¿Cómo es eso? Que ya no tenemos que hacer ese proceso cuando los menores de edad no salen con ambos padres, etcétera. No tenemos que hacer ese proceso que aquí se denunciaba, que la fila, que el sistema se cayó, que tengo varios días detrás del permiso. ¿Usted recuerda todo eso?
1: Pero no tengo mucha esperanza de que eso cambie.
0: Ah, Mariel.
1: Pero porque si no, con algo tan sencillo como subir unos documentos el sistema no funcionaba, ¿qué será una página con todo lo que ahí prometen que se va a hacer de manera digital?
0: Pero Mariel,
1: esa información me tiene nerviosa.
0: Fue el mismísimo Abinader que lo presentó, ¿usted no lo vio?
1: Así hay otros portales web que han prometido modernización, además, digitalización, y no funcionan.
0: Va a ser gratis esto hasta el 28 de junio.
2: El primer mes.
1: Por 30 días.
0: Sí. Hasta el 28 de junio, de manera preliminar, atención.
1: Después son más de 6,000 pesos.
0: El gobierno presentó el sistema de permiso de salida del menor 100% digital. Servicio gratuito hasta el 28 de junio. Permitirá completar el proceso en línea desde cualquier lugar del mundo, dice el gobierno, eliminando filas, documentos físicos y traslados presenciales. La entrega está en el rango de los 20 minutos. Mariel, ay, ay, ay. ¿Pero en qué 20? ¿De qué 20 minutos? Espérense, espérense. ¿Qué es lo que dice esta nota? Que de una vez tú subas los documentos.
1: Eso se enviará a un abogado,
0: a una plataforma.
1: Y un abogado notario que los va a recibir ya asignado por la plataforma, los va a firmar y en minutos te va a llegar ese permiso.
0: Ahí es que usted.
1: Ya usted entiende.
0: No.
1: Porque no tengo mucha esperanza.
0: Ah, pero yo no sabía.
2: Pero dentro de las novedades también está el tope del costo. Porque dependiendo de la localidad en donde se hiciera el procedimiento, había gente que pagaba muchísimo dinero por eso. Ahora es un solo precio.
0: Sí, porque había que involucrar
2: terceros.
1: Porque la página no funcionaba bien y exacto, había que hacerlo vía un tercero.
0: Exacto,
1: y pagar mucho
0: porque
1: dinero.
0: Eso siempre estaba en el suelo. Mariel, póngase positiva, optimista.
1: En breve vamos a dar detalles. Usted verá el rebú para este verano con esa página y su manejo.
0: Bueno.
1: Impusieron garantía económica a implicados por la muerte de la menor Estéfora Joseph. Ayer aquí hablábamos con Tomás Félix desde el Palacio de Justicia sobre el conocimiento de medida de coerción.
0: Pero usted vio el error que cometió el Ministerio Público.
1: ¿Cuál?
0: El Ministerio Público se presentó a la audiencia para decir que no estaba de acuerdo con esa audiencia, porque quienes solicitaron la medida fueron los abogados de la familia.
1: Sí.
0: El Ministerio Público nunca responsabilizó de la tragedia de esa niña ni al dueño de la hacienda ni al colegio. Entonces los abogados solicitaron la coerción, pero el Ministerio Público cometió un grave error. Dijo, lo primero es que uno entiende que el Ministerio Público y familiares de Estéfora deben ir unidos de la mano, pero no es así, se están matando, están peleando. ¿Por qué? Porque el Ministerio Público dijo, ellos no tienen facultad para pedir coerción, solo el Ministerio Público. Y ahí cometieron un grave error, porque hay ya jurisprudencia, hay decisiones de las altas cortes

0: que le da facultad a los abogados a presentar una solicitud de coerción, y el Ministerio Público ahí metió la pata. El juez acoge la solicitud de coerción porque ya sabe que hay jurisprudencia, hay resoluciones, y dice el abogado de Estéfora, pero ¿a quién fue que se le dio la guarda de esa niña?
1: Al colegio.
0: ¿Y dónde se encontraba la niña cuando falleció?
1: En la hacienda.
0: Entonces dicen los abogados que no puede el Ministerio Público pretender sacar del expediente a esos caballeros y damas.
1: Tiene sentido.
0: Pero, ¿cuál fue la decisión?
1: Garantía de 8 millones de pesos para 5 personas físicas, aquí mencionábamos ayer, y 2 entidades jurídicas. Vamos a dar más detalles en breve. La Policía Nacional informa que le quitó la vida en Villas Agrícolas a un joven, asegurando que cometía asaltos de los denominados mañaneros, de esos que,
0: esos son los asaltos
1: que andan en casa tempranito.
0: Aquí en Santiago, a las 5 de la madrugada, usted ve estos motociclistas, estos delincuentes, sorprendiendo sobre todo aquel que va o viene de trabajar. Y en Santiago incluso hay lugares que todo el mundo conoce donde se cometen atracos.
1: En otro tema, los bioanalistas exigen mejoras laborales y solicitan una reunión con el presidente Luis Abinader.
0: Sí.
1: La pasada semana, cuando se anunció la protesta por parte de las enfermeras, que no se desarrolló, eran enfermeras, enfermeros, los bioanalistas, farmacéuticos, los médicos radiólogos, pero Abinader solo llamó a las enfermeras.
0: La pregunta es, Mariel, ¿se va a reunir Abinader con ellos?
1: Esa es la pregunta. Señalan que el sector atraviesa una crisis por la falta de personal en los hospitales públicos. Informa la Junta de Aviación Civil que a partir del 30 de mayo,
0: eso es mañana.
1: El espacio aéreo y la conectividad con Haití serán reabiertos tras más de 2 años de restricciones entre los vuelos entre Haití y República Dominicana.
0: Se podía volar, pero con restricciones. Ahora estará abierto, sí.
1: También lo que ha dicho Abinader, explicando la razón del alto costo de los combustibles, enfatizando que el actual precio final de los combustibles en República Dominicana sí es causa de la inflación producida por la guerra de Medio Oriente.
2: Ay, oye, bien.
1: Que incluso ha provocado que el gobierno haga cambios en su presupuesto. En Estados Unidos sentenciaron a 40 años de prisión a un dominicano acusado del asesinato de 4 personas sin hogar en Nueva York. Esos ataques que ocurrieron en Chinatown, y donde el dominicano utilizó una barra de metal para golpear a sus víctimas. A propósito, la información de la muerte de una dominicana, Reina Cáceres, de 23 años, quien recibió un disparo en el rostro en el vecindario University Heights, en Nueva York.
0: Atención, Correcaminos.
3: Buenos días, Gutiérrez y equipo. Esto es aquí en Antillo San Lorenzo, ese desastre que hizo un camionero. Parece que abrió la compuerta del camión. Y se le vació la carga ahí frente a la finca del ex funcionario ese de agricultura, Omar Benítez, que tiene una finca ahí de plátanos. A los correcaminos, que tengan cuidado ahí en esa área, en Atillo San Lorenzo, ahí en la parte entrando a Atillo San Lorenzo, entrando en dirección de la Canela Abajo a Atillo.
0: Ahí fueron peñones que se cayeron, pero muchos. Se le cayó la carga a este camión. Atención poeta.
4: Buen día, Gutiérrez, todavía el camión haitiano en Maizal, entrando a Maizal, rumbo a Jabón, está ahí parado todavía.
0: Ese camión tiene más de 24 horas ahí dañado. Sandy, este accidente de tránsito que nos reportan en la Ramón Cáceres.
2: Es entrando a la Ramón Cáceres, en la cabeza del puente, vamos a llamarlo de esa manera, próximo a la empresa Agrotel.
0: ¿De cuál puente?
2: El puente sobre la autopista Duarte.
0: Ah, entonces ahí hay un accidente, ¿qué se ve?
2: Se ve a una dama en el pavimento, una motocicleta y como productos de vegetales, aparentemente para comercializar en horas de la mañana. y pues veíamos que estaban tratando de llamar
0: al 911,
2: llamando a las unidades 911.
0: Sí.
2: Debemos actualizar cuál es la condición de esta dama que se ve en el pavimento. Ocurrió hace un rato en la salida Ramón Cáceres con autopista.
0: ¿Cómo se llama? Agrotel.
2: Agrotel es la empresa que está próximo,
0: okay,
2: al lugar donde ocurrió este accidente.
0: Muy bien.
2: Salud Pública dice que hay una reducción de muertes maternas e infantiles en el informe más reciente del Boletín de Epidemiología. Dice que hay una reducción de un 42% de las muertes maternas y de un 12% de las muertes infantiles acumuladas en comparación para esta misma fecha para el año pasado. Ese es un tema que todavía tenemos pendiente como país y que debemos insistir en las mejoras de las condiciones, sobre todo en centros de salud del sector público. Un 30% es lo que se ha acordado. Poder Judicial, jueces
0: y servidores.
2: Servidores públicos y Hacienda, Ministerio de Hacienda, porque si no, entonces no se pueden identificar los fondos desde donde se van a lograr. El Consejo del Poder Judicial anunció que este acuerdo para implementar una indemnización salarial tanto a jueces como a servidores públicos. Y este incremento representa el ajuste que recibe el sector desde el 2017, que fue la última vez. Entonces, el 30% estará distribuido, un 20% ahora, en el 26, y para el 27, el restante 10%. Es la información. Esto a raíz de las protestas llevadas a cabo entre los
0: jueces. El paro laboral.
2: Sí, histórico. La semana pasada, el rebú que se armó en todo el país. A propósito de jueces, hoy la jueza del cuarto juzgado de instrucción, Altagracia Ramírez, emite su decisión de si envía a juicio a Gonzalo
0: Castillo. Esos son los calamar.
2: Calamar. Ah. A las 3 de la tarde está fijada.
0: Al hombre de la visa.
2: La hora, sí, señor.
0: Gonzalo.
2: Entre otros, ahí está José Ramón Peralta, Donald Guerrero.
0: Ah, pues, sí, sí.
2: Y compartes. Hay una acusación inicial de malversación de fondos por más de 21,000,000,000 pesos. Así que estamos pendientes a esta información esta tarde. Y nuevamente, dimes y diretes entre Celso Marrancini.
0: Dime y direte, ¿es un pleito?
2: Sí, un rebú.
0: ¿Sí?
2: Entre Celso Marrancini y el señor aquel, el
0: del mago.
2: El gerente de las EDES, empresas distribuidoras de electricidad.
0: El dueño del negocio.
2: Porque este está acusando a los ayuntamientos que le deben a las EDES más de 300 millones de dólares. Pero entonces.
0: Los ayuntamientos dicen.
2: Dice el presidente de FEDOMU.
0: Que las EDE le deben.
2: Que las EDE no pagan los arbitrios a los
0: Por eso viene el famoso trueque de factura.
2: Dice Nelson Núñez, pero es que las EDE deben pagar mensualmente el 3% de la facturación. Sin embargo, no lo pagan. Entonces, ahí está el tranque. El pleito de nunca acabarse porque las EDE dicen que los ayuntamientos.
0: ¿Cómo es que le llaman a eso? Una conciliación de facturas.
2: Exacto.
0: Eso es lo que siempre se ha hecho, sí, Sandy, sí, en los municipios.
2: Las famosas permutas y por aquí, por allí.
0: El dando y dando.
2: Usted me cobra por aquí, yo no le cuento por allí.
0: Exacto.
2: Y ahí entonces.
0: Pero está por armar un lío, Marrancini.
2: Sí, está en eso. Es experto armando rebuses. Yo no sé cómo es que el gobierno.
0: Atención. Aquí se estuvo debatiendo el famoso contraperitaje en el caso Jet Set, y estuvimos analizando algunas posiciones. Vamos a escuchar a Luis Custodio, su hermano Luis José Custodio, la esposa de Luis José, Elizabeth Maldonado, y el suegro de Luis José, el doctor José Oviedo Maldonado, fallecieron en el Jet Set, y él es asesor legal de un movimiento que busca que se haga justicia, justicia, Movimiento Justicia Jet Set. Entonces él quiere emitir su opinión sobre todo este debate que se ha armado con el contraperitaje del Jet Set.
5: Buenos días, Gutiérrez. Mi nombre es Luis Custodio. Soy hermano de un fallecido en el Jet Set, de Luis José Custodio. También ahí murió su esposa Elizabeth Maldonado y su suegro, el doctor José Maldonado. Pertenezco al Movimiento Justicia Jet Set, que es un movimiento que han creado todas las familias para poder de alguna forma hacer un tipo de fuerza para buscar una justicia proporcional a las cosas sucedidas. En cuanto al peritaje, este no desmonta, José, la responsabilidad penal de los imputados, los hermanos Espaillat, Antonio Espaillat y Maribel Espaillat. Esto lo que intenta es hacer un debate, hacer una tesis técnica sobre la causa inmediata del colapso, pero dejando fuera lo más importante en el derecho penal, es quién tenía el control del lugar, quién explotaba económicamente el lugar, quién conocía y quién debía conocer el riesgo, quién permitió las reparaciones informales, quién mantuvo el establecimiento abierto con personas dentro. Recuerden muy bien que ellos sí sabían, incluso 40 minutos antes del techo caer, existió un hecho de que una persona llamado Remberto Durán, un pedazo de techo le cayó en el hombro de aproximadamente 17 centímetros y lo cortó. Este peritaje podrá ser admitido como parte del derecho de defensa, pero debe de ser debatido, contradecido, valorado en el tribunal. Ser admitido no significa que va a ser acogido. Este informe no borra la prueba del Ministerio Público, no elimina tampoco la posibilidad de una recalificación, no rompe la responsabilidad penal. Las personas ven temas en las redes y lo dan por hecho. Hay gente que cree que ya este desplazó el del Ministerio Público, pero no es así. Quería hacer esa aclaración ayer cuando ustedes estaban en el programa.
0: Muchas gracias.
5: Muy buenos días y gracias por la oportunidad.
0: Muchas gracias, Mariel Sandy. Interesante lo que ha dicho Luis. A pesar de que el tribunal autorizó el peritaje, este debe ser sometido al debate como prueba. Y los abogados de las víctimas decían, no se preocupen, que eso no va, ese peritaje no va. Pero nosotros lo que decimos es que eso es lo que busca la defensa, crear esa duda, esas interrogantes. Así que seguimiento a través de el amigo Luis, que usted acaba de escuchar, quienes fallecieron tan cercanos a él en la tragedia del Jet Set.
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7: Buenos días, hermano. Accidente ahí frente al ingenio, el cementerio del ingenio. Un motorista y un carro de la F. Que los transeúntes empiezan al paso. Próxima a la rotonda.
6: Otra vez. Segundo accidente de tránsito en el día de hoy, motociclistas incluidos. Roberto Reyes en breve tiene información. Esto no es fácil con los motociclistas. Por cierto, además de los allanamientos en Juncalito Jánico, estamos esperando más detalles de qué fue lo que encontraron, pero encontraron de todo. Le estamos dando seguimiento al caso de un joven herido de al menos 5 disparos en el sector La Trinitaria de Navarrete. Annelvi de Jesús Cordero. ¿A qué hora ocurrió el hecho? A las 2 de la madrugada. ¿Qué dicen los familiares? Es verdad que él roba, pero no tenían que tirarle. Dice, vamos en breve a ampliar esta información porque los familiares reconocen que él roba, pero entonces le propinaron 5 disparos a las 2 de la mañana. ¿En qué circunstancia? Estamos esperando más detalles.
8: Como ya adelantamos, la Dirección General de Migración ayer, y claro, vi el presidente Luis Abinader, ofrecían detalles sobre cómo se estará manejando ahora ese proceso de sacar el permiso a un menor de edad para salir del país sin sus padres o sin uno de sus padres. Si la madre va a viajar con él o los hijos y el padre no va, por X o por Y.
6: Por ejemplo.
8: Tiene que ir con una autorización del padre al aeropuerto, firmado por el padre, por un abogado, para salir con ese o esos niños del país.
6: Y que usted siempre
8: y viceversa también.
6: Usted siempre nos ha dicho que en la temporada alta de viajes desde República Dominicana hacia el exterior, sobre todo Estados Unidos, muchas familias que salen a vacacionar a los Estados Unidos. Entonces eso en verano incrementa la demanda del permiso. Y en épocas pasadas escuchábamos esas denuncias de que la plataforma se cayó, que hay una fila larguísima, etcétera.
8: Señores, a mí me ha tocado sacar esos permisos y es un proceso bastante difícil. Se gasta mucho dinero.
6: En temporada de vacaciones.
8: No, siempre.
6: Sí, pero fuera de la temporada de vacaciones es más rápido.
8: Sí, pero el asunto está en usted lograr subir los documentos y hacer el proceso en la plataforma.
6: Porque previo hay que hacer eso.
8: Sí, y se los digo yo, que soy una persona que he tenido experiencia con procedimientos a través de la embajada estadounidense, a través de la embajada canadiense, y que he logrado hacerlo sin inconvenientes, lo de subir los documentos y demás. Pero con esa página de migración, por más que traté, se me hizo imposible y al final tuve que buscar un tercero para que hiciera el proceso. Usted tiene que pagarle a un abogado notario para esa certificación,
6: el documento,
8: donde el padre firma tiene que pagarle a un tercero, tiene que pagar el impuesto. Si usted no quiere coger esa lucha de andar de aquí para allá y de allá para acá, hay de estos abogados de migración que te hacen todo el proceso, pero fácil, te sale en $400 con un abogado en migración, usted que se encargue de hacerle todo el procedimiento. Por ese trabajo que se pasa, lo que prometen ahora es muy bueno, porque todo será digital, usted lo hará todo a través de la web.
6: Entre comillas, marco teórico.
8: Pero si funciona de verdad, que es lo que tememos. Y esto se lanza justo en esta época de verano, cuando ya en breve van a empezar a ser solicitados estos permisos y esperamos que todo pueda fluir bien. Se reitera por parte de Migración que para hacer este proceso ya los padres no tendrán que trasladarse físicamente a las distintas instituciones ni tendrán que escanear o cargar los documentos manualmente. El costo será de $6,300 por permiso, que también se incrementa, pero si usted tiene ahí incluido el abogado notario, pues es prácticamente lo mismo o menos de lo que antes se estaba gastando. Pero se están dando 30 días donde usted podrá obtener el permiso de manera gratuita. Durante estos 30 días, la idea es que nos familiaricemos con ese sistema digital y que nos podamos adaptar a esta nueva modalidad de servicio en línea. Y por lo tanto, hasta el próximo 28 de junio y desde el día de ayer, se podrá realizar, repito, este proceso sin costo alguno. El proceso se realiza a través del portal web de Migración, donde el padre o la madre que viajará con el menor tiene que acceder a la página de Migración, luego a la parte que dice servicio de certificaciones y seleccionar la opción de permiso de salida de menores. Debe iniciar sesión con su cuenta única. Usted tiene que crear una cuenta para este fin, completar los datos requeridos del menor y de ambos padres. Tendrá que subir una fotografía reciente del menor e indicar a qué país se dirige.
6: Eso es lo que a usted no le gusta, la subidera. Que en la subidera los documentos no suben.
8: Ahí es que está el problema.
6: Eso entonces
8: es
6: lo que nosotros esperamos, que funcione de forma eficiente.
8: Por ejemplo, esa fotografía seguro tendrá requisitos de calidad y cómo debe tomarse. La plataforma va a realizar una validación biométrica para reforzar la seguridad del proceso. Una vez enviada la solicitud, el padre o madre autorizante va a recibir un correo electrónico. Por ejemplo, yo subí esos datos, la foto de mi niño, le van a enviar un correo al padre de mis niños, a mi esposo, para que autorice un enlace donde él va a revisar y va a aprobar digitalmente el permiso, validando también su identidad mediante biometría. Y este es un punto que llama la atención. ¿Cómo van a validar que el padre o la madre que tiene que otorgar el permiso realmente es quien ha recibido el correo electrónico y que se trata y que de verdad está dando la autorización?
9: Bueno, si dice biométrica, recuerda que ya los bancos incluso te validan transacciones con tus huellas. Porque a través de la Junta Central Electoral, cuando hace la renovación, por ejemplo ahora de la cédula, tú tienes que poner las huellas. Entonces la validación biométrica, yo supongo que debe hacerse de esa manera. Tienes que poner el teléfono en modo cámara.
6: Como hacen las aplicaciones de los bancos.
9: Entonces el teléfono le va a tomar una foto a tus huellas de la mano y ahí va a validar, me imagino.
6: Eso lo hacen los bancos.
9: Sí, los bancos ya lo hacen. Sí, pero
6: entonces, en sus aplicaciones.
8: Migración tiene un banco de huellas para poder...
9: Sí, debe tenerlo.
6: La de la Junta.
9: Sí, debe tenerlo Migración, porque es el mismo de todos.
6: Cuando tú entras a la aplicación del Banco Popular y tú vas a agregar a un nuevo beneficiario, el Banco Popular te toma una foto, las huellas, sí. Pero esas son las huellas que están en la Junta.
9: Sí,
8: correcto. Okay.
6: Sí. Y te lo dice. Y ahí te validan.
8: Durante todas las etapas, ambos padres van a recibir notificaciones y podrán monitorear cuál es el estado de la solicitud en tiempo real. Luego de completarse el pago en línea, cuando corresponda, el sistema va a asignar automáticamente un notario registrado en la Procuraduría General de la República y ese notario va a firmar electrónicamente el poder notarial. Tras la aprobación de migración...
6: Así se llama, poder notarial.
8: Tras la aprobación de migración, el permiso va a quedar registrado electrónicamente en los sistemas de control migratorio y se va a vincular al pasaporte del menor y al pasaporte del acompañante del menor que ha sido autorizado para viajar solo con el menor, por lo que no será necesario usted imprimirlo ni presentarlo físicamente en el aeropuerto. Desde que usted pase su pasaporte y el de su hijo o su hija o menor de edad, ya ahí le va a salir el permiso.
6: Usted ha visto con el misterio, con la cara, que los de migración te miran cuando tú viajas sola con tus niños y están chequeando ese famoso permiso. Eso es como una serie coreana. Usted ha visto la serie coreana, que todo es un drama, el drama pop, el K-pop, el drama. Oye, ¿con qué drama te ven en migración cuando tú viajas con el famoso permiso ese?
8: Y aunque dice que el permiso estará vinculado a los pasaportes, yo recomendaría imprimirlo.
9: Imprima eso, claro. Sí, llévelo consigo.
8: No se tome el riesgo.
9: O por lo menos guárdelo en PDF, por si acaso.
8: Recordaron que el permiso regular mantiene una vigencia de 90 días y que...
6: La página es... La plataforma es de la de migración.
8: Migración.gov.do.
6: Ok. Repítala, please.
8: Migración.gov.do. Usted va a tener una vigencia de 90 días. Quiere decir que si a usted le toca viajar en un mes, dos meses incluso, usted puede ir haciendo esa diligencia desde ahora. No lo deje para última hora, sobre todo porque estamos ante un sistema nuevo que puede que en este tiempo de adecuarnos de sus inconvenientes.
9: Entonces, se supone que desde ayer ya el procedimiento
8: sí,
9: se podía hacer.
8: El portal se puede usar desde
9: bueno,
8: ayer.
9: Bueno, a lo mejor si algún oyente de los nuestros,
6: arrancó.
9: Si ya aprobó, si pudo hacer el proceso, que nos diga.
8: El costo, como les dije, es de...
6: Mariel, una pregunta básica. Después que yo saco ese permiso que Mariel está describiendo, ¿qué tiempo tiene para expirar?
8: 90 días.
6: Ok, muy sí, bien. 90
8: por eso,
6: días.
8: Por eso les acabo de decir que si su viaje es en un mes o hasta en dos meses,
6: hágalo ahora. Puede hacer esa diligencia. Emburújese ahora.
8: El costo es de 6.300 pesos por niño, pero si usted sale de manera constante o varias veces al año con su hijo, hija, también hay una modalidad múltiple. Que por el costo de 10.000 pesos, usted puede salir durante el año varias veces y no tiene que estar sacando el permiso siempre.
6: Como viaja tanto, le damos un descuento.
8: Pero sí, y para que no tenga que estar haciendo el procedimiento cada vez que va a salir, pero esto tendría vigencia de un año, esa modalidad múltiple. En los casos donde existe custodia exclusiva por sentencia judicial, los solicitantes deberán presentar la documentación correspondiente, así como el permiso judicial cuando aplique. Y bueno, con esto lo que se busca es agilizar los trámites, reducir tiempos de espera, obtener un servicio más moderno, seguro, completamente digital para las familias dominicanas.
6: Lo que pasa es que, como dice Mariel, hemos escuchado esa narrativa en el pasado con otras plataformas y arranca muy mal.
8: Es que queremos modernizarnos y lamentablemente no tenemos esa capacidad porque no ha estado funcionando en otras instituciones públicas.
6: Algunas inquietudes.
10: Buenos días, José. Hágamele una preguntita a Mariel, por favor, sobre ese permiso de inmigración, que tengo una confusión. Yo tengo las niñas acá. Cuando salgan de la escuela ahora, viven conmigo, son residentes acá en Estados Unidos. Cuando salgan de la escuela ahora, yo la voy a mandar de vacaciones para allá, para donde su madre. Uh-huh. Entonces, ¿también a mí me toca sacar ese permiso o a la madre para ella regresar para atrás? Déjenme saber, por favor.
6: Estamos hablando del permiso que se necesita para viajar, para salir desde República Dominicana hacia el exterior, Mariel.
8: Sí, pero esa es la pregunta que él hace justamente. Sí. Las niñas vienen para acá. Cuando vayan a regresar a Estados Unidos, ¿qué es su madre que la lleva a Estados Unidos? ¿La madre necesita sacar el permiso?
6: Claro, claro que sí.
8: Pero son ciudadanas estadounidenses.
6: Ahí entonces vamos a preguntarle a los asesores de migración ¿qué pasa cuando son ciudadanos estadounidenses?
8: Residentes en Estados
6: que
8: Unidos.
6: Que residen en los Estados Unidos. Esa es una buena pregunta, porque entonces son ciudadanas estadounidenses.
8: Sí, eso está en la página de migración, lo voy a buscar.
6: Investíguese eso. Buenos días, José. Oye, mi nieta, el padre de ella aquí en República Dominicana, mi hija no se la pudo llevar de migración, la devolvieron por ese documento. ¿Y tú sabes por cuánto nos salió el documento? Ella tiene 17 años, 10 mil pesos.
9: Bingo.
6: Ese nuevo proceso de migración para llevar los niños sin uno de los padres podría darse a... No, es que no se puede falsificar. Lo que va a cambiar es la forma en que vamos a presentar la documentación, Mariel. Pero son los mismos documentos que hay que presentar.
8: Sí, pero antes lo que no se el padre tenía que firmar ante un abogado notario personalmente. Como ya eso no será así, sino que el padre o la madre, perdón, padre o madre van a recibir el correo electrónico, lo que se preguntan es, ¿será confiable que se pueda confirmar de esa manera que de verdad es el otro padre que está dando el sí, padre o madre?
6: Mariel, hay varias preguntas que tienen que ver con los residentes en Estados Unidos. Mira, me dice un amigo que sí, que tiene que sacarlo aunque sean ciudadanos. Aunque sean ciudadanos, tiene que sacar.
8: Aunque vivan en Estados Unidos.
6: Sí, tiene que sacar. Tienen que viajar. Cuando viaja uno de los dos, hay que sacar el permiso para viajar desde República Dominicana a Estados Unidos, aunque sean ciudadanos estadounidenses. Es lo que nos están diciendo. De hecho, hay un amigo común que sus hijos son ciudadanos estadounidenses y cuando sus hijos viajan a Estados Unidos con uno de los dos padres, tienen que sacar el permiso. Vamos a chequear. Mira, aquí tenemos un asesor en materia de migración. Vamos a escuchar lo que nos dice este amigo a propósito de este tema.
11: José Gutiérrez, buenos días. Alex Morales de Mr. Migration. Respondiendo a la inquietud del caballero, la niña o el niño es residente de Estados Unidos. Si viene al país y la estadía es menos de seis meses que dure aquí en el país porque vino de vacaciones, no tiene que solicitar el permiso de salida. Si el niño, el menor o la menor, dura más de 6 meses en el país que él es residente de Estados Unidos, sí debe solicitar el permiso de salida. Debe de hacerlo en dado caso. Buenos días para
6: Muchas
11: todos.
6: Gracias,
11: Alex Morales de Mr. Migration.
6: Se debe sacar si los menores duran más de 6 meses en el país.
8: Sí, y si los menores residen en Estados Unidos, no van a durar más de 6 meses.
6: No. Muchas gracias, mi hermano, por esa aclaración. A propósito de migración, Domingo Hidalgo está en una comunidad donde viven cientos de haitianos. Y ahí se tiró migración a las 5 de la madrugada.
12: Los jugos que se llevaron, me llevaron jugos que los vimos bebiendo.
13: Entonces, ¿los romos qué?
12: Porque si es que se los dan, está bien, pero ellos los están cogiendo super
14: bien. 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Bien, señor José Gutiérrez, estamos en Barrio Lindo de la Herradura, Muro del Canal, donde desde las 4 de la mañana, hoy, los comunitarios de esta zona no pudieron dormir el sueñito del pavo, el sueñito más bueno, el de las 4 y 5 de la madrugada, porque la Dirección General de Migración realizó un operativo rompe puertas, llévate el romo, llévate la cerveza, llévate la ropa. Vamos a escuchar a la comunidad. Algunos dominicanos resultaron afectados con puertas de su negocio rota, según la sustracción de bebidas y otras cosas. Dominicanos propietarios de pensiones donde viven ciudadanos haitianos, una gran parte indocumentado, pero una gran parte también tienen documentos. Hermano, disculpe, ¿el nombre suyo?
13: Alejandro Ureña.
14: Alejandro, ¿a usted en qué resulta usted afectado? ¿Usted tiene su negocito? ¿Usted vive con su esposa?
13: Sí, yo vivo con mi esposa ahí, tengo mi negocito. Y yo
14: ¿qué vende usted ahí?
13: Yo vendo ropa, vendo romo, cerveza. Yo vendo de todas las cositas.
14: Vemos que le apiaron por completo la puerta de entrada a su vivienda.
13: Sí, ellos apiaron la puerta de entrada, la rompieron y se metieron. Arrasaron con el romo, la cerveza, la ropa.
14: ¿Cómo todo así? ¿Cómo? Pero como este tramito que vemos aquí, dice usted que se llevaron varios litros de romo y se llevaron cerveza, ropa, ¿cómo
13: se? Se llevaron cerveza, ropa, una bocina también de oír la música.
14: Y pero usted no le dijo, aquí no vive haitiano, yo no tengo haitiano aquí, esta es mi casa.
13: No, ellos saben que ahí no vive haitiano porque nosotros no ni somos haitianos ni tampoco nosotros vendemos. Pero
14: no tienen haitiano alquilado tampoco.
13: Nosotros no alquilamos casa.
14: Pues ellos tienen que devolver eso a usted porque eso es robo.
13: Bueno, ellos se andan robando, eso es lo que ellos hacen, robar.
14: Ok, dice usted, joven, que la veo preocupada.
15: Pero por lo mismo, él tiene un negocio propio. Entonces le llevan el romo, le rompen la puerta, le roban la bebida, le roban la ropa. Entonces, ¿es aquí ilegal?
14: Vene.
15: ¿A dónde está la nacionalidad de la ropa?
14: ¿Y usted, señor, se le metieron a la suya? Sí. Usted dice que usted creyó que era la DNCD que se le metió a su patio, a su casa.
16: No, yo estaba durmiendo con mi hijo de 5 años. Estaba yo durmiendo. Estaba hasta en ropa interior. Y si no salgo, 2 minutos que dure, me habían tirado la puerta hacia abajo. Yo vivo con mis
14: hijos. Me dice que eso fue entre 4 y 5 de la mañana, hasta ahorita todavía estaba. 4
16: de la mañana, sí, yo no tengo el tiempo alquilado.
14: ¿Cómo usted encuentra el operativo en sí?
16: Mal, porque ellos no hacen su trabajo como tienen que ser. Si fuera que se lo estuvieran llevando legalmente, está bien, está mal, pero uno ve que es negocio, ellos lo saben, porque los haitianos que ellos se llevan y se pueden meter a las habitaciones después que lo dejan y robarle, ellos lo hacen. Lo que le dan su dinero, ellos también lo dejan. Entonces está mal ese trabajo.
14: Y aquí hay muchos haitianos.
16: Hay muchos
14: aquí haitianos. Es un friusa en Barrio Lindo de la Herradura. Aquí hay muchos haitianos. Un ciudadano que lo conozco de más de 20 años.
17: 26 años. A mí me llevan 7,000 pesos efectivos, $130. Que me llevan ahí en mi casa y 2 celulares. Y los jugos, todo que me hallaba en la casa, todo, acabo con todo. Entonces nada más va a tener yo en la nevera y luego lo comían ellos también. Está bien que una parte, 4 celulares, lo lleva de los otros muchachos. También.
14: ¿Cómo es el nombre tuyo, dijiste?
17: René, Jean René.
14: Más de 30 años, señor José Gutiérrez, tenemos conociendo a este maestro constructor de ciudadanía haitiana. Una parte, claro, están documentados, otros no. Lo que se está aquí calificando es el por qué tener que llevarse el romo, meterse a viviendas dominicanas y afectar también a personas que están legales. ¿Nosotros seguimos?
6: Sí. Esta crítica, denuncia reiterada de que los de migración, cuando hacen estos operativos, roban, es una denuncia que tenemos mucho tiempo haciéndola. Que literalmente les roban. Sí, créalo, que es así. No estamos en contra de que Migración haga su trabajo, pero así no. Sandy, ya hemos establecido los famosos 6 meses, ¿verdad?
9: Sí.
6: Para sacar el permiso a los ciudadanos o residentes en Estados Unidos. Pero este amigo oyente aporta un ingrediente al debate.
18: Buenos días, Gutiérrez, Mariel. Buenos días. Franklin Grullón, de Migrantes Unidos. Gutiérrez, en respuesta a la pregunta que hizo uno de los Radio Escucha, si los niños son americanos, nacidos en Estados Unidos y vienen a República Dominicana, no tienen que sacar permiso. Un americano nacido en República, allá en Estados Unidos, no tiene que sacar un permiso para viajar con sus padres. Ahora, si el niño es americano, que obtuvo su ciudadanía americana en República Dominicana como una declaración de nacimiento fuera de los Estados Unidos, y vas a viajar y es menor, sí necesita permiso, siempre y cuando el niño viajó y duró 6 meses o menos en República Dominicana. O sea, 6 meses o más, no tiene que sacar el permiso, pero como dijo el otro señor, si es menos de 6 meses que dura, no tiene que sacar el permiso tampoco. Es decir, clarificando, niños que nacieron en República Dominicana, que obtuvieron su ciudadanía americana, menores, por primera vez tienen que salir, tienen que sacar su permiso. Ellos sí hay que solicitar una autorización a inmigración aquí en República Dominicana para ellos poder salir.
6: Sandy, yo creo que el tema está claro ya.
19: Sí, sí.
6: Ahí entonces ya sabemos por dónde va la cosa. Muchas gracias a los amigos oyentes. Las 8:03.
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2: Gutiérrez, buen día, Gutiérrez. Persecución ahora mismo, la DNCD aquí en la colina.
6: ¿Hey?
2: A ver, yo sabéis qué es lo que pasa ahí.
6: La DNCD, persecución en las colinas. Vamos a indagar.
3: Bueno, esta semana, el presidente del Consejo Unificado de las EDES, el señor Aquel, en una entrevista que estuvo en el programa Despierta de CDN, hizo una acusación directa a los ayuntamientos de todo el país, diciendo que las alcaldías representan una carga pesada para el Estado Dominicano, porque las cifras del año pasado alcanzaron más de 300 millones de dólares de deudas a las generadoras de electricidad. Dice el funcionario que esta morosidad, vinculada principalmente al servicio de alumbrado público, es un factor determinante y poco visibilizado dentro del abultado déficit que tiene el sector energético. Fue enfático al señalar que el esquema de deuda que mantienen los gobiernos locales frente a la empresa distribuidora de energía está ya en un lugar insostenible. Los ayuntamientos no pagan, y reiteraba, no pagan. En ese mismo orden, precisó el impacto económico de esta situación al detallar que solamente el año pasado, mal contados, los ayuntamientos le costaron a las EDES 300 millones de dólares, advirtiendo además que el control del alumbrado en ciudades es un tema urgente que debe tratarse con mayor rigor. Y como era de esperarse, inmediatamente viene la respuesta, en este caso de parte del presidente de la Federación Dominicana de Municipios, el alcalde Nelson Núñez, a propósito de estas declaraciones de que solamente el año pasado los ayuntamientos adeudaron más de 300 millones de dólares a las empresas distribuidoras de electricidad, las EDES. Dice Nelson Núñez que las EDES incumplen una sentencia del Tribunal Constitucional, además del artículo 134 de la Ley de Electricidad, que de acuerdo a lo expresado deben pagar mensualmente el 3% de la facturación corriente recaudada dentro de la jurisdicción de cada municipio y sus distritos municipales. O sea que de cada facturación que se haga en un municipio y un distrito municipal, la ley dice y una sentencia del Tribunal Constitucional dice que las EDES deben pagarle el 3% a los ayuntamientos de lo que facturen. Pero dice Núñez que las EDES no cumplen con eso. Y dijo además que los municipios y los distritos pagan el consumo eléctrico mensual del alumbrado y demás instalaciones con ese dinero que las EDES no pagan, y que no solamente que lo pagan con eso, sino que le sobra dinero. Dijo que desde el 2013 hasta la fecha, las EDES no han cumplido con este ordenamiento legal, lo que implica que actualmente las EDES son las que tienen una deuda incalculable con todos los ayuntamientos del país. El alcalde de Samaná también dijo que la decisión del Tribunal Constitucional determinó que el 3% no constituye un impuesto, sino que es un arbitrio municipal o una tasa compensatoria, porque las EDES, por ejemplo, no pagan el uso del espacio público. El uso del espacio público como debe pagar cualquier otra empresa que utilice, por ejemplo, el espacio para mover sus redes. Y voy a mencionar las telefónicas, por ejemplo. Las telefónicas, cuando van a tirar, como decimos en lenguaje llano, cuando van a colocar una fibra óptica o fibra telefónica, y esa fibra va a impactar de un municipio a otro, eso paga un impuesto, eso paga arbitrios, y esos arbitrios van directamente a los ayuntamientos. En el caso de las EDES, no pagan ese arbitrio. Y por el contrario, lo que la ley establece es que para tener una compensación por la energía que a su vez las empresas distribuidoras de electricidad le ofrecen a los ayuntamientos en las áreas públicas, o sea, en los parques, en las avenidas, en las calles, en áreas institucionales públicas como canchas, entre otros, bueno, pues entonces viene la famosa compensación de que tú no pagas por el uso del espacio público.
6: Creo que eso le llaman conciliar.
3: Exactamente, una conciliación. Pero entonces dice el señor Marrancini que no.
6: Cuando uno era chiquito, Sandy, era dando y dando.
3: Dando y dando. ¡Ey! Exactamente. Pero entonces, este señor decir que hay una deuda de 300 millones de dólares.
6: Se alborotaron las avispas.
3: Inmediatamente se alborotan las avispas.
6: Claro.
3: Y el alcalde de Samaná, Núñez, que es el que preside la Federación de Municipios, le dice con claridad: pero es que si las EDES le pagaran a los ayuntamientos el 3% de todo lo que facturan mensual.
6: Como dice la ley.
3: Como establece la ley y como establece una sentencia del Constitucional. Dice Nelson Núñez, pero es que mejor son las EDES que nos deben a nosotros, pero no China.

0: el año pasado pusimos una, entonces, pero José, no debiste poner esa, la que debiste poner es esta, y bueno, entonces, a los amigos oyentes que nos digan, si usted fuera a colocar una canción para su madre en el día de hoy, ¿cuál colocaría? El
1: consenso.
0: ¿Qué? Sí, para poner esa canción. Vamos a hacer un consenso, que está de moda, el consenso. Vamos a consensuar la canción de las madres. En breve, seguimiento al joven al que hirieron en la madrugada en Navarrete, al que se entregó, que no solo era buscado por la estafa en el VHD, también lo buscaban por un rebú en Punta Cana.
1: En breve también vamos a hablar de los tribunales. Hoy, Donald Guerrero, Gonzalo Castillo y compartes, la jueza va a decidir.
0: ¿Qué caso? ¿Cómo que se llama ese?
1: De Calamar.
0: De la flora y fauna marina.
1: Calamar solamente implica unos 21 mil milloncitos
0: eso,
1: de pesos.
0: Esos son unos chelitos.
1: Eso es paje coco.
2: ¡Cumpleaños feliz! ¡Woo! ¡Feliz cumpleaños!
0: Bueno, Sandy.
1: Arrancamos en fa.
0: ¡Ay, cuántas felicitaciones! Déjame coger aire, ponerme cómodo. Arrancamos. Felicidades para mi querida prima Máxima Gómez Tejada, de parte de Diomedes Tejada, en la cafetería Nuevo Amanecer, en el Ingenio Arriba. ¡Felicidades!
1: Un pianito, por favor. Agradecemos a Dios por la vida de una persona que nos inspira a luchar cada día. Nos enseña que las barreras no son obstáculos para ayudar al prójimo y que el amor es el lenguaje más sublime para enfrentar las situaciones difíciles. Jacqueline Sosa, de la Mandería Jaque. Feliz y bendecido cumpleaños.
0: Esa es la dueña, ¿verdad?
1: Sí. De parte de José, Tomás Elías, Samay, Paola y Fior Sosa.
0: Para mi viejo, Ramón Santana, cariñosamente el guardia, que cumple 88 añitos. Ya volvió a niño, José, desde a todo el yaque.
1: Bendiciones.
0: De parte de su hija, Kenia. Pianito a mi princesa, la docente en lenguas modernas, Yarel López, en Los Rieles. Dios me la siga bendiciendo. De su madre que la ama, Maritza, desde el Bronx.
1: Un pianito en la canela para Máximo Rodríguez, de parte de Yoja García.
0: Dos personas muy especiales en la familia Jiménez Pichardo, Robert y Diógenes. Salud, bendición. Eso es de parte de Giovanni. Para la persona más simpática y más querida de todo el pueblo de Tamboril, Euclides Baré, alias Kikim, que se fue de vacaciones. De sus compañeros de corazón. Ya usted sabe, José, ese va a beber. Ay, ay, ay, ay. Una patana doble cola para la coordinadora del ministerio Caminando con Jesús y María, Lucy Cruz, en Barrio Nuevo, La Herradura. Y ayer estuvo de cumpleaños Gisela Arias, en la carretera Don Pedro.
1: Hoy celebro con orgullo y amor la vida de dos de mis hijos, Giancarlo Félix y Adalvin Félix. Ustedes son mi mayor bendición, mi fuerza, mi motivo para seguir adelante. Que Dios los cuide y los guíe, les conceda muchos años llenos de salud. Los dos hijos de Tomás Félix, Barahona, nuestro compañero.
0: Felicidades para ellos. Muy bien. Para mi hermana licenciada Carmen Ruiz, mañana tonelada de bendiciones en el Ensanche Espaillat, de parte de Juliana Paulino, Diógenes Jiménez y Robertico Jiménez. Eso es de parte de Chica, un camión cargado de salud y bendiciones para Zenaida Capellán, Arelis Bonilla, Solange Capellán, Fefa Liranzo, para todas las madres del mundo, bendiciones.
1: Para José Piscina.
0: ¿Cómo?
1: Piscina.
0: ¿Hace José Piscina?
1: ¿Él hace piscina? Parece que sí, en New York. Muchas felicidades para José Piscina.
0: En la entrada de Rincón de las Piedras, mi querida hija Estefanía Díaz Mendoza, de su madre Maribel Mendoza, y de todos los Mendoza. Y en la entrada de Los Ramos, a mi querido y amado nieto Ocniel Cava Díaz, de sus abuelos Maribel, José Rivas, sus tías Yamilet, Estefanía, Starling, el tío Starling, y todos los Mendoza también por ahí. A la princesa Keila Rodríguez, que cumple 13, de muchas bendiciones para ti, una niña de bien, de parte de su madre Alexandra, su padre José y todos sus hermanos que la amamos.
1: Un pianito en Higüey para Yaneli Tavares, de parte de Ladio Tavares y toda su familia.
0: A una mujer guerrera, trabajadora, que la siempre he amado con todo su corazón.

0: Esa mujer soy yo. Bien, ella se ama. Amarilis Yocasta de Villa Olímpica. Muchas bendiciones para esa dama.
1: Muchas felicidades en su cumpleaños a mi esposa Tiffany Núñez, de parte de la J Discolay, desde la ciudad de Nueva York.
0: Dos pianitos especiales. Mi hermana Juan Evangelista Martínez mañana. Y mi sobrina, su hija, la doctora Vangelis Rodríguez, el domingo. Esas dos hermosas damas, muy luchadoras, mucha salud de parte de toda la familia Martínez Gómez. Especial para una persona que estuvo de cumpleaños ayer en los Almácigos de la Canela, Luis Félix Marte. De parte de su madre, sus hermanas, también de parte de su sobrina, Francisco Nuez, mejor conocido como Kiko La Mazorca. En Zamarrilla, el herrero, el que más jala, José, fiel oyente. Así que ya lo sabe, a él lo que le gusta es el tajo. Ay, eso que es carne.
1: Carne con carne.
0: Muy bien.
1: Hoy quiero felicitar a mi hijo mayor, Pedro Abreu Balbuena, en Sánchez Libertad, de parte de su madre, de su padre también, Clara y Pepe, que lo aman.
0: El más grande para mi madre en New York, Teodosia Vera, de sus dos hijos, Dilenia, Enfri, sus cuatro nietos, por favor, y muy grande para la hermana, la hija, la madre, la tía, la familia completa. Teodosia Veras, en Nueva York, para Miriam, en Los Limones, San José de las Matas, mañana estará de cumpleaños. El abogado Deury Tavares felicita a Viviel Bernardo Núñez Lora, Viviel, en el colmado Agustina, Pontezuela, todas las promesas incumplidas de los políticos en pianito. Ay, Dios. Ay,
1: ¿cuánto? No alcanzarían todos los programas.
0: Oye, oye, todas las promesas, incumplidas de los políticos en pianitos para él. No. Oh, pero eso es una, eso no tiene madre.
1: En los 30 años que tiene este programa.
0: 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Los amigos y familiares están invitados y todo el staff, José. Ah, pues muchas gracias.
1: Manda ubicación.
0: Muy bien, manda ubicación, dice Sandy. Ay.
1: Para que me felicite a mi nieto Luis Armando Rodríguez, que hoy cumple sus 20. Él reside en Arroyo Hondo, eso es de parte de su madre Madeline, su hermana Mayrelin, su abuelo Bernardino Jerez y todos los Jerez.
0: Willy Plata felicita en Los Cocos de Jacagua a su suegro Máximo Sosa, el negro, de su esposa que lo ama, sus hijas Joelis, Lourdes, su nieto Aarón y todos sus familiares, a mi hija Stacy Santos Martínez, que cumple 9 años de vida de parte de su padre que la ama, Starling Santos, muchas bendiciones.
1: Para mi hermana María Lugo y Máximo Lugo, una patana de bendiciones de parte de su hermana Angelita.
0: Felicíteme a Francisco Morel, que está cumpliendo 75 años. Hoy celebramos la vida de una persona muy especial, Jacqueline Sosa, en Lavandería Yaque. Gracias por existir y por enseñarnos que no somos perfectos, pero podemos ser mejores cada día. Te deseamos un cumpleaños lleno de paz, salud y ricas bendiciones de parte de Nelly, Nani, Jorge, Kiko, Fior y nuestra vieja Fefa.
1: Oh. Quiero que felicite al niño Alvin Gutiérrez en Bellavista. Está de cumpleaños de parte de Samuel, Josefa, que lo queremos mucho.
0: Muchas felicidades con amor y cariño para el teniente coronel César Peña Zapata.
1: Respetuosamente.
0: Eso es de parte de Víctor Muñoz. A Alvin José Collado le dicen el chivito lindo. Está cumpliendo 9 en Bellavista de parte de Alexi Cabrera. Alvin Gutiérrez cumple 9 en Bellavista. Así es. Ahora de parte de Josefa Adames desde Manaclar, Las Placetas, en Tamboril, para Kurt de León, Julio Pérez Cruz, Maritza López, Fernando de la Cruz, Rey Esteves y Eusebio Martínez, de parte de Nicolás Ventura desde Pensilvania. Un pianito seguro y lleno de medidas de ciberseguridad. Ah, para mi querido hermano, el ingeniero Wimpy Durán, en el día de mañana. Le deseo toda la felicidad del mundo de su hermana Eridania y sus sobrinos Tiffany y Kelvin. Felicidad, ingeniero.
1: Pianito especial a mis dos sobrinos que hoy están de cumpleaños, de parte de su tía Rosemary, Estefanía Díaz y Otniel Cava. Eso es en la entrada del Rincón de las Piedras.
0: Doña Nidia María Ortiz Fernández, detrás de Zona Franca. Eso es de parte de todos sus hijos.
1: Felicíteme a Juan Marcos Rojas, cumple 11, de parte de Martincito, su padre. Eso es en Canca la Reina. Quiero un pianito en el día de hoy a la joven Máxima Gómez, alias La Nena. Para ella un furgón de cervezas normal, de parte de su primo Felipe Tejada, en la cafetería Nuevo Amanecer del Ingenio.
0: Pianito con todos los niños juntos. Ella trabaja en un daycare en Nueva York.
1: Oh.
0: Sí, esa es Teodosia Veras. Bien, para doña la señora Teodosia, la dama, allá para... dice por aquí... Felicítame en Nueva York a Emiliano y en Pontoncito de Navarrete, específicamente en la fábrica Rolida, a Lidia Leticia Guzmán, de cumpleaños, de parte de Ibelice, de parte de toda la familia. Para mi hijo Fernandito Jiménez, el Fernán, así le dicen, en Atomayor. Un pianito muy especial para mi niña Amalia García Almanza, que cumple 17, ya es casi adulta. Que siga siendo esa niña amorosa, respetuosa, inteligente. La amamos mucho, de su mami y sus abuelos.
1: Para que me felicite a Edinson Payams en Dominican Washman, que cumple años mañana. Felicidades de mí para mí.
0: Oh. Santo Inocencio Mesón Santico, mañana. Y a Gillo Fría el domingo, de parte de Kelvin Cruz, el reportero de Estancia de El Yaque. Mi hermana Melanie en Long Island, New York, de parte de Oscar García. Para mi querido John Kelly de la Cruz, el más querido yerno, su suegra que lo quiere mucho, Alexandra Rodríguez, lo felicita.
1: Un pianito para Máximo Rodríguez, que está de cumpleaños, un aguilucho de corazón, de parte de Mariluz en La Canela.
0: A mi querida tía Altagracia, muchas bendiciones. Inés felicita a su sobrino Gerardo Lora Chaparro en New York, a María Altagracia Martínez Pérez, Juanita en Pekín, a Mila Martínez en New Jersey, Tito y Luchi en su aniversario de bodas, número 40 en la Manzana L, para el domingo, a todas las madres, a mis sobrinas por ser tan dedicadas, a mi sobrino nieto Andrew Luis Rosa Lora en New York, Denise Herrera, Leonardo Martínez, Yosmín Tavares Báez, Juan Díaz, al suegro de Willy Plata, Máximo Sosa, el negro también, de parte de Inés.
1: Un pianito especial para una fiel oyente del programa, una tía abuela muy apoyadora.
0: Ajá.
1: Pero con un corazón muy servicial y dispuesto siempre a ayudar. Nuestra querida tía Kela, Jacqueline Sosa, en la lavandería Yaque, de parte de sus sobrinos Tomás Elías y Samar.
0: Esterly Rodríguez Hinoa, de su tía y madre Minga Hinoa. Robert Peralta Aibar en Ato del Yaque, de parte de toda su familia. Ángela Vargas en Las Charcas, de sus familiares y sus compañeros en el Colegio Cuerpo de Cristo. A mi esposa, madre de mis hijos y todas las madres, desde Loren, Massachusetts, nos escribe René Rodríguez. A Emily en San José Afuera, de parte de Gloria, de parte de Mayra.
1: Un pianito para Emmanuel de Óleo en Padre Las Casas, de su tía Arelis y de toda la familia. Quiero un pianito muy especial a todas las madres, en especial a mi madre Juana en el Llano de Tamboril, a mi hermana Eusebia, Charo, Roma, también a mis hijas Raquel y para mí Dioda. Felicidades.
0: En Mao, María Checo, de su familia, que Dios le dé larga vida y salud.
1: Hoy quiero una patana de orquídeas para la que me dio el título de madre, mi querida hija Jennifer Mencía, en La Barranquita. Hoy cumple 30. Mil bendiciones para ella de parte de su madre Sandra. Pianito para Isabel Valdés, aquí en Villa Progreso. Está de cumpleaños mañana, de parte de toda su familia y su hermana La Rubiota.
0: La Rubiota.
1: Por favor, un pianito a mi bella gordita Crismeli Peña Almonte en el Ensanche Espaillat. Le deseo mucha salud, tranquilidad espiritual de su mami Chamama.
0: A Isabel Valdés, que cumple años mañana en Villa Progreso de la Herradura.
1: Quiero felicitar a mi señora madre María Elena Abreu, quien está de cumpleaños, de parte de su hijo Carlos Peña en el barrio Libertad. Quiero que me le den una patana de oraciones en pianitos a mi hijo que siempre anda en un motor haciendo Uber. Él vive en Oaxaca. Pero está de cumpleaños. Oscar Peña, de parte de su madre Alba Peña.
0: Enma, en Villaverde, Colmado Gilberto, cumple 6, de su padre que la ama mucho.
1: Pianito especial al niño Alvin Gutiérrez en Bellavista, que Dios le dé mucha salud, de parte de Carla Cabrera.
0: Eduardín de León en Nueva York, de parte de su tía.
1: Lilo Jaques felicita con 1,000,000 de pianitos a los primos que ayer cumplieron años, por el callejón de Mama Lola, la licenciada Clarit Hurtado Batista y Sureli Batista, de parte de José Antonio Chiche y Susa Batista. Hoy, por Casablanca, para el popular Carlito Boa, alias Tifón, de parte de sus hermanos King, José Boa y demás. También Altagracia para el popular Pachón y Boa. En La Vereda, a Elma Vázquez, de parte de su esposo Lino y sus hijos Lalo, Jesús y Joel, también su sobrina Marta. En El Embrujo Primero, a Diógenes Jiménez, de parte de sus hermanos José Luis y Arelis. En Santiago, a Nuris Rodríguez y Melania Abreu, de parte de Belkis. En el Bronx, con una patana de cervezas, a Maxi Hiraldo, de parte de su hermana Rosa y su comadre Katy. Mañana, en el Bronx, 50 cajas de cervezas al Negro Cepín, de parte de sus padres Rosa y Genarito, también sus hermanos Nano y La Negra. En Parada Vieja, a los mellizos, el Nono y el Pompo García.
0: El Nono y el Pompo.
1: De parte de sus padres Mercedita y Guillo. El Nono y el Pompa.
0: Pompa.
1: Por la entrada de los Peralta, un furgón de cervezas y pianitos al amigo Luis Peralta, de parte de su hermano Bienbo, su cuñada Agustina Cepín. Por la entrada de los Sosa, a José Guillén, alias El Gallo, de parte de su hijo El Gallito.
0: El Gallo y El Gallito.
1: Sus padres Luis y Carmen. En Santiago, a María Peralta, Randy Díaz, Gladiador Santana y Evelyn Jaques. Y el domingo Lilo felicita a todas las madres, en especial su hermana Gachi, también a los cumpleañeros en el Bronx, Ángela Fernández, de su hijo Carlos. En Manhattan, a María Martínez, alias Cookie, de sus hermanas Milagro y Mercedita, su amigo Rodolfo el Cubano. En Parada Vieja, Callejón de Crucita, Rosa Santana, de parte de su hermana Agni y su cuñado Valverde. En Providence, a Cristian Marmolejo, de su primo Oscar. Y por último, en Boston, a la joven Mariela Mesón, de su hermano Felito y de Lilo Jaque.
0: Felicidades, bendiciones.

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11: Pierre, muchas bendiciones para ti, toda tu familia. Amén. Y todo en la cabina. Gutiérrez, madre mía, de Fernando Villalona. Pon esa, madre mía, de Fernandito Villalona.
12: Sandy, ganó el Mayimbe. Al igual que esta dama, fueron muchos los oyentes que nos pidieron madre mía de Fernandito.

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20: Hace un rato, más temprano, un oyente nos decía que frente al cementerio del Ingenio había ocurrido un accidente. Roberto llegó hasta el lugar y nos tiene el reporte. Roberto, adelante.
21: Buenos días, Gutiérrez, Mariel, Sandy Jiménez. Buenos días, República Dominicana. 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Bien, Gutiérrez, con relación al accidente, aquí en el Ingenio, frente al cementerio. No pasó nada, fue un motorista que fue a doblar en un, otro lo arrolló, pero no fue nada de gravedad. Me dicen que fue un carro. Fue un carro, sí. Bueno, le dio, pero no le pasó nada. Vemos el motor intacto, vemos el motorista bien. Eso fue lo que pasó, gracias a Dios. Seguimos.
20: También más temprano, en la entrada a la Ramón Cáceres con autopista Duarte, nos decían que se podía ver a por lo menos dos personas tiradas en el pavimento. Víctor Mercado llegó hasta el lugar y también nos tiene el reporte.
0: Sí, gracias, Gutiérrez. Buenos días. En este momento me encuentro en la autopista Ramón Cáceres, aquí con donde ocurrió el accidente. Pero vamos a comenzar con una señora que nos va a dar detalles. Una comerciante que vive de frente, que vio el accidente. ¿Qué fue lo que pasó? ¿Qué fue lo que pasó aquí esta mañana temprano?
3: Yo vine por aquí a las 6:30 a.m. y venía esa señora. Parece ser que ella se iba a entrar para su casa donde ella vive. El muchacho iba rápido, que iba corriendo también, que iba para su trabajo. Y ahí se chocaron los dos de frente. Ella está muy bien golpeada, ¿no? Y él también. Se partieron cada uno una mano, pero tan estable.
0: ¿No sabes el nombre de ella?
3: No, el nombre de ella yo no lo conozco. Yo se la conozco de vista, los dos, pero a el nombre no sé.
0: ¿Dónde residen ellos más o menos?
3: Ellos, una residen en el quemado y ni muchacho yo no sé.
0: ¿Dónde fue que está?
3: ¿El accidente?
0: ¿A dónde lo llevaron a ellos ahora?
3: Lo están atendiendo uno en una clínica y el otro en el hospital de Moca.
0: Gutiérrez, la información que manejo hasta el momento, no tengo datos de las personas que tuvieron el impacto en el accidente, pero vamos a dar más detalles en la próxima emisión.
13: Muchas gracias, Víctor. Fueron dos, Andy, entonces, los que resultaron heridos en este accidente. Ramón Cáceres casi saliendo a la autopista Duarte. 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
20: José Disla conversó con el joven que se presentó ante la policía aquí en Santiago. Supuestamente lo buscaban por el fraude que le hicieran bancario al BHD y este decidió presentarse ante la policía. Buen día, Disla.
2: Saludos, José Gutiérrez, entre reporte de ustedes, gracias a Repuestos El Norte, Repuestos Legítimos y Japoneses. 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Gutiérrez, en breve, allanamientos en Juncalito, eso es en Jánico. El Dintera ha apresado a varias personas, muchas armas de fuego, mucho dinero incautado y en breve todos los detalles. Cambiando de información, a esta hora estamos procediendo a entrevistar en la oficina del general a un joven que lo están acusando de estafa supuestamente al banco BHD. Ya una comisión de la Policía Nacional lo viene a buscar desde Punta Cana. Hablamos con el joven que lo está entregando, con el acusado y también con el general de la Dirección Regional Cibao Central, y estos son los detalles.
5: Mi nombre es Edward.
22: ¿El motivo de su visita con la entrega de este joven?
5: Él nos contactó vía nuestra plataforma Tamboril Noticias Hoy para hacer entrega de forma voluntaria. Él decidió entregarse por unas acusaciones de delito electrónico. Él dice que es inocente y vino a que se haga justicia.
23: Ok, ¿y nombre tuyo?
5: Edward.
23: Explícanos qué es lo que ha ocurrido contigo. ¿Por qué todas estas denuncias en tu contra?
24: Yo, ¿cómo le digo? Me declaro como inocente porque yo no tengo conocimiento de eso. Me están acusando de que recibí unos depósitos a una cuenta donde yo no tengo conocimiento de eso.
23: ¿Pero tú has recibido en alguna ocasión depósitos?
24: No.
23: ¿Cómo te enteras de que te andan buscando?
24: Tras una publicación por Instagram.
23: ¿Qué dice esa publicación?
24: ¿Cómo le digo? Yo no le presté mucha atención porque, a mi entender, yo pensaba que era mentira. Entonces, después mi mamá fue que me jaló en sí y me explicó. Entonces, ahí yo le dije para venir a entregarme. Entonces.
23: ¿Tú te has visto envuelto en otras ocasiones en este tipo de cosas?
24: Nunca.
23: ¿Por qué tú crees que te involucran a ti?
24: No sé.
23: Ok, ¿cuál es el nombre tuyo?
24: Víctor de Jesús Vázquez Mora.
23: ¿Qué tú trabajas?
24: Yo trabajo cerámica con mi papá.
23: Ok. General, este joven que se está entregando hoy.
25: Buenas tardes, Isla. Darle gracias a nuestro amigo Edward, que nos trajo el joven. Él está involucrado, según pude ver en una denuncia, en una estafa hacia el banco BHD, vía electrónica.
23: ¿Qué procede ahora?
25: No, o sea, yo te lo voy a entregar al coronel del DICRIM, porque por lo que puedo ver, es una denuncia en bávaro que él tiene.
23: Ok. A los demás jóvenes, ¿qué le diría usted a la persona que quieran entregarse? ¿Cuál sería su llamado?
25: Sí, sí, que busquen la iglesia, la prensa y se entreguen aquí, que es mejor así.
13: Sandy, Muchas gracias, general Disla. Este joven dice que a él lo acusan de ser uno de a los que le depositaron dinero.
20: Sí.
13: En la famosa estafa.
20: En la famosa estafa aquella.
13: Del VHD.
20: Más de 200 millones, se dice.
13: Hay una, ¿cómo le llaman? Discrepancia en la cifra. El expediente dice 200, el banco dice, el banco 200, dice 200, pero el expediente dice 300
20: sí,
13: millones.
20: Sí, así es.
13: Ok, bueno. Ese joven de entrada dijo, soy inocente. Así que, seguimiento a este caballero. 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Y si tocaran tu puerta hoy mismo, que no te agarren fuera de base. 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
20: El Consejo del Poder Judicial anunció oficialmente un acuerdo alcanzado con el Ministerio de Hacienda y Economía para implementar una indexación salarial.
13: Usted tiene que explicar qué es lo que es la indexación.
20: Bueno, que no es un aumento de sueldo como tal.
13: Que es un ajuste,
20: pero exacto,
13: por la inflación.
20: Es un tema de reajuste basado en la inflación que ha tenido la economía, pero está dirigida, y aquí es lo importante, a jueces, pero también a los servidores judiciales. O sea que en esta ocasión, todo el que es parte del esquema de justicia, en el caso del Poder Judicial, va a recibir este beneficio. Este incremento representa el ajuste que recibe este sector desde el 2017, no se había ajustado, y el Consejo sostiene que este pacto es el resultado de un diálogo técnico sostenido entre ambas instituciones, que inició en julio del año pasado bajo el marco del plan Justicia del Futuro 2034. En tal sentido, se anuncia un incremento general de un 30% para jueces y puestos administrativos, que está distribuido de la siguiente manera: un 20% a partir de ahora, del 2026, y un 10% para el año próximo, 2027. Para el personal de apoyo jurisdiccional, o sea, secretarias, abogados ayudantes, oficinistas, para estos el ajuste supera el 35% y el 50% según el puesto y la instancia. O sea que en el caso de los servidores judiciales, el aumento es mayor proporcionalmente al de los jueces. Este anuncio se realizó durante una reunión con una amplia representación tanto de los jueces como de los servidores judiciales, en la que el Consejo presentó además un conjunto de decisiones que están orientadas a fortalecer el sistema de justicia. También se expusieron avances en el pago de suplencias, movilidad judicial, fijación de interinos, así como de gobernanza territorial. Esta reunión estuvo encabezada por el presidente del Consejo del Poder Judicial, Luis Henry Molina, y una amplia representación de dos jueces por cada instancia, dos delegados de la Asociación de Jueces, representantes de los firmantes de la comunicación, así como de los servidores judiciales, que resaltaron este anuncio que hacen ya.
13: Hay otros, Sandy, que quieren aumento de salario.
20: Sí, en el caso de los bioanalistas.
13: Que quieren que el presidente Abinader los reciba como recibió a las enfermeras.
20: Sí, porque fíjese que en este caso,
13: en el del Poder Judicial,
20: todo el que es parte del Poder Judicial,
13: sí,
20: logró que se involucraran en el acuerdo. O sea, no solamente los jueces.
13: No.
20: Sino a todos.
13: Los servidores, en sentido general.
20: Que no ocurre con otros sectores. En el caso de los médicos, por ejemplo, sector salud.
13: Sí.
20: Los médicos hacen sus negociaciones ellos, pero dejan fuera allí enfermeras, radiólogos, ahora los bioanalistas.
13: Los bioanalistas se suman a la lista.
20: Y entonces cada uno de ellos tiene que echar su pleito. Lo mismo los maestros.
13: Pero el pleito que echaron los jueces fueron por ellos y los servidores.
20: Por ellos y los
13: empleados.
20: Exacto. O lo mismo ocurre con los maestros. Echan su pleito para mejorar las condiciones.
13: Pero el personal administrativo.
20: Pero el personal administrativo del Ministerio de Educación, entonces hace rato que no se le aumenta nada.
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13: Hace un rato nos reportaban otro accidente.
4: José, ahora mismo un accidente frente a la onza, José.
13: ¿Qué usted cree que pasó ahí, Sandy?
4: Una guagua con un motorista, desbaratado el motorista, José.
13: Y van tres en el día de hoy, con motociclistas incluidos, accidentes.
6: José Gutiérrez, buenos días, Sandy Jiménez y Mariel Trinidad.
13: Buen día.
6: José, el ayuntamiento anda con su grúa por aquí cerca del hospital, llevándose los vehículos que supuestamente están mal parados. Y yo le dije al gruero que por qué no va ahora mismo, hoy viernes, día 29, ahí frente al Colegio La Salle, para que él vea lo que es vehículo mal parado encima de la acera. Yo tengo fotos, yo tengo un video aquí que se lo podía enviar. ¿Por qué entonces ellos no van ahí y vienen aquí cerca del hospital? Porque ahí sí hay. Ahí hay una Lexus atravesada sin placa, medio a medio, frente a frente al Colegio de La Salle, que no deja pasar a nadie. Si viene un ciego, si viene un peatón, tiene que tirarse para la calle.
20: Una Lexus sin placa.
6: Al ayuntamiento que vaya ahí, pero no se atreve ahí al Colegio La Salle, porque son los empresarios y los ricos que tienen sus hijos ahí.
13: Parece que hay una actividad en la institución educativa y este amigo oyente dice que temen fiscalizar a los poderosos que van ahí. Con relación a un giro que hacen los camiones de Indubeca, usted los ha visto, eso es la Estrella Sadalá. Este oyente nos narra lo que pasó ayer.
7: Buen día, Gutiérrez. Gutiérrez, para reportarle que por poco ahora mismo sucede una tragedia en la Estrella Sadalá, más abajo de la entrada de Cerro Alto, ahí. Gutiérrez, donde se vira el camión de Indubeca ahí, disculpe la promoción, el camión de la Indubeca ahí se vira para tomar la Antonio Guzmán, la famosa Atuey, para conectar con la circunvalación norte para de ahí hacer su ruta. El camión se vira ahí siempre, ese camión con esa cola largota. Se viró ese camión con una velocidad impresionante. De allá para acá venía uno de esos camiones que usan para transportar arena y escombros, de esos que son volteos pequeños.
13: Sí.
7: Mire, Gutiérrez, si ese camión volteo pequeño, el conductor de ese camión no es habilidoso, se metió para el otro carril en vía contraria y se le reventó un neumático. Gracias a Dios, Gutiérrez, gracias a Dios, porque yo era uno de los que iba ahí en primera fila. Gracias a Dios. Y el camión, del camión pudo maniobrarlo y meterlo para todas las aceras y el contén y se le reventó un neumático. Gutiérrez, podemos decir lo que íbamos aquí, que nos salvamos en tablita.
13: Atención a los conductores de esos vehículos, a la empresa. Vamos a bajarle un poquito, vamos a ser más, a salir más tranquilos desde ahí, más suave, esperar el momento exacto, etcétera. Hay muchas entradas y salidas de patanas, camiones, en empresas de Santiago, y desde ahí nos envían esta denuncia. No solo esa.
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13: Nos reportaban un incendio en una comunidad de Santiago, pero Manuel llegó al lugar del hecho, investigó, y esto fue lo que ocurrió. Adelante, Manuel.
8: Feliz día y bendiciones para todos en cabina. 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Me encuentro en el sector del ensanche Bermúdez, en la calle 4, donde un segundo nivel se incendió. Según un informe de los bomberos que llegaron aquí, ambulancia 911, policía preventivo, nos informaron que fue un colchón que se encendió. Vamos a escuchar a un comunitario que explica qué fue lo que pasó. Escuchemos.
13: Muchas gracias, Manuel. Problema con el audio, pero queríamos aclarar, puntualizar lo que había ocurrido a propósito de este incendio en ese ensanche. Antes de la pausa, hay un conflicto en Sabana Iglesia. Oigan cuál es la denuncia. Soy comunitario de Sabana Iglesia y para cedularme hay que ir a Baitoa, ya que la impresora se la llevaron a ese municipio desde la Junta de Sabana Iglesia. Que investiguen bien ese asunto. ¿Qué es lo que está pasando? No nos dan una respuesta lógica. Sabana Iglesia, el centro de cedulación no está entregando la cédula porque la impresora se la llevaron para otro lugar, en este caso Baitoa.

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11: Buen día, José. Acabo de escuchar el audio del Correcamino que habló del Colegio de La Salle y las grúas. Se están llevando uno ahora mismo del frente de La Salle.
12: Llegó la grúa a La Salle. Ay,
13: mal parqueado.
12: Ay, hombre. Más temprano dije lo siguiente. Estamos investigando un caso en Navarrete. Hirieron de varios disparos, al menos 5, a un joven. Madrugada de hoy. Los familiares dicen, es verdad que él roba, pero ¿por qué dispararle cuando él dijo que no le dispararan? Bueno, pues Roberto nos amplía.
14: 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Bien, Gutiérrez, me encuentro con los familiares de un joven de 20 años quien fue herido por la policía, 5 impactos de bala en Navarrete. Me dice la madre que ella reconoce que ella estaba penetrando a una banca y que lo acusó.

0: acusan de robo en varias ocasiones, pero que el muchacho, cuando la policía llegó, le dijo, no me maten, no me disparen, y aún así en la espalda presenta 3 impactos de bala y en una de sus manos, en uno de sus brazos, 2. ¿Cuál es su nombre, mamita?
1: María Iluminada Irati.
0: ¿El nombre de su hijo?
1: Anelvin de Jesús Cordero.
0: Cuéntenos, ¿cómo pasó todo?
1: Él supuestamente estaba encima de la banca, en el techo.
0: ¿Cuándo hicieron?
1: Parece, y él se paró, según él se paró, dije que le dispararon de espalda.
0: ¿En
1: le
0: la espalda? Dispararon,
1: desde que él se paró.
0: Uh-huh. Entonces él le decía
1: que no, que ya, que le dijo ya, no me maten. Y ahí le tiraron porque él estaba hablando.
0: ¿Eso ocurrió dónde?
1: En la Eugenio Ligón.
0: Navarrete.
1: Navarrete.
0: Anteriormente ya él tenía querella, ha tenido querella.
1: Querella no, él simplemente se había metido, dije, otras 2 veces, una con estas 2, pero que el deber de la policía para mí como madre y como tú sabes, era agarrar los presos, no tirarle, y menos por la espalda.
0: 20 años tiene el muchacho.
1: Sí, ellos dicen como que él tenía armas, él no tenía nada. Este muchacho no sabe ni lidiar ni un cuchillo.
0: Entonces, ahora mismo lo tienen en cirugía.
1: Uh-huh. Sí, está en cirugía ahora mismo.
0: Lo están operando.
1: Ellos están haciendo los reglamentos del lugar.
0: ¿Qué le dicen los médicos de su estado?
1: Que tiene un pulmón perforado.
0: Muchas gracias, madre.
2: Ahí bien, está, Gutiérrez. Ese es el seguimos. Caso de Navarrete. ¿Por qué dispararle tantas veces?, dice ella.
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2: Ese accidente aquí, después de agroter, una jipeta volcada. Mírala ahí, ¿dónde está?
3: Ay, sí. No, pero un momentito. Este oyente nos envía un video, jipeta volcada.
2: Mírala ahí.
3: Pero fue fuerte, una Toyota. Sandy, pero él dijo agrotel. En la Ramón Cáceres, ahí fue que más temprano hubo el accidente con las dos personas.
4: Sí, claro, mismo tramo.
3: Ah,
4: ¿y
3: pero
4: qué ha pasado?
3: No sé, entonces este oyente ahora me dice, en el mismo tramo de la Ramón Cáceres, próximo a la autopista, agrotel, una jipeta que se volcó.
5: No sé. Aquí en la carrera, acuérdense que un oyente dijo que para qué estaban hollando la columna. Ah, pues es para ponerle una base de hierro bien grandota para que no le rocen los vehículos por la orilla la columna. Protección.
3: Aquí están protegiendo la columna del monorriel.
4: Ya está el desvío, ¿verdad?
3: En las carreras. Un desvío.
4: Sí, recuerde que se anunció un desvío por esos trabajos.
3: Sí. Vamos a chequear.
6: Buenos días, Gutiérrez, María Lizandra.
3: Buen día.
6: Gutiérrez, aquí frente al Encanto, en la restauración,
3: sí.
6: Hicieron una zanjita, creo que para meter los cables de los semáforos.
3: Uh-huh.
6: Y esto está insoportable, que por aquí no se puede cruzar, honestamente. Esto daña el tren delantero de los vehículos frente al Encanto.
3: Atención, pizarra, vamos a echarle aunque sea tierra. Y cada vez que Sandy habla de incremento salarial.
7: José, buenos días, ¿cómo tú estás? Oye, yo espero que ahora, en esa indexación salarial que van a hacer en la justicia, también incluyen a los pensionados.
3: Sandy.
7: Porque imagínate, la esposa mía fue secretaria de la Corte de Apelación.
3: Ajá.
7: Y lo que gana de pensión son 8,000 pesos.
3: Ajá.
7: Así que imagínate.
3: Oye.
7: Darle publicidad a eso, a ver.
3: Pero
7: si
3: claro,
7: quiere Dios.
3: Que su esposa es pensionada con 8,000 pesos.
4: No,
3: Sandy, ¿no hablaron de pensionados?
4: No, no se dijo eso.
3: No lo mencionaron, no.
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4: hay varios medios de comunicación que han estado haciendo una propuesta a las autoridades a propósito de la gran cantidad de accidentes y de caos en el tránsito en grandes avenidas y autopistas. Están planteando la idea de que los vehículos pesados, patanas, solamente se les permita transitar en horario nocturno.
3: ¿Qué es eso?
4: ¿Cómo así? La noche.
3: Ah, ok.
4: El Intran.
3: Bueno, ese otro meneo.
4: El Intran ha dicho que respalda esta propuesta de que la circulación de patanas y vehículos pesados se prohíba durante el día y que su tránsito sea únicamente en horas de la noche. Intran considera que avanzar hacia un modelo de transporte de carga para que opere principalmente en horas de la noche y la madrugada ayudaría significativamente a mejorar la movilidad y reducir los accidentes. También la CNTU...
3: Aunque el asunto no es reducir movilidad, sino obligar al camionero a transitar, como dijeron, a la derecha y a una velocidad prudente.
4: Sí.
3: ¿Estamos claros? Ese es el concepto básico.
4: También el presidente de la Central de Transportistas Unificados, CNTU, William Pérez Figuereo, dice apoyar al 100% esta iniciativa, afirmando que los vehículos pesados se han convertido en un gran obstáculo para la movilidad y también un peligro en la ciudadanía durante el día.
3: Recuerde que en Santiago se les prohíbe transitar por algunas avenidas.
4: Esta propuesta ya se le presentó a algunas asociaciones industriales y empresariales.
3: Que van a gritar.
4: Que se busca disminuir la congestión vehicular en las horas de mayor flujo. Y con esto también dicen van a reducir los accidentes. Dice el presidente de la CNTU que a los camioneros además les va a beneficiar esta medida, ya que tendrían menos estrés, pasarían menos tiempo en los tapones, tendrían mayor disponibilidad para compartir con sus familias durante todo el día. Y el dirigente alega que actualmente los choferes prácticamente no pasan tiempo con su familia porque la mayoría...
3: ¡Ay, pero qué bonito!
4: La mayoría.
3: Él está pensando en la familia del camionero. Qué empático, qué empatía, qué solidaridad.
4: Empieza a trabajar a las 4 de la mañana y a veces son las 11 de la noche y no han regresado.
3: Es el famoso volado, Sandy.
4: Sí, así
3: porque es. Van a ganar más dinero.
4: Sí, y entonces los horarios estarían establecidos solamente en la noche. Eso también reduciría un poco la carga para ese chofer que a veces sigue 24 horas continuas laborando.
3: El volado, sí. Se van volado. Vamos a ver qué dicen los camioneros. Hay muchos camioneros que nos escuchan,
4: sí,
3: Sandy.
4: Son nuestros oyentes.
3: Muchos correcaminos camioneros. A esos camioneros, ¿qué opinen? Vamos con Miguel a La Vega. Miguel Valdés, buen día.
0: Muchísimas gracias, buenos días. 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Bien, nosotros estuvimos conversando con el licenciado Mario Acevedo, quien es el presidente de la ADP aquí en La Vega, y también Nelson González, quien dirige la ADP sesional La Vega Oeste. Se refirieron a los que ya son la salida de los estudiantes con motivo de vacaciones. Pero dice que algunos centros educativos privados y también politécnicos ya han despachado, otros están en proceso, pero que todavía el sector público, los centros educativos públicos todavía están haciendo una evaluación porque le falta completar el ciclo que como cada año y algunos se quedan en recuperación. Dice que más adelante, en las próximas horas, se estarán dando los detalles ya definitivos. ¿Recuerdan ustedes el caso de la joven Asley, quien esta joven había sufrido unas en las proximidades del estadio olímpico de esta ciudad de La Vega? En ese entonces se había entregado hace ya varias semanas a las autoridades el nombrado Jairo, quien estaba acusado supuestamente de haber impactado a esta joven, que luego falleció en el lugar. Estuvimos corriendo con el licenciado Amado Gómez, quien representa al joven Jairo. Dice que la audiencia se reenvió para el 16 de junio, dado la situación que tanto la madre, el abuelo y también la abuela de la joven se presentaron al tribunal y se querellaron por partes diferentes. Dice Amado Gómez que no entiende cuál es la situación, porque a veces solamente se querella por una cosa, pero que son varias personas que se han querellado con distinta formalidad en el Palacio de Justicia y que por eso se aplazó para este 16 de junio. Si no hay alguna pregunta, eso es todo lo que tengo desde La Vega.
3: Muy bien. Muchas gracias, Miguel. 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
4: Vamos a la sierra. Tenemos ahora el reporte con Ofi Núñez. Buen día, Ofi.
12: Muy buenos días, señor José Gutiérrez, Mariel y Sandy Jiménez. Buenos días para todos nuestros oyentes y los demás que a esta hora de la mañana difunden y comparten las informaciones. Aquí todo el mundo se entera de todo lo que ocurre en la mañana. 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Hoy es viernes 29 de mayo del año 2026. En cuanto a lluvias se refiere, mayo ha tirado muy poca cosa en esta parte del país. Raro, ¿eh? Esto es, mientras el alcalde Ramón Alfredo Reyes repara un tramo de la Manuel Tavares aquí en San José de las Matas, en la Nacagüita de la Zanja de Sabana Iglesias se revoltearon pidiendo una carretera por la situación que atraviesa la misma. No digo yo, la carretera está en precarias condiciones. Vamos a escuchar.
13: La carretera, ustedes pueden ver la condición precaria que está aquí. Aquí literalmente ni animales, ni burros, ni puercos pueden pasar, pueden transitar. Y a diario, aquí viven unas 30, qué sé yo, 30, 50 familias. Aquí, esto es la mitad de la comunidad de La Zanja.
14: Ya que los del Flaire tienen que dar vueltas más grandes para llegar a Santiago, a Baitoa, también lo de Lleva Culebra, tienen que irse por la presa, es decir, distancias más peligrosas y más lejanas.
15: Ya estamos cansados de mentiras, doctora, que era moción. Nosotros damos un plazo de 15 o 10 días, si no nosotros vamos a tirarnos a la calle a reclamar porque por derecho no corresponde. Que vengan a tomarnos en cuenta nosotros con la lechura de la calle de la Nacagüita.
12: Recuerden que hoy es viernes y se dará el primer picazo por la construcción del acueducto por gravedad de San José de las Matas, la obra cumbre, la más anhelada, esperada por todos los serranos. Ofi Núñez, en este viernes, víspera de fin de semana, les reportó.
3: Muchas gracias, Ofi. Me dice un oyente que además de proteger las columnas con una protección que le están poniendo, eso también es para la humedad, José. Eso están haciendo hacia el otro lado de la 27 del monorriel para proteger las columnas de la humedad.
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3: Vamos ahora con Carlos Bueno, a Dajabón. Carlos, buen día.
17: Hola, hola, saludo, ¿qué tal? Muy buenos días, República Dominicana y el mundo que se mantiene conectado al toque de queda en la mañana. Buenos días, señor José Gutiérrez, buenos días, Mariel, buenos días, Sandy Jiménez, buenos días, país y el mundo. 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Trustey, vámonos con las informaciones. Tenemos que el presidente de la AMPA a nivel regional, Benigno Toribio, acaba de denunciar que a los departamentos del Ministerio de Agricultura en la región, a los Ministerios de Agricultura, a las oficinas de esta región noroeste, no le está llegando ni un galón de gasolina para que los técnicos agropecuarios puedan realizar sus labores. Lo que él está solicitando, la intervención de las autoridades del Ministerio de Agricultura para que a las oficinas regionales le llegue combustible para que así los técnicos puedan realizar sus labores. Denuncia Benigno Toribio aquí en Dajabón, quien es el presidente de LAMPA. Cambiamos de información. Tenemos que el mercado de este viernes se realiza con buena asistencia, lo que un sinnúmero de dominicanos y haitianos comparten el tradicional mercado aquí en la frontera. Más informaciones, ganaderos de Santiago de la Cruz denuncian los hechos que le ocurrieron al ganadero Aleido Franco, de que desaprensivo le envenenaron vacas de su propiedad, valorada cada una en 150 mil pesos, como dice Aleido Franco, ganadero de este distrito municipal, que son vacas conocidas como vacas Joti, que cada una de ellas cuesta 150 mil pesos, y que desaprensivo le envenenaron algunos animales de su propiedad en este distrito, y que los ganaderos de la zona se sienten preocupados ante esta situación. Están pidiendo a las autoridades que se investigue, ya que el DICRIN estuvo en el lugar, y que se haga una minuciosa investigación de quienes envenenaron vacas al ganadero Aleido Franco en Santiago de la Cruz, municipio Loma de Cabrera. Más informaciones. Tenemos que residente de Vaca Gorda y otras comunidades están mostrando preocupación, sobre todo donde se le conoce como Chulí Abajo, eso que pertenece a la comunidad de Vaca Gorda, del partido de Jabón. Están solicitando a del norte que por Dios le coloquen algunas lámparas, ya que la oscuridad le está matando a ellos. Colocaron los postes, pero no le han colocado lámparas para que haya mejor iluminación en ese sector conocido como Chulí Abajo, de Vaca Gorda, municipio de Partido Dajabón. Seguimos nosotros desde la frontera en la mañana.
3: Muchas gracias. Este problema de la electrificación de comunidades, ayer presentaba algunas en Samaná, en donde fueron los propios comunitarios que instalaron los postes, porque de norte nunca fue, pero ya usted sabe lo que está ocurriendo, los postes se están cayendo.
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19: Buenos días, José. Buenos días y bendiciones. José, saludo para todos.
3: Buen día.
19: Yo soy camionero y eso no va a ser posible porque es que, por ejemplo, empresas que trabajan de día hacen trabajo como decir asfalto y movimiento de tierra. Eso no conviene. Eso no va a convenir porque es que el trabajo diario no es igual que el trabajo de noche.
20: Buen día, Gutiérrez, a todos en cabina. Gutiérrez, pero ¿y qué payasadas son esas horas de transitar de noche? Porque yo creo que ahí es peor, porque ahí ellos se van a dar el gusto de andar a la velocidad que les dé la gana. Porque ellos no se enfocan en estos conductores, motoristas y ya todo el mundo que anda en vía contraria en toda parte, en el centro de la ciudad, por todos lados. ¿Por qué ellos no se enfocan en eso?
3: Ellos dicen que están enfocados en eso también. Recuerde que el amigo del Intran ha hecho muchísimos anuncios en las últimas semanas y está enfocándose en todo el mundo. Lo que uno duda es la practicidad de esos anuncios.
21: ¡Cumpleaños feliz!
3: En el asfalto de Pastor Bellavista lo cumple mañana. Amado Rodríguez, le llaman el Chuchi, de parte de su amigo Polo. Muchas bendiciones.
18: Patana doble cola de pianitos y bendiciones para mi hermana Melanie en Long Island, de parte de Oscar García.
3: Aida Isabel Castillo, de parte de su hija.
18: También un pianito cargado de acordeones.
3: Ajá.
18: Para Lupe Valerio.
3: ¡Ay! ¡El Lupe!
18: De parte de su compadre, dice su compadre que es el mejor.
3: Natalia Guzmán y Lisa Mercado, de parte de Euclides Girón.
18: Una patana de pianitos y de productos Baldón para Hylen Duncan, vendedor de Baldón, de parte de su compadre.
3: Para todos, bendiciones, felicíteme a Mariel y a toda la esposa de Sandy, a la esposa de José y a todas las madres. Bien, muchas gracias.
18: Así es.
3: Bendiciones para todas en nombre de ellas.
18: Por aquí también felicitan a Mariel, una madre ejemplo, Mariel Trinidad. También a mi hermana Sista Lebrón en Manhattan, lluvia de bendiciones. Quiero que feliciten a mi guerrera Amaya Juliet Baez. Estará cumpliendo su primer añito el domingo en Esperanza, de parte de su abuela Andrea, que la quiere mucho. Quiero que felicite a una bella dama, Juana Emilia Pérez, cariñosamente la negra, de parte de sus familiares en la otra banda, que no es negra nada.
3: Ah, bueno.
18: Pero felicidades.
3: De cariño.
18: Para mis dos sobrinos, Ogniel Cava y Estefanía Díaz, en el Rincón de las Piedras, de parte de su tía Yubelki y todos los Mendoza. Que Dios llene de salud y prosperidad. Te amo mucho, es Marlin Nova, de parte de tu madre, feliz cumpleaños. Mercedes Puello, ella vive en el Bronx, felicidades. También para Marlin Nova, bendiciones para ella de parte de toda la familia.
3: Vamos ahora con José Luis Amao, buen día.
22: Saludos Gutiérrez, Mariel, Sandy y los amigos oyentes de En la Mañana. 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Entrando en informaciones, tenemos que un productor agrícola de la comunidad de Cartujo, en el distrito municipal de Jaibón o Pueblo Nuevo Mao, denunció que tres personas usando un tractor penetraron a unos terrenos que él tiene bajo un contrato de arrendamiento y araron unas 70 tareas de tierra cosechada de auyamas. La denuncia la hizo Francisco Javier García, quien acusa a tres personas de destrozar una siembra de auyama que tenía en la comunidad de Cartujo. Dice que esas 70 tareas de tierra las tiene arrendada a la viuda de la persona que era el propietario de los terrenos, pero que alega que han aparecido unos sobrinos identificados como Víctor Núñez, Papo y Heavy, quienes alegan que esas tierras les pertenecen y llevaron un tractor y araron la tierra a pesar de que su contrato de arrendamiento no ha vencido. El mismo dice que pide que le paguen los daños que le ocasionaron. En otra información tenemos que moradores de la comunidad de Potrero en el distrito municipal de Guatapanal anunciaron que para este sábado tienen programada una reunión para tomar medidas contra unos camiones que están sacando material de una mina en una comunidad vecina y que usan la carretera principal de esa localidad para transportar los materiales de construcción y han deteriorado dicha vía. Afirman que el daño que le están ocasionando a la calle es tremendo y que esta empresa no se preocupa en tapar ningún bache creado por sus maquinarias. Los residentes o comunitarios de Potrero en Guatapanal alegan que no permitirán que sus calles sigan en deterioro porque dicen que harán lo necesario para impedir que esto continúe. La mina no está ubicada en la comunidad de Potrero, sino en la comunidad vecina de Higuerito Peñuela, pero que los camiones y las maquinarias pesadas usan su comunidad para sacar el material por allí. Es todo lo que tenemos desde la provincia Valverde.
3: Muchas gracias, José Luis. 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
4: Hay juego 7 en el oeste de la NBA. San Antonio le dio una pela a Oklahoma y ha logrado empatar la serie. Pero también el final de la serie regular de la Liga Nacional de Baloncesto está de brinco y espanto. Vamos con Fellito.
7: Buenos días, amigos oyentes de En la Mañana con José Gutiérrez. 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Bueno, señores, la LNB ya tocando las puertas de su final en la serie regular y 6 equipos avanzarán a la ronda preliminar para entonces de ahí definir quiénes se van a los playoffs semifinal y final. Hoy los héroes de Moca, que ya tienen su ticket en la mano, reciben a los Titanes, pero los Titanes necesitan encarecidamente esa victoria. Para ellos tienen 7 y 8, llegarían a 8 y con eso empatarían con el equipo de los Cañeros, que terminó con 8 y 8, los Marineros con 8 y 8, y con los Reales, que tienen 8 y 7, pero la diferencia es que a los Reales todavía les queda un partido. De más está decir que Gigantes con 2 y 4 y Metros con 11 y 4 ya están clasificados. Los Metros completan entonces su calendario hoy, jugando frente a los Reales de la Vega, que también necesita esa victoria, porque una victoria de los Reales les asegura estar en la siguiente ronda. Y verá el lío entre Marineros, Cañeros, que tienen 8 y 8, y Titanes, que tienen 7 y 8, si ganan los Titanes. Si pierden, ahí habrá concluido todo, porque ya hace ratito que están descartados los Leones con 5 y 11 y los Soles del Este con 2 y 14. En la final de la conferencia oeste de la NBA, los Spurs de San Antonio derrotaron 118-91 a Oklahoma City Thunder para empatar a 3 victorias por bando la final de conferencia. De manera que esa final se va a dirimir mañana a las 8 con el partido decisivo que se va a jugar en Oklahoma. En las grandes ligas ayer, Detroit derrotó 7. Bueno, los angelinos derrotaron 7-1 a Detroit, los Medias Blancas 6-2 a Minnesota, Atlanta 10-2 a Boston, Toronto 2-1 a Baltimore, los Cachorros de Chicago 7-2 a los Piratas de Pittsburgh y Houston 5-1 a los Gigantes de Texas. Bueno, los tres primeros pasos en la negociación colectiva entre Grandes Ligas y MLB y la Asociación de Jugadores, hay algo claro: el acuerdo no se ve cerca, eso está lejísimo. La Grandes Ligas propuso ayer un sistema de tope salarial, marcando la primera incursión de la liga en la reforma
0: de la estructura económica del deporte en más de 3 décadas. La tan esperada propuesta establecería un tope máximo de 245.3 millones de dólares y un mínimo de 171.2 millones con el objetivo de reducir significativamente la disparidad entre la nómina de los equipos. La propuesta de la liga, que también contempla un reparto de ingresos de 50-50 y la centralización de todos los ingresos por derecho de televisión, se presentó un día después de que el sindicato de trabajadores, la unión de jugadores, hiciera una amplia oferta inicial que incluía un mínimo flexible, nuevas definiciones de reparto de ingresos y aumentos salariales para los jugadores más jóvenes. Es decir, que hay una diferencia grande entre ambas propuestas, y eso los que rodean el deporte prevén una larga lucha hasta la compilación del convenio colectivo, hasta la expiración del convenio colectivo, que será el 1 de diciembre. Esto difiere de la última negociación, y en la que las partes negociaron sobre el dinero dentro de un sistema acordado. Esta vez MLB quiere cambiar el sistema y la asociación de jugadores se opone, y hasta que las partes no lleguen a un acuerdo sobre un marco para el deporte, la temporada 2027 estará en peligro. Tambores de huelga, señores. Eso es lo que se está vislumbrando. Tambores de guerra con respecto y una casi inminente huelga de jugadores. 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
3: Muchas gracias, Fellito. A todas las madres, felicidades. Que el fin de semana lo pasen en familia, con tranquilidad y mucha alegría.
4: Buen fin de semana para todos.
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1: Ok, yo después voy a... nos vamos a comunicar. No sé si entré algo. Ok, yo después voy a... nos vamos a comunicar. No sé si entré algo. ¿Qué usted hacía antes? ¿Qué usted trabajaba antes?
2: ¿Ah?
1: ¿Qué trabajaba?
2: Cocinero.
1: Cocinero, y me dijo que traían como tela en la Duarte. ¿Cómo es eso?
2: La Duarte, te lo va a tienda. Vendedor.
1: Ah, vendían.
2: Vendedor, sí.
1: ¿Qué vendía?
2: Todo cosas.
1: Yo siento que usted pasa hambre.
2: ¿Eh?
1: Pasa hambre.
2: ¿Aquí?
1: Sí.
2: Aquí, sí, aquí necesita como... una tarjeta para comprar gas, eso. No hay gas aquí. No hay comida. Si necesita... debe dinero de colmado.
1: Ya, debe dinero.
2: Debe dinero de colmado.
1: ¿Y qué debe en el colmado?
2: De colmado.
1: Mm.
2: A flor, a bichuela y...
1: ¿En dinero cuánto debe?
2: ¿Dinero?
1: Sí, debe en el colmado, me dice.
2: Yo no sé cuándo.
1: ¿Cuánto debe?
2: Está
1: bien.
2: Yo no sé, yo quiero... tiene como más o menos.
1: ¿Y cómo? ¿Qué teléfono? ¿No tiene celular?
2: Sí, tiene.
1: ¿Usted tiene celular?
2: Sí.
1: ¿Dónde tiene?
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3: Santiago, buenas tardes, región. Saludos a todos los amigos que sintonizan a esta hora La Verdad con Maxwell Reyes a través de Monumental 100.3 FM. Gracias a todos por la sintonía. Ahí escuchábamos al pastor Pablo Ureña conversar con un ciudadano chino, 65 años de edad, en unas condiciones de extrema pobreza. Me sorprende esa situación porque la comunidad china en todo el mundo, pero principalmente en República Dominicana, es muy unida. Y le doy las buenas tardes a Miguel Ponce, que le está dando seguimiento junto al pastor Pablo Ureña a este caso de este ciudadano chino que vive en unas condiciones no muy agradables. Miguel, buenas tardes.
4: A todos los radioyentes en este viernes. Este ciudadano chino que, según, porque tiene cédula dominicana,
3: uh-huh,
4: le llaman Xiaolong Yu. Él es de una provincia, es del sur de China, si no me equivoco, le llaman Guangdong,
3: uh-huh,
4: es una zona costera Guangdong, de China.
3: Guangdong, sí.
4: Y él dice que lleva 30 años residiendo en República Dominicana, pero vive en una casa prestada prácticamente, en una casa de madera en condiciones
3: muy deplorables. Incluso, Miguel, la foto que él tiene en el pasaporte se ve muy joven.
4: Sí.
3: Este señor llegó muy joven aquí a la República Dominicana y como tú dices...
4: A los 35.
3: Aquí en el pasaporte dice que este señor de Guangdong es chino. Residí en Santo Domingo y me sorprende. Ojalá, atención al pastor Pablo Ureña, ojalá puedan comunicarse con doña Rosa NG Báez. Tengo entendido que doña Rosa, su madre es de San José de las Matas, pero es su papá era chino y es una de las empresarias, comerciantes de lo que es en Santo Domingo, que más seguimiento le da a sus connacionales, a pesar de que ella es dominico-china. Pero ella es de las que llevan la voz cantante en el barrio chino en Santo Domingo. Y yo creo que sería interesante que esta figura clave en la comunidad china en República Dominicana le dé seguimiento a este ciudadano.
4: Y que se comunique con la embajada de su país, de China,
3: claro.
4: Que ya, por lo menos ya desde hace unos años, en República Dominicana hay una embajada de China. Él, en la...
3: Lo veo hasta con un bastón, Miguel. Sí,
4: en esa entrevista que le hacía el pastor Pablo Ureña, él decía que su familia está en Suiza.
3: Okay.
4: Es decir, que entonces hay que hacer la conexión, a ver dónde, con quién pudiera comunicarse, ya sea en Suiza. Hay que ver si.
3: Pero tiene yo creo que Mandón, creo que doña Rosa podría ayudar con la embajada, si no me equivoco.
4: Ojalá que doña Rosa pudiera hacer estas gestiones. Uh-huh. En el caso de Pablo Ureña, algunos medios ya han publicado su situación de este hombre de nacionalidad china. Ojalá que sea las autoridades chinas, en el caso también dominicano, que puedan darle asistencia o cooperación con las mismas autoridades.
3: Claro.
4: Porque en una situación así nadie quisiera ver a un pariente.
3: Vamos a la pausa, en breve entramos en materia.
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2: Bien, recordarle el Club Gallístico Pérez y Asociados con sus jugadas los miércoles en baloteada a partir de las 12 del mediodía y los sábados también, recibiendo los pollos desde las 12 del mediodía hasta las 2:30 de la tarde, primera pelea 4 de la tarde en La Valla. Invita a Humberto Pérez, Willy Pérez, José El Gordo y nuestro amigo Tomás de Rancho Caribe, también nuestro hermano y amigo Moreno Mendoza, ya lo saben. Bien, Ayuntamiento de Hato del Yaque, celebración del Día de las Madres, un montón de regalos, todo el mundo contento aquí. Son madres todas las que están aquí y laboran todas en el Ayuntamiento de Hato del Yaque. En este momento están repitiendo la rifa porque hay personas que por una razón u otra no vinieron y están rifando todos los premios que quedaron, los regalos. Aquí hay gente con abanico, licuadora, aquí hay muchos gaveteros, abanico de pedestal, de techo, aquí hay de todo, ¿eh? Caja de comida completa. Vamos a escuchar al señor Fermín Nuesí, alcalde municipal de Hato del Yaque, durante el inicio de esta celebración del Día de las Madres en el Ayuntamiento de Hato del Yaque, y también escucharemos a la señora Araceli Martínez del Departamento de Género. Feliz Día de las Madres para todos, pero aquí todo el mundo ríe, todo el mundo canta. Hoy, escuchemos.
3: Que como madre y ejemplo a seguir de esta Junta Distrital, ustedes continúen haciendo la labor para lo cual le hemos encomendado, y esperando en Dios que Dios me le llene de mucha salud, mucha sabiduría y mucha tolerancia, porque en todo problema a veces surgen ciertos inconvenientes y ustedes son el ejemplo de la familia como madres y como tutoras. Así que Dios les bendiga a todos y vamos a comenzar a sacar los números de ustedes para entregarle su regalo.
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4: Desde aquí felicitar a todas las madres en su día. Y que nosotros como esposos, como hijos, como hermanos, le guardemos todo el respeto del mundo a ese ser.
5: Hermanas.
4: Y hermanas también a ese ser.
5: Tiene hermanas,
4: tengo hermanas, tengo hijas, tengo madre, tías, abuelas. Ya las abuelas lamentablemente fallecieron, a quien quise muchísimo, pero bueno, de todas formas, a todas las abuelas, un abrazo desde aquí. Así que muchas felicitaciones.
5: Importante guardarle primero respeto.
4: Claro.
5: Más que usted llevarle un regalo, que es importante porque

0: o lo distingue, o visitante distinguido, ¿qué es lo que prima? Porque me gustaría saber, porque por ejemplo aquí hay personalidades en Santiago de los Caballeros y en la provincia de Santiago que le pesa el ruedo de los pantalones, y damas que les pesa el ruedo de su falda, y nadie lo ha tomado en cuenta, nadie, o sea, desde aquí adentro le ha dado seguimiento a su carrera, ya sea como médico, ya sea como una entidad, un filántropo, artistas. O sea, yo quiero saber, atención a los regidores de esta ciudad, que nos digan qué hay que hacer para que a usted lo declaren hijo adoptivo, hijo o visitante distinguido. O sea, ¿qué es lo, cuál es el mérito para que esos ciudadanos que viven aquí, que no son de Santiago y que creo que han aportado mucho más que otros a todo, a la economía de la ciudad, algunos, como tú muy bien planteas, con su arte, y no son de Santiago de los Caballeros, no son de la provincia de Santiago, pero viven aquí, y nunca se le ha tomado en cuenta? Y a mí me gustaría, por favor, y con esto yo no quiero criticar el que se le haya dado o no se le haya dado a cualquier personaje que no es de aquí, de Santiago, ni de Santiago de los Caballeros, pero yo quiero saber, algún regidor que me llame y me diga, ¿cuáles son los méritos,
1: los criterios
0: y los criterios? Porque yo recuerdo que años atrás eran personalidades respetadas que se tomaban en cuenta para usted otorgarle, por ejemplo, la llave de la ciudad. Y yo quiero saber qué es lo que hay que hacer para esos ciudadanos que están ahí olvidados, muchos de ellos en nuestros barrios, en nuestras comunidades, y que han sido tan valiosos para esta ciudad, para esta provincia, y nadie los toma en cuenta. Por ejemplo, tengo que poner el caso más cercano, y que tú hiciste un trabajo interesantísimo.
1: A menos que tenga cierto nivel económico.
0: Bueno, ya esa es otra cosa. Por ejemplo, yo abogué hace un tiempo que la calle 8 de Villa Olga llevar el nombre del doctor Mayol, que es el padre de la licenciada Mayol, que está aquí los miércoles, que fue un médico eminente de esta ciudad.
1: Y embajador.
0: Fue embajador, vivió la crisis del secuestro, a él lo secuestraron.
1: Sí. Él y su esposa.
0: Y su esposa fueron secuestrados en Colombia cuando él fue embajador, embajador del gobierno del presidente Guzmán, de don Antonio. Y ese señor falleció hace unos años. Y fue un municipio destacado de esta ciudad, así como hay otros destacadísimos que ya han fallecido. Y aquí ni siquiera el nombre de una calle a esas personas que han valido la pena y que construyeron bajo una formación férrea esta ciudad, a sus hijos, a sus nietos. Y aquí es un maldito complejo de guacanagarí, me excusan la expresión, que el de afuera vale más que el de adentro. Y aquí hay mucha gente valiosa, pero parece que algunos no saben o no lo conocen o no sé lo que tienen en el cerebro.
1: Pero aquí hay avenidas de sea de estadounidenses, de franceses, de gente de que ni siquiera quizás sabían que existía lo que es hoy República Dominicana. Como usted me dice, que una de las avenidas más importantes de Santo Domingo es la George Washington. Washington quizás ni supo que existía como nación. Recuerda que la independencia de Estados Unidos fue mucho antes, quizás 10 años antes de la independencia dominicana.
0: Juan Carlos Bisonó, buenas tardes.
2: Buenas tardes.
0: Ustedes que son más viejos que yo aquí en Santiago. Ajá. Ustedes conocen personalidades que aquí nadie le da seguimiento y han fallecido y tampoco se les reconoce.
2: Fíjate que tú estás pones sobre la mesa un tema que yo he reflexionado mucho, porque me ha tocado someter a través del colegio a figuras del periodismo.

0: mismo.
1: Sí, muy valiosas
0: y,
1: de aquí.
0: Y que tuve que investigar primero en la primera fase, cuando era presidente de la Asociación de Locutores, que sometí un grupo, que fueron acogidos. Ahí llevamos a Polo Ramos, a Ramón de Luna, a Ramón Lora, un grupo, a Isabel Guzmán, del periodismo y de la locución. En un momento determinado, a Marianela Fernández, Fran Rodríguez. Bueno, el hecho es que yo tuve que investigar precisamente porque yo decía eso que Ponce y tú dices. ¿Cuáles son los méritos? ¿Cuáles es la, qué es lo que hay que tomar en cuenta? Bueno, trayectoria, buen comportamiento social, gente, no dinero. Sin embargo,
1: aporte a qué gente valiosísima en Santiago, calladito, haciendo trabajos.
0: De manera colectiva y de manera incluso a sus sectores, al sector médico, fulano de tal, al sector de la, del derecho, fulano de tal, en la economía, pero de buenas a primeras, y bueno que el tema,
1: en cualquier momento no se sorprenda si declaran hijo distinguido a Chochueca.
0: No, precisamente.
1: Ya Chochueca falleció, pero Chochueca era un personaje de la era de Trujillo en la capital, que andaba de velorio en velorio.
0: Pero de buenas a primeras, tú ves que cualquier pelafustán está siendo reconocido como hijo distinguido, como visitante distinguido, hijo adoptivo. Pero cuando tú ves mérito, como tú bien decías al inicio, de figuras de aquí de Santiago, que han dado mucho, que nadie lo menciona, pero hay otro tema.
1: Aquí hay unos historiadores de alta gama.
0: Ay, pero ven acá.
1: Que nadie lo toma en cuenta, solamente para actos oficiales, pero nadie los reconoce.
0: Pero
1: y ustedes saben a quiénes yo me refiero.
0: Sí.
1: Historiadores emblemáticos.
2: No hay que ponerle nombre de
1: por
2: calles
1: ejemplo,
2: hasta que, porque uno dice.
1: Reconocerlos públicamente.
2: Jóvenes, pero son
1: pero vamos a reconocer a qué gente aportando en el área de la industria, del comercio, de las MIPIMES, de la educación, excelentes maestros.
0: Fíjate que muchos. ¿Eh? Muchos.
1: Y si sigo por ahí,
0: sí, tú vas a encontrar.
1: Aquí hay muy buenos educadores.
0: Fíjate que dentro de ese rango tú te pones a revisar. Muchos hacemos cosas y nos gusta servir a la sociedad, no buscando un reconocimiento, nada de
1: no.
0: eso. Sin embargo, una persona que viva dedicada al servicio, ya sea de la colectividad, ya sea de
1: su espacio. Y si nos vamos al área médica.
0: Oye, una persona.
1: Aquí hay médicos excelentes.
0: ¿Tú te imaginas al doctor Fulano de Tal que le reconozcan después de quizás 30, 50, 60 años de servicio y que nadie nunca y le pongan un reconocimiento, si no es de Santiago, de hijo adoptivo? Uh-huh. Se va a sentir bien en su estado anímico y va a sentir que los aportes que ha hecho, aunque lo hizo con mucho gusto, también eso implica un valor agregado a lo que él ha hecho. Entonces,
2: a la familia.
0: De buena primera. A cualquier pelafustán, tú estás viendo que lo lleva ahí por el populismo. Ah, esa es la otra cosa.
1: Pero
0: a un tipo que está sonando mucho.
2: Yo no creo tanto por el populismo, pero más como le llama ahora la inmediatez. El usted llegarle al público con, sea ya una gente que sale en un programa, sea quien sea. Las redes aparentemente se están imponiendo a lo que debe ser. El consenso general de tomar a una gente y reconocerla por méritos.
1: Óyeme, si yo fuera político, yo me sentiría orgulloso, yo personalmente, hablo como Maxwell Reyes, que yo fuera, por ejemplo, usar la capitular o lo que sea, vamos a reconocer a tal médico que no es de Santiago, ha hecho su vida en Santiago, pero el tipo es una eminencia. Vámonos ahora al área económica. El empresario fulano de tal,
0: sí, sí,
1: que tiene sus negocios en Santiago, pero no nació en Santiago.
0: Y ha aportado,
1: y al, ha
0: desarrollo.
1: Aportado al desarrollo de la ciudad. Vamos a reconocerlo. Óyeme, a mí, para mi background como político, ese expediente que diga fulano de tal puso tal asunto, tal moción
0: para fue que, proponente
1: para que reconocieran a fulano de tal con esta iniciativa, a don fulano de tal por esta iniciativa, pero a Chochueca, ¿eh? Coño, pero qué aspiraciones tienen nuestros políticos de querer reconocer el de afuera cuando adentro usted tiene una gran cantidad de gente valiosa. Y también el tema político, aquí hay gente política
0: por amiguismo.
1: No, pero que aquí hay gente política Muy que bueno. No importa el partido que sea,
2: que no sabe que fueron
1: honestos.
0: Y que tienen peso social.
1: Coño, dejemos la mezquindad y vamos a reconocer a los nuestros.
0: Pero sin embargo, en ese ámbito, el tema político también se impone para a un fulano que no, tú no sabes dónde salió, de repente tú reconocen como hijo distinguido fulano, y tú dices, ¿y qué ha hecho ese señor por este por el país o por Santiago?
2: Está en la línea del que...
0: Pero es de la línea del que está en el
2: del poder, que propone, en el momento. Que está en el poder y entiende que hay que
0: congraciarse. Y lo cuelan ahí. Eso pero, lamentablemente son de las injusticias.
1: Mira, el otro día estuve yo viendo una entrevista... Y me excusan que lo voy a nombrar aquí. No lo conozco, no sé quién es. Me interesó tanto la vida de ese empresario que yo hice una noticia de él. Y es del señor Cepín, del dueño de Pepe Motors. O sea, la historia de ese señor lo entrevistaron en Santo Domingo. Y usted esté de acuerdo, ¿no? Con su vida o con sus negocios, a mí eso me da tres pitos. Pero como ese señor surgió, los centavos que tenía que ganarse para poder comer, óyeme, eso es valioso. Y así como ese señor, hay otros aquí en Santiago que surgieron de la necesidad, aprovecharon las oportunidades, tiraron para adelante. Y me sorprende, por ejemplo, el caso de José Enrique Sué, que José Enrique Sué aquí no tiene ni siquiera una calle, siendo tres veces alcalde. No
2: solo, fue el
1: no
2: que más reconoce.
0: Sino que
1: ese es uno de los casos.
2: El que más reconoce.
1: Uno de los casos, y se lo digo porque el alcalde actual nos dijo que le iban a poner el nombre del asunto de los bomberos, pero con los líos que tiene esa estación de bomberos nueva.
0: Eso, bueno.
1: Yo no creo que eso lo terminen por ahora. Pero es vergonzoso, y lo voy a repetir, independientemente que usted esté de acuerdo con la posición política que adoptó o no José Enrique Suet, pero fue una figura de esta ciudad.
0: Sí, no, y aportó
1: donde
0: mucho.
1: Todos y aportó mucho. Iban, incluso gente que recibió becas para que sus hijos estudiaran. Y hoy muchas de esas personas quizá se le olvidó. Pero coño, en agradecimiento vamos a levantar un movimiento que aunque sea una calle... tenga el nombre de José Enrique Sued en la ciudad. Y así hay otros tantos que ya han fallecido y que aportaron al desarrollo de esta ciudad. Y ni siquiera se le toma en cuenta, pero a Chochueca sí se le toma en cuenta. O sea, son cosas como que uno dice, ven aquí, ¿en qué están pensando nuestros políticos?
0: Hay un personaje que a mucha gente podría no caerle bien, pero que fue determinante en el derecho aquí en Santiago, la Asociación de Abogados. Me estoy refiriendo al expresidente Salvador José Blanco. Los aportes en beneficio de ese sector, primero, antes de ser presidente.
2: Era una eminencia.
0: Que está en la historia ahí plasmado. Pero tú nunca has visto aquí, alguien ha hablado de reconocer parte de lo que fue.
2: Lo juzgan como
0: porque presidente. Lo juzgan. Pero señores, usted no puede ser tan mezquino.
2: Y una cosa.
0: Usted no puede ser tan mezquino. Usted tiene que separar una cosa de otra.
1: Claro.
0: Cuando usted analiza a la figura de Salvador José Blanco, y sobre todo reitero, que he conocido muchísimas cosas que no sabía, mezclándome con compañeros amigos del derecho.
1: Es lo que te estoy diciendo. Aquí hay cosas.
0: Tú te quedas impresionado con los aportes que dejó.
2: Mira, esta mañana leí a alguien que decía, porque ni siquiera se puso a investigar, de un edificio en ladrillo que queda en la 16 de agosto. Y alguien decía, el que lo veía decía, pero están imitando a Estados Unidos. No sabía que ese edificio es tan viejo, que ahí vivió el que fue presidente antes que Trujillo, el presidente Estrella Ureña.
1: Es correcto.
0: Y tú sigues buscando. Oye,
2: esa gente decía que es que está imitando.
1: No está imitando. Ahí vivió el presidente Estrella Ureña.
0: Pero seguimos buscando. Tú te puedes buscar una figura con los méritos de Manuel Arsenio Ureña en Santiago. Claro. Los aportes que hizo.
2: A don Manuel Arsenio lo han reconocido bastante.
0: Y lo que estamos hablando. Hay una calle que lleva el nombre de don
1: Manuel. Don Alejandro.
0: O don Alejandro Grullón.
2: Que crearon la Asociación para el Desarrollo.
0: El despegue de Santiago y del país. Don Alejandro Grullón.
2: Banco, por ejemplo, aquí no había banco en el país. Y esa gente crearon los principales bancos. Tanto el Grullón como los pastores.
0: ¿Cuántas calles hay aquí con el nombre de don Manuel Arsenio Ureña o Alejandro
2: Va a llevar Pero, y mira que alguien me dijo que ellos no quieren. Ellos no quisieran.
0: Don Popi. Pero espérate. Oye, qué figura.
1: Don Popi Bermúdez.
0: Santiago. Esa gente que estamos mencionando, Alejandro Grullón, Don Popi Bermúdez, dependen bastante del desarrollo de Santiago, el despegue de lo que es Santiago hoy y el país.
2: A veces no le interesa tanto.
0: A ellos no les interesa, pero ya lo estamos mencionando.
2: El museo nuevo que se va a instalar en la calle del Sol, donde estaba el Impostón, un edificio de casi 100 años. Alguien me decía, por favor, la familia Grullón no quisiera que lo mencionen mucho con el nombre, porque se puede interpretar como que es que ellos quieren apropiarse de...
1: Mira,
2: don Alejandro merece eso.
1: El pasado sábado a mí me dio vergüenza ajena escuchar a Julio Jacín, que de vez en cuando me gusta escucharlo y verlo, porque es una persona sabia, tantos años y ha visto...
2: Y con mucha información
1: de Estado. Lamentarse que don Pedro Bretón, que falleció la semana pasada,
0: el ministro de Agricultura
1: y ex senador de Santiago.
0: Ex senador de Santiago.
1: Pasó sin pena y sin gloria su muerte. Aquí ni siquiera en Santiago de los Caballeros se declaró un día de duelo. Oye bien, ¿eh? Hablando de una figura, independientemente que fuera del Partido Reformista.
0: Prominencia.
1: Que fue administrador del Banco Agrícola, que fue una de las personalidades en materia política y económica y agrícola, una eminencia. Y eso pasó aquí desapercibido.
2: Es así.
1: Y nadie mencionó el fallecimiento.
2: Tampoco en Moca. Recuerde que don Pedro Bretón era de la parte baja de la provincia de Moca. Esa zona de le llaman San José.
1: Y decía Julio Jacín que en este país, lamentablemente, personalidades como esas que nosotros hemos mencionado, que han levantado este país, aunque usted estuviera o no de acuerdo con su posición política o económica, hoy son los grandes olvidados. Y eso yo quiero traerlo de reflexión, no solamente para ustedes que nos están escuchando, sino también para los políticos. Aquí en el patio tenemos gente valiosa.
0: Pero muy valiosa.
1: Muy valiosa, desde periodistas, desde técnicos, políticos, sacerdotes, pastores evangélicos, y no se le toma en cuenta por el bendito complejo de Guacanagarí que tenemos. Y
2: también del mismo pueblo que cree que todos los políticos, por ejemplo, son sinvergüenza, y no lo es. No lo son, no es verdad. Yo siempre le pongo, cada vez que me dice, pero dime uno, le pongo un ejemplo de un político que fue no hace tanto diputado aunque de la capital, también tiene familia de aquí en Santiago, don Fidelio Despradel. Don Fidelio tiene que ser más serio que quizás todos los políticos de los partidos, tanto del PRM, del Partido Reformista, del PLD o Fuerza del Pueblo junto. Pero como no es del agrado ni es del entorno, don Fidelio luchó por este país, se fue siendo de familia económicamente estable, bien. Se fue a la guerra con Manolo, estuvo ahí. No, las veces que le ha tocado, siendo no hace tanto diputado, usted no va a escuchar que él se va a enriquecer ni con un peso.
1: Así que políticos quieren seguir premiando a Chochueca y a Fremio. Fremio era un muchacho con problemas mentales, yo no sé si tú lo llegaste a ver, que estaba siempre frente a la fuente del Congreso Nacional. Desde ahí Fremio le voceaba a todos los políticos y le voceaba cosas que sonrojaban a cualquiera, porque con su locura decía muchas verdades.
0: Decía verdades, así.
1: Muchas verdades, y muchos de nosotros creíamos que a veces él se hacía el loco.
0: Para decir lo que quería decir. Pero tú sabes que lo más grave de esto, y ya para terminar el comentario, realmente no hay peor injusticia que el silencio que sigue a una vida de entrega, una gente que dio todo, que dio mucho, y tras eso solo silencio y nada que decir y resaltar lo que ha aportado a su entorno, a su sociedad, a su país. Realmente.
1: Así que.
0: Muy penoso.
1: Bienvenidos a los Chochuecas y a los premios que seguirán premiando por aquí. Seguimos.
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8: Isaac Ramírez, saludos y feliz Día de las Madres que vienen por ahí. Yo sé que usted es una madre abnegada. Buenas tardes.
9: Felicidades.
10: Buenas tardes, Max. Buenas tardes, Max. Buenas tardes a todo el equipo. Buenas tardes, Santiago. Esperando que estén muy bien. Gracias por lo de madre abnegada. Yo sé que usted también ha sido una madre abnegada en algún punto.
8: Sí, sí.
10: De fondo suena una madre abnegada también. Ajá. Es Giselle Caputo.
8: Ah, felicidades que tenemos a Giselle.
10: Y a todas las madres en su día.
11: Gracias.
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8: Parece que tenemos problemas con la conexión. Perdí conexión con Isaac Ramírez. Ojalá poder conectar nuevamente con Isaac, ya que estamos en la parte final del programa. Sí, perdimos la conexión con Isaac. Volvimos con Isaac.
11: Ahí está.
8: Ahora sí.
10: Ahora sí. 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
10: Maxwell, ¿ya no nos queda tiempo, señor?
8: Ya nos vamos, Isaac.
10: Me pasé. 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
8: Bien, muchas gracias, Isaac. Buen fin de semana. Recuerden seguir a Isaac Ramírez en arroba Isaac Ramírez, tanto en Instagram como en Twitter. Y por aquí, ya en la parte final, felicitar a Yerisbel, que está de fiesta de cumpleaños de parte de sus padres Angel y Kika, y su amigo Emmanuel. 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Con esta información terminamos. Gracias a todos por la sintonía. Nos vemos esta tarde.
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5: ¿Qué usted bebe cada vez que come? Un refresco de lo grande, 80 pesos, ¿quién se lo bebe? Entre todos se lo beben. Entonces usted se quiere, todo lo que está buscando jugo de limón a 20 pesos de limón. Usted le quiere dañar la vaina al presidente. 1.500 pesos para la madre, eso es una brisita que le entra a la madre dominicana. A la madre de bajo recurso que le llega, tiene para comprar, cuadrar la comidita y compartir con la familia este fin de semana. Celebrar el Día de Mamá.
6: Que arranquen a celebrar desde hoy con esos 1.500, 500 por día. Viernes, sábado y domingo.
5: No, es que
6: excelente.
5: Es que perdóneme, el Día de la Madre es el domingo.
6: Sí, pero que comiencen a celebrar desde ahora.
5: ¿Por qué que hace una fiesta? Porque
6: una gran celebración. ¡Ey!
5: ¡Ah, pero una patronal!
6: Esa la madre. Merecen patronal y de todo, con carroza incluida.
5: El mejor regalo.
6: Y cierre de calle.
5: El mejor regalo que el hijo le puede regalar a mamá
6: es
5: no darle problema.
6: Portarse bien, ¿verdad?
5: Exacto. Ahora, si aprovecharon esta oportunidad y fue una madre agraciada, que eso es lo que usted no quiere elogiar ninguno de los dos.
6: Van 4 años que le entregan esa brisita.
5: Eso no lo daba para nadie. Eso
6: ha
5: no lo
6: cumplido
5: da
6: al pie de la letra.
5: No ha faltado.
6: Solo Danilo daba tanto. Es lo único que hace falta. Solo Danilo daba tanto. Las madres son locas con Danilo.
5: ¿Y qué daba Danilo?
6: Danilo le daba a tienda, comenzando. Por cada muchacho, por cada cabeza que eso, mandaba a la escuela.
5: Eso lo da Luis también.
6: Espérese.
5: Eso lo da Luis también. Eso lo da Luis.
6: Porque Leonel no creía en eso. Leonel creía poco en
5: pero
6: eso.
5: Pero él dice que viene a transformar la educación ahora.
6: ¿Quién?
5: Leonel.
6: Pasó 3 veces por ahí. ¿Qué es lo que va a transformar?
5: Eso es lo que él dijo.
6: Ahora él sembró el país de extensiones de la UAS. El país lo sembró completo. En cada región hay por lo menos 2 extensiones del agua, ¿sí o no?
5: Sí, le sembró una Santiago.
6: El sur.
5: Le sembró una Santiago de aquel lado para allá, donde gente.
6: No, la Barranquita está así, hermano
5: mío. Pero ahora.
6: No. Es que se siembra pensando en el futuro.
5: Cuando él hizo la Universidad de la Guapa, llame ellos, ¿cuánta gente vivía de aquel lado?
6: Le puso un corredor de la onza de una vez.
5: Sí, pero era lógico.
6: Le puso un corredor de la onza
5: pero
6: de una
5: lógico,
6: vez.
5: Pero era lógico, pero eso era para que los estudiantes estuvieran estudiando con los pajaritos.
6: Y le regaló atención, que eso hay que decirlo y reconocérselo a Julio César Valentín. Usted puede criticarlo.
5: Julio César.
6: Usted puede señalarlo. Julio César Valentín. Senador de la República, regaló a cada asociación de cada municipio un autobús que están ahí todavía en los corredores.
5: ¿El dinero de su bolsillo lo regaló?
7: No, del Estado.
5: ¡Ah, fue del Estado! ¡Coño, joda, vaina, mi carajo! Oye,
6: pero qué mezquino. Qué mezquino te escuchaste, José.
5: Cuando usted dice que Julio César regaló, yo dije, diablo.
6: Hizo las gestiones.
5: Se desprendió de algunos...
6: Déjeme recoger
5: de
6: eso.
5: De algunos 200 millones de pesos, Julio César Valentín.
6: Nunca tanto. Julio César nunca ha sido tan espléndido. Él no llega tan lejos.
5: Él no llega ahí.
6: No, tímido. Él hizo las dirigencias para que cada asociación de estudiantes de la UAS...
5: Pero para eso le pagaban.
6: Y hasta de universidades privadas... tuvieran su autobús.
7: La carretera también.
6: Y que se está cayendo la carretera. Me van a mandar video ahora. San José de las Matas, el Rubio, me dicen que creo que se está cayendo a pedazos.
5: Pero,
6: me van a mandar videos en breve.
5: Pero oí a Cueto decir
6: ¿qué?
5: Que el único gobierno que hizo la carretera de San José de las Matas fue el de Luis.
6: Y era por Trillo que se iba a San José de la Mata entonces.
5: No, que estaba malísimo.
6: En burro, por el callejón que había ahí. No, mentira del
5: el
6: diablo.
5: El único que ha metido asfalto por todos los lados aquí ha sido Luis Abinader.
6: Mentira.
5: Ajá.
6: En Pimentel tienen una semana quemando gomas.
5: Pero allá arriba ya.
6: En el 2021 comenzaron a introducir los tubos de PVC. Sustituyéndolo de cemento para el drenaje cloacal.
5: Cuando salga Luis Yalzo Batalito.
6: El sistema cloacal de Pimentel.
5: Sí.
6: Son 60 calles, ellos van 10. Desde el 2021 hay dos empresas, una haciendo, mire, en una dirección y la otra en la transversal.
5: Yo no sabía que Julio César...
6: 21...
5: Pero amor de Dios.
6: Yo no sabía que Julio César era ingeniero, ¿no?
5: ¿Eh? Yo dijo que hizo una carretera.
6: No, hombre, diligencian, los políticos facilitan, diligencian. Van donde los funcionarios, en esta oportunidad no, porque a los legisladores, diputados, senadores.
5: No lo reciben.
6: No lo reciben los ministros, lo mandan para el diablo, lo mandan a la mierda todito. No, el Torito tiene un cantado con eso y Franklin Romero ni se diga, que nadie le hace caso. Oye, el liderazgo, son liderazgos de papel.
5: No lo respeto.
6: Coño, ¿cuándo en la época de Balaguer, de Leonel Fernández?
5: O de Danilo
6: Medina. Un senador. Llamaba a un carajo a la vela.
5: Y no le contestaba el teléfono.
6: Dice que no le contestaba el teléfono. Pero usted se está volviendo loco.
5: Entonces lo que está diciendo es que este PRM lo que tiene es una loquera.
6: Mira, Antonio...
5: Antonio Taveras.
6: Antonio Taveras Guzmán, un hombre de Danilo, que pasó a la sociedad civil con la Marcha Verde.
5: Pero ya el PRM sabía lo que era Antonio.
6: Que Antonio le hizo una rabieta a Danilo y se le fue por una licitación.
5: Ya ellos sabían en los PRMistas lo que era Antonio.
6: Pero oye la palabra que dijo este individuo. Oye la palabra que...
5: Nombre de pueblo, Antonio.
6: Que dijo este hombre, que, o sea, de paso, se hizo público un audio donde él hablaba... de 250 millones de pesos que gastó en la campaña, que de dónde diablo lo iba a sacar.
5: Él lo dijo.
6: Ese señor dijo que cómo es posible que estemos hablando de democracia. La democracia no se sustenta sobre la compra de votos. Oye ese perverso.
5: El diablo.
6: Oye ese maldito perverso.
5: La democracia no se sustenta en la compra de votos.
6: De votos. ¿Y cómo diablo tú gastaste 250 millones de pesos?
5: Colocando publicidad, seguro.
6: ¿Cómo? Comprando votos.
5: Anda, diablo, Antonio Tavera.
6: El día de teniendo 150 millones de pesos en efectivo para ir a hacer la logística. Para entregárselo a los presidentes de mesas.
5: Tal vez no sabía de eso, digo yo.
6: ¿Y a quién le entregaste los 250 millones?
5: 250 millones en una campaña electoral para ser senador de la capital.
6: Sin vergüenza. Todo el mundo en este país sabe que los políticos, no solo el día de siempre, andan con un menudo... Sí, y que esa es la democracia que ustedes han construido.
5: Y le dan unos chelitos en el Senado de la República para que lo reparta.
6: Está ahora el fin de semana de mamá.
5: A la madre.
6: Ahí están los bonos.
5: Sí, le dan de
6: usted,
5: todo.
6: ¿Usted tiene algún recuento de los bonos que usted ha devuelto?
5: No, no coge eso, seguro.
6: Del cofrecito que le han entregado a usted.
5: Él no coge eso. Antonio va a
6: de
5: coger.
6: Las exoneraciones que le han entregado.
5: No, él no coge eso, porque eso va contra la ley, me imagino yo.
6: Entonces,
5: para él.
6: Entonces, Antonio.
5: Sus principios lo prohíben.
6: Antonio Tavera Guzmán, no nos vea la cara de tonto. Porque usted viene del sector privado y usted se cree por encima del bien y del mal. Y que la gleba y su recta, que está allá abajo al fondo, no lo conoce. Y no sabe que usted es un farsante, doble moral, que predica esa moral, pero en calzoncillos.
5: Tóquete.
6: 250 millones no se gastan en spot publicitarios y en vallas en el Gran Santo Domingo.
5: Hay que gastarlo en logística.
6: De su bolsillo, porque aparte de lo que él gastó, el partido metió la mano ahí.
5: Ah, pero eso fue lo que él gastó él solo.
6: Es lo que él dice que él gastó. De su peculio.
5: Que fácilmente el partido le metió 30 o 40 millones de pesos.
6: No, más de ahí. Estamos hablando de la principal senaduría del país.
5: Ay, santo.
6: Que es la provincia de Santo Domingo. Bello. En la capital.
5: Pero excusen.
6: Solo eso excluye al distrito después. Todo, desde Boca Chica ya. Hasta Pedro Brán. Hasta Pedro Brán allá abajo.
5: Pero excúsenme ustedes. ¿Y quién invierte tanto cuarto en una senaduría sabiendo que no se lo va a sacar? Porque ¿cuánto gana un senador?
6: No, él votó en una donación. Él hizo una donación al partido, parece.
5: ¿Una donación?
6: Sí.
5: ¿Y qué donación del diablo de 250 millones de pesos tú le haces a un partido político?
6: Y se va porque no lo han complacido en su deseo de ser presidente del Senado. No es confiable, mira cómo se volteó. Y se va supuestamente con Leonel Fernández próximamente. Tengan eso pendiente.
5: No, yo no creo.
6: Se va para la fuerza del pueblo.
5: Pero debería irse
6: porque
5: para donde
6: se sigue reuniendo.
5: Que se vaya por Danilo, que es su amigo.
6: No, allá no lo quieren. Allá no lo quieren. Danilo tiene una máxima. El traidor, no le sirve a donde va. Y si regresa, no le sirve de donde se fue. No le sirve a nadie. Porque es como un rajerito, que son los ratoncitos chiquitos, los vigañuelos. Que no le sirve ni el cuero ni la carne. Que no le sirve nada. Danilo, ¿verdad? Con el de la Vega no, con el de la Vega lo recibió porque ese fue donde Danilo primero y le dijo,
5: lo dijo:
6: Danilo, tengo una familiaridad.
5: Yo me voy.
6: Con Luis lo voy a apoyar.
5: Y punto.
6: Y regreso más adelante.
5: Después, cuando,
6: a seguir apoyando.
5: Después, cuando el partido te ha explotado, tú me avisas que si te falta gente, yo vuelvo. Cuando el partido te ha explotado y te falta gente, yo vuelvo.
6: Yo vuelvo ahí.
5: Claro.
6: Y ahí Danilo le dijo: levanta tu mano. Porque ahora él tiene un cuartito. En su casa. Él tiene un cuartito en su casa, Danilo. Porque es de a dos y de a tres que está juramentando. Y ahí tú lo ves y que ¡jura usted!
5: Pero ha aumentado un 19% el PLD.
6: Sí.
5: Juramentando de a tres gente y cuatro gente.
6: Lo que pasa es que en la medida que nos acerquemos al 28, uh-huh, esa tasa de rechazo de Leonel Fernández va a incidir.
5: Pero que no me ha tratado.
6: A que él vaya bajando.
5: Los futbolistas dicen que Leonel va a ser presidente y Leonel dice que va a transformar la salud, va a transformar la educación, va a transformarlo todo Leonel Fernández en este país.
6: El que te engaña una vez.
5: Pendejo, ¿eh?
6: No, tonto tú.
5: Ah.
6: No él.
5: ¿Qué idiota es, dice?
6: No. Y si te engaña dos veces, sigue siendo tú más pendejo y más bruto. Esta sería la cuarta vez de
5: eso. Eso no aplica con Leonel, porque la gente dice que Leonel dio estabilidad y usted dice que Leonel preñó el país de obra.
6: No, pero eso está ahí. Ahora, lo otro también, porque debemos ver las luces y las sombras de Leonel. Lo que pasa es que ellos solo destacan las luces.
5: No, pero parece ser que con Leonel hay una sombra tan grande, porque con ese, si usted se pone a
6: calcular... Llega un 69.
5: El 69% es el 18 que tiene. Y usted lo lleva a un mapa, sombreando el mapa, usted se va a dar cuenta que es mucha la sombra que tiene.
6: Casi la mitad del país. Tiembla tierra cobarde, los opinadores están al aire.
5: ¡Atención, Antonio Tavera!
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1: Por intentar desvincular tanto al colegio como a la hacienda de los hechos. Es decir, decían que el colegio

0: sus representantes no tienen nada que ver con este hecho.
1: ¿Cómo que no?
0: Como si no hubiese sido a ese colegio que la madre entregó a este Fora. Ni tampoco la hacienda Los Caballos tenía nada que ver, dice el Ministerio Público de Santiago. Y no fue allí donde la mataron. O murió. O se ahogó.
2: Que no se sabe nada de nada.
0: Que no hay explicación. ¿Dónde están los videos?
1: Sí, hay una explicación del por qué se mantuvo tanto tiempo bajo discreción todo eso.
0: Por los dueños del colegio.
1: Exacto, porque todo el mundo sabe quiénes son los dueños del colegio en Santiago. ¿Quiénes son los socios del colegio? Y yo tengo el video del abogado hablando de eso. Ahí en unos minutos lo vamos a pasar para que ustedes vean qué es lo que está sucediendo. El Ministerio Público, que debería defender a la madre de esta niña haitiana, lo que está haciendo es defendiendo prácticamente al colegio. ¿Y cómo el Ministerio Público se presta a eso?
0: Por eso nuestra crítica de entrada.
1: Pero, ¿cómo se puede? Pero tú no, lo que ustedes no saben es lo siguiente. Según una fuente por ahí, hay varios profesores que han renunciado del colegio.
0: Se han ido por el manejo que le han dado.
1: Supuestamente hay una versión ahí de algo que anda corriendo que el lunes lo vamos a confirmar. Porque hay unos 3 o 4 profesores que se han negado a unos contratos, no sé, que hay en el colegio, que están pidiéndole a los profesores firmar. Y hay profesores que supuestamente dijeron, no, yo no voy a firmar eso y mejor me voy de aquí.
0: Contratos de confidencialidad.
1: Bueno, no sé cuál es la...
0: Para evitar que salga a la luz pública todo lo que han hecho y todo lo que los padres de muchos de esos estudiantes allí saben que ha pasado durante muchos años.
1: O sea que aquí...
0: Y por el poder de los dueños se ha ocultado.
1: Pero ¿cuál es el poder que tiene que tener una gente que está por encima de la vida de un ser humano? ¿Cómo usted puede decirme a mí que el Ministerio Público se va a ir del lado de una empresa, de una institución que falló precisamente cuando debió haber cuidado a una menor, no la cuidó y no importa la descendencia? Lo que importa allí es que el colegio debió haberle dado seguridad a esa niña. Debió haberla llevado a un lugar seguro, no lo llevaron a un lugar seguro. De que alguien debió haber estado más vigilante de ella. Y al revés, le pasaron, según dicen, por el lado en varias ocasiones, ella pataleando y nadie hizo nada. Entonces, ¿cómo me dicen a mí que el colegio ni nadie tiene nada que ver con esa vaina?
0: Dice el Ministerio Público. Ya un juez dijo que sí, que se van a mantener atados al proceso. Y más adelante vamos a ver
1: ahora, pues,
0: cómo se desenvuelve. Póngame
1: eso,
0: esa llamada.
1: Eso
0: que hable el pueblo,
1: eso
0: que hable la gente.
1: Es una maldita vergüenza esa vaina, que el Ministerio Público llegue a eso.
0: Pero en Santiago todo se vale, hermano mío. Tenemos años viendo el manejo contradictorio del Ministerio Público a favor de los que más tienen.
1: No es que eso no debe ser.
0: ¡Habla!
3: Saludos, buenas tardes.
0: Buenas.
3: Bueno, señores, mire lo que le voy a decir.
0: Dígame.
3: Este es mi comentario. Yo tengo 3 hijos, ¿verdad? Cuando los hijos, papi y mami, los sueltan, que hagan lo que ellos quieran, los hijos, al final, existen probabilidades que se hagan delincuentes, ¿verdad?
0: Muchas probabilidades.
3: Entonces, eso le está pasando a este gobierno, que ha dejado y ha apoyado, y se le ha dicho, mire... Oye, presidente, por aquí hay problemas.
0: Ay, no,
3: y él, nada que nada, sino que lo ha apoyado. Y por eso la corrupción ha llegado de una manera tal que no hay forma de frenarla.
0: El presidente no oye eso.
3: Están apoyados, todos están apoyados por la cabeza, por papi. ¿Entiende lo que está pasando?
0: Claro.
1: Totalmente de acuerdo.
0: El presidente
1: contigo,
0: vino
1: hermano.
0: A hacer lo mismo que han hecho todos los que han pasado por ahí. ¿Qué? Dejar que venga el funcionario y dure 4 o 8 años sin hacer nada.
1: ¡Habla!
4: ¡Buenas!
0: Mi
4: líder, pero vivimos en un país donde un asesino mató 300 y pico de personas en una discoteca y anda suelto riéndose.
0: 236.
1: No puede decir asesino, hermano mío.
4: ¿Y qué
1: mató? No, ese no es el enfoque.
0: ¿Cómo se llama el caso que sucedió en La Vega?
1: No, pero que ese no es el enfoque, hermano.
0: ¿Pero y por qué a uno que nada más fueron dos?
1: Yo estoy de acuerdo que tenga una responsabilidad
0: que
1: sea condenado como dice la ley. Pero a una persona, óigame, que no participó, tú no le puedes llamar asesino.
0: Qué vaina.
1: Ese es el problema. Ese es el pueblo, ese es el pueblo.
0: Sí, pero que está equivocado el pueblo. Nosotros estamos aquí para eso.
1: Claro, para orientarlo, pero...
0: ¡Habla!
3: ¿Cómo están, mis amigos?
0: Bien.
3: Oye, ¿a qué hora es el juicio de Gonzalo? Por favor.
1: Hoy lo están procesando en la capital. O se está esperando un no al lugar para él, José Ramón Peralta, y un grupo. Porque hay un grupo de comunicadores, bocina de Gonzalo y de grupito que está ahí metido. Que agarraron a decir en el día de hoy que un comunicado que emitió los Estados Unidos que coincidió precisamente con la audiencia.
0: En este momento. Y que la semana pasada le devolvieron su visa de 10 años.
1: Eso
0: y que coincide con todo lo que han dicho Lía
1: Campos. Eso es un mensaje a los tribunales dominicanos para que no distorsionen la realidad de lo que debe suceder en los tribunales del país. ¡Habla! ¡Barbarazo!
3: David, buenas tardes. José, buenas tardes.
0: ¡Buenas!
3: David, José dice que Leonel Fernández puso la extensión de la UAS por allá,
1: Bogotá. Allá estará.
3: Funcionó por medio, donde estaba el Palacio de Justicia.
1: Claro que sí. Allí, en el centro allí. De la ciudad
3: allí
1: estaba.
3: Mucha gente. Es decir, que Leonel la hizo bien ahí.
1: No lo hizo bien.
0: Funcionó, no. José, sigue funcionando.
1: Yo también.
0: La Escuela de Medicina de la UAS
1: está funcionando ahí aquí. Todavía. Incluso cuando inauguraron allá la Escuela de Medicina, tenía 30,000 precariedades. Usted lo sabe.
0: Pero claro, entonces, que ha ido mejorando.
1: Han ido mejorando al paso, pero no fue Leonel que mejoró eso.
0: No.
1: No entregó la universidad.
0: Y antes completa. De que Leonel llegara, eso estaba funcionando ahí. Le dieron. Eso era el Palacio de Justicia.
1: Claro que sí.
0: Que lo pasaron a la circunvalación sur.
1: Yo estoy de acuerdo que eso no debió haberse hecho tan lejos para allá.
0: ¡Habla!
1: ¿Por qué hizo ese daño?
3: David, José.
0: Sí, habla. Señor.
3: Yo sé poco de eso, pero por ejemplo, lo que pasó en ella. Ocho que fueron descuido, pero no vieron manos criminales.
0: Descuido, sí, pero no manos criminales, estoy de acuerdo.
3: Manos criminales.
1: No sabemos. Espérate, viejito. Suso, espérate.
0: No hubo.
1: Suso,
0: descuido.
1: No, espérense los dos. No sabemos, según el último peritaje que se hizo. Pues los peritos dijeron que podía haber explosivo.
0: El primero es que vale.
1: No, pero está bien. Invento. Pero los peritos que ellos buscaron, Maribel y Antonio, dicen que no se descarta de que se utilizara el explosivo.
0: Lo saben que no. Eso es, no es concluyente
1: bueno,
0: nada de eso.
1: Entonces sí pudo haber. Existe la
0: teoría.
1: La teoría de que pudo haber una mano criminal.
0: Que es la teoría de Martínez Pozo.
1: Desde el atentado.
0: Desde el inicio. Desde el primer día. Y la mañana todavía estaban sacando cuerpos.
1: Y ya estaba hablando.
0: Y él saltó con eso. ¡Habla! Buenas.
3: David, José, ustedes saben qué es lo que nos ha pasado a nosotros los dominicanos.
1: ¿Qué será?
3: Los gobernantes. Que ningunos se han casado con la gloria y han invertido en la educación del pueblo porque quieren que vivamos sumergidos en la ignorancia.
1: Pero a Leonel le iban a ser el papá de la educación de este país.
0: Que debió serlo.
1: Tú estás loco.
0: Porque es un hombre preparado y educado.
1: Un hombre que bloqueó el 4% para la educación.
0: Él claro tuvo, en parte sí, tuvo razón.
3: Oye, ¿qué sucede?
0: Sí.
3: Oye, ¿qué sucede? El 4% no se está invirtiendo en lo que en realidad se necesita en educación.
1: Eso es otra cosa.
0: No. Ese es el problema. La planificación, hermano.
1: Pero hoy día las escuelas están gozando. Hoy día las escuelas están gozando de buenas instalaciones y tecnología gracias al 4% de la educación.
0: Y a la visión de Danilo.
1: Que a la visión de Luis. A la visión de los ministros que han llegado ahí a la dirección de al Ministerio de Educación.
0: Este es un país presidencialista.
1: No, David.
0: Aquí se hace lo que diga el presidente.
1: Gracias a la visión.
0: Hasta que Danilo no dijo sí.
1: Danilo, no va. Danilo era tan visionario, señores, que hay que darle un reconocimiento. Que quería hacer escuela hasta un fango de lodo. ¡Habla! ¡Qué visión tenía!
3: Buenas tardes, José y David.
0: Buenas.
3: José, pero una pregunta, esa calle, la autopista Duarte, cuando tú sales de Villavicencio, que comienza el puerto, hasta llegar a Maimón, Piedra Blanca, y ese puente también,
0: sí.
3: Eso está difícil, cualquiera tiene un accidente. Y
1: cualquiera se mata, tiene toda la razón.
0: Está intervenido todavía, pero oye, le vamos a prender, yo quiero una velita en el 28 cuando la terminen.
3: No, pero eso está muy feo, hay tío que quiere tener un accidente.
0: Al final de los dos periodos de Luis, le vamos a prender una velita ya.
1: Sí, pero son grandes ingenieros y compañías constructoras que están a cargo de eso. Pero es Manuel Estrella.
0: Pero no han resuelto.
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0: Mire, sectores al interno del Partido Revolucionario Moderno comienzan a promover a Adolfo Pérez para que ocupe la senaduría en el 28, en el Gran Santo Domingo, la provincia de Santo Domingo, porque le dieron la oportunidad a Antonio Taveras. Y traicionó.
1: Se hizo pupú en el puesto.
0: Y oiga, un lema de campaña que tenía en todas las camisetas: yo no doblo.
1: ¿Dobló?
0: Antonio Taveras dobló.
1: Dobló Antonio.
0: Adolfo Pérez, que me dicen que tiene raíces perremeístas, que el presidente de la República ha confiado en él.
1: Claro.
0: En más de una oportunidad, porque lo tenía en Promesecal, manejando más de 45 mil millones de pesos, lo pasa al INAVIE, con más de 50 mil millones también en inversión. El hombre tiene el perfil. El hombre es un PRMista y me dicen que tiene todas las posibilidades. Ojalá aparezcan
1: y díganlo,
0: 20 mil PRMistas más que puedan optar por esa senaduría.
1: Y díganlo,
0: porque cada partido debe llevar su gente.
1: Dígalo duro, Mello, cállate, Mello, que voy a hablar. Dígalo duro, Mello, cállate, que voy a hablar de Adolfo Pérez ahora mismo. Hay que decir algo. En el INAVI hay menos escándalo ahora mismo con el asunto de los alimentos escolares.
0: Sí.
1: En el INAVI se ha buscado, se ha ido codeando de gente con responsabilidad y han ido investigando los casos y están trabajando en los casos. Si sigue trabajando así, se va a ganar la senaduría en la capital.
0: Yo estoy de acuerdo.
1: Si sigue trabajando así, se va a ganar la senaduría en la capital, eso no se lo despinta nadie. Y ese es un PRMista de pura sangre.
0: Del corazón del PRM. Lo mismo en el PLD, lo mismo en Fuerza del Pueblo. Esa gente de la sociedad civil no sirve para nada.
1: Dios, pero que tú sabes.
0: Lo que quieren es subirse en la ola, en la plataforma de los partidos políticos, y no invierten un peso. Y luego tuercen en el camino, se pandean.
1: El PRM tiene que verse en lo que le pasó con el que era
0: Guillermo Moreno.
1: Guillermo Moreno. Que Guillermo Moreno, todo iba bien con los PRMistas hasta que él estaba pirando. Cuando vio que no ganó las elecciones, ¡fua! A los dos meses comenzó a meterle funda al PRM otra vez.
0: Al propio partido que lo apoyó.
1: Exactamente. Antonio, no. Ahora viene Antonio Taveras y le mete otro ejemplo más al PRM. Van a seguir buscando gente de afuera.
0: Elijan su gente.
1: Ya.
0: Dejen de estar inventando con la sociedad civil.
1: ¿El PLD no inventa con eso?
0: Pero ¿por qué saben?
1: El PLD no inventa con eso.
0: Que la sociedad civil está llena de rastreros sin vergüenza, que no quieren dar un golpe, que tienen toda la vida viviendo a la Che.
1: Pero Luis le quiso dar una oportunidad para que el pueblo viera que la sociedad civil, que la sociedad civil no da para nada en el Estado.
0: Lo reconfirmamos.
1: Se lo demostró.
0: No sirven para nada.
1: Salieron más malos que el diablo. No le cogen teléfono a nadie. No le resuelven al pueblo. Cuando el pueblo de abajo le da la mano, le hacen así a los guardaespaldas. Se la limpia.
0: No les duele el partido ni las bases.
1: No les duele nada.
0: Así que no vuelvan a inventar con sociedad civil. En el caso de Adolfo Pérez hay que darle la oportunidad, darle una oportunidad, que sea un PRMista. Cada partido lleve su gente, la sociedad civil,
1: y punto.
0: Que se vaya al carajo,
1: que siga como sociedad civil ahí haciendo nada
0: y que formen un partido,
1: que comiencen, que sigan criticando como lo hace Participación Ciudadana,
0: que sigan, óyame,
1: y que formen parte de las protestas como lo hicieron, que ahora deberían estar protestando por parte del gobierno.
0: Ay, qué cómodo. Tiembla tierra cobarde, los opinadores están al aire.
1: Atención, Participación Ciudadana.
0: Si te falta valor, coge para acá.
1: Que estamos así, ve.
0: Rebosados.
1: Tindí, pero hay un problema.
0: Lo producimos en cantidad industrial.
1: Y como en medio de tanto lío en este país, el país le hace falta que ustedes salgan a protestar. Váyanse a la Plaza de la Bandera. Váyanse por ahí, que hay problemas con los combustibles y otra cosita más. Lleguen ahí a la Almería La Mocana, que lo están esperando. Y si no bajen allá,
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3: Ahora Martín ayer.
4: ¿Qué le dieron?
3: Le van a tamar entre las costillas. Ganó Gaby de Sangles.
4: Le están poniendo un ejemplo a este país y no quieren aprender. No hay forma. Yo se lo dije a usted hace un tiempo y se lo dije
3: estamos
4: a Ángel
3: claro,
4: Martínez. Le van a dar que va a toser a Ángel Martínez. Y ya tres condenas tiene Ángel Martínez.
3: Tiene tres en las costillas.
4: Tiene la de Gori. Tiene la de una de aquí de Mao.
3: Y la hija.
4: Y la hija de Milagro Germán.
3: Mírela ahí, la hija de Milagro Germán.
4: Ahí lo vi a Ángel Martínez hoy dando gritos. No dando gritos, sino hablando precisamente de que ahora me quiere meter preso.
3: El presidente de la República.
4: Y después de los tres meses tengo que buscar 10 millones de pesos. ¿De dónde voy yo a sacar esos cuartos? Debiste haberte amarrado, hijo.
3: ¿Por qué? Todas esas informaciones que usted aireó. Nosotros la sabemos.
4: Pero acuérdate cuando
3: como rumor.
4: Cuando el loco Fermín se le apareció allá en Miami, que él decía que el loco estaba metido en una vaina de esa.
3: Muchas de esas informaciones corrieron por los pasillos de los canales, de los medios
4: y,
3: de comunicación, de la plataforma. Nadie se sumó. Nadie le hizo caso.
4: Cuando a él lo jalaron en los tribunales, le dijeron, ¿cuáles son las pruebas que usted tiene de lo que usted dice de Gori?
3: No, que fulanito lo dijo, que a mí me dieron un dato.
4: Un video que fulano dijo, bueno, usted, aquí no hablamos con datos. ¡Pan jodido!
3: ¡Habla!
5: Buenas tardes.
3: Buenas.
5: Oiga, yo estoy de acuerdo con ustedes que los partidos tienen que llevar a su gente.
3: ¿A su gente?
5: Y no de la sociedad civil. Pero el de Montecristi, ¿de dónde es? Y lo que se llevaron por narcotráfico.
3: Que no, que no sirve. No, la gente sabe cuáles son.
4: Pero son de ellos. Sí.
3: No voten por ellos, el pueblo que vota. Los partidos no sirven cuando lo presentan.
4: Entonces, doña.
3: Usted se lo presentan, no voten por esos rateros.
4: Doña, no se lleve usted de los políticos del PLD que salieron desacreditados, porque Danilo salió desacreditado con la familia, según el Ministerio Público.
3: Sí, pero ella está hablando de Miguel Gutiérrez.
4: No, yo estoy hablando de lo
3: que.
4: Pero que Miguel Gutiérrez.
3: No.
4: Que Miguel Gutiérrez no se
3: robó los Abreu, Yamil Abreu de ahí.
4: Sí, sí, es verdad.
3: De Azua.
4: Es verdad. Caso de narcotráfico.
3: Narcotráfico.
4: Es verdad. Pero bello, ¿cuál le da?
3: Yeah, al narcotráfico. Espérese.
4: Metiendo droga en los Estados Unidos.
3: ¿Eh?
4: Y estos políticos.
3: Frico de Fricolandia.
4: Sí,
3: narcotráfico
4: metiendo
3: también.
4: Droga para los Estados Unidos, según ellos. Ahora, estos políticos. Estos políticos
3: que Fabio Augusto Jorge, asesor en materia de zona franca del presidente.
4: Droga para los Estados Unidos.
3: Utilizando el poder
4: está
3: que
4: bien.
3: Tiene, coño,
4: ahora,
3: el gobierno.
4: ¿Cuál de los dos hicieron más daño? David, aquí todo
3: Los dos hicieron daño.
4: Entonces, aquí cada partido político tiene su narcotraficante preferido.
3: Pero que lo que pasa es que tú estás condenado. Los otros es rumor.
4: Nadie ha dicho que no.
3: Estos están presos.
4: Nadie ha dicho que no. Lo que pasa es que ella vino a dañar la vaina. Porque ella agarró y habla de
3: Bernardo Alemán.
4: De que se deben llevar candidatos netos de partido político. Y después salta con esto. Mira que el de Montecristi y del narcotráfico.
3: Todos los partidos tienen, pero el PRM lo tiene certificado.
4: Cada
3: y condenados.
4: Es que cada partido tiene que tener algo. El PLD tiene corrupción.
3: ¡Habla!
6: Buenas tardes, David y José, ¿cómo están?
4: Bien, tira para adelante, si tienen con qué, gradúate.
6: José, de aquí de Las Lavas le llamamos.
4: De Villa Las González. Lavas, de Villa González.
3: ¿Qué pasa, en Villa González?
6: Estamos jodidos para cuatro meses sin agua.
4: Pero ven acá, escúcheme, socio, perdóneme, yo tengo como seis días oyendo esa misma cantaleta. Y es que ahí no hay hombre en Villa González.
3: Y en Las Lavas, que tienen unas minas y que...
4: Discúlpeme si lo estoy respetando con eso a usted, pero júntense, organícense en Las Lavas de Villa González y prendan a Villa González, porque ¿quién puede aguantar cuatro meses sin agua?
3: Hermano, en Villa González, en Las Lavas, solo tienen que salir a la carretera.
4: Ajá.
3: Y parar el tránsito.
4: Oye, y se acabó el problema.
3: ¿Tú sabes la cantidad de patanas que pasan por ahí?
4: Ay, volteo.
3: Que pasan por ahí.
4: Entonces solo
3: hay como cinco minas. Hay como cinco minas de material de construcción.
4: Más de cinco minas, porque o sea, el limón ahí en Villa González se lo han comido.
3: Y Las Lavas. Entonces, ciérrenle la carretera, tírense a la calle, coño.
4: Vamos a cerrar. Ustedes lo que tienen que hacer es organizarse. No se puede seguir dando gritos cuatro meses sin agua. Hay que prender a Villa González.
3: ¡Habla! Sí, señor.
7: Si tiene miedo, vengan para acá los dos, con lo que les voy a decir ahora mismo.
4: Oye, vamos a ver. ¿Y ahora? ¿Qué?
7: Me dio una pregunta a ustedes, doctor. Yo creo en ustedes. Ustedes pasaron la marcha del agua, el que hicieron aquí en Santiago.
4: ¿Qué es eso?
7: Preguntó un cliente mío.
4: ¿Qué es eso, la marcha del agua?
7: ¿Ustedes la pasaron?
4: No, ¿qué es lo que es la marcha del agua?
3: ¿Cuál es la marcha del agua?
7: La que hicieron en un monumento, la que hicieron aquí en Santiago.
4: ¿Pero quién la organizó? ¿Quién la organizó? ¿El DNI esa marcha?
7: ¿Qué pasó ahí?
3: ¿Cómo es?
7: ¿Qué pasó ahí? ¿Qué pasó ahí? Que no la pasaron.
4: La excursión nosotros no nos la mandan, nos vamos a estar pasando.
7: Ah, pues me lo estaban cuestionando a ustedes, unos clientes míos en La Vega.
4: No, déjese de eso. Nosotros
3: no hemos dado discusión a eso, esa lucha siempre, hermano.
4: Déjese de eso. Oiga, de que la marcha del agua.
3: Y lo grande es que estamos de acuerdo que no se explote. Lo grande es eso. Lo demás es que hay unos protagonistas que un tamire toreándolo. Porque hay como un gardeo raro ahí.
4: No, yo.
3: La lucha es buena. El problema es algunos protagonistas.
4: Murió.
3: Que en el pasado se torcieron.
4: Murió el viejito de construir de Zambrana. El que se metió cuando bajó el agua de la presa de Cola.
3: Cuando se rompió el embalse.
4: Exacto. Ya lo contamina la presa de Cola y en Zambrana, que lo he dicho.
3: Que son esos mismos protagonistas que están aquí en la cordillera.
4: Que se bebía en la misma agua de río, de limón. ¿Tú?
3: ¡Habla!
4: No, dejémonos de baile.
3: Nosotros no.
8: Buenas tardes, José García.
3: ¡Ey!
8: Usted sabe de esos 80 millones que gastaron ahí en un foro para hablar de la tierra rara.
3: Ajá.
8: De 150 millones que Víctor Bisonó y para supervisar la zona del Estado. Y 160 millones más para otras cuestiones ahí. Esto se fuñó este pueblo.
4: Pero hace rato que estamos fuñidos.
8: ¿Qué se hace?
3: Pero, cambiamos de gobierno.
4: Es que estamos
3: lo más rápido posible.
4: No, es verdad que estamos fuñidos. Porque cuando a ti te hablan de explotación de tierras raras, investigación de vaina del diablo, y te hablan a ti de un calentamiento global, 200 millones, que todos los años metiendo en esa vaina.
3: De dólares.
4: ¿Dónde? 200 millones de dólares. ¿Cuándo usted ha visto en la zona donde usted vive? Dice que llegó.
3: Un experimento, una vaina, una inversión.
4: Coño, déjeme que yo uno de pendejo. Los ríos y la cañada llena de plástico a dos manos, coño.
3: Que hay que ver ese yaque de... 3.
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2: Bien, bien, gracias, gracias, DJ Luis, nuestro control master. Saludos, saludos, buenas tardes a todos nuestros amables oyentes, Monumental FM, Las Deportivas con Osvaldo Matías, una producción de Matías Publicidad. Hoy viernes, comienzo de fin de semana, viernes 29 de este mes de mayo, el mes de las madres. 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Vamos a hablar de grandes ligas, de la NBA. El equipo de San Antonio empató la serie anoche. Mañana será el juego decisivo. San Antonio y los Thunder de Oklahoma, 118-91 ganó San Antonio. Voy a conectar en breve, rápidamente voy a conectar con el gurú del baloncesto Valle, que tiene muchas informaciones sobre este juego y el que viene mañana, el decisivo para enfrentarse luego a los Knicks de Nueva York, que están sentados. Esto puede ser un problema para Nueva York, tantos días sentado, descansando, para luego enfrentarse. Ahora, van a encontrar un equipo también muy lastimado. El que gane de San Antonio, Oklahoma, va a ir cansado, lastimado frente al equipo de los Knicks de Nueva York. En los primeros partidos, eso va a salir favorito los Knicks de Nueva York con este descanso que tienen, que muchas veces es un arma de doble filo. Y vamos a hablar de la Liga Dominicana. Las Águilas están anunciando la contratación de un jovencito jardinero. Está militando a nivel de clase A y contratado por las Águilas Cibaeñas. Yo pensé que este joven tenía que ir al draft para poder ser contratado. Las Águilas lo están contratando fuera del draft. Y es un jovencito que puede ayudar mucho. Es nativo de Luperón y está a nivel de clase A. Recientemente batió para el ciclo en ligas menores. Y las Águilas han estado haciendo movimiento, contratando jugadores en la agencia libre. Y están formando un equipo para el venidero campeonato que se acerca de la Liga Dominicana de Béisbol. Sí, se acerca porque estamos en mayo. Ya llevamos 5 meses de este año, ¿verdad? Va rápido el año. O sea que en cualquier momento que uno no lo esté esperando, Estamos hablando ya de pelota invernal de nuestro país. 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Sí, me está explicando Rafael que este jovencito firmado por las Águilas Cibaeñas fue de los jugadores que quedó libre en el pasado draft, que no lo eligieron. Él pertenece al equipo de Texas, se llama Jason Morrobel. Y las Águilas lo están firmando. Un jovencito, 22 años, batió para el ciclo recientemente. Jason Morrobel, que repito, es nativo de Luperón, este muchacho. Jason Morrobel, nativo de Puerto Plata, Luperón, Puerto Plata, y es un bateador zurdo que posee la versatilidad defensiva para accionar con solvencia en las tres posiciones de los jardines. Él puede ocupar las tres posiciones de los jardines. Está en clase avanzada y está bateando para 2.95. Jason Morrobel, firmado en la agencia libre por el equipo de las Águilas Cibaeñas, que ha logrado firmar a un grupo de jóvenes y veteranos. Ha logrado firmar un grupo de jóvenes y veteranos para la venidera temporada. Está el cambio que hicieron con el Escogido, con Jason Domínguez, que va a jugar este año con las Águilas Cibaeñas. Luis Liberato, veterano, jugador dominicano, jardinero, firmado en la agencia libre. Y varios prospectos, varios jóvenes que han firmado también en la agencia libre, el equipo Aguilucho, con miras a este torneo de béisbol del 2026-2027. 241-1003, nuestra vía de comunicación. Las Deportivas con Osvaldo Matías, Monumental 100.3 FM, nuestra vía de comunicación. 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Tengo al gurú del baloncesto, Germán Ovalles, en el hilo telefónico. Saludo, Ovalle. Buenas tardes, Ovalle. Háblame de ese juego de ayer de Oklahoma y San Antonio.
3: Osvaldo Matías. Buenas tardes, Osvaldo Matías, para ti y todos los oyentes, DJ Luis. Muy interesante. Pero vamos a ver ahora mismo algunas noticias importantes que están ocurriendo alrededor de la NBA. Señores, en 21 años es la primera ocasión que LeBron James no es elegido en el All-Star NBA. O sea, los mejores jugadores del quinteto inicial lo encabeza la generación de ahora, Victor Wembanyama, ¿verdad? Que no es una sorpresa, Nikola Jokic. También está Anthony Edwards, Shai Alexander y este jugador de Cleveland Cavaliers, Donovan Mitchell. Esos son los jugadores que van o que fueron seleccionados con en el NBA All-Star del año 2025-2026. El equipo de Milwaukee en una situación, ¿verdad?, de con su estrella Giannis Antetokounmpo, le ofertó al equipo de Cleveland un cambio con Evan Mobley. ¿Qué pasa? Evan Mobley es el centro del equipo de Cleveland Cavaliers, muchacho con apenas 24 años, saludable. El equipo de Cleveland rechazó esa oferta de Milwaukee por Giannis Antetokounmpo. Vamos a ver qué va a pasar, dónde va a caer Giannis, porque no quiere permanecer más con este equipo. En otro de los premios otorgados, Joe Mazzulla, dirigente de Boston Celtics, fue nombrado el entrenador del año. Señores, muchos méritos y realmente muy acertado. ¿Por qué digo esto? Cuando comenzó la temporada, nadie daba que Boston Celtics iba a quedar en un segundo, un primer lugar o un tercero. Se le lesiona a su estrella principal por la lesión de tendón de Aquiles, Jason Taylor. Se le va al Horford. Se cambia a otro equipo, Atlanta, después cae Golden State, Kristaps Porzingis. Se le va a Jrue Holiday. O sea, nadie pensaba que con ese material este equipo iba a llegar tan lejos. Así que recayó sobre él. Muy acertada la elección del dirigente del año, Joe Mazzulla, que es el dirigente ahora más joven históricamente que es elegido con este premio. Kenny Atkinson, que todos lo recuerdan, el dirigente del equipo de Cleveland Cavaliers, parece que recibió un voto de confianza, va a firmar o va a estar un año más con la franquicia después que fue objeto de muchas críticas en esa serie tan pobre que jugó frente a los niños de Nueva York, pero le dieron un voto de confianza ya que en el 2024 fue el entrenador del año, o sea que un año más con Cleveland Cavaliers. Joel Embiid, el centro estrella del equipo de Filadelfia, consiguió una extensión de su contrato, 3 años adicionales y $193 millones. Un jugador que cuando está sano, señores, es imparable, una estrella, pero las lesiones en su rodilla han limitado que pueda ser una estrella como debe ser este Joel Embiid. A pesar de eso, se reconoce su talento y va a ganar una danza de millones. O sea, va a tener 193, pero a él le quedaban 2 años de ese contrato, lo cual va a sumar que él va a ganar, señoras y señores, $515 millones, este jugador Joel Embiid del equipo de Filadelfia 76ers. Entonces, Matías, entrando en ese juego de ayer, nosotros habíamos anticipado que esta serie iba a ser muy fuerte, la del oeste, porque este equipo, estos dos equipos con mucho talento, uno que fue el más ganador y es el actual campeón, pero este equipo de San Antonio, una realidad con todo este talento joven, Stephen Castro, De'Aaron Fox, Victor Wembanyama, que fue elegido el jugador defensivo del año. O sea, entonces había que esperar una serie como esta. El primer partido lo ganó el equipo de San Antonio. Luego los dos siguientes lo ganó el equipo de Oklahoma. Entonces vino el equipo de San Antonio, empata 2-2. Luego se va 3-2 el equipo de Oklahoma. Y entonces ayer, con la victoria de San Antonio, se iguala a 3, forzando un séptimo partido que va a ser mañana en la ciudad de Oklahoma. Un partido súper interesante. Ya como tú decías, Matías, los niños de Nueva York hace rato que están tranquilo viendo cómo pueden ellos detener estos dos equipos que en la serie regular le ganaron la serie particular. Si es San Antonio, le ganó 2-1 la serie, y si es el equipo de Oklahoma, le ganó 2-0. Para mañana, ¿cuál es la situación? que mañana la casa, ustedes saben que es un factor importante. Aparte de eso, recuerden ustedes que los equipos han estado quejando del arbitraje. Incluso de Aaron Foss hablaba de que la liga, los árbitros no le han permitido jugar tan físico como se lo han permitido a Oklahoma. Y es cierto, señores, nada más hay que ver los juegos donde ellos han asediado y le han dado muchos golpes a Víctor Wembanyama. Pero mañana es un séptimo partido. Cualquiera de los dos que gane tiene mérito suficiente. Realmente dos equipos que decíamos que no nos sorprende un séptimo partido. La suerte está echada. El equipo de San Antonio concede ganar y el equipo de Oklahoma City Thunder de mantener esa supremacía y son los campeones. Ayer muy por debajo, limitado en la ofensiva, Shai Gilgeous-Alexander apenas 12 puntos y la ofensiva del equipo también limitada. Wembanyama, que realmente es una estrella, que lo ha demostrado, que lo está dando todo, ayer tuvo otra gran actuación. Pero eso es el baloncesto, señor. Este baloncesto que estamos viendo ahora es un baloncesto de locura y todo el mundo está en eso ahora mismo. La ciudad de Nueva York con los Knicks, eso es una locura total. No hay duda de que va a ser una serie muy vista y yo creo que va a aumentar el rating de los últimos años, sea con San Antonio. Bueno, San Antonio ya es más viejo que Oklahoma. San Antonio jugó una serie precisamente en el 1999 y en esa serie le ganó 4-1 al equipo de San Antonio cuando fue elegido el más valioso, Tim Duncan, el almirante, ¿lo recuerdan? Ese jugador fue más valioso, promedió más de 24 puntos en esa serie y dejó a los Knicks en el camino. O sea, que a los Knicks les gustaría esa revancha con San Antonio, pero señores, está el equipo de Oklahoma, los campeones actuales y que saben jugar bajo presión y sobre todo van a tener la ventaja de la casa, que es muy importante, sobre todo en un partido decisivo como este. La suerte está echada. Ya lo que pasó, pasó, y mañana a las 8:30 ese partido interesante. La final comienza el miércoles ya. El miércoles 3 comienza la final de la NBA. Sea los Knicks ya esperando tranquilos, ya van a tener que viajar. Sea con Oklahoma o San Antonio, ellos tienen que ir allá en la ruta porque estos equipos tuvieron mejor récord que el equipo de los Knicks. Así que Matías, feliz fin de semana, feliz Día de las Madres domingo para todas. Y entonces ya el lunes nos reencontramos, Dios mediante. Saludos para todos, Matías. Hasta aquí, Deportivas, con tu amigo Germán Ovalle de siempre. Buenas tardes.
2: Muy bien, gracias para el gurú del baloncesto, Germán Ovalle, por estas informaciones. 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

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Las Deportivas con Osvaldo Matías. Señores, Juan Soto está caliente, caliente, caliente. Se perdió 2 días de juego por una molestia y ha regresado caliente en los últimos 7 juegos. Él ha conectado 6 jonrones en los últimos 7 partidos, Juan Soto. 6 jonrones en los últimos 7 juegos, bateando para 313 y un OPS de 389 para Juan Soto, que ha estado caliente y que lleva un ritmo de superar la temporada pasada. Lleva un ritmo de superar. Él tiene, Juan Soto, en los últimos 11 partidos, ha conectado 8 jonrones y ha remolcado 13 carreras. Juan Soto. Y en los últimos 7 juegos ha conectado 6 jonrones para el equipo de los Mets de Nueva York. Que esa es una buena noticia cuando uno de tus principales jugadores comienza ya a tener un resultado positivo ofensivamente. El equipo va respondiendo poco a poco, se va aclimatando, va mejorando, luego de estar atravesando por una situación ofensiva muy, muy por debajo. Las cosas comienzan a mejorar para el equipo Los Mex de Nueva York, que comienza una serie. Ellos comienzan una serie ahora de fin de semana frente a los Marlins. Ellos estuvieron el fin de semana pasado en Miami y los Marlins le barrieron la serie a los Mets en su casa. Ahora los Marlins viajan a Nueva York, a Queens, y comienzan esta serie de fin de semana. El primer juego hoy a las 7:10 de la noche, los Marlins y los Mets. Los Marlins con 26 ganados, 31 derrotas. Tienen 8 ganados, 16 derrotas en la ruta como visitante. Los Mets, 23 ganados, 33 derrotas. Y en su casa tienen récord negativo, 12 ganados y 15 perdidos en su casa. El fin de semana pasado, el primer juego el viernes, lo ganaron los Marlins 2-1. Luego el sábado, lo ganaron los Marlins 4-1. Y el domingo, vía blanqueada 4-0. O sea que, en el pasado fin de semana, los Mets le anotaron 2 carreras a los Marlins en 3 juegos. Y los Marlins anotaron 10. 2 carreras anotaron los Mets frente a ese picheo de los Marlins. Hoy va a lanzar Max Meyers con 5 ganados, 0 perdidos por el equipo de los Marlins. Los Mets están anunciando al dominicano Freddy Peralta con 3 ganados y un total de 4 derrotas para Freddy Peralta. 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Atlanta comienza una serie hoy frente a Cincinnati. Series importantes. Los Padres de San Diego van frente a Washington. Toronto sigue con Baltimore. Boston frente a Cleveland. Los Marlins frente a los Mets. El equipo de Milwaukee frente a Houston. Dos equipos que están calientes. Los Yankees comienzan una serie frente a los Atléticos. Arizona frente a Seattle. Dos equipos que están calientes. Y los Phillies comienzan una serie de fin de semana frente al equipo de los Dodgers de los

0: Ángeles, los Phillies y los Dodgers. Vamos con esta llamada para irnos a una pausa. Saludos, buenas tardes.
1: Buenas tardes, Matías, ¿cómo tú estás? Dios te cuide y te bendiga.
0: Peña Suazo, dímelo.
1: Estoy frente a FC Cigar aquí.
0: Saludo allá para Fran Félix y todo el equipo de FC Cigar.
1: Matías, Dios te cuide y te bendiga. Tengo un fin de semana hermoso.
0: Amén, amén, amén.
1: Dios te cuide, ¿sabes?
0: Gracias, Peña Suazo. Saludo para la gente de FC Cigar. Allá en Tamboril, la gente que produce los cigarros, bueno de verdad. Vamos a la pausa, regresamos enseguida.

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3: Bien, estamos de vuelta, de regreso. Ayer estuvo lanzando el estelar lanzador de los Piratas de Pittsburgh, Paul Kinnick, quien tiene tres salidas que no gana. Las últimas tres salidas no ha podido ganar. Tiró ayer frente al equipo de Chicago Cubs. Cinco entradas y un tercio. Permitió cuatro hits y una carrera. Le ponchó 10 bateadores y no pudo ganar el partido. El juego terminó 7-2 a favor de Chicago Cubs. Le entraron luego al relevo. Y Paul Kinnick ha perdido las últimas tres salidas que ha lanzado. Tiene 6 ganados y 5 perdidos. Este señor con una efectividad de 2.89. 5 entradas y 1/3 ayer con una sola carrera y 10 punch. Chicago Cubs había perdido 10 juegos en línea, los Cachorros de Chicago. Ganaron el juego del pasado miércoles y ayer jueves le ganaron 7-2. A los Piratas. Tengo una llamada en línea, ya terminando el programa. Saludo, buenas tardes. Buenas. Sí,
4: buenas, Matías. Yo sé que está terminando la corriente, llegó ahora mismo. Yo lo quiero la posición de los equipos.
3: Bueno, ya tengo que despedir el programa, me llamaste tarde para la posición. Ayer hablamos de la posición de los equipos. 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Buenas tardes, buen fin de semana para todos.
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1: Hola, hola, hola, hola, hola, hola, hola, hola, hola. República Dominicana de la Muta, bendiciones. Simplemente viernes social, viernes 29 ya de mayo. DJ Luis, el abusador, en vivo la contigo. A partir de ahora y hasta las 5, bregando heavy. Que luego te dice Monumental 100.3. ¡Vamos allá!
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0: que lo que tú dices, Free Royce, Romeo. Brega lo que te viene social, DJ Luis, el abusor. En vivo ahora contigo, rumbo a las 5 para allá. 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

0: con los My Little Bad Bunny, que nos dice bien de social. ¡Súbelo, estamos activos!
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0: 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El CDJ Luis, el abusador. ¡Vamos allá!
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2: Buenas tardes en La Tarde. Gracias a todos por la sintonía. 5:03 minutos. El último viernes de mayo. Las buenas tardes a mis hermanos Pablo Aguilera y Dixon Rojas. Saludos.
3: Buenas tardes, Max. Buenas tardes, Dixon. Buenas tardes, Federico. Buenas tardes a todos los radioescuchas.
4: Buenas tardes, Mazo Reyes, distinguido Pablo Aguilera, en los controles, Federico de la Cruz. A ustedes, amigos oyentes, gracias por la sintonía a esta hora de la tarde.
2: En breve, los precios de los combustibles, lo que suben, las gasolinas y el gasoil. En breve le daremos los precios. Mi hermano Pablo Aguilera ya tiene los precios a sus manos. También esta tarde hay que darle seguimiento a las adolescentes que se le acusa de la muerte de otra en Conani. Así que en breve estaremos dándole seguimiento a este caso que ocurrió la semana pasada en San Antonio de Guerra, provincia Santo Domingo. Y también hay que estar pendientes a lo que va a decidir una jueza este viernes, si envía a juicio a Donald Guerrero, Gonzalo Castillo y José Ramón Peralta. Y esta tarde hay que darle seguimiento al caso de un ciudadano chino que está en unas condiciones muy deplorables aquí en Santiago. Vamos a pasar la información en breve con relación a ese tema.
3: Bueno, también en Pimentel estuvieron protestando varias reivindicaciones. Le vamos a decir de qué tratan las reivindicaciones. Hoy el TikToker, el Instagramer, el YouTuber, el influencer Ito Bisonó estuvo por Santiago.
2: Estuvo reunido con el ministro.
3: A Coprovici estuvo reunido. Vamos a hablar de qué se trata.
2: Su amigo Ito.
3: Sí, amigo suyo. Amigo mío es Tamarindo.
2: ¿Lo vio a Tamarindo?
3: No, yo no estuve.
2: Usted sabe que saludo a Tamarindo.
3: A las 11:00 de la mañana, y a esa hora yo estoy demasiado ocupado. También hay que seguir hablando de los permisos electrónicos. Dios mío, ¿cuánto di mi direte con relación a eso? Todavía no hay una definición. Hay muchas oficinas que no dominan bien el tema. O sea que.
2: Y las vacaciones están al doblar la esquina,
3: No, ya hay mucha gente que formalizó sus vacaciones.
2: Ya hay muchachos saliendo del colegio en breve, y de las
3: Estados
2: escuelas.
3: Unidos e Irán, que lograron un acuerdo provisional, aunque todavía continúan las tensiones. Hay que hablar del Día de las Madres. El domingo es el Día de las Madres. Sí.
2: ¿Se va a celebrar siempre?
3: Sí.
2: Ah, bueno.
3: Y consultadas muchas mujeres no quieren plato ni.
2: Pero eso está bien.
3: Ni cuchara, ni plancha. Ni nada,
2: yo estoy de acuerdo.
3: Pero ni
2: plancha. Efectivo.
3: Lo que quieren, la madre. Así que ya lo saben.
2: Es que le llegue a usted con un plato, devuelva lo de la puerta.
3: No. Tampoco así.
2: Con una plancha.
3: Tampoco así. Porque
2: y con un juego de sábana. Mamá, te traes un juego de sábana y un juego de toalla.
3: Vamos a darle la cosita a mamá y sobrecito.
2: Que se economice el juego de sábana.
3: También, bueno, la Cámara de Cuentas, que realizó un seminario nacional sobre participación social en la fiscalización. Hoy es el Día Mundial de la Salud Digestiva. Le vamos a decir de qué se trata eso. Y también para el próximo martes la medida de coerción contra empresarios chinos acusados de violencia de género. parte de los temas que
2: tenemos. ¿Te imaginas que un poema con una rosa en una cerámica?
4: Chulísimo.
3: Bueno,
4: yo tengo anécdota con relación a eso. Mi esposa, la madre de mi esposa, tenía una tienda. Y a mí se me ocurrió en San Valentín, en el primer aniversario de noviazgo, llevarle una bola con una flor adentro.
2: De esa que tenían
4: escarcha. Arenilla, sí. Y cuando llegué, la madre de mi esposa tenía. Primero dijo, ¡ay, un regalo! La madre, la mi suegra.
2: Ay, ay, ay.
4: Que Dios la tenga en gloria. Y ellos tenían una expectativa de que fuera algo trascendental. Cuando destapan.
3: En la tienda habían 700.
4: Habían 700 bolas de esas. Y mi suegra, que era una persona bien.
2: Muy espontánea.
4: Espontánea. Sí. ¡Ay, una bolita de pariguayo!
2: ¡Otra más! Ya te puedo ir para primera, tienes 4 bolas.
4: Hay varios temas. Yo quiero, aunque Gutiérrez lo hizo muy bien esta mañana y edificó bastante a la
2: audiencia. ¿Se va a cuestionar a Gutiérrez?
4: No, pues eso estoy diciendo. Okay. Acabo de decir que aunque Gutiérrez lo hizo.
3: No, al contrario de lo que está.
4: Aunque Gutiérrez lo hizo muy bien y edificó, no obstante, hay personas que se concentran más en hablar que en escuchar.
2: El tema
4: de los permisos de salida de menores. Sí. Yo le voy a pedir a alguna persona que están interesadas en la información, que escuchen la información completa para que queden edificados, porque hay algunas situaciones en las cuales quizá a usted no le han pedido el permiso, pero eso tiene que ver con el estatus de su hijo. Usted dirá, pero a uno que es ciudadano se lo pidieron y a otro
2: y
4: no.
2: Y a otro no.
4: A uno que vino, yo nunca lo he tenido que solicitar. Yo siempre viajo con mi niño, él solo, pero resulta que usted viene por 15 días o 20 días al país. Exacto. O póngale 2 meses. Si usted no pasa de 6 meses, sea el niño residente, ciudadano de Estados Unidos, tenga la doble nacionalidad, tenga una sola, si viene por menos de 6 meses, no lo necesita. Ahora bien, si el niño tiene una sola ciudadanía, nació en cuando lo explico, Pablito, brevemente, lo explico desde el conocimiento profesional y luego desde el porque me ocurre.
3: Personal,
4: sí. Yo tengo 2 criaturas, una nació allá y uno nació aquí, pero yo le conseguí la ciudadanía. Un hijo de un ciudadano nacido fuera. ¿Qué pasa con el que nació aquí? Ese es dominicano, porque nació aquí, y también es americano, porque adquirió la ciudadanía a través de mí. Pero la hembra solo nació allá. Yo no le he hecho el proceso para que sea dominicana. Ella solamente tiene documentación.
2: La doble nacionalidad.
4: No la tiene, solo tiene. Entonces ella nunca va a necesitar permiso para salir. Ella solamente va a tener que pagar por el tiempo que dure aquí.
3: Exacto, porque ella es una turista.
4: Porque ella es turista. Ahora bien, ¿qué pasa a inmigración? El varón que nació aquí sí tiene la doble nacionalidad. Entonces, a ese sí le piden un permiso, porque aunque tenga el pasaporte americano, está registrado como dominicano y su madre vive aquí. Entonces, a ese, si dura más de 6 meses aquí, le piden el permiso. Ahora bien, si usted tiene si ese muchacho no dura más de 6 meses aquí, tampoco se lo van a pedir. O sea, la clave son 6 meses y la nacionalidad. Ahí es que está el asunto. Ahora bien, es mejor sacarle la doble nacionalidad, aunque usted tenga que pagar el permiso de inmigración. Porque la tabla que hay que pagar como turista por ese niño, por ejemplo, por la hija mía.
2: Por el tiempo que dura
4: aquí. Por el tiempo que dura aquí. Por ejemplo, ahora yo voy a tener que pagar. La hija mía tiene aquí entre 3 a 9 meses. Yo voy a pagar 5.600. O sea, casi lo mismo. Si yo la saco como gringa, pago 5.600. Ahora, por el varón, yo hice el procedimiento, le saqué el permiso, y yo como soy abogado, solamente gasté 3.000 y pico de pesos. Entonces, en ese caso, convendría. Entonces, usted tiene que evaluar cuál es su situación,
2: en breve,
4: a ver qué le conviene más.
2: En breve, vamos a detallar eso, Dixon, porque hay muchos amigos que están preocupados, preguntando sobre esto. Hay algunos dicen que sí, que está interesante. Y que hay otros que dicen que eso es un palo acechado para los padres ahora en víspera de las vacaciones.
4: A los padres les sale más económico,
2: mejor. Claro.
4: Al que lo hace, si yo lo hago yo, me sale económico, pero la mayoría de los padres busca un abogado. Al buscar el abogado, el abogado tiene ganancia.
3: ¿Le cobra honorarios?
4: Entonces, un abogado le estaba cobrando entre los 8.000 a los 12.000 hasta 16.000 pesos. Entonces, ahora usted va a pagar 6.700. y se va a ahorrar un dinero y todo el proceso va a quedar realizado en la página. Lo que preocupa es la eficiencia de este proceso cuando
2: si
4: todos conocemos
2: no se cae.
4: Cuando todos conocemos la deficiencia en asuntos tecnológicos de las instituciones de gobierno.
2: Estamos hablando de 85,000 permisos entre 2025 y 2026.
4: Sí, pero oye esto, la mayoría de esos permisos se otorgan entre junio, julio y agosto.
2: Sí,
4: después, correcto. Los otros son algunos 2,000 que se otorgan durante el año, porque correcto. La mayor cantidad de flujo es en las vacaciones de la escuela.
2: Es correcto. Vamos a la pausa. En breve, Dixon va a ampliar un poquito más sobre este tema, bastante interesante. Seguimos.

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0: Cuénteme, don Pablo Aguilera.
1: ¡Ay, qué tablazo! Ahora sí. ¡Ay, Dios mío! Ya dije que dame una bola, que sé yo qué. Yo creo que ya yo, la bola mía yo la estoy pidiendo ya. Es casi seguro que.
2: No, estás gasol.
1: ¿Estás segura? Señoras y señores, la gasolina premium y el gasoil óptimo experimentarán incremento entre 4 pesos por galón, mientras que la gasolina regular y el gasoil regular aumentarán 2 pesos por galón durante la semana del 3 al 5 de junio, dice el Ministerio de Industria y Comercio y MIPYME. Entonces, asimismo, la entidad comunicó que a partir del sábado, de este sábado 30 de mayo, se aplicarán reducciones de 23 pesos con 15 centavos por galón al Aftur, 25 pesos al Kerosene, también se registrarán bajas de 9 pesos al Furoy número 6 y de 11 pesos con 18 centavos al Furoy número 1. La entidad informó que el gobierno dominicano destinó 954 millones en subsidio para mantener sin variación los precios del gas licuado de petróleo. E indicó que el GLP será subsidiado con 16 pesos con 97 centavos por galón, la gasolina premium con 28 pesos con 41 centavos por galón, la gasolina regular con 48 pesos con 81 centavos, el gasoil regular con 57 pesos con 81 centavos y el gasoil óptimo con 61 pesos con 43 centavos por galón, con el objetivo de evitar el aumento del costo que el aumento de los costos internacionales impacte directamente a la población. Los subsidios que el gobierno ha destinado a los combustibles en lo que va de año se acerca a los 18 mil millones de pesos como parte del plan de mitigar el impacto de la crisis de Medio Oriente en el bolsillo de los más vulnerables. Así que reiteramos, para que ustedes sepan, la gasolina premium y el gasoil regular y el gasoil óptimo experimentarán incremento de 4 pesos por galón, mientras que la gasolina regular y el gasoil regular aumentarán 2 pesos.
0: Vamos a escuchar esto.
3: Escuchar esta información que nos manda el pastor Pablo Ureña. Escuchemos.
4: ¿Cuál es su nombre?
5: Yo,
4: sí. Ok, ¿qué tiempo tiene usted en República Dominicana? ¿Cuántos años?
5: 30 y pico años ya.
4: 30 y pico de años. Sí. A mí me dijeron que usted quiere regresar a China. ¿No tiene familiares aquí en Dominicana?

0: Palmira, sí.
1: ¿En Dominicana?
0: Sí.
1: ¿Aquí?
0: Suiza.
1: Ah, su familia está en Suiza.
0: Suiza.
1: Entonces, ¿usted tiene alguna identidad, algún documento?
0: Sí, documento, sí.
1: ¿Tiene documento?
0: Sí, cédula y pasaporte.
1: ¿Tiene su pasaporte?
0: Sí, cédula también.
1: ¿De China?
0: No, China, no, aquí.
1: ¿De aquí?
0: Sí.
1: ¿Tiene cédula de aquí?
0: Tiene cédula aquí.
1: ¿Y cómo la consiguió? ¿Cómo consiguió cédula de aquí, si no vivir aquí?
0: En mi casa.
1: ¿Está en su casa?
0: Sí.
1: ¿Qué usted hacía antes? ¿Qué usted trabajaba antes?
0: ¿Ah?
1: ¿Qué trabajaba?
0: Cocinero.
1: Cocinero. Y me dijo que traían como tela en la Duarte. ¿Cómo es eso?
0: La Duarte, te lo va a tienda. El vendedor.
2: Nosotros estamos haciendo público esto para que la embajada de China venga a buscar a su ciudadano, que es lo correcto. Darle su auxilio, como deben hacer todas las delegaciones diplomáticas en este país cuando un ciudadano de su país está en una situación como esta, de este señor viviendo en una casa prestada, una situación de salud que no es la propia. Entonces, que se encargue su país a través de la delegación diplomática. ¿Se quiere ir del país? Bueno, pues entonces la embajada de ese país aquí en la República Dominicana que se encargue de eso. Yo también apelaba a doña Rosa NG Baez, que es dominico-china y siempre está pendiente a estos programas por la situación de sus conciudadanos y siempre está presta a colaborar. Ojalá que este señor puedan ponerlo en contacto con la embajada china en la República Dominicana y él pueda irse o a China o a Suiza, donde están sus hijos o sus parientes más cercanos. Eso es lo que uno espera y eso es lo que uno hace con relación a estos casos.
3: Bueno, a nosotros a nivel de delincuencial y de violencia nos está llevando el de los cachos.
2: Pecucio.
3: El pecucio, sí. Incluso los casos horrendos que han ocurrido en la provincia de Santiago no han recibido una respuesta, digamos, contundente por parte de las autoridades que tienen que ver con la seguridad ciudadana. Todavía estamos buscando al señor que mató, quemó y abusó sexualmente de la joven de Sábana Iglesia. También estamos buscando a Macho.
2: ¿Y Macho estará aquí en el país todavía?
3: Lo que yo sí sé es que le llevan millas a la policía.
2: Hace rato.
3: Y que aquí hay que revisar los protocolos de búsqueda de prófugos. Porque en la mayoría de los casos, a veces ni siquiera es por diligencias policiales, sino que estos sujetos cometen errores que lo ponen en evidencia y bingo. Uh-huh. La policía se encuentra con la sorpresa y evidentemente tienen que apresarlo. Ahora, hay un dicho que dice cuando la policía quiere lo busca. ¿Será cierto?
2: Dependiendo.
3: ¿Será cierto? Porque el caso de Sábana Iglesia, yo no quisiera pensar que sí, que la policía quiere encontrar a ese sujeto. Y no ha podido, que se han hecho todos los esfuerzos por parte de la Policía de Santiago, Regional Cibao Central, y que aún así Macho es más inteligente que la policía y por eso no le han llegado. Sí. O que también es más inteligente que la policía el señor de Sábana Iglesia y por eso no le han llegado.
2: Pero ahora el general mismo. Tito dijo que van a seguir combatiendo los delincuentes.
3: Tiene dos estrales.
2: ¿Dos trales?
3: Sí, tiene dos estrales. Que no espere que cometa un caso y llegue al tercer try sin atrapar el primer try.
2: Bueno.
3: ¿Tú ves? Entonces, ahora bien, aquí estamos mal desde el punto de vista de la seguridad ciudadana y la violencia en las calles. Pero que no crean lo que están allá en Nueva York, que está mejor que aquí. Porque lo que están en Nueva York, aquí no, si estamos en competencia, creo que vamos caco con caco. Es más, pareciera que a veces...
2: Principalmente si están en el Bronx.
3: Sí, pareciera que a veces Nueva York, la ciudad, no el estado.
2: Sí.
3: La ciudad de Nueva York va más adelante que nosotros a nivel delito. Porque aquí por lo menos no empujan gente en el tren. No, es porque no hay tren.
2: Hasta ahora.
3: Y el monorriel está seguro. Cuando estén entre vigencia no creo que se empuje gente. Y si lo empujan no... Veremos. Ahora bien, una joven de 23 años fue asesinada de un disparo en un ojo. en el ojo izquierdo la madrugada de el jueves, la noche, la madrugada de hoy, en el sector de University Heights en el Bronx. Según los reportes, la policía de Nueva York, el hecho ocurrió alrededor de las 12 y 10 de la madrugada del jueves 28 de mayo. Entonces, frente al parque Aqueduct Playground, ubicado en la avenida Aqueduct, cerca de el Bronx Community College y la calle West 18-181. También la joven Reina Cáceres, como ha sido identificada, recibió un impacto de bala en el ojo izquierdo, fue trasladada de urgencia al Hospital San Bernabas, donde posteriormente fue declarada muerta. Las autoridades presumen que la joven fue una víctima inocente que se encontraba en el lugar equivocado en el momento equivocado. En la escena fueron halladas evidencias de una reunión o una fiesta al aire libre, entre ellos vasos, botellas y hieleras esparcidas en el lugar. Residentes de la zona informaron haber escuchado varios disparos consecutivos antes de que se desatara el caos. Las investigaciones señalaron que el posible objetivo del ataque era una familia de la víctima, que no era con ella, quien figuraba como persona de interés en al menos 3 tiroteos previos. Hasta el momento no se han realizado arrestos y las investigaciones continúan. Los familiares de Reina Cáceres acudieron al lugar del crimen, visiblemente consternados, y exigieron justicia por la muerte de la joven. Nueva York está fuera de control. El alcalde anterior no pudo, aunque era un exintendente de la policía, un excomandante.
2: Fue un fiaco.
3: Fue un fracaso. Y ustedes saben que con el fracaso del alcalde anterior, Eric Adams, fracasamos nosotros, la comunidad dominicana. Porque no había visto una gestión en la alcaldía de Nueva York que incluyera a tantos dominicanos. O sea, el alcalde tenía un affairs con la nacional, con los dominicanos.
4: Inclusive vino varias veces aquí a Santiago. Sí, tuve la recién electo, estuvo aquí en una actividad en Santiago, lo entrevistamos.
3: Y funcionarios de alto calibre de su gestión, como el encargado de tránsito, se me fue el nombre ahora, Jordani.
2: Y Danis. Que todavía está en esta alcaldía.
3: Qué bueno.
2: De Licey al Medio, nacido y criado en Licey al Medio.
3: Que el muchacho era taxista en Nueva York. Era taxista y se vinculó a asuntos de tránsito y ha hecho un trabajo aceptable él en el tránsito. Ahora bien, la gestión de Eric Adams fracasó y esta va en camino. ¿Por qué? Porque la situación de seguridad de Nueva York, la desarrabarización que tiene Nueva York, usted va a Toronto, Canadá. Y usted dice, no, pero a Nueva York no se puede ir.
4: Debe ser la rabalización.
3: La rabalización, sí. No, Nueva York no se puede ir, a Nueva York, porque es que Nueva York está rabalizado, hay muchos problemas y también hay problemas de violencia y delincuencia.
2: Vamos a hacer contacto con Domingo Hidalgo. Adelante, Domingo, saludos.
5: Lo compré y ustedes que te estoy poniendo ahí fácil, lo compré ese sí, y estoy así, yo en la grande la habitación.
6: 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Bueno, señor Gutiérrez, seguimos aquí en el Muro del Canal, Barrio Lindo La Herradura. Un caso que me ha llamado la atención porque, como todos sabemos, hay una cantidad de ciudadanos haitianos en el país que no tienen documentos, pero también hay una gran cantidad que sí tienen sus documentos. Hay personas que tienen viviendo ciudadanos haitianos, son dominicanos, en propiedades de dominicanos, pero otros no. Migración llegó aquí 4:00 de la mañana, rompiendo puertas, sin averiguar que eran dominicanos, que yo vivo aquí. Tengo el caso de un ciudadano haitiano al que conozco desde hace más de 20 años. Este joven, ya, ¿verdad?, un joven adulto, lo conozco bien, vive aquí con su esposa, vive con sus hijos, es maestro constructor, serio. Él compró un solar aquí donde estamos y construyó, como Dios le ayudó, su casita, la está construyendo en bloc. Él está legal, porque a él no se lo llevaron, ni se lo ha llevado nunca, porque tiene su documento. Entonces anoche vinieron esta madrugada,
5: sí, me rompió la puerta, me llevan 7,000 pesos efectivo y $130 y dos celulares.
6: Te llevaron los dos celulares también.
5: Dos celulares.
6: Tú vas a reclamar tus celulares.
5: Y dos celulares.
6: Y tu dinero. ¿Esa puerta te costó cuánto a ti?
5: 7,500 pesos.
6: ¿Cuándo la compraste?
5: En diciembre, y lo compré en De Ceballo, en Barrio Lindo.
6: Aparte de que hoy no pudiste ir a trabajar.
5: No, hoy no puedo ir.
6: ¿Y tú no le dijiste? Yo estoy legal, mira, yo estoy legal.
5: No le dice ellos, no, ni
6: te voltearon el aposento.
5: Y me bebieron los jugos y todo.
6: Estos dos jugos que vemos encima de la mesa, ¿cómo?
5: Ellos la bebían, lo llevan dos más y son cuatro que había en la nevera.
6: ¿Abrieron la nevera?
5: En la nevera, había la nevera y ellos bebían los dos jugos y lo llevan dos más. Que también,
6: porque me dicen que incluso ellos te conocen, sí, ellos porque han venido otras veces.
5: Muchas veces, varias veces. Hace 2 años estoy en
6: ¿Cómo es el nombre tuyo?
5: Jean René tiene.
6: Sí. ¿Tú tienes 26 años aquí?
5: 26 años aquí viviendo, sí.
6: ¿Tienes tus papeles como va?
5: No hay más. Sí.
6: Gracias. Bueno, el director general de migración tiene que tomar carta en esto, señor Gutiérrez, porque estamos de acuerdo de que hay que trabajar. Inmigración puede hacer su trabajo, pero caramba, tienen que dejar de robar, tienen que dejar de ser ladrones. Seguimos.
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9: Vamos a esperar que ocurra una tragedia para venir en auxilio de Río Blanco. Miren, esto es ahora mismo, Arroyo Blanco arriba, señores. Se acaba de arrastrar ese camión, así que ya ustedes saben, las autoridades, le hago otro llamado, por favor.
2: Muchas gracias al amigo que nos hizo llegar este video de Río Blanco arriba, eso es en Santiago Rodríguez, el río botado, arrastró un camión. Me puse en comunicación con Joselito Esteves, que es de esa comunidad, y me confirma que sí, que la situación que hay ahí es bastante peligrosa con el arroyo, con ese río que está bastante crecido. Mientras tanto, esta mañana se debatía el tema de los permisos, sí, en el programa de la mañana, y dos expertos en migración le dejaron dos mensajes a José Gutiérrez. Vamos a escuchar uno de ellos.
10: José Gutiérrez, buenos días. Alex Morales de Mr. Migration. Respondiendo a la inquietud del caballero, la niña o el niño es residente de Estados Unidos. Si viene al país y la estadía es menos de seis meses que dure aquí en el país porque vino de vacaciones, no tiene que solicitar el permiso de salida. Si el niño, el menor o la menor, dura más de 6 meses en el país que él es residente de Estados Unidos, sí debe solicitar el permiso de salida. Debe de hacerlo en dado caso. Buenos días para todos. Alex Morales de Mr. Migration.
11: Buenos días, Gutiérrez, Mariel. Buenos días. Franklin Grullón, de Migrantes Unidos. Gutiérrez, en respuesta a la pregunta que hizo uno de los radioescucha, si los niños son americanos, nacidos en Estados Unidos y vienen a República Dominicana, no tienen que sacar permiso. Un americano nacido en República, allá en Estados Unidos, no tiene que sacar un permiso para viajar con sus padres. Ahora, si el niño es americano que obtuvo su ciudadanía americana en República Dominicana como una declaración de nacimiento fuera de los Estados Unidos y vas a viajar y es menor, sí necesite permiso, siempre y cuando el niño viajó y duró 6 meses o menos en República Dominicana. O sea, 6 meses o más, no tiene que sacar el permiso, pero como dijo el otro señor, si es menos de 6 meses que dura, no tiene que sacar el permiso tampoco. Es decir, clarificando, niños que nacieron en República Dominicana, que obtuvieron su ciudadanía americana, menores, por primera vez tienen que salir, tienen que sacar su permiso. Ellos sí hay que solicitar una autorización a inmigración aquí en República Dominicana para ellos poder salir.
2: Para que algunos padres que están como escépticos con relación a este tema, y algunos nos escribían como que esto es... Bueno, la ventaja ahora es que tú como padre lo puedes hacer.
3: Tú como... Bueno, sí, tú como
2: sí,
3: padre.
2: Tú lo puedes hacer. Ya tú no tienes que valerte de ningún especialista.
3: No, se le acabó la búsqueda.
2: Exacto. Entonces, lo único que uno le pide a Dios es que la plataforma funcione.
3: No, mira qué va a pasar. La mayoría de los procedimientos vienen para hacerlo uno mismo, los procedimientos migratorios. Uh-huh. Incluso la solicitud de visa de paseo y en Estados Unidos, todos esos procedimientos migratorios vienen para que lo haga la misma persona. Ahora bien, la gente tiene incertidumbre, a veces no entiende o no sabe de tecnología o no tiene desenvolvimiento tecnológico y evidentemente uh-huh. va a tener que acudir donde expertos que manejen la plataforma de migración, que puedan hacerlo con mayor prontitud y siguiendo los pasos adecuados.
2: Pero también no se ha explicado, porque a veces algunos de esos enlaces, por ejemplo, nosotros que recibimos a veces enlaces para descargar videos y descargar algunas situaciones que nos envían, esos enlaces tienen una caducidad. Entonces, yo me imagino que usted como padre que está separado de la madre o la madre separada del padre, usted tendrá que comunicarse con ese padre y decirle, mira, te va a llegar un enlace, porque ese enlace no va, me imagino yo, es lo que yo entiendo, dicho, no uh-huh. sé si estoy equivocado. Uh-huh. Ese enlace tiene una caducidad. Uh-huh. Ese enlace no te va a durar para siempre en el correo electrónico. Cuando tú abras ya dentro de 3 o 4 días, me imagino que te va a decir que ya esa sesión está caducada. Entonces, lo importante es que estén los dos pendientes.
3: Sí, habría que ver cómo viene este sistema. Yo lo intenté ayer, no pude lograrlo. La plataforma me daba un error, me decía que ya existía un proceso. O sea, un que usuario. Ya ese menor, ajá. que ya ese menor estaba en una solicitud que estaba pendiente. Yo entendí que era porque yo había subido los documentos para hacerlo de manera física. Y que al ir a hacerlo de manera digital salía pendiente la solicitud física
2: okay.
3: aquí en Santiago. Luego fui a Migración, en Migración no saben de eso, ni siquiera
2: aquí no saben
3: de eso, no están orientados.
2: ¿Y
3: en torno...
2: el punto .com no sabrán de eso?
3: No, tampoco. A Migración aquí, la muchacha que chatea mucho, el servicio al cliente en Migración es muy malo, muy deficiente, tiene que chatear menos. Lo que me dijo fue que ella, que eso es en la capital, que eso es un plan piloto en la capital y que aquí en Santiago va a seguir haciéndose.
2: ¿Cómo? Espérate.
3: Igual.
2: Pero que Migración es a nivel nacional.
3: Bueno, pero...
4: Sí, pero es un plan piloto.
2: Pero eso no se dijo. Se dijo que fue un plan piloto. Además,
3: tú vas a llevar al presidente...
2: Pero se ha dicho que es un plan piloto.
4: Pueda...
2: Déjame buscar la nota porque a mí me mandaron la nota ayer.
4: Sí, es un plan piloto.
2: Déjeme buscarla porque no puede ser que sea un plan piloto. Porque déjame ver si encuentro la nota que mandaron de ayer sobre este tema. O sea, no puede ser que usted me hable a mí de un plan piloto cuando yo no leí plan piloto.
3: No solo eso, sino que si es digital, no importa donde usted se encuentre. Usted puede estar en Afganistán.
2: Exacto.
3: Y si es un permiso 100% digital.
4: Son como los medios de comunicación.
3: No, además, yo no confío, porque mira, si ellos tuvieran confianza en su sistema, no dan un mes gratis para que la gente pruebe.
2: Mira, aquí dice que el gobierno presentó el nuevo sistema. Ahí no habla de plan piloto.
3: Ah, pues lo digan a los
2: El ya. nuevo sistema de permiso de salida de menor 100% digital. Estará gratuito hasta el 28 de junio. dice la información. Pero en ningún lado veo yo aquí que, déjame seguir buscando, a lo mejor yo estoy ciego.
3: De una beta, o sea, desde que ellos iniciaron un plan piloto, sí, lo
2: tengo. ¿A dónde aquí está? Ahí déjeme
3: en la
2: ver.
3: La página de migración, entre a la página, dice que es un plan piloto.
2: Ajá.
3: Sí, plan piloto, velo ahí, Pablito. ¿Dónde es eso, Pablito? Migración, ¿verdad? Sí. ¿Qué dice ahí? Plan
4: piloto,
3: en la página de migración. Y voy a leer la nota.
2: Aquí yo no lo veo.
3: Dice aquí, la Dirección General de Migración presentó el nuevo servicio de permiso de salida de menores 100% digital, que se podría realizar desde cualquier dispositivo, permitiendo gestionar todo el trámite de inicio a fin de manera remota, sin acudir a las oficinas de seguimiento real. Habla de estadística, estará disponible únicamente para padres dominicanos de las provincias habilitadas que quieran autorizarse uno al otro.
2: Aquí no lo dice en esta nota, ¿eh? De plan piloto no lo habla en esta nota que mandaron de la presidencia.
3: Oye, dice aquí, en esta etapa, o sea que tiene varias etapas, estará disponible únicamente para padres dominicanos de las provincias habilitadas.
2: ¿Y cuáles son las provincias habilitadas?
3: Pues eso es lo que yo tienen que decir. No, que no, nada más burocracia cero. Eso se quedó corto.
2: Se quedó, no hay datos concretos. Quedó corto. ¿Cuáles son las provincias habilitadas?
3: ¿Cómo tú llevas el presidente a algo que tú no sabes si va a funcionar? Cuando este sistema fracase, yo voy a poner una foto de Luis.
2: ¿Qué dice una madre, Dixon? Que en caso de que la plataforma no funcione como te ocurrió a ti, que sea algo paralelo.
3: Ese, mira, yo lo saqué. Señor, aquí. Yo lo saqué normal, como era. ¿Qué yo pensaba? Yo pensaba que ellos no iban a complicar tanto este asunto. Porque aunque tú lo veas y que es sencillo y que más rápido, en un sistema de poca confianza y con los problemas tecnológicos que tiene la página de gobierno, pues pudiera complicarse. O sea, ¿qué yo pensaba? Que uno iba a ir a notarizar el documento, se lo iba a llevar a la madre lo iba a firmar, lo iba a legalizar, y que luego entonces uno lo que iba era escanear los documentos sin tener que ir a migración. No sé si tú me estás entendiendo, o sea, subirlo a la plataforma sin ir a migración. Ellos quisieron hacer algo más grande, más open, y dijeron, no, vamos a eliminar hasta eso, vamos a notarizárselo ahí mismo, digitalmente, vamos a hacer un acuerdo con los notarios. Yo creo que eso
2: sí
3: fue,
2: pero en caso de que, por ejemplo, Santiago no está.
3: Sí, yo lo saqué normal.
2: Sí,
3: yo
2: pero entonces esa madre que me está preguntando,
3: normal,
2: ella puede hacerlo normal.
3: Sí, oiga, ella va a ir donde un abogado. Ese abogado le va a hacer un acuerdo de salida de menor, una autorización. Ahí donde yo fulano de tal, autorizo a fulano de tal, pasaporte tal, cédula tal, a salir del país día tal, en la aerolínea tal, hacia la ciudad tal. Firma la madre que autoriza. Luego esa madre se va a dirigir con ese documento notarizado a .gov, donde lo va a legalizar. Y luego con ese documento ya legalizado, con la cédula de la persona que autoriza, el pasaporte de la persona que va a viajar con el menor y la visa, más la visa y el pasaporte del menor y una foto 2x2, va aquí a Migración en los Jardines. En Migración en los Jardines ya entrega todo ese papeleo a la muchacha que chatea mucho y que habla mucho por el teléfono, que es la secretaria.
2: Es
3: que
2: muy está ocupada, Dixon.
3: En Migración.
2: Muchacha muy ocupada. No la caliente, Dixon.
3: No, está bien. Ella no habla tanto. Entonces, luego ella le va a revisar los documentos, se lo va a pasar a un chico, el chico se va a llevar y van a salir diciendo el nombre del menor. Pablo Aguilera, sí, que pase por allá a pagar. Entonces, Pablito va con una tarjeta, no aceptan pago en efectivo, tarjeta o que usted vaya al banco y traiga el impuesto. Usted paga y luego se sienta y 5 o 10 minutos después, dependiendo del flujo de personas que hay ahí, le van a entregar el certificado. Esa era la manera tradicional con la que se hacía. Eso es lo que se está pretendiendo eliminar ahora. Ahora, Santiago, según me dijo la secretaria, que ya no chatea tanto, Santiago no está todavía. Usted tiene que...
2: Pero ¿cuáles son las provincias?
3: Pero entonces yo dije, pues si yo pongo que... Yo le dije a la secretaria, pues yo puedo poner que estoy en la capital, porque si es 100% online.
4: Sí.
3: Pero entonces me dijo, no, es que los padres residen ¿dónde? Cuando tú pones la cédula de los papás, el sistema te va a decir que los padres residen en Santiago, por lo que necesitarían un notario de Santiago y el sistema nada más está habilitado con la Asociación de Notarios en Santo Domingo. Y Ya ahí me convenció.
2: Pues entonces, pero entonces la única que está es la provincia del Gran Santo Domingo. Entonces.
3: Hasta ahora.
4: Estoy diciendo. Hasta ahora.
2: Porque es que entonces no me hable.
4: Estoy hablando, señores, con un plan.
2: No me hable.
3: ¿Cómo esta gente llevan al presidente a algo que todavía no han
2: no
3: probado?
2: No me hablen de que esto va a comenzar el 28 pero de junio. Porque aquí hay muchos padres haciéndose la idea sí, de que el muchacho se le va ahora de vacaciones, que este tema es digital, pero entonces
3: le recomiendo que lo haga con tiempo, ese dura 90
4: haga
3: días.
4: Su vaina tradicional, por lo sí, menos en esta etapa.
3: Sí.
2: Sí, yo
3: y hágalo con tiempo.
4: Hasta que afinen las cosas.
3: El permiso dura 90 días. Por ejemplo, yo voy a viajar el próximo mes. Yo solicité permiso a tiempo, fui ahora, no había mucha gente en la oficina. ¿Qué es lo que pasa, Pablito? Cuando los muchachos salen de la escuela.
4: Sí, ahí es que comienza el flujo.
3: Oye, me se hacen una fila.
2: Es la semana que viene.
3: Que es la semana que
2: la
3: viene.
2: Semana que
3: y
2: viene.
3: Todo, porque hay algunos que se van en agosto, otros se van en julio, otros en junio. Y esos 3-4 meses de vacaciones, hay un alto flujo de inmigración. Hágalo desde ahora, hágalo con tiempo. Hágalo, pero hágalo de manera tradicional, porque al presidente le dijeron que eso era chulísimo, pero le faltó, parece, explicarle al presidente que ese era un plan piloto.
2: Dixon, entonces en el caso de lo que tú explicabas, los amigos explicaron bien el tema, en tu caso.
3: Uh-huh. Yo tengo los dos casos.
2: Exacto, explícalo.
3: Yo tengo una niña que nació allá, en los United States of America.
4: Wow.
3: Claro. Y tengo otro que después de yo haberme hecho ciudadano, nació aquí. Y que yo le saqué la ciudadanía. Pero ese fue declarado aquí. Le dieron una acta de nacido vivo. Entonces él tiene la doble nacionalidad. La que nació allá nada más tiene la americana, ¿verdad? Entonces, como ella nada más tiene la americana, ella puede entrar y salir como perro por su casa sin permiso con uno de los dos padres.
4: Del perro.
3: Ajá, como niña por su casa. Sí. Entonces ella puede entrar y salir. Porque ella no está registrada como dominicana, no tiene doble nacionalidad, ella solo es turista. Ahora bien, ¿cuál es la? ¿Cuál
2: es? Me encontré en fase piloto.
3: Ajá, fase piloto.
2: Fase piloto disponible exclusivamente para padres y madres dominicanos. Entonces, los ajá, que no son dominicanos y el muchacho tenga que salir.
3: Es tradicional, supongo. Sistema tradicional.
4: Es una fase piloto.
2: Que autoricen al otro progenitor a viajar a
3: Dominicana. Nada más es para padres dominicanos.
4: Señor,
3: entonces, pero oye esto, Pablito, te decía, la hija mía no es dominicana, solamente turista. Ahora, ¿cuál es el problema con la hija mía? Que cuando yo le compro el vuelo de venir para acá, tengo que comprarle de ir para allá. Porque, y eso le pasa a muchos dominicanos que van con pasaporte gringo al aeropuerto. Y le exigen un vuelo, okay, y dicen, no, pero yo voy para mi país. Sí, pero usted está viajando con un pasaporte americano. Ese es otro tema. Ahora bien, el del hijo mío, Axel, nació aquí, tiene doble nacionalidad. La madre tiene que firmarme, si él dura más de 6 meses aquí, para yo poder llevármelo. Entonces yo me lo llevo y saco el permiso. Esa es la diferencia. Ahora, si él dura menos de 6 meses, yo vengo y se lo traigo a la mamá por un mes. Él vive allá y yo lo traigo por un mes. Durante ese mes, 2 meses que dure con la mamá, no necesita un permiso, porque la regla establece que si dura menos de 6 meses aquí, no necesita el permiso.
2: Entonces, tú lo que recomiendas es que se haga de modo tradicional mientras tanto, en sí, lo que se resuelve este entonces, tema de la sí, fase.
3: Es que no tenemos de otra, los santiagueros, los sí, cibaeños, llévense porque eso nada más en la capital, y la muchacha tenía mucha razón. La muchacha me dijo, yo le dije, ajá, pero yo puedo decir que soy de la capital.
2: Y no,
3: dijo,
2: no, la cédula.
3: No, es que el notario debe ser de Santiago, de Santiago. Y todavía no hay un acuerdo, no han habilitado esa notarización digital para la provincia de Santiago. Y de aquí a que eso llegue, vamos a echar barba.
2: Bueno,
4: dejen eso así, va a ser lo tradicional.
2: Vamos a hacer contacto con José Luis Fernández. Adelante, José Luis.
12: Saludos, Gutiérrez, Maxwell, Pablito, Dixon y los amigos oyentes en la tarde. 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Entrando en informaciones, tenemos que la Junta Directiva 2025-2027 del Colegio Médico Dominicano Filial Valverde sostuvo un encuentro con el director regional de Salud Cibao Noroeste, doctor Ramón Rodríguez, para dar seguimiento a las principales necesidades de los centros de salud de esta provincia, gestionando soluciones que contribuyan al fortalecimiento de los servicios sanitarios y a mejores condiciones para el ejercicio médico, indicó el presidente del gremio, el doctor Cristian Taveras. Entre los temas abordados en dicha reunión se encuentran necesidades prioritarias de los hospitales de la provincia, seguimiento a los servicios de medicina general y UCI, avances en proyectos de infraestructura y remodelación de centros de atención primaria, evaluación de los servicios de alimentación y nutrición hospitalaria y seguimiento a la distribución de recursos humanos en distintas áreas asistenciales. De acuerdo a lo informado por el gremio, se mantiene el compromiso de velar por una atención de calidad para la población y por condiciones dignas para los médicos y demás profesionales de la salud. En otra información, tenemos que la Dirección Regional Noroeste de la Policía Nacional, con sede acá en Mao, informó el apresamiento de los dos últimos implicados que permanecían prófugos por un hecho de disparos ocurrido el pasado día 13 del corriente mes de mayo en este municipio, con lo cual el caso quedó esclarecido. La captura fue realizada por miembros de la DICRIN en coordinación con agentes de la Unidad de Acción Rápida, quienes localizaron y arrestaron a Héctor Manuel Pérez García, alias Rogelio Rojo, de 23 años, y Argenis Daniel González, alias Menor, de 18, ambos buscados mediante órdenes de arresto. De acuerdo con las investigaciones, los detenidos están señalados junto a Jorge Luis Felipe Oviedo, alias Chuquito, y Luis Rafael Abreu de la Rosa, alias Lisandro, de participar en un incidente armado ocurrido durante un conflicto social en el que fueron atacados a tiros José Miguel Fortuna Enríquez, alias Puerto Plata, y José Andrés Almonte Estrella. En el hecho no se registraron personas heridas. La policía informó que los detenidos serán puestos a disposición del Ministerio Público en las próximas horas. Es todo lo que tenemos desde la provincia de Valverde.
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15: Bien. 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Bien, estamos en el Ayuntamiento de Hato del Yaque, donde se está llevando a cabo la mañana de hoy la celebración del Día de las Madres por parte de la Alcaldía de Hato del Yaque, bajo el mando del licenciado Fermín Noesí, alcalde municipal de Hato del Yaque. Aquí vemos una rumba, un montón de regalos que serán entregados mediante rifa, metiendo la mano, sacando el nombre del agraciado, de la agraciada. Son madres las que laboran en este ayuntamiento de Hato del Yaque. Hay regalos incluso que van a sobrar, pues siempre se queda una persona, la van a rifar de nuevo. Aquí vemos de todo, abanico, juego de olla, cromado, aluminio de primera. Vemos abanicos, vemos juego de olla, vemos licuadoras, tostadoras, gaveteros, espejos, cajas de comida. Y la armonía aquí ha reinado la mañana de hoy. Vamos a escuchar a la encargada de género, Araceli Martínez, y luego al el alcalde del distrito municipal de Hato del Yaque, Fermín Luis.
16: Que como madre y ejemplo a seguir de esta junta distrital, ustedes continúen haciendo la labor para lo cual le hemos encomendado, y esperando en Dios que Dios me le llene de mucha salud, mucha sabiduría y mucha tolerancia, porque en todo problema a veces surgen ciertos inconvenientes y ustedes son el ejemplo de la familia, como madres y como tutoras. Así que Dios les bendiga a todos y vamos a comenzar a pasar.
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18: Hola, hola, saludo, ¿qué tal? Buenas tardes, República Dominicana y el mundo que sintonizan el toque de queda en la tarde. Buenas tardes, señor José Gutiérrez. Buenas tardes a Maxwell Reyes, a Pablo Aguilera, a Dixon Rojas, Yonaris, país y el mundo. Nosotros llegamos desde Dajabón, zona fronteriza. 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Trustey Noticias, señores, tenemos que los fuertes taponamientos que durante un tiempo se han registrado aquí en Dajabón, que en las avenidas que dan acceso al puente internacional, sin embargo, el ayuntamiento ha tomado algunas medidas de tratar de controlar esta situación que ha sido denunciada por los transeúntes, los municipios de Dajabón, que dicen sentirse inconforme con estas con estos taponamientos. Se registra la gran intranquilidad en este pueblo fronterizo, y con la medida tomada por el ayuntamiento, que ha tratado de descongestionar sobre todo y por X espacio permitirle a las patanas cargadas de diferentes tipos de mercancía, en este caso como el caso cemento, la varilla, bloque y otros materiales que va con destino a República Dominicana, hacia Haití por el puente fronterizo entre Dajabón con ese país. El ayuntamiento trata de congestionar, pero sinceramente la situación es, Maxwell, a todos los oyentes, José Gutiérrez, que es una situación bastante difícil, muy difícil, porque no son una ni dos patanas, camiones y camionetas, sobre todo que se encuentran eso en lo que es la avenida, en algunas avenidas principales de esta ciudad de Dajabón, y también en la calle que da acceso al puente internacional conocida como Calle Ancha aquí en esta ciudad. Los municipios de Dajabón dicen que el ayuntamiento, la alcaldía debe tomar medidas drásticas para tratar sobre todo de resolver dichas problemáticas. Es la información y la gente dice, pero Dios mío, ¿qué es lo que pasa en Dajabón con esta situación en cuanto a los taponamientos? Vuelvo y repito que se viene registrando sobre todo día de mercado, que es preocupante la situación, que muchas personas vienen con destino al mercado y le es imposible llegar al mismo por la situación que ya nosotros acabamos de mencionar. Bueno, finalmente para mañana, Ito Bisonó, quien es el director de edificaciones y vivienda, donde se dará inicio a lo que es la construcción del Centro de Corrección y Rehabilitación de Santiago Rodríguez. Eso es para mañana, 9:30, donde otras autoridades harán acto de presencia. Estaremos presentes mañana con este inicio de esta obra, pero sin embargo, la otra parte es que donde se piensa construir el Centro de Corrección y Rehabilitación en Santiago Rodríguez, hay oposición, porque muchos comunitarios se oponen a que sea en ese lugar que se construya este centro. Vamos a ver qué irá a suceder en el día de mañana. A las 9:30 está previsto ese gran acto de dar inicio a esta importante obra para lo que es la provincia de Santiago Rodríguez. Estaremos pendientes mañana con Dios mediante. Así que esto es lo que tenemos desde la zona fronteriza de Dajabón, y desearle a todas las madres, del programa de José Gutiérrez, tanto en la radio como en la televisión. Feliz Día Madre, que es este próximo domingo. Feliz Día a las Madres Dominicanas. Bendiciones.
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21: Tarde y bendiciones para todos el que escucha en la tarde con el equipo de José Gutiérrez. 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Dándole seguimiento, donde el departamento, la policía de Dicrín, apresó a un joven en el sector Los Salados. Dice que el joven tiene varios hechos delictivos, supuestamente. Conversamos con la madre y el abuelo, que teme que le quite la vida. Vamos a escucharlo en el momento que anoche llegaron a la sede central de la policía.
22: Buenas noches, joven. ¿Cuál es el motivo de tu presencia hoy aquí en la base, a esta hora?
23: Estamos un hijo mío que tiene 17 años, que la policía de crimen lo anda buscando para matarlo sin hacerle nada a la policía, sin tener problemas, porque ahí tenía un problema, un caso de un niño que mataron y lo acusaron y duró 130 días preso en el tribunal de menores, y aquí en fiscalía duró 5 días. Entonces el Decrín siempre dice que lo va a matar, porque el Decrín es muchacho de la familia de Moreno, el dueño de todos los puntos del barrio, y la policía dice que tienen que matarlo. Y
22: no me lo dejan. ¿Cómo se llama el hijo tuyo?
23: El hijo mío se llama Jesús Miguel Gómez Valdés.
22: ¿Dónde viven ustedes?
23: En Los Salados Viejos, en la calle 15, número 10, pero en Sosuna tiene.
22: ¿Qué fue lo que pasó hoy?
23: La policía nos ha partido todas las puertas, ya, todas las puertas de la policía de Decrín, todos los...
0: No tengo. ¿Qué fue lo que pasó hoy específicamente?
23: Hoy ellos le cayeron atrás y ese metió por la caña y que no lo cae. Se cayó, un policía se cayó, los policías le entraron a tiro ahí, pero no le pegaron ninguno porque él se cayó en la caña y la policía fue y lo agarró ahí, nos le tiramos todos arriba.
0: ¿Estaba herido tu hijo?
23: No podían herir. Nos le tiramos todos arriba.
0: Porque... ¿A qué se dedica tu hijo?
23: No, él no está trabajando nada todavía, él ayuda al hijo mío, un colmado tiene el hijo mío.
0: ¿Cómo se, qué edad tiene él?
23: 17 años.
0: 17 años, sí. O sea que es menor de edad todavía.
23: Claro, hasta ahora.
0: ¿Y no, está fichado
23: él? No, él nunca está preso.
1: Me ha caído preso.
0: Él no ha caído preso, no.
1: Nunca está fichado.
0: ¿Cómo se llama él?
23: Jesús Miguel Gómez Valdés.
0: ¿Qué espera usted? ¿Qué usted pide a la autoridad? No, ¿qué espera?
23: A ver, creo que le pasa de crin con ellos, porque de crin.
7: La tarde. 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
1: 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Bien, señor Gutiérrez, estamos entrada al Doral, avenida Antonio Guzmán, frente al Corona. Una joven a bordo de una pasola, un vehículo se le pegó, prácticamente la tumbó. Ella iba en dirección Santiago Herradura. El vehículo se le pegó, la tumbó, pero la dejó abandonada. La gente de aquí, tanto la que labora en la banca, otra persona, una dama que llegó, un servidor llamó al 911 y luego entonces procedí a hacer este reportaje. Ya está siendo atendida por una unidad del 911 que llegó prácticamente en menos de 10 minutos al lugar. La joven tiene golpes en el lado izquierdo frontal, tiene también algunas laceraciones brazo izquierdo, tiene laceraciones también en el lado izquierdo del vientre, prácticamente en el lado. Señora, usted llegó de una vez que ella cayó ahí, no, la niña.
2: Yo estaba ahí.
1: Ah, ya usted estaba al lado de ella.
2: No, yo estaba para allá, la que voy a acusar.
1: ¿Qué pasó con el don, el que la tumbó?
2: Se fue.
1: ¿Ustedes acudieron de una vez a ayudarla a levantar a la joven?
2: Ella se iba para allá, yo dije que se quedara sentada porque podía marearse.
1: Sí, vemos que tiene un hematoma en el lado izquierdo de la frente.
2: Sí.
1: Ok, me dicen que ella es de aquí, de la herradura, me dijo.
2: Ella me dijo eso, que es de herradura.
1: Ok, ella llamó ya a sus familiares.
2: Sí, llegó, creo que su esposo y un hermano me dijo.
1: ¿Llegó?
2: Sí.
1: Ok, pues desde el momento ella no llegó a desmayarse ni nada.
2: No, hasta el momento no.
1: ¿Cómo te encuentras esta actitud de estos choferes que después que accidentan a alguien lo dejan abandonado?
2: Está mal hecho, porque debía de haber dado acá, ni que no fue un caso grave, pero ya debía haber respondido.
1: ¿No sabe usted qué tipo de vehículo fue que la impactó a ella?
2: No me fijé bien la marca de carro, pero es parecido.
1: ¿Es un carro?
2: Sí, un carro. Uy.
1: Okay. ¿Su nombre, señora?
2: Carmen.
1: Gracias. Gracias, señora Carmen. Señor Gutiérrez, la práctica de muchos conductores de que accidentan o se accidentan con ellos y pudiendo llamar a una unidad del 911... y salvar la vida, evitar ciertos inconvenientes, lo que hace que se van, la abandonan. Esa es la situación. Gracias a Dios, la joven está consciente, está estable. Ya llegaron personas que la conocen, no sé si es familiar o esposo. Gracias a Dios. Nosotros seguimos. Eso ocurrió, repito, avenida Antonio Guzmán, entrada al Doral, en este preciso instante.

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6: Bueno, continuamos en la tarde. El Ministerio Público solicitó ante el Tribunal del Distrito Nacional la imposición de prisión preventiva como medida de coerción contra un hombre acusado de ejercer violencia de género contra su pareja en un hecho ocurrido en el sector Gascue del Distrito Nacional. El imputado, Pot Cien, agredió físicamente, psicológica y verbalmente a su pareja, de acuerdo con la solicitud de medida de coerción presentada por el Ministerio Público por el Procurador Fiscal Guillermo Soriano, adscrito a la Unidad de Prevención y Persecución de Violencia de Género Intrafamiliar, Delitos Sexuales de la Fiscalía del Distrito Nacional. El expediente establece que el hecho ocurrió el pasado 28 de mayo de 2026, aproximadamente a las 9:30 de la mañana, en la residencia que ambos compartían. Según la investigación, la víctima se encontraba en la vivienda cuando el imputado ingresó utilizando la llave de acceso y tomó la funda plástica para recoger sus artículos personales. Posteriormente, el imputado tomó el celular de la víctima y lo lanzó al piso. El Ministerio Público establece además que el imputado se dirigió a la cocina, tomó un cuchillo y manifestó a la víctima que autolesionaría para alegar que ella lo había agredido. Ante la situación, el hijo menor de edad de la víctima dio la voz de alerta a su abuela, quien posteriormente contactó al Sistema Nacional de Atención de Emergencia, el 911.
7: Bueno, y aunque usted no lo crea, un estudio de la ONG, de una ONG, que en breve le voy a citar, ha establecido que el 53% de las adolescentes dominicanas no tiene acceso a toallas sanitarias. Y ese estudio indica que el 20% de las adolescentes dominicanas además pierde días de clases por falta de toallas sanitarias, lo que afecta su educación. Entonces, las entidades Pro Infancia, Day for Girls República Dominicana y el Centro de Análisis y Estudio de la Comunicación

0: consideraron que a propósito de conmemorarse el día de ayer, era Día Mundial de la Salud Menstrual. La falta de acceso a productos de gestión menstrual y la ausencia de información confiable sobre esa materia siguen representando barreras silenciosas para muchas jóvenes. El estudio de la Universidad de Minnesota, Estados Unidos, en colaboración con Veteran Relief Alliance, indicó además, según la ONG, que el 4,6% de las jóvenes falta clase 4 días o más durante cada periodo menstrual, una situación que representa semanas completas de aprendizajes y pérdida a largo plazo del año escolar. A eso se le coloca además la falta de información y orientación entre las adolescentes de edades de 10 años hasta los 19, niñas y adolescentes, que no tienen una figura que la oriente en torno al cuidado íntimo y a la manera en la que deben recibir, porque esto es hasta psicológico, Pablito. Claro. Incluso hay niñas, es más, yo llegué a escuchar de niñas decir, ¿por qué Dios me hizo mujer? O sea, aborreciendo su situación natural de periodo menstrual. Y a esas niñas hay que explicarles, orientarlas, y de manera silenciosa, eso está constituyendo un problema que no está siendo enfrentado. A las niñas a veces les tienen que aprender por sí solas el manejo de ese periodo de desarrollo que es la menstruación. Entonces hay un escepticismo, además a veces tampoco se le da la importancia que debe dársele cuando una niña o adolescente pone una excusa en una escuela porque el periodo menstrual es bastante fuerte o doloroso, la madre a veces con una pastilla basta, no hay una orientación, no hay un profesional que interviene. Tú sabes que hay un porcentaje de niñas que cuando son adultas, que ellas mismas van al ginecólogo. Que aquí no hay una cultura de la madre de llevar su hija al ginecólogo. Y por eso también es que descubrimos que la niña estuvo siendo abusada por años, porque nadie nunca la llevó al ginecólogo y nadie nunca la revisó. Y déjenme decirle que las niñas se llevan al ginecólogo. Y el ginecólogo realiza el procedimiento en presencia de la madre. Y el ginecólogo hace las analíticas y toma las muestras pertinentes conforme a la edad de la niña. Y descarta cualquier tipo de infección, porque las infecciones no solo son de índole sexual.
1: Sí.
0: Las infecciones. Entonces, una niña que nunca ha ido al ginecólogo y que quizás adquirió una infección producto hasta del agua, Pablito, con la que nos bañamos, y que usted cuando usted viene a darse cuenta, ya es tarde. También aquí usted pudiera descubrir, y esto es una idea, padre, llevando a la niña al ginecólogo, la niña puede abstenerse de una relación temprana desde el punto de vista sexual, porque mami se va a dar cuenta en el chequeo médico. Pero como aquí usted no chequea nada, porque usted no lleva a su hija al ginecólogo, usted entonces pudiera estar siendo, pues, cómplice por omisión de una situación que le pudiera estar pasando desde el punto de vista criminal o legal. Lo correcto es, lo saludable, que usted que tiene su hija la lleve al ginecólogo.
1: Escuchamos mensajes.
2: Maxwell, Pablito, amigos radioyentes. Esta mañana escuchaba a Gutiérrez hablar acerca de la propuesta que habían hecho de restringir la circulación de los vehículos pesados de carga a horario nocturno, hora de las noches. Y algo que el mismo Gutiérrez comentaba era el hecho de que si hay una normativa que prohíbe, por ejemplo, a los camiones transitar a la izquierda y los obliga a ir a la derecha, solamente basta ser efectiva esa medida. pero como aquí no hay régimen de consecuencia, como aquí todo el mundo hace lo que le da la gana, y sobre todo porque nadie quiere hacer valer la ley, porque luego eso le cuesta simpatía política, porque eso es lo que hace falta en este país. Cuando asuman la responsabilidad de imponer medidas, pero que realmente sean eficaces, es lo primero. Y multen a las empresas propietarias de esos camiones. Ya ese problema se soluciona. Pero mientras tanto, aquí todo el mundo hace lo que le da la gana. Fíjate ahí en el video que te mando. Y nada, o sea, por más propuestas y por más, proyectos y cosas que se hagan, si no se hace valer la ley y si no dejamos a un lado ese querer caerle bien a todo el mundo y por tanto no sancionar a quienes infraccionan la ley, entonces vamos a seguir en la misma situación.
3: Maxwell, con respecto a los permisos para niños, lo que hay que pedir es que el sistema funcione, que el sistema sea ágil y funcione. Pero es lógico que si tú vas donde un profesional, sea abogado, sea contador, sea profesional del área que sea, tiene que cobrar por su servicio. Además, que no es un cachú venir a la oficina que están por aquí en los jardines, en Jardín Plaza, que no recuerdo cómo se llama la institución que está aquí. Hay mensajería y mensajeros de oficina de abogados que se pasan un día ahí buscando esos documentos. Quiero agregar, eso no es ningún palo acechado. Al contrario, si ponen eso por el sistema, lo importante es que el sistema sea ágil, que se mueva. De lo contrario, eso es para evitar los bucones y esa gente y poniéndole la cosa más fácil.
4: Buenas tardes, Mazo Reyes. Buenas tardes, Pablito. En verdad que el domingo es un día muy grande, un día de la madre, un día que nosotros, lo que la madre nos enseñó y la que ya se nos fue, la recordamos siempre, siempre su crianza, siempre respetar a los mayores, el vecino. Y uno le hace falta a su madre, le hace falta a su mamá. Y el que la tiene viva, que la cuide todos los días, que esa es una pieza muy importante en la vida.
5: Por eso que nosotros los dominicanos estamos así, por los lambones que somos. Porque yo quiero que usted me diga a mí, ¿qué tiene que ver con que un chino esté viviendo una situación deplorable? Tú sabes los dominicanos que hay aquí viviendo en la calle, viviendo en el camino, viviendo sin nada y nadie le presta atención. Y ese porque es chino, ya hay que ponerle atención porque es chino. Por eso es que tenemos el país lleno de haitianos cuando lo quitan hace rato. Aquí hay más de 6 millones de haitianos y nadie le pone caso. Quitándole el trabajo a los dominicanos y haciendo de todo, y matando a los jefes y haciendo de todo, y nadie dice nada. Y este gobierno que tiene un pacto con Haití para dejarlo venir para acá todo, usted verá que aquí cuando se arme la guerra no va a ser con guardia de ahí.
6: Buenos días, Gutiérrez, Mariel Trinidad, Sandy Jiménez, amigos oyentes. La verdad, Gutiérrez, que me sentiría el hombre más orgulloso el día que vea que las instituciones de este país funcionen. Gutiérrez, el problema de la bomba de los Prados, que afecta a una cerca de 100 familias, 3 meses y algo, Gutiérrez, y todavía el señor Cueto sigue licitando unos simples cables y una bomba que ya no sirve, y él sigue licitando todavía. Hágamele un llamado al señor Cueto, este programa que se escucha tanto. Gutiérrez, ayúdeme, sígame ayudando por la televisión. Usted tiene la foto que yo le envié. Ayúdeme, mi hermano Gutiérrez, que yo siempre he confiado en usted. porque esto es grave, Gutiérrez. 3 meses y algo. Y cuando le da la gana, nos envían unos camioncitos de agua, como si nosotros estuviéramos pidiéndole. Ayúdeme, mi hermano Gutiérrez, porque ya el problema va para largo. Y Cuesto sigue licitando todavía en 3 meses y algo. No al dinero. No al dinero, Gutiérrez.
7: Muy buenas tardes, señor José Gutiérrez. Gutiérrez, ¿cómo que este país está marchando? Porque esto es increíble. A unos muchachos lo descargan el lunes y hoy es viernes y todavía dice que la resolución no ha salido. ¿Y cómo que camina la justicia de aquí? Si es para buscar a los presos, andan llegando cheche una vez. No, pero usted va a ver qué dice este país, dejarlo y dejarlo, ¿será? Esto es lo más fuerte que hay en este país.
1: Dixon, esto que dice este amigo es grave.
0: Y es común.
1: ¿Cómo es? Pero no puede ser común. Si a usted le dieron libertad el lunes, hoy es viernes, no le han dado. ¿Y cuál es la burocracia?
0: Lo grande
1: es
0: que usted cumple con todo.
1: Pero
0: lo que.
1: ¿Cuál es la burocracia?
0: No, usted tiene que esperar que la fiscalía le complete ese procedimiento de salida y ellos no son diligentes. No son diligentes.
1: O sea que se pueden.
0: Al menos
1: se pueden,
0: que tenga un contacto allí.
1: Se pueden esperar hasta el lunes, o sea, posiblemente. Que
0: por
1: ella
0: mismo, si usted tiene un contacto, diablo. Por ejemplo, usted es un abogado que frecuenta el lugar. Y
1: usted
0: que
1: sabe cómo gente, se menea el asunto.
0: Ajá, que usted sabe los movimientos. Se lo procede, usted puede conseguir que se lo pongan adelante, el caso suyo, y que haya.
8: Es que no puede ser que haya un.
1: Pero si hay una. ¿Quién es que otorga la libertad? Un tribunal.
0: Un tribunal.
1: Sí,
0: pero entonces, ¿quién tiene la custodia?
1: Entonces, está bien, pero eso podríamos llamarle desacato, entonces.
0: No, porque ellos están procesando, ellos te dicen a ti que es un proceso.
1: Pero un proceso no te puede durar a ti 72 horas.
0: Porque
1: tú me estás violando la ley, tú me estás violando mi derecho.
0: Señores, por aquí en Navidad hay gente que dura preso a tener.
1: No puede ser posible.
0: Hasta Reyes casi.
1: Porque te están violando tus derechos independientemente de
9: buenas
1: todo.
9: Buenas tardes, Dixon. Dixon, eso es ahí en Tamborí. La verdad que en Tamborí es un tema con los lavadores. Lavando los lavadores, improvisando lavadero. Ahí se supone que lo puso el alcalde ahí para que no molestaran, pero ahí también molestan. Porque ellos no tienen que ver que tú vengas pasando en un motor, en un carro, para ellos mojarte. Si el carro tuyo está limpio, a ellos se les importa echarte agua. Y de igual manera veo que le están invadiendo también el centro de la ciudad, donde veo lavando jipetas hasta en el parqueo de empresas. O sea que ellos van a domicilio, paran el vehículo de ellos ahí, le lavan la jipeta en el mismo parqueo ahí. O también pude ver encima de la calzada. Eso es en el centro del pueblo, ¿eh? A Angelino Hermosén se le ha ido el tema de los lavadores improvisado en la calle. Debe de ver cómo le busca una solución a eso. O a medio ambiente que ejecute, porque la verdad es que es una molestia para los transeúntes. Feliz tarde.
1: No, también ahí debería ir Corazán, porque están botando agua.
0: Aunque, hay que ver aunque ellos no tienen una conexión.
1: No, ellos llevan el agua.
8: Sí. Ah, okay. Por ejemplo, la persona que lava el vehículo tiene su tanque dentro de una guaguita.
1: Ah, ya es otra cosa.
0: Habría que ver. Entonces, ¿cómo tú detienes a una gente que tiene su agua y que cuando viene a ver la paga? A propósito, Angiolino está concentrado porque estábamos pidiendo miembros. Acuérdese que Angiolino es de partido.
8: No.
0: Se nos está yendo para el PLD. Sí, se nos está yendo. Acuérdese que Valentín
1: está
0: tiene un
1: regresando
0: mentorín.
1: El
0: ex senador de Santiago de los Caballeros tiene un partido político.
1: Justicia
0: Social, con el cual, según dicen, evitó los temas judiciales. Al hacer una alianza con el PRM, que ese fue el propósito del partido.
1: No tenía temas judiciales.
0: Lo que posiblemente venía.
1: No.
0: Bueno, pero eso va. Usted tiene que ponerse en el escucha del pueblo.
1: Usted tiene que
0: estar en lo que se habla en los colmados.
1: Él no tenía problemas judiciales.
0: No, hasta fue por eso la alianza. Porque aclara eso, porque en los colmados eso es lo que se dice.
1: No, o sea, en los colmados dicen muchas cosas.
0: Pero incluso hay gente que te resuelve el problema del país.
8: En los colmados y los salarios.
0: Ahí, sí.
1: Y en la parada de
0: ahora hay un problema con Justicia Social.
1: ¿Qué pasó?
0: Que se le están yendo para el PLD.
1: Están regresando.
0: Sí, están retornando.
1: Bueno, por aquí nos están invitando a una convocatoria, un gran encuentro deportivo comunitario. El sábado 30 de mayo, 9 de la mañana, el play de béisbol del ensueño. Así que muchas gracias por la invitación a los amigos que nos están invitando a esta actividad. Otro mensaje.
8: Luego de varios días de seguimiento e intensas labores, localizaron por parte de agentes de la Policía Nacional. Se entregó voluntariamente la mañana de este viernes José Luis Rodríguez, alias el gánster, de 31 años de edad, señalado como presunto implicado de varios hechos criminales ocurridos aquí en Santiago. El hombre se presentó en la División de Investigación de Homicidios de Santiago, acompañado de su representante legal, tras permanecer activamente buscado mediante órdenes de arresto emitidas por autoridades judiciales. De acuerdo con el informe preliminar, Rodríguez es investigado por la presunta participación en la muerte de Margarita Díaz García, conocida como La China, de 32 años de edad, ocurrido el pasado 18 de mayo del 2026 en la calle 6 del sector La Yagüita de Pastor, caso por el cual es requerido mediante orden de arresto.
10: Pablo, ¿y hasta dónde es que nos van a llevar? Que cojan el fuerte y no echen como animales, como una manada. Porque si de la otra semana de arriba el petróleo estaba a $105 y subieron los combustibles por eso. Ahora el miércoles el petróleo cerró a $89 y lo suben también. ¿Hasta dónde, don Pablo?
1: Y se le quedó estimado que el dólar está bajando. Ese es otro tema.
0: Oye, otro caso más, brevemente. Que el señor, independientemente, tiene razón. El sobrino del general.
1: ¿Al general Tito?
0: Sí.
1: ¿A él le incautaron el vehículo?
0: A Rafael Tejada, el que dijo que era sobrino del general.
1: Del general Tito.
0: Tito, sí. Esa retención de ese vehículo es improcedente. Y te voy a decir en calidad de qué. Y el Ministerio Público lo está haciendo recurrente. Por el delito que ese señor se le sometió, no tiene conexidad, óyeme bien, o sea, entre el delito y lo ocupado no hay conexión. Es como que yo me tire donde Pablito en búsqueda de que Pablito, digamos, que haya cometido una violencia de género, de ejemplo, dio libre. Y Pablito cometió, quien sea, Federico cometió violencia de género. Y que yo allí encuentre una jipeta.
1: Y me la lleve.
0: ¿Qué conexión
1: con el
0: tiene con el hecho que se le atribuye esa jipeta? Ninguna. Entonces, ¿qué pasa? ¿Qué conexión tiene la jipeta con el delito que el señor Rafael Tejada se le sometió por el cual le dieron garantía económica?
1: Que tiene ninguna. Un mes y pico la jipeta.
0: Entonces, no le han devuelto la jipeta, le están vulnerando sus derechos. Y que es recurrente.
1: Que vaya a la embajada, pues él es ciudadano.
8: Exacto.
1: Él es ciudadano americano y usted verá cómo la fiscalía le devuelve su vehículo. Que vaya.
0: Que hay una embajada aquí en Santiago.
1: No, la embajada de Estados Unidos.
0: Sí, hay una representación.
1: Que vaya esa representación.
0: En Puerto Plata y Santiago, la gente no lo sabe.
1: Óigame, que vaya ahí.
0: Sí.
1: Que vaya ahí y le diga lo que está sucediendo porque es ciudadano americano.
0: ¿Tú sabes que
1: usted verá cómo le devuelven el vehículo?
0: En Puerto Plata hay una oficina consular y aquí en Santiago, cerca del Cabral y Báez. También hay una oficina consular.
1: Pues dígale a él que vaya ahí y usted verá cómo le van a resolver.
0: De la embajada americana.
1: Otro mensaje.
11: Saludos, Maxwell y todo el equipo. Maxwell, yo quiero hacer un comentario y esperar una respuesta de las autoridades. A ver qué es lo que las autoridades van a hacer con los buggy. Porque por ahí, por las cercanías de Jamao, hubo un accidente y chocaron una mujer con su hijo y la mujer falleció. Y este delincuente, que no se puede llamar de otra cosa, manejando un buggy, se desgaritó y la dejó tirada. Entonces, el otro día yo te denuncié a ti que a mí alguien me rompió un vidrio también en un buggy. ¿Qué no lo pude alcanzar? Andan volando. Y son unos carros que son adecuados para andar en el monte y entre las piedras. Yo, la camioneta mía, no pude alcanzarlo. ¿Pero qué es lo que las autoridades van a hacer con los buggy? Y también los fines de semana, una cantidad de motoristas que andan como locos en la calle. Feliz tarde, ojalá no le encuentre un buggy a usted.
12: Pues Reyes, saludos para Pablito, Dixon y todos los oyentes. Mazue, aquí en la construcción de Monorriel, en el área de Zona Franca, lleva una reata por el medio, ¿verdad? Como para sembrar mata. Oye, ¿qué es lo que están sembrando? Pachulí. El pachulí es esa hierba fina, de la hoja fina, que utilizan en la frontera, en Haití, para cobija. Oye, eso se utiliza ahí en la zona desde Capotillo, que conozca yo, desde Capotillo, Don Miguel, la Peñita abajo, a Don Miguel. Toda esa zona, esa casa que hacen por ahí, la cobijan con pachulí. porque esa es la zona que eso se da. Eso lo utilizan como para que tiene una empalizada, para donar la empalizada.
1: Me dicen que el pachulí también se utiliza para perfumería. Oiga bien, se utiliza para perfumería, así que es muy probable también que se esté utilizando para eso. Mientras tanto, vamos a San Francisco de Macorís. Máximo Peralta, saludos.
13: Bien, buenas tardes, Maxwell, Pablito, Dixon, Jonaris y a todo el que escucha en la tarde. 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Pues bien, Maxwell, y es que un juez de la Oficina Judicial de Servicios de Atención Permanente de esta provincia de Duarte dictó 3 meses como medida de coerción contra el joven militar quien está siendo acusado de provocar la muerte al adolescente en la calle Castillo de esta ciudad. Hablamos del nombrado Raylin Santos, quien deberá cumplir dicha medida en la fortaleza Duarte de esta ciudad. Con relación a dicho tema, pues escuchemos algunas declaraciones, entre ellas de la madre del occiso y de su representante legal.
14: Para nada.
15: Bueno, y usted, mi amor, como familiar, ¿qué agregar?
14: Bueno, yo lo que le pido es que le den cárcel, que no lo suelten, que lo dejen aquí, que no lo trasladen para ningún lado y que le den toda la cárcel que se merece, porque fue un niño inocente que él mató, no fue un perro, porque ese niño iba para, venía de ese río que venía.
16: Ya se iba a trabajar, ya era las 3 que entraba y venía para que no le cogiera los tailes para irse para su trabajo. Y mira lo que me le hizo.
14: Ese guardia, que no podía hacerle eso.
15: Todavía falta un miembro de la policía, ¿qué tienen que decir?
14: Sí, que tienen que presentarlo. Que eso
16: tiene
14: es lo
16: que presentarse, porque por lo menos para que dé la cara, porque
14: usted tiene que hablar también.
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4: Buenas tardes, amigos oyentes de En la tarde con José Gutiérrez. 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Bueno, señores, esta noche continúa la Liga Nacional de Baloncesto, la LNB, que ya toca las puertas de su final en la serie regular. Los Héroes de Moca reciben a los Titanes, un partido de vida o muerte para los Titanes, los vigentes campeones. Y eso será a las 8 en el Polideportivo Rubén Lulo, en Moca 85. Y los Metros reciben a los Reales aquí en Santiago. Otro partido crucial para los Reales, porque una victoria de los Reales les asegura la clasificación, pasando por encima de los Marineros y de los Cañeros, que tienen 8 victorias, 8 derrotas. Los Reales tienen 8-7. Los Titanes tienen 7-8, por lo que si los Titanes caen hoy, hasta el año que viene. Ya hace ratito que Leones y Soles están descalificados. En las Grandes Ligas ya está en progreso, comenzando Atlanta, Cincinnati, Grand Holmes frente a Chris Paddock. También en progreso Minnesota, Pittsburgh, Tab Bradley frente a Jared Young. Lo mismo que San Diego, Washington, Lucas Yolito frente a Paxton Schultz. A las 7:05, Toronto, Baltimore. Adam Matko frente a Trevor Rogers. 7:10, los Angelinos y los Reyes de Tampa. Walber Ureña frente a Nick Martínez. Walber Ureña es nativo de Mao. Tiene 2 victorias, 4 derrotas, 2.58 de efectividad. Ha ponchado a 36 y tiene un hit de 1.38. A las 7:10 también Boston Cleveland, Tyler Samaniego frente a Slade Ceconi. A la misma hora los Marlins de Miami, los Mets de Nueva York, Matt Meyer frente al dominicano Freddy Peralta. El Mocano tiene 3 victorias, 4 derrotas, 3.62 de efectividad. Ha ponchado a 63 y tiene un hit de 1.27. A las 7:15, los Cachorros de Chicago, Cardenales de San Luis, Shota y Managa frente a Ander Payante. A las 7:40, Detroit, Chicago, Troy Melton frente a Brandon Ayers. 8:05, Kansas City, Texas, Steven Colek frente a Mackenzie Gore. A las 8:10, Milwaukee, Houston, Coleman Crown frente a Kaiway Tane. A las 8:40, San Francisco, Colorado, Logan Webb frente a Marcus Lorenzen. A la misma hora, los Yankees y los Atléticos, Carlos Rodón frente al dominicano Luis Severino. Severino tiene 2 victorias, 5 derrotas, 4.23 de efectividad. ha ponchado a 64 y tiene un WHIP de 1.44. A las 10:10, Arizona Seattle, San Callen frente a George Kirby. A las 10:15, Filadelfia los Dodgers, Zach Wheeler frente a Justin Wroblewski. Entonces, la serie final, el partido decisivo de la Conferencia del Oeste, será jugado mañana a las 8, San Antonio, Oklahoma. No hay nada para el perdedor. El perdedor hasta el año que viene o hasta la temporada que viene. Y el ganador avanza para el lunes enfrentar a los Knicks de Nueva York en la serie final de la NBA. 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
5: Buenas noches, poeta.
6: Catalina, Catalina, tranquilita, que domingo es Día de la Madre y la vamos a felicitar en el nombre de Jesús. Cuando pienso en mi madrecita se me acaban los problemas. Por eso escribo este poema a la mujer más bonita. Eres bendita, bendita, eres ser inigualable, de valores incalculables y un cuidado increíble. Eres más imprescindible hasta que el agua potable. Medicina natural llena de amor insaciable. Cantidad incalculable cuando se habla de amar. Por eso voy a aconsejar, si tú la tienes vivita, adora a tu mamita, exprésale yo te amo, porque no hay ser más sano, manantial de agua bendita. En tu día quiero decir felicidad, madre santa, eres digna de alabanza, que te sienta bien feliz, no solo en mi país, en el mundo entero va pa' tojita. Y a ti, como la brisa, reparte el amor sincero. Felicitancia, luz de mi sendero. Felicidades, madrecita. Felicitancia, con mi picancia, pequeña madre del mundo.
5: Bien, muchas gracias, poeta. Al final, Pablo Dixon.
7: Desearle a todas las madres de nuestro país, si usted tiene su madre viva, abrácela. Añóñela, no vaya a dar aco, a beber romo para después tener problemas. Si usted no sabe beber, no vaya para su. Vaya a hacerla feliz, dele mucho cariño, que cuando físicamente se van, es una cosa muy traumática.
8: Así es, felicidades a todas las madres, a todas en sentido general. Feliz resto del fin de semana, nos encontramos el sábado en Échale Ganas. El domingo con Marco Noticioso en
7: de Canal 11 y 29, media a 1 de la tarde.
8: De 11 y media a 1 en el Canal 29. Y el lunes retornamos aquí a la Monumental.
5: Así es. Me envían una comunicación, Dixon, Pablito, escúchame que te interrumpa. Muy merecido, aunque debería ser otro lugar, con el nombre del doctor Lora Manuel, doctor Manuel Lora Perelló. Acaban de designar el laboratorio del Centro Infantil de Quemado, doctora Telma Rosario, como doctor Manuel Lora Perelló. Merecido, yo creo que debería llevar otro lugar su nombre por lo excelente como médico y como ser humano que fue. Pero esa es la información que tenemos hasta ahora.
7: Bien merecido. Bajó la gasolina en Puerto Rico.
5: No me diga.
7: Ahí sí, en Puerto Rico bajó.
8: Allá es por litro, cuidado, para que no le pase lo que a mí. Pero... el litro.
5: Mañana.
8: Mariel, sí, Mariel en CDN, Canal 37, 1 de la tarde con JG Fin de Semana.
5: Buen fin de semana a las madres, abuelas, felicitaciones, un abrazo a todas.
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0: Llegaron ellos, los más esperados, los verdaderos creadores de opinión. Placer, un gusto, un honor reencontrarnos con todos ustedes a través de la exitosa Monumental 100.3, la estación de radio número uno en todo el norte de la República. Qué bueno, placer, ustedes lo saben. Gracias. Gracias a Tony Parache y el equipazo que le da soporte a los opinadores allá allende los mares, a nuestros hermanos en el área triestatal, New York, New Jersey, Connecticut, que cada noche a través de Canal América 1014 de Optimum Cable reciben con alegría y beneplácito a José García y David La Antigua. Aquí estamos, gracias a quienes nos ven por Luna TV, Canal 25, redes sociales, plataformas digitales. Comenzó el programa, conéctense. Ahí está el contenido del día de hoy, no se van a arrepentir. Muchísimas gracias a nuestros asistentes especiales, la bella modelo Gladys Collado. Gracias. ¿Cómo va la vida, José García?
1: Todo bien, gracias a Dios. Vamos bien,
0: es este verdad.
1: De maravilla, hoy estamos gozosos. Fin de semana de las madres de la República Dominicana.
0: Bien.
1: El presidente, que mucha gente no ha querido hablar de eso. Coño, yo no sé lo que pasa con los comunicadores, mellos, que no quieren decir
0: no
1: que
0: los
1: 1,500 pesos que le están dando a la madre.
0: ¿Qué fue? 1,500 pesos.
1: 1,500 pesos. Ay, pero si usted no tiene.
0: Un arroz con pollo, son 1,500 pesos.
1: ¿Qué es lo que?
0: No, sí, ya depositaron, mandaron el código.
1: Están depositando desde el lunes los 1,500 pesos.
0: Y el código a través del Banco de Reserva. Eso está llegando.
1: Ya no ve el Banco de Reserva lleno de gente, lleno de madre buscando su cuarto. Ese presidente es un presidente espléndido.
0: Un arroz con pollo.
1: ¿Cómo que un arroz con pollo?
0: 1,500 pesos para 4 personas.
1: Pero será una factura que usted le va a dar en la playa con
0: 1,500 pesos. Un arroz con pollo.
1: ¿Cómo que un arroz con pollo?
0: Y no. Cuidado si se antojan de que den una ensaladita más o menos, no, un aguacate.
1: No. Eso. Oye, no, el otro haciendo cloro. Además, yo probé acá. ¿Cómo?
0: Y que una limonada. No da. No llegan a. Cada limón cuesta 20 pesos.
1: Pero usted sale a buscar lo más caro para adicionárselo a esa vaina. Porque compre su refresco. Porque es un refresco que usted se bebe cada vez que come. Un refresco de lo grande. 80

0: el mejor regalo,
1: y cierre de calle.
0: El mejor regalo que el hijo le puede regalar a mamá es no darle problemas.
1: Portarse bien, ¿verdad?
0: Exacto. Ahora, si aprovecharon esta oportunidad y fue una madre agraciada, que eso es lo que usted no quiere, no quiere que lo quiera ninguno
1: van,
0: de los dos.
1: Van 4 años que le entregan esa brisita.
0: Eso no lo daba para nadie. Eso
1: ha
0: no lo
1: da cumplido al pie de la letra.
0: No ha faltado.
1: Solo Danilo daba tanto. Es lo único que hace falta. Solo Danilo daba tanto. Las madres son locas con Danilo.
0: ¿Y qué daba Danilo?
1: Danilo le daba a tienda, comenzando. Por cada muchacho, por cada cabeza que eso mandaba a la escuela.
0: Eso lo da Luis también.
1: Espérese.
0: No, pues acaso.
1: Fue, pero yo digo que fue eso Danilo lo da Luis que también. Lo comenzó a dar.
0: Eso lo da
1: Luis. Porque Leonel no creía en eso. Leonel creía poco en
0: Pepe
1: eso.
0: ¿Pepe dice que viene a transformar la educación ahora?
1: ¿Quién?
0: Leonel.
1: Pasó 3 veces por ahí, ¿qué es lo que va a transformar?
0: No, eso fue lo que él dijo.
1: Él sembró el país de extensiones de la UAS. El país lo sembró completo. En cada región hay por lo menos 2 extensiones de la UAS, ¿sí o no?
0: Sí, le sembró una Santiago.
1: El sur.
0: Le sembró una Santiago de aquel lado para allá, donde
1: no, la Barranquita está así, hermano.
0: Pero
1: mío.
0: Ahora.
1: No. Es que se siembra pensando en el futuro.
0: Cuando él hizo la universidad de la UAPA, llamé yo. ¿Cuánta gente vivía de aquel lado?
1: Le puso un corredor de la onza de una vez.
0: Sí, pero era lógico.
1: Le puso un corredor de la onza
0: pero
1: de una
0: lógico,
1: vez.
0: Pero era lógico. Pero eso era para que los estudiantes estuvieran estudiando con los pajaritos.
1: Y le regaló atención. Mm. Atención, que eso hay que decirlo y reconocérselo a Julio César Valentín. Usted puede criticarlo.
0: Julio César.
1: Usted puede señalarlo. Julio César Valentín, senador de la República, regaló a cada asociación de cada municipio un autobús que están ahí todavía en los corredores.
0: ¿El dinero de su bolsillo lo regaló?
2: No, del Estado.
0: ¡Ah, fue del Estado! ¡Coño, joda vaina, mi carajo! Oye, Freddy,
1: pero qué mezquino. Qué mezquino te escuchaste, José.
0: Cuando usted dice que Julio César regaló, yo dije, diablo.
1: Hizo las gestiones.
0: Se desprendió de algunos.
1: Déjeme recoger
0: de
1: eso.
0: Algunos 200 millones de pesos, Julio César Valentín.
1: Nunca tanto. Julio César nunca ha sido tan espléndido. Él no llega tan lejos.
0: Él no llega ahí.
1: No, tímido. Ay, él hizo las diligencias para que cada asociación de estudiantes de la UAS.
0: Pero para eso le pagaban.
1: Y hasta de universidades privadas. Tuvieran su autobús.
2: La carretera también.
1: Y que se está cayendo la carretera.
0: Que también,
1: me van a mandar video ahora. San José de las Matas, el Rubio, me dicen que. No. Creo que se está cayendo a pedazos. Me van a mandar videos en
0: breve. Pero oí a Cueto decir.
1: ¿Qué?
0: Que el único gobierno que hizo la carretera de San José de las Matas fue el de Luis.
1: Y era por Trillo que se iba a San José de la Mata entonces.
0: No, que estaba malísimo.
1: En burro.
0: No, por Trillo. No,
1: en burro.
0: Por el callejón que había ahí.
1: En burro.
0: Por el callejón que había ahí.
1: No, mentira del
0: el
1: diablo.
0: El único que ha metido asfalto por todos los lados aquí ha sido Luis Abinader.
1: Mentira.
0: Ajá.
1: En Pimentel tienen una semana quemando gomas.
0: Pero allá arriba ya.
1: En el 2021 comenzaron a introducir los tubos de PVC. Sustituyéndolo de cemento para el drenaje cloacal.
0: Cuando salga Luis ya eso va a estar listo.
1: El sistema cloacal de Pimentel.
0: Sí.
1: Son 60 calles, me llevan 10. Desde el 2021 hay 2 empresas. Una haciendo, mire, en una dirección y la otra la transversal.
0: Yo no sabía que Julio César.
1: 21.
0: Yo no,
1: pero amor de
0: yo
1: Dios.
0: Yo no sabía que Julio César era ingeniero, ¿no?
2: No.
0: ¿Eh? Él dijo que hizo una carretera.
1: No, hombre, diligencian los políticos. Facilitan diligencia, van donde los funcionarios en esta oportunidad no, porque a los legisladores, diputados, senadores
0: no lo reciben,
1: no lo reciben los ministros, lo mandan para el diablo, lo mandan a la mierda todito. No, el Torito tiene un cantado con eso y Franklin Romero ni se diga, que nadie le hace caso. Oye, el liderazgo son liderazgos de papel.
0: No lo respeto.
1: Coño, ¿cuándo en la época de Balaguer, de Leonel Fernández?
0: O de Danilo
1: Medina. Un senador.
0: De Danilo Medina, dígalo.
1: Un senador. Llamaba a un carajo a la vela.
0: Y no le contestaba el teléfono.
1: Es que no le contestaba el teléfono. Pero usted se está volviendo loco.
0: Entonces lo que está diciendo es que este PRM lo que tiene es una loquera.
1: Sí, mira, Antonio Taveras Guzmán, un hombre de Danilo, que pasó a la sociedad civil con la Marcha Verde.
0: Pero ya el PRM sabía lo que era Antonio.
1: Que Antonio le hizo una rabieta a Danilo y se le fue por una licitación.
0: Ya yo sabía que los PRM lo que era Antonio.
1: Pero oye la palabra que dijo este individuo. Oye la palabra.

0: palabra que...
1: Nombre de pueblo, Antonio.
0: Que dijo este hombre, que dicho sea de paso, se hizo público un audio donde él hablaba de 250 millones de pesos que gastó en la campaña. Que de dónde diablo lo iba a sacar.
1: Él lo dijo.
0: Ese señor dijo que cómo es posible que estemos hablando de democracia. La democracia no se sustenta sobre la compra de votos. Oye, oye ese perverso.
1: El diablo.
0: Oye ese maldito perverso.
1: La democracia no se sustenta en la compra de votos.
0: De votos. ¿Y cómo diablo tú gastaste 250 millones de pesos?
1: Colocando publicidad, seguro.
0: ¿Cómo? Comprando votos.
1: Anda, diablo, Antonio Tavera.
0: El día de teniendo 150 millones de pesos en efectivo para ir a hacer la logística. Para entregárselo a los presidentes de mesas.
1: Tal vez no sabía de eso, digo yo.
0: ¿Y a quién le entregaste los 250 millones?
1: 250 millones en una campaña electoral para ser senador de la capital.
0: Sin vergüenza. Todo el mundo en este país sabe que los políticos, no solo el día de siempre, andan con un menudo. Siempre. Y que esa es la democracia que ustedes han construido.
1: Y le dan unos chelitos en el Senado de la República para que lo reparta.
0: Ahora el fin de semana de mamá.
1: A la madre.
0: Ahí están los bonos.
1: Sí, le dan de todo.
0: ¿Usted tiene algún recuento de los bonos que usted ha devuelto?
1: No, no coge eso, seguro.
0: Del cofrecito que le han entregado a usted.
1: Él no coge eso, Antonio.
0: Las exoneraciones que le han entregado.
1: No, él no coge eso, porque eso va contra la ley, me imagino yo.
0: Entonces,
1: para él.
0: Antonio.
1: Sus principios lo prohíben.
0: Antonio Tavera Guzmán, no nos vea la cara de tonto. Porque usted viene del sector privado y usted se cree por encima del bien y del mal. Y que la gleba y su recta, que está allá abajo al fondo, no lo conoce. Y no sabe que usted es un farsante, doble moral, que predica esa moral, pero en calzoncillos.
1: Tóquete.
0: 250 millones no se gastan en spot publicitarios y en vallas en el Gran Santo Domingo.
1: Hay que gastarlo en logística.
0: ¿Eh? De su bolsillo, porque aparte de lo que él gastó, el partido metió la mano ahí.
1: Ah, pero eso fue lo que él gastó él solo.
0: Es lo que él dice que él gastó.
1: El diablo.
0: O de su peculio.
1: Que fácilmente el partido le metió 30 o 40 millones de pesos.
0: No, más de ahí. Estamos hablando de la principal senaduría del país.
1: Ay, santo.
0: Que es la provincia de Santo Domingo. Bello. En la capital.
1: Pero excusen.
0: Solo usted. Eso excluye al distrito después. Todo, desde Boca Chica ya. Hasta Pedro Brán. Hasta Pedro Brán, allá excusen, abajo.
1: Pero excúsenme ustedes. ¿Y quién invierte tanto cuarto en una senaduría sabiendo que no se lo va a sacar? Porque ¿cuánto gana un senador?
0: No, él votó en una donación. Él hizo una donación al partido, parece.
1: ¿Una donación?
0: Sí.
1: ¿Y qué donación del diablo de 250 millones de pesos tú le haces a un partido político?
0: Y se va porque no lo han complacido en su deseo de ser presidente del Senado.
2: No es confiable,
0: mira cómo se volteó. Y se va supuestamente con Leonel Fernández próximamente. Tengan eso pendiente.
1: No, yo no creo.
0: Se va para la Fuerza del Pueblo.
1: Pero debería irse
0: porque
1: para donde
0: se sigue amigo, reuniendo.
1: Que se vaya por de Danilo, que es su amigo.
0: No, allá no lo quieren. Danilo tiene una máxima. El traidor, no le sirve a donde va. Y si regresa, no le sirve de donde se fue. No le sirve a nadie. Porque es como un rayerito, que son los ratoncitos chiquitos, los bigañuelos, que no le sirve ni el cuero ni la carne, que no le sirve nada. Danilo, ¿verdad? Con el de la Vega no, con el de la Vega lo recibió porque ese fue donde Danilo primero y le dijo, Danilo, tengo una familiaridad.
1: Yo me voy.
0: Con Luis lo voy a apoyar.
1: Y punto.
0: Y regreso más adelante.
1: Después,
0: a seguir apoyando.
1: Después cuando el partido esté explotado, tú me avisas que si te falta gente, yo vuelvo. Cuando el partido esté explotado y te falta gente, yo vuelvo.
0: Yo vuelvo ahí.
1: Claro.
0: Y ahí Danilo le dijo, levanta tu mano. Porque ahora él tiene un cuartito.
1: Va a ver la meta
0: en su casa. Él tiene un cuartito en su casa, Danilo. Porque es de a dos y de a tres que está juramentando. Y ahí tú lo ves y que, ¡jura usted!
1: Pero ha aumentado un 19% el PLD.
0: Sí.
1: Juramentando de a tres gente y cuatro gente.
0: Lo que pasa es que en la medida que nos acerquemos al 28, esa tasa de rechazo de Leonel Fernández va a incidir.
1: Pero que no me ha tratado.
0: A que él vaya bajando.
1: Los futbolistas dicen que Leonel va a ser presidente y Leonel dice que va a transformar la salud, va a transformar la educación, va a transformarlo todo Leonel Fernández en este país.
0: El que te engaña una vez,
1: pendejo, ¿eh?
0: No, no, tonto tú.
1: Ah.
0: No él.
1: ¿Qué idiota es, dice?
0: No, no, qué idiota. No, no. Y si te engaña dos veces, sigue siendo tú más pendejo y más bruto. Esta sería la cuarta vez de
1: eso. Lionel. No aplica con Lionel, porque la gente dice que Lionel dio estabilidad y usted dice que Lionel preñó el país de obra.
0: No, pero eso está ahí. Ahora, lo otro también, porque debemos ver las luces y las sombras de Lionel. Lo que pasa es que ellos solo destacan las luces.
1: No, pero parece ser que con Lionel hay una sombra tan grande, porque con ese, si usted se pone a
0: calcular, un 69.
1: El 69% es el 68 que quiere. Y usted lo lleva a un mapa, sombreando el mapa, usted se va a dar cuenta que es mucha la sombra que tiene.
0: Casi la mitad del país. Tiembla tierra cobarde, los opinadores están al aire.
1: ¡Atención, Antonio Tavera!
0: Si te falta valor, coge para acá.
1: Que estamos así, Antonio.
0: Rebosados.
1: Timbí, pero hay un problema.
0: Lo producimos en cantidad industrial.
1: Y como a ti te ha faltado valor para decirle al país ya para dónde que tú vas. Ya, declárate, para acá, para allá.
0: Eres traidor como quieras,
1: coño. Así es. Sí. 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
1: Que hable el pueblo, que hable la gente. Seguimos entrampados con este Ministerio Público en Santiago. ¿Qué paso a explicar?
2: Santiago.
1: Caso Estefora.
3: Chamo, tú
1: la niña haitiana muerta en la Hacienda Los Caballos, que pertenece ella y el grupo que andaba con ella al Da Vinci, Colegio Da Vinci. Impusieron garantía económica de 8 millones de pesos, sí, a los propietarios de la hacienda, a los caballos y a los directivos del Da Vinci. Ahí están los padres y su abogado. Todo va bien. Todo va bien, pero yo me sorprendo leyendo el cuerpo de la información y lo que dice el abogado de los familiares de Estefora. Oigan lo que dice, textualmente les voy a leer. El Ministerio Público vino hoy a decir que las víctimas no tienen derecho de presentar solicitudes de medida de coerción, que ellos eran los únicos que podían hacerlo. Eso es un manejo con los dueños de la hacienda y del colegio de parte del Ministerio Público. Según explicó este abogado, el juez reconoció la facultad de las víctimas para solicitar medida de coerción y declaró la inconstitucionalidad por vía difusa del artículo 232 del Código Procesal Penal, apoyándose en precedentes del Tribunal Constitucional. Este abogado criticó que el órgano acusador intentara desvincular tanto al colegio como a la hacienda de los hechos. Es decir, decían que el colegio y su representante no tienen nada que ver con este hecho.
3: ¿Cómo que no?
1: Como si no hubiese sido a ese colegio que la madre entregó a Estefora. Ni tampoco la hacienda Los Caballos tenía nada que ver, dice el Ministerio Público de Santiago. Y no fue allí donde la mataron. O murió. O se ahogó.
3: Que no se sabe nada de nada. Que
1: no hay explicación. ¿Dónde están los videos?
3: Sí, hay una explicación del por qué se mantuvo tanto tiempo bajo discreción todo eso.
1: Por los dueños del colegio.
3: Todo el mundo sabe quiénes son los dueños del colegio en Santiago. ¿Quiénes son los socios del colegio? Y yo tengo el video del abogado hablando de eso. Ahí en unos minutos lo vamos a pasar para que ustedes vean qué es lo que está sucediendo. El Ministerio Público, que debería defender a la madre de esta niña haitiana, lo que está haciendo es defendiendo prácticamente al colegio. ¿Y cómo el Ministerio Público se presta a eso?
1: Por eso nuestra crítica de entrada.
3: Pero, ¿cómo se puede? Pero tú no, lo que ustedes no saben es lo siguiente. Según una fuente por ahí, hay varios profesores que han renunciado del colegio.
1: Se han ido por el manejo que le han dado.
3: Supuestamente hay una versión ahí de algo que anda corriendo que el lunes lo vamos a confirmar. Porque hay unos 3 o 4 profesores que se han negado a unos contratos, no sé, que hay en el colegio, que están pidiéndole a los profesores firmar, y hay profesores que supuestamente dijeron, no, yo no voy a firmar eso y mejor me voy de aquí.
1: Contratos de confidencialidad.
3: Bueno, no sé cuál es la...
1: Para evitar que salga a la luz pública todo lo que han hecho y todo lo que los padres de muchos de esos estudiantes allí saben que ha pasado durante muchos años.
3: O sea que aquí...
1: Y por el poder de los dueños se ha ocultado.
3: Pero ¿cuál es el poder que tiene que tener una gente que está por encima de la vida de un ser humano? ¿Cómo usted puede decirme a mí que el Ministerio Público se va a ir del lado de una empresa, de una institución que falló precisamente cuando debió haber cuidado a una menor, no la cuidó y no importa la descendencia? Lo que importa allí es que el colegio debió haberle dado seguridad a esa niña. Debió haberla llevado a un lugar seguro, no lo llevaron a un lugar seguro. De que alguien debió haber estado dando vigilante de ella. Y al revés, le pasaron, según dicen, por el lado en varias ocasiones, ella pataleando y nadie hizo nada. Entonces, ¿cómo me dicen a mí que el colegio ni nadie tiene nada que ver con esa vaina?
1: Dice el Ministerio Público. Ya un juez dijo que sí, que se van a mantener atados al proceso y más adelante vamos a ver ahora, cómo se desenvuelve. Póngame esa llamada.
3: Eso que habla el pueblo. Eso que habla la gente. Es una maldita vergüenza esa vaina, que el Ministerio Público llegue a eso.
1: Pero en Santiago todo se vale, hermano mío. Tenemos años viendo el manejo contradictorio del Ministerio Público a favor de los que más tienen.
3: No, no es que eso no debe ser.
1: ¡Habla!
2: Saludos, saludos, buenas tardes.
1: Buenas.
2: Bueno, señores, mire lo que le voy a decir.
1: Dígame.
2: Este es mi comentario. Yo tengo 3 hijos, ¿verdad? Cuando los hijos, papi y mami, los sueltan, que hagan lo que ellos quieran, los hijos, al final, existen probabilidades que se hagan delincuentes, ¿verdad?
1: Muchas probabilidades.
2: Eso le está pasando a este gobierno, que ha dejado y ha apoyado, y se le ha dicho, mire, pues, presidente, por aquí hay problemas, por aquí hay problemas.
1: Ay, no,
2: y él, nada que nada, sino que lo ha apoyado. Y por eso la corrupción ha llegado de una manera tal que no hay forma de frenarla.
1: El presidente no oye eso.
2: Están apoyados, todos están apoyados por la cabeza, por papi. ¿Entiende lo que está pasando?
1: Claro. Totalmente de acuerdo.
3: El presidente
1: contigo,
3: vino
1: hermano.
3: A hacer lo mismo que han hecho todos los que han pasado por ahí. ¿Qué? Dejar que venga el funcionario y dure 4 o 8 años sin hacer nada.
1: ¡Habla!
4: ¡Buenas! Mire, pero vivimos en un país donde un asesino mató 300 y pico de personas en una discoteca y anda suelto riéndose.
1: 236. No puede decir asesino, hermano mío.
4: ¿Y qué
1: mató? No, ese no es el enfoque.
3: ¿Cómo se llama el caso que sucedió en La Vega?
1: No, pero que ese no es el enfoque, hermano.
3: ¿Pero y por qué a uno que nada más fueron dos? Fueron
1: yo estoy de acuerdo que tenga una responsabilidad y que sea condenado como dice la ley, pero a una persona, óigame, que no participó. Tú no le puedes llamar asesino.
3: Qué vaina.
1: Ese es el problema.
3: Ese es el pueblo.
1: Sí, pero que te he equivocado el pueblo. Nosotros estamos aquí para eso.
3: Claro, para orientarlo, pero...
1: ¡Habla!
2: ¿Cómo están, mis amigos?
1: Bien.
2: Oye, ¿a qué hora es el juicio de Gonzalo? Por favor.
3: Hoy lo están procesando en la capital. O se está esperando un no al lugar para él, José Ramón Peralta, y un grupo. Porque hay un grupo de comunicadores, bocina de Gonzalo y de grupito que está ahí metido. Que agarraron a decir en el día de hoy que un comunicado que emitió los Estados Unidos que coincidió precisamente con la audiencia.
1: En este momento. Y que la semana pasada le devolvieron su visa de 10 años.
3: Eso
1: y que coincide con todo lo que han dicho.
3: Eso es un mensaje a los tribunales dominicanos para que no distorsionen la realidad de lo que debe suceder en los tribunales del país.
1: ¡Habla! Barbarazo.
5: David, buenas tardes. José, buenas tardes.
1: Buenas.
5: David. José dice que Leonel Fernández puso la extensión de la UAS por allá,
1: Boca. Allá atrás.
5: Pero funcionó por donde estaba el Palacio de Justicia.
1: Claro que sí.
3: En el centro de la ciudad estaba.
5: Mucha gente. Es decir, que Leonel la hizo bien ahí.
3: No, lo hizo bien. Pero, para mí no lo hizo bien.
1: Funcionó, no. José, sigue funcionando.
3: Yo también.
1: La escuela de medicina de la UAS
3: está
1: sigue funcionando
3: ahí
1: aquí.
3: Todavía. Incluso cuando inauguraron allá, la escuela de medicina tenía 30,000 precariedades. Usted lo sabe.
1: Pero claro. Entonces, que ha ido mejorando.
3: Ha ido mejorando al paso, pero no fue Leonel que mejoró eso.
1: No.
3: No entregó la universidad.
1: Y antes
3: completa.
1: De que Leonel llegara, eso estaba funcionando ahí. Le dieron. Eso era el Palacio de Justicia.
3: Claro que sí.
1: Que lo pasaron a la circunvalación sur.
3: Y yo estoy de acuerdo que eso no debió haberse hecho tan lejos para allá.
1: ¡Habla!
3: ¿Por qué hizo ese daño?
5: David y José.
1: Sí, habla. Señor.
5: Yo sé poco de eso, pero por ejemplo, lo que pasó en ella. Por tu que fueron descuido. Pero no vieron manos criminales.
1: Descuido, sí, pero no manos criminales, estoy de acuerdo.
5: ¿Más manos criminales?
3: No sabemos. Espérate, viejito. Suso, espérate.
1: No hubo.
3: Suso,
1: descuido.
3: No, espérense los dos. No sabemos, según el último peritaje que se hizo. Pero los peritos dijeron que podía haber explosivo.
1: El primero es que vale.
3: No, pero está bien. Pero los peritos que ellos buscaron, Maribel y Antonio, dicen que no se descarta de que se utilizaran explosivos.
1: Lo saben, que no. Eso es, no es concluyente.
3: Bueno,
1: nada de eso.
3: Entonces sí pudo haber. Existe la teoría. La teoría de que pudo haber una mano criminal.
1: Que la teoría de Martínez Pozo. Del atentado.
3: Desde el inicio.
1: Desde el primer día. Y la mañana todavía estaban sacando cuerpos.
3: Y ya estaba
1: y
3: hablando.
1: Y saltó con eso. ¡Habla! Buenas.
5: David José,
6: Ustedes saben qué es lo que nos ha pasado a nosotros los dominicanos.
3: ¿Qué será?
6: Los gobernantes. Que ningunos se han casado con la gloria y han invertido en la educación del pueblo, porque quieren que vivamos sumergidos en la ignorancia.
3: Pero a Lionel le iban a ser el papá de la educación de este país.
1: Que debió serlo.
3: Tú estás loco.
1: Debió porque es un hombre preparado y educado.
3: Un hombre que bloqueó el 4% para la educación.
1: Claro, en parte sí, tuvo razón.
6: Oye, ¿qué sucede?
1: Sí.
6: Oye, ¿qué sucede? El 4% no se está invirtiendo en lo que en realidad se necesita en educación.
3: Eso es otra cosa.
1: No. Ese es el problema. La planificación, hermano.
3: Pero hoy día las escuelas están gozando. Hoy día las escuelas están gozando de buenas instalaciones y tecnología gracias al 4% de la educación.
1: Y a la visión de Danilo.
3: Que a la visión de Danilo, Luis. A la visión de los ministros que han llegado ahí a la dirección de
1: óyeme, aquí,
3: al Ministerio de Educación.
1: Este es un país presidencialista.
3: No, David. No,
1: aquí
3: David.
1: Se hace lo que diga el presidente.
3: Gracias a la visión.
1: Hasta que Danilo sí. No dijo sí.
3: Danilo,
1: no va.
3: Danilo era tan visionario, señores, que hay que darle su reconocimiento. Que quería hacer escuela hasta un fango de todo. ¡Habla! ¡Qué visión tenía!
7: Buenas tardes,
1: David. Buenas.
7: José, pero una pregunta, esa calle, la autopista Duarte, cuando tú sales de Vieta Gracia, que comienza el puerto, hasta llegar a Maimón, en Piedra Blanca, y ese puente también,
1: sí.
7: Eso está difícil, cualquiera tiene un accidente. Ahí,
3: cualquiera se mata, tiene toda la razón.
1: Está intervenido todavía, pero oye, le vamos a prender, yo quiero una velita en el 28 cuando la terminen.
7: No, pero está muy feo, hay tío que tiene un accidente.
1: Al final de los dos periodos de Luis, le vamos a prender una velita ya.
3: Sí, pero son grandes ingenieros y compañías constructoras que están a cargo de eso. Pero es Manuel Estrella.
1: Pero no han resuelto.
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1: Mire, sectores al interno del Partido Revolucionario Moderno comienzan a promover a Adolfo Pérez para que ocupe la senaduría en el 28, en el Gran Santo Domingo, la provincia de Santo Domingo, porque le dieron la oportunidad. Antonio Taveras y traicionó.
3: Se hizo pupú en el puesto.
1: Y oiga, un lema de campaña que tenía en todas las camisetas. Yo no doblo.
3: ¿Dobló?
1: Dobló. Antonio Taveras dobló.
3: Dobló Antonio.
1: Adolfo Pérez, que me dicen que tiene raíces PRMistas, que el presidente de la República ha confiado en él.
3: Claro.
1: En más de una oportunidad, porque lo tenía en Promesecal. Manejando más de 45 mil millones de pesos, lo pasa al INAVIE con más de 50 mil millones también en inversión. El hombre tiene el perfil. El hombre es un PRMista y me dicen que tiene todas las posibilidades. Ojalá aparezcan
3: y díganlo.
1: 20 mil PRMistas más que puedan optar por esa senaduría.
3: Y díganlo.
1: Porque cada partido debe llevar su gente.
3: Dígalo duro. Mello, cállate, Mello, que voy a hablar. Dígalo duro. Mello, cállate, que voy a hablar de Adolfo Pérez ahora mismo. Hay que decir algo. En el INAVI hay menos escándalo ahora mismo con el asunto de los alimentos escolares.
1: Sí.
3: En el INAVI se ha buscado, se ha ido codeando de gente con responsabilidad y han ido investigando los casos y están trabajando en los casos. Si sigue trabajando así, se va a ganar la senaduría en la capital.
1: Yo estoy de acuerdo.
3: Si sigue trabajando así, se va a ganar la senaduría en la capital, eso no se lo despinta a nadie. Y ese es un PRMista de pura sangre.
1: Del corazón del PRM. Lo mismo en el PLD, lo mismo en Fuerza del Pueblo. Esa gente de la sociedad civil no sirve para nada.
3: Dios, pero que tú sabes.
1: Lo que quieren es subirse en la ola, en la plataforma de los partidos políticos y no invierten un peso. Luego tuercen en el camino, se pandean.
3: El PRM
1: traicionan.
3: Tiene que verse en lo que le pasó con el que era
1: Guillermo Moreno.
3: Guillermo Moreno. Que Guillermo Moreno, todo iba bien con los PRMistas hasta que él estaba pirando. Cuando vio que no ganó las elecciones, ¡fua! A los dos meses comenzó a meterle funda al PRM.
1: Al propio partido que lo apoyó.
3: Exactamente. Antonio, ahora viene Antonio Taveras y le mete otro ejemplo más al PRM. Van a seguir buscando gente de afuera.
1: Elijan su gente.
3: Ya.
1: Dejen de estar inventando con la sociedad civil.
3: ¿El PLD no inventa con eso?
1: Pero porque saben.
3: El PLD no inventa con eso.
1: Que la sociedad civil está llena de rastreros sin vergüenza. Que no quieren dar un golpe, que tienen toda la vida viviendo a la Che.
3: Pero Luis le quiso dar una oportunidad para que el pueblo viera que la sociedad civil no da para nada en el Estado.
1: Lo reconfirmamos.
3: Se lo demostró.
1: No sirven para nada.
3: salieron más malos que el diablo. No le cogen teléfono a nadie, no le resuelven al pueblo. Cuando el pueblo de abajo le da la mano, le hacen así a los guardaespaldas, se la limpian.
1: No les duele el partido ni las bases.
3: No les duele nada.
1: Así que no vuelvan a inventar con sociedad civil. En el caso de Adolfo Pérez, hay que darle la oportunidad, darle una oportunidad. Que sea un PRMista. Cada partido lleve su gente, la sociedad civil.
3: Y punto.
1: Que se vaya al carajo.
3: Que siga como sociedad civil ahí, haciendo nada.
1: Y que formen un partido.
3: Que comiencen, que siga criticando, como lo hace Participación Ciudadana.
1: Que siga, óyame.
3: Y que formen parte de la protesta, como lo hicieron, que ahora deberían estar protestando por parte del gobierno.
1: Ay, qué cómodo. Tiembla tierra cobarde, los opinadores están al aire.
3: Atención, Participación Ciudadana.
1: Si te falta valor, coge para acá.
3: Que estamos así, vea.
1: Rebosados.
3: Tindí, pero hay un problema.
1: Lo producimos en cantidad industrial.
3: Y como en medio de tanto lío en este país, el país le hace falta que ustedes salgan a protestar. Váyanse a la Plaza de la Bandera. Váyanse por ahí, que hay problemas con los combustibles y otra cosita más. Lleguen ahí a la Almería La Mocana, que lo están esperando. Y si no, bajen allá.
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